0: time desde Papa Contact, que te resta 1.9.
1: Pero Aeroméxico 784.
2: Papa,
1: 41.

0: Aviso 992, ¿mandan bien o qué dice?
1: 4280, servicio radar, que corre el mundo.
0: Aviso 992, autorizado para despegar pista, 9 derecha, viento 250 grados de 6, en el aire, contacto terminal. 120 decimal 8, muy buen día.
2: Torre Guadalajara, buenas tardes, Volaris 144 y el 6 rey pistado a la izquierda.
0: Buenas tardes, Volaris 144, pistado a la izquierda, UNH30-01, continúa aproximación.
2: UNH30-01, continuamos la aproximación, Volaris 144.

0: días, Guadalajara. ¿Qué tal? Muy buen día. Volaris 1212, Emiri 1 Bravo, 5000 pies en ascenso 230.
1: Polaris 1212, buen día, contacto, ¿verdad? Cruce 8000, izquierda Emiri.
0: Gracias, al cruce de 8000 pies, directo Emiri, Polaris 1212.
2: Solo 44 pista, 2 a izquierda, viento 260 grados, 7 nudos, autorizado para aterrizar.
0: Autorizado a aterrizar, pista 2 a izquierda, Polaris 1414.
3: Guadalajara, ¿qué tal? Muy buena tarde, iba 3195 dejando 300 por 24, pero volando Golden Lima 824.
1: Yo vio 3195 contacto, dale el descenso hasta 3000 para proseguir posterior en Mesca 1 Bravo y el S629 izquierda.
4: Polaris 1341, desciende para 9010, autorizado y el S622.
3: Bravo a la 2 a la izquierda, viva 3195.
0: Izquierda, Polaris 1341.

0: Oliva 3195, ¿habrá posibilidad de volar directo al Goldiman 825 por mejora de condiciones?
1: Sí, es correcto, autorizado 3195.
0: Muchas gracias, al Goldiman 825 y a 3195.
2: Polaris 1293 sobre el Goldiman 980, servicio radar terminal, contacto correo 1895.

0: tardes, Volaris. 1293, final, pista 29 izquierda, buenas tardes.
1: Buenas tardes, Volaris 1293, 29 izquierda, con IH30, decimal 01, continua aproximación.
0: Aproximación, 29 izquierda, Volaris 1293.

La 144, abandone Bianca 10, cruce 29 derecha, ruede alfa 11 y en alfa, contacte terrestre 121.9. Buen día.

0: Polaris 1293, pista 29 izquierda, viento de superficie calma, autorizado para aterrizar.
1: Atención, pista 29 izquierda, Polaris 1293.

0: Metro 784, contacto México 239, buen día.
1: 239, Metro 784, buen día.
0: Sí, 3195, aproximación 193, 13000 pies.
1: 3019-3 con aproximación de 3195.
2: Gol Lima 980, servicio radar terminado. Contacto Torre 111, última.
1: Torre 18, 1, 13, 41, gracias, bueno. Guadalajara, buenas tardes, Volaris 1341 y el SXOI 29 izquierda.
3: 1-3000. 1-3-2 izquierda, con EH30-0-1, continúa aproximación.
2: Para 1-2-0-1,
1: 0-1, continuamos aproximación, 29 de izquierda, Volaris 1-3-4-1.
2: Para que 3-1-9-5 notifique cuando posible volar directo a
3: Playa. Enterado, notificamos cuando posible directo a Playa 3-1-9-5.

0: La 1293 abandone vía Alfa 10, cruza 29 derecha, rueda Alfa 11. En Alfa, contacte terrestre 121, décima 9, buen día. Polarizamos 341, pista 29 izquierda, bien local, no autorizado para aterrizar.
1: Autorizado para aterrizar 29 izquierda, polarizamos 341. No, no, mire, vuela directo playa, 395.

0: Torre del Oscar, Oscar, ¿sabes?
1: ¿Lo siga?
0: A través de sus macros, solicitamos datos de aproximación a aterrizaje, Oscar, ¿qué?
1: Oscar, ¿qué? Izquierda con EH30, decimal 01, corredor, Quebec, ruta, cuerpo, notifique, pirámide.
0: Continuamos, corredor, Quebec, está 2-9 izquierda y notificamos pirámide, Oscar, ¿qué?
1: FedEx, Pixie, Kevin, line up and wait, runway 29 right.

0: Flight 1341, abandone vía Charlie 2, mantenga fuera de 29 derecha, tránsito iniciando salida.
1: Colocamos Charlie 2 y mantenemos fuera de 29 derecha, 1341.

0: 1341, cruce los 9 derecha, ruede alfa 7, en alfa, contacto terrestre, 121 decimal 9, buen día.
1: Autorizado, cruce los 9 derecha, alfa 7, y en alfa 119, volante 45, gracias, buen día.
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2: 8,000 direct Otoki, FedEx 670.

0: a través pirámide de los cascabeles.
1: Solo está directo a la cabecera 29 y notifique virando final 29 izquierda.
0: Directo a cabecera 29 izquierda y reportamos virando final, Oscar.

0: Y ahora próximo a mirar final los carcas.
1: Carcas, desautorizado para aterrizar pista 29 izquierda, viento 240 grados, 6 nueva.
0: Autorizado a aterrizar pista 29 izquierda, los carcas.
1: Polaris 1100, buen día, notifique listo. Polaris 1100, rodea posición y mantenga pista 29 derecha.

0: Viva 3195, complete ILS 17, no te rompería.
1: Oh, sí, 18-9-3-1-9-5, muy amable. Guadalajara, ¿qué tal? Muy buena tarde, Viva 3195 y el SX-Ray 29 izquierda.
2: Polaris 1100, autorizado para despegar piso 29 derecha, viento calma en el aire, contacte terminal 120.8, buen día. Solos Carpequía, Papa 3, antes de ingresar a plataforma, contacte rampa 134.1, buen día. Gracias. Viva 3195, pista 29 izquierda, viento 230 grados con 6 nudos, autorizado para aterrizar.
1: Autorizado en la pista 29 izquierda, Viva 3195.

0: Salidas Guadalajara, buenas tardes, vale, 1100, Andona 6200, ascenso 239, aviso vía 1 Bravo.
1: Polaris 1100, contacto radar, alcanzar 8000 pies, diré por la derecha, directo CDM.
0: Contacto radar, alcanzar 8000 pies, por la derecha, directo CDM, Polaris 1100.

0: posición y mantenga piso 9 derecha. 319, 5 Charlie 2, cruza 9 derecha, ruede al 7 y en alfa, contacte terrestre 121.9.
1: Charlie 2, cruza 9 derecha, alfa 7 en alfa, 21.9, 319, buenas tardes.

0: Aproximación Guadalajara, buenas tardes, Borisso 009-282, descenso 240, 14 de Amula, información kilo.
1: Polaris 1009, contacto radar, cancele la llegada, vuele directo a Prim, descienda para 13000-3001, espere ILS de una nave izquierda.
0: Volamos a Prim, 13000-3001, esperando ILS, piso 2 nave izquierda, Polaris 1009.
1: Iba 3104, pista 29 derecha, viento 180 grados 6 nudos, autorizado para despegar. En el aire, contacte terminal 120 decimal 8. Buen día.

0: Guadalajara, Horizon 009, vamos a solicitar volar rumbo
1: 1772, rueda posición y mantenga pista 29 derecha, 2 minutos para su salida.

0: Avenida Guadalajara, buen día, viva 3104, salida Sedem 1 Bravo, en ascenso, deja 6500 para 230.
1: Viva 3104, contacto radar, alcanzar 8000 pies, iré por la derecha directo Sedem, contacto radar.
0: Al alcanzar 8000 pies, directo Sedem, viva 3104.

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1: Son los 7-2, autorizado para despegar 2 a la derecha, viento 80 grados de 6. En el aire contacto terminal 120.8. Buen día.
0: ¿En qué otro modo llevamos a los 2 a 7? 9 por 21, 7 por 21.

0: Salida Guadalajara, muy buenas tardes, Polaris 1772, 6200 por 23.000 pies, siendo Villa Sedem, Noroeste.
1: Polaris 1772, contacto radar, alcanzar 8000 pies, diré por la derecha, directo Sedem.
0: Muy bien, Sedem, Polaris 1772.

0: solo entrando en el buen día, notifique listo.
1: Así vamos a estar listo por dar y... unos tres más.
2: Ahora volando a Prince por ahí, no se va a hacer nada.
0: Recibió.

0: La Jara Viva 1066, Tixon 240, información Kilo, buenas tardes.
1: Viva 1066, contacto radar, descienda de Hecho en 1 Bravo, 3001, espera ILC, redonda de izquierda.
0: Jara, Tixon 1 Bravo, ILC, redonda de izquierda, 3001, Viva 1066.
2: Guadalajara, voladísima 366, en la disputa de Alistair, 302, nivel, 240, mula 1.
1: 96, autorizado para despegar, pista 29 derecha, viento 180 grados 6 nudos. En el aire contacte terminal 120, decimal 8, buen día.
2: Mula 1 Bravo, 3001, 38 años. Vamos a tener una firma de todo posible.
1: Salud.
3: Nación Guadalajara, buenas tardes, Volaris 1143, descenso 258 por 240, desviados rumbo 100 por WX, información Kilo.
1: Volaris 1143, contacto radar, ¿cuántas millas mantiene ese rumbo?
2: Volaris 1139, nos puede dar coordenadas en su posición
1: de la verdad. Volaris 1143, cuando posible vuele directo a Opeta y descienda para 230, espera ILCR y 2, nueva izquierda.
4: Aprobado, yo la izquierda, MIDI, Volaris 1396, mantengan esta frecuencia.
3: Volaris 11,
2: por la izquierda, MIDI, ILCR, mejor.
1: Viva 3104, contacto México en 123.9.
0: 23.9 México, Viva 3104, gracias, buen día.
1: Viva 1066, reduzca 250 nudos.
0: 250, Viva 1066.
3: Guadalajara, Volaris 1143, estaba volando directo a Teta.
1: Recibido Volaris 1143, descienda sin restricción para 15000 y espere acortar a Plade.
3: Descenso sin restricción 15000, esperando acortar a Plade, Volaris 1143.
2: Guadalajara, buenas tardes, Volaris 1203, dejamos 260, 240,
1: información. Volaris 1203, contacto radar, descienda vía Casup 1 Bravo 3001, espero y el SS de pista 2 a la izquierda.
2: Gracias, contacto radar, descienda Casup 1 Bravo 3001, espera y el
1: SS. Volaris 1396, contacto terminal 120, decimal 8, buen día.
0: Contratamos 120, Volaris 1396. Información Guadalajara, Volaris 1396, deja 7000 pies para nivel 2330, volando directo Emiri.
1: Volaris 1396, contacto radar.
0: Contacto radar,

0: Polaris 1009, contacto aproximación en 19-3.
1: 19-3, Polaris 1009, gracias. Aproximación Guadalajara, buenas tardes, Polaris 1009, 13000.
2: 1-3-10-6-6. Buenas tardes, Guadalajara, vía 1066, descenso vía 1909.
3: Viva 1066, contacto radio, tiene el descenso sin restricción para 1-2000.
2: 1-2000, descenso sin restricción, viva 1066.
0: Polaris 1772, contacto México en 23-9.
2: 23-9, buen día, México, Polaris. Contacto, buen día,
3: en este contacto radar. Descienda 10.000 pies, autorizado ILSR, 29 izquierda.
1: 10.000 pies en descensos, autorizado ILS, pista 29 izquierda, Polaris 1009.
3: Correcto, puede ser 3, desvanece su tránsito.
2: Vamos, no, escucha con ese equipo.
3: Lo puede mantener fuerte y claro.
2: Gracias, Polaris 1009.

0: Negativa 1066, reduzca 220, 2201 nudos, vira izquierda, Prade y 10 millas.
1: Viva 1066, 220 nudos, Prade y 10 limpias.
2: Estación Guadalajara, Volarizo 396.
3: Volarizo 1396.
2: Volar rumbo 115 por condiciones, Volarizo
3: 1396. Sí, qué listo. ¿Cuántas millas?
2: Millas, Volarizo 1396.
3: Decido, cuando posible vuele directo a Ibes 1396.
2: Cuando posible Ibes, Volarizo 1396.
3: Con 299, rueda posición y mantenga pista 29 derecha.

0: Polaris 1143, contacto aproximación en 19-3.
1: 19-3, Lugar 1143, buena tarde.
2: Hora 10-76, reduzca hora 200
3: por 5 millas. Sí.
0: Recibe 1715, desviación aprobada. ¿Y cuándo posible continuar el descenso vía?
2: 1143, contacto radar, reduzca 220 nudos y 1-2000.
1: Contacto radar, 220 nudos, descenso 1-2000, Polaris 1143.
0: Polaris 1271, buen día, contacto radar, ¿es posible volar directo a la GOS Lima 803?
2: Servicio al 7700.
4: Afirmativo, volamos al GOS Lima 981 y descenso visual a 7700, Polaris 1009.
0: Recibido Polaris 1271, continúe con el descenso vía Ixon 1 Bravo 3001, espera ILCR pista 29 izquierda y mantenga nivel de vuelo 240.
5: 1399, él pone hacia ahora 30 decimal 02. Pista 29 derecha, el viento 180 grados 6 nudos, autorizado para despegar y en el aire contacto terminal 120 decimal 8, buen día.
3: Si le sirve el viraje a través de Ixon aproximadamente, sí podríamos llegar a la 03, la ISO no es como.
0: Recibido sobre Ixon, aprobado directo volumen 803, manteniendo nivel 240.
3: Ixon, directo 803 y 240.
0: Estaciones se le escucha con NH3002.
2: Tráfico se había terminado, Guadalajara, altímetro revisado 3002.
0: Vuelo directo Gol Lima 802 y descienda para 1-2000.
2: Sí, reído a la izquierda.
1: Descienso 1-2000, vuelo es 1-2-0-3.
3: Reído a la izquierda.
2: Polaris 11-43, descienda 1-0-1-10.
0: Venga a nivel de vuelo 230, tiene tráfico de compañía rumbo puesto bus 320 a las 12 de su posición, 40 millas, en descenso 260 por 240.
3: Entrada, Polaris 1396. Guadalajara, buenas tardes, digo 1399, 6500 por 230, vía Mir 1 Bravo.
0: Polaris 1399, contacto radar, hacienda vía.
3: Contacto radar, ascendemos vía, ¿alguna posibilidad de ascenso visual por izquierda, digo 1399?
0: Negativo, por tráfico, hacienda vía.
3: Ascendemos vía, habitual, 1399.

0: 2803 con 240, hola, es 171. ¿Está posible que no es eso?
1: Negativo, mantenga 240, tiene tráfico rumbo puesto de compañía, 30 millas, manteniendo 230.
2: Polaris 1009, complete ILS y llame a torre 181, buen día.
0: 181, Polaris 1009, gracias. Torre Guadalajara, buenas tardes, Polaris 1009, ILS 29, izquierda.
3: Buenas tardes, Polaris 1009, pista 29, izquierda, viento 180 de 6, UNH 30 de 02, autorizado para aterrizar.
2: Polaris 1203, contacto, radar,
0: Perusa 220. Son 220, Polaris 1203.

0: Polaris 1715, contacto aproximación en 19-3.
1: Polaris 1715, Polaris 1143.
2: Polaris 1203, reduzca ahora 200 nudos y espere X, el descenso 2.
0: Polaris 1396, ascienda para nivel de vuelo 290.
3: Descensión Guadalajara, Polaris 1715, descendiendo vía Mula 1 Bravo.
4: 084, buen día, listo.
0: Recibido cuando posible a Ives Volaris 1396.
3: Cuando posible a Ives Volaris 1396.
0: Volaris 171, recibido. Restricción para 14000.
3: Restricción 14000, vaya, no sé. Guadalajara Volaris 1715, dejando, alcanzando 3000 pies, descendiendo a Mula 1 Bravo.
2: Volaris 1715, contacto radar, velocidad 235.
4: Polaris 1084, rueda de posición y mantenga pisados 9 derecha.
2: Polaris 1143, reduce ahora 190 nudos, autorizado la posición.
3: Millas localizador 2, no izquierda.
1: 1143.
4: Buen día, viva 1066, pista 2, no izquierda, con IH30, decimal 02, continúe aproximación.
0: Mantenga 290.
3: Dos vive 1066. 90, contactamos 126.15 Guadalajara 1396.
4: Polaris 1084, pista 29 derecha. Viento 150 grados, con 6 nodos autorizado para despegar. El aire contacto terminal 120.8, muy buen día.
2: Hasta luego.
4: 1015, 1, 2000, 2010, directo a 1009, abandone vía Alfa 10, mantenga fuera de la pista 29 derecha, tránsito iniciando y salida.
0: Polaris 171, reduzca 230 nudos.
3: 230 nudos, Polaris 172.
4: 0066, pista 2 nueva izquierda, 1080 grados, 612 autorizado para aterrizar.
3: Empezado a aterrizar en la 2 nueva izquierda, viva 1066, 186 me dijo.
4: Varía 350 y 180 grados con 6 nudos. Polaris 009, cruce pista 29 derecha, ruede alfa 11 en alfa, contacte terrestre 121 decimal 9, tenga buen día.
3: A la izquierda, Polaris 12.
2: Polaris 1143, servicio radar terminado, llame a la torre 18, buen día.
1: Torre 18-1, Polaris 1143, buen día.
3: 084, ascenso 6300, Bravo 230.
0: Polaris 1084, contacto radar, alcanzar 8000 pies, vire por la derecha, directo Toki.
3: 8000 pies a la derecha, directo Toki, Polaris 1084.
0: Polaris 171, contacto aproximación en 19.
1: Para, buenas tardes, Polaris 1143, 3 semillas final, 29 izquierda.
0: Viva 1399.
4: 329 izquierda, el viento 160 grados de 7 nudos, continua aproximación. QNH 30 decimal 02.
1: PNH-3002, continuamos aproximación, 2000 izquierda, Polaris 1143.
3: 03000, Polaris 1143.
2: Polaris 1715, vuelve ahora directo a Polaris 1010.
3: Directo a Polaris 1010, Polaris 1715.

0: Iba 546, envía, no sé si esté listo para su salida.
1: Iba.
0: Sí, no.

0: poco tiene el descenso 9000 pies sobre el ISO y el SR y 2 a la izquierda.
1: Espera, y el SR y 2 a la izquierda.
2: Así el SR 2 a la izquierda, volar es 1-5.
0: Queda mi coro 4.
1: La 546 fue la posición y mantenga pista 29 derecha. Viva 1066, abandone vía alfa 10, cruce la pista 29 derecha, rueda alfa 11, en alfa, contacto terrestre 121 decimal 9, tenga buen día.
3: Había cruzado a la derecha, alfa 1129, igualmente viva 17.
0: Hola, 1271, descienda 10.202.
1: Hola, 1143, pista 2 a la izquierda, viaje 150 grados con 6 nudos, autorizado para aterrizar.
0: Hola, 1715, 9000 pies.
4: Izquierda, hola, 1143.
2: 9000 pies, autorizado, CLS X-ray, 2 a la izquierda, hola, 1715.

0: populares.
1: 1203, llame a las 3181, buen día.
0: Chino Cotorro, hola, 1203, buen día, gracias.
1: Polaris 1271 ya redujo la velocidad a 200.
2: Polaris 1271.

0: Aproximación Guadalajara, buen día, Volaris 1301-296 por 240 Ixo, nivelado con Lima.
1: Polaris 1301, contacto radar, vuelve directo a Plade, descienda 14.
2: Piso 2, 9 derecha, viento 160 grados 7, nodos autorizado para despegar. En el aire, contacto terminal 10 decimal 8, muy buen día.
0: Tapla 546, 19 derecha, autorizado para despegar en el aire 18, buenas tardes, ya, 14. Plade 14000, aeromédico 248.
3: Polaris 1271, espaciamiento de tránsito, vía izquierda, rumbo 190, espera vectora Plade 17.
1: 084, contacto
2: México, abandone vía alfa 12, mantenga fuera de la pista, 29 derecha, tránsito iniciando salida.
4: Pasamos alfa 12, antes pista 29 derecha, lugar 1143.
0: Revolaris 1203, 6 días final, localizador 29 izquierda.
2: Buen día, Volaris 1203, pista 29 izquierda, viento 150 grados de 7 nudos, autorizado para aterrizar.
0: Autorizar 29 izquierda, Volaris 1203. Buenas tardes.

0: Polaris 1143, cruce la pista 29 derecha, ruede alfa 13, en alfa contacto terrestre 121.9, tenga buen día.
1: Tercer 6.
2: 3 alfa 13, alfa 219, Polaris 1143, buenas tardes.
1: Buen día, Mico 248.
0: Buen día, notifique listo.
1: Estoy volando otra vez. 248, contacto.
0: 0, rueda posición y mantenga pista 29 derecha.
1: 248. Ya un toque uno bravo, deja 6500.
3: Viva 546, buen día, contacto radar. Al alcanzar 8000 pies, diga por la derecha directo, toque.
1: Al alcanzar 8000 por la derecha directo, o toque, viva 546.
3: La Jara, buen día, Polaris 1741, valoramos el 300, 0.40, bueno, Polaris 1741, contacto radar, descienda vía Mula 1 Bravo 3.

0: 02. Estrella el SF pistado a la izquierda.
1: Izquierda, Volaris 1705, ¿podría repetir lo demás?
0: Estrella el SF, la pistada a la izquierda, Volaris 1741.
2: 1781.
1: Es un plenazo, aproximación 1081, Volaris 1715. Torre Guadalajara, Volaris 1715, y el S-X-Ray 2-9 izquierda, 11 millas.
0: Volaris 1715, piso 2-9 izquierda, Alfonía H-30, decimal 02, continúa aproximación.
1: Nuestra aproximación 3-0-0, Volaris 1715.

Hola, es 1160 pista 29 derecha. Viento 150 grados, 27 nodos, autorizado para despegar. En el aire, contacto terminal 120 decimal 8, tenga buen día.

0: 1203, abandone vía alfa 10, mantengo fuera de la pista 29 derecha, tránsito iniciando salida.
1: Polaris 30.
0: Polaris 1122, vuelve a posición y mantenga pista 29 derecha.
1: Posición y mantener 29 derecha, Polaris 1122.
0: Polaris 1301, contacto aproximación 19-3.
1: 19-3, Polaris 1301, buen día.
0: Buen día.
1: Aproximación Guadalajara, buen día. Polaris 1301, 18000 por 14000, vuela a Plague, reduce a 250 nudos por día.
0: 03, cruce 29 derecha, rueda alfa 11 en alfa, contacte terrestre 11.9, tenga buen día.
1: Gracias, gracias, 29 derecha, 130.
0: 1 descienda sin restricción hasta 1-3000 y espere directo a Prim.
1: Señor 18, no torre, buen día. Restricción, esperando Prim, Polaris 1741. Salida Guadalajara, buenas tardes. Polaris 1160, dejando 6200 por 230, Otoki 1 Bravo.
0: Polaris 1160.
1: Buen día, Polaris 171, 13 millas, finales, Chiles X-ray, pista 2 de izquierda.
0: Polaris 122, la pista 29 derecha, viento 120 grados 9 nudos, autorizado para despegar, no demore lo posible, llena el aire, contacto terminal 10.8, muy buen día.
1: Autorizado a despegar, pista 29 derecha, permite su Polaris 1122.
0: Perfecto, Polaris 1715, pista 29 izquierda, viento 120 grados 17 nudos, autorizado para aterrizar.
1: Autorizado a aterrizar 29 izquierda, Polaris 1715.
0: Perfecto, Volaris 1271, 29 izquierda, viento 1807, continúa aproximación.
1: Aproximación, Volaris 1807.

0: viento Volaris 1605.
1: 248.
2: Ya entre 130 grados con 8 nudos. De 130 entre 130 y 180 grados con 8 nudos.
1: Estoy volando a DASO para completar y el SR y a la pista 11 derecha.
2: Derecha. Va a mantener presente rumbo y espere directo Olava para ILSF 11 derecha. Descienda para 13000.
0: Pues estemos listos para la ILSF 11 derecha, amigo. 1 derecha, esperando Olava. Presente rumbo, por la 1741.
1: Cambio de pista por viento, 140 de 10. Gire por la izquierda DASO, o cuando posible DASO, para completar ILSF 11 derecha. Mantenga 1-2000.
0: 1-2000 por la izquierda, volvamos a DASO para ILSX 1-1 derecha, Volaris 3-0. 1-1-6-0.
2: Volaris 1-1-2-2, contacto radar, hacienda vía.
0: 1-2-30-3-0. Pues en su vía, Volaris 1-1-2-2.
2: Volaris 1-7-5 vía alfa 1-2, cruza la pista 2-9 derecha, rueda alfa 1-3. En alfa, contacto terrestre 1-2-1.9. Buen día.
0: Se cruza el 29 derecha, alfa 13 y terrestre, Volaris 1715 y con información tenemos viento de cola de 13 a 15 nudos hasta 100 pies.
2: 13 a 15, gracias. Volaris 1271, el viento de superficie 120 grados de 6 nudos, el tráfico que aterrizó soporta viento de cola hasta 100 pies de entre 13 y 15 nudos. En esa condición puede continuar la operación a la pista 29. Pepe directo Olava. Pido Volaris 1271 autorizado para aterrizar pista 29 izquierda. Viento de superficie 120 grados, 7 nodos.
0: Aterrizar pista 1 izquierda, Volaris 1 izquierda.

0: Aeroméxico 248, correcto, volando a DAT.
1: Es correcto, volando a DAT y estamos preparando la... Y ahora estamos listos para la ILS X-ray a la 11 derecha.
0: Correcto, autorizado, autorizado ILS X-ray 11 derecha.
1: Autorizado ILS X-ray 11 derecha, México 248.

0: Ruesde, vía Alfa 1-0, cruza a la derecha, Ruesde, Alfa 1-1 y en Alfa Contacto Terrestre, 121.9, tenga buen día.
1: Alfa 1-7, Alfa 10, cruza a la derecha, Alfa 1-1, y tiene una igualdad, 1-2, 1-2.

0: Polaris 1741, contacto aproximación 193.
1: 193, Polaris 1741, buen día.
0: Polaris 1160, contacto México en 123.9.
1: Vamos con México 123, decimal 9, Polaris 1160, buen día.
2: 1741, descenso 15000 por 13000, ropa 210.
3: Polaris 1741, contacto radar, descienda y mantenga 12000. Correcto, y vuele rumbo 190, el límite es el localizador.
1: Rumbo 190 como límite localizador, volar 1-7-4.

0: polarizado 301, continúa el descenso 11.000, 1.1.000 autorizado y el SRI 11 derecha.
1: 1.1.000 descenso autorizado y el SRI 29, corrijo, 1.1 derecha, 301.
0: Es correcto.

0: 2.48, mantenga velocidad 200 nudos hasta interceptar final.
1: 200 nudos a tráfico dinámico 2.48.
0: Clarice 1301, 11.000, 1.000 a 30 del este, 11 derecha con velocidad de 200.
1: 1-1-1000, actualizado, CNS X-Ray 1-1 derecha y 200 nudos, Volaris 3-0.

0: Samurai 1241, un minuto más, Estéreo Lava, mantenga 12.
1: Para Samurai 1741.
0: 1741, mantenga el rumbo, Estéreo Lava, un minuto más.
1: Este rumbo, Samurai 1741.

0: través de 1741, vía izquierda, Olava, velocidad 210, 2102.
1: Olava, velocidad 210, 2102, gracias.

0: Vale, Mico 248, servicio radar tenido 18-1, Torre, buen día.
1: 18-1, buen día, Mico 248. Buen día, Mico 248, ILS X-ray 11 derecha.
2: México 248, pista 11 derecha, viento 120 grados, 8 nudos, autorizado para aterrizar.
0: Nudos, 11.000 pies, y autorizado ILS-R y 11 derecha.
1: Prado 190 nudos, 11.000 pies, y autorizado ILS-X y 11 derecha, volar 1741.
0: Polaris 301, mantenga 200 nudos hasta interceptar final.
1: 200 hasta interceptar final, Polaris 1301.

0: Información Guadalajara, viva 3225, descenso para 240, próximo Escazú.
1: Viva 3225, contacto radar, vuele directo a Olava, descienda para 12000. 3002, espere y el S-Rey 29 a la 11 derecha.
0: Directo Olava, 12000.
1: 3002.
0: 02, esperando y el S-Rey a la 11 derecha, viva 3220.
2: Estamos autorizados al médico 248.
3: Vector médico 248, pisa 1 derecha, el viento calmo, autorizado a aterrizar.
2: Autorizado a aterrizar en 11 derecha, médico 248.

0: Polaris 5-5, le voy a poner pista 1 a la izquierda, internacional Alfa 1-3.
1: 18-1, Polaris 3-1, buen día.
0: Buen subido. Posible mantener pista 1 a la izquierda, internacional Alfa 1-3, Aeroméxico 2-5-5.
1: Guadalajara, buen día, Polaris 1301. Estamos 10 millas en localizador 11 derecha.
0: La zona 301, contra aproximación pista 11 derecha, UNH 30 decimal 02.
1: 30-02, continuamos, Polaris 301.

0: números 48. Abandone pista en Alfa 6, cruce pista a mano izquierda, Alfa 5. Alfa 5, contacto con el terrestre 121 en semana verde. Tenga
1: mano. Alfa 6, cruzamos pista Alfa 5 y concentramos el terrestre.

0: Chevrolet 1301, pista 1-1 derecha, viento 130 grados 7 nudos, autorizado.
1: Entonces, autorizado.

0: Ciudad 3225, contacto aproximación 193.
1: 193, una aproximación, viva 3225.
2: 255, pista 1, izquierda, intersección alfa 13, viento calmo, autorizado para despegar en el área contacto terminal 120 del 58.
1: 1000 por 1.
3: Pista 1, izquierda, intersección
4: 325, contacto radar 111.000, 1000, autorizado desde R.I. 11 derecha.
2: La es 145, reposición y mantener pista 1, izquierda, intersección alfa 13.
1: 3225.
5: Mantener pista 1-1 izquierda en Alfa 1-3 Guadalajara, intersección Alfa 1-3 Guadalajara, 1 Guadalajara.
2: Hola, es 1-3-0-1, honor a pista Alfa 6, mantenga antes pista 1-1 izquierda, tránsito iniciando salida.
6: Ahí fuera de 11, ya tengo la lista 1-3-0.
7: Torre Guadalajara, buenas tardes, volar 1-7-4-1, contra 9 millas en la pista 1-1 derecha.
2: La 174, una aproximación, pista 1-1 derecha, QNH 30 decimal 02.
7: Cuánto en la aproximación 1-1 derecha, 302 QNH, volar 1-7-4-1.
2: Volar 1-3-0-1, cruce pista 1-1 izquierda, alfa 5, contacto con el terrestre, 121 decimal, ¿vale?
6: Sí, 1-1 izquierda, alfa 5, 21, 301, buen día.

0: Guadalajara, muy buenas tardes, México
1: 25741, pista 11 derecha, 120 grados segundos, autorizado aterrizar.
2: Contacto radar, alcanzar 8000 pies.
3: Por el 174.
0: Alcanzar 8000 pies, por la derecha directa, mira, México 255.

0: Nicolás 145, pista 1, izquierda, en dirección Alfa 1, 3, viento 1, 2, 0 grados, 7 nudos, autorizado para despegar. En el aire, contacto terminal 1, 2, 0, décimo 8.
1: Terminado, autorizado al despegue, pista 1, 1, izquierda, llamaremos en el aire 28, Volaris 145. Muchas gracias, muy buena tarde.
0: Buenas tardes.
2: Flash
0: 1741, abandone pista Alfa 6, mantenga fuera de pista 1 izquierda, tránsito iniciando salida.

0: Hércules 1741, cruce pista 1 izquierda, Alfa 5, en Alfa 5, contacto con control terrestre 121 de Zona Nueva.
1: Está el cruce de 1 izquierda, en Alfa 5, terrestre expansión 9, volar 1741. Buenas tardes, gracias.
0: Buenas tardes.
1: Guadalajara, ¿cómo están? Muy buenas tardes, somos Volaris 145, ascenso 230, Vía Miri 1 Alfa.
2: Volaris 145, contacto radar, alcanzar 8000 pies, diré por la derecha directo de Miri.
1: 8000 pies por la derecha directo de Miri, Volaris 145, muchas gracias.

0: es 1-1-4-bis a 1-izquierda, en posición alfa 1-3. El viento es 1-0 grados, 1-0 nudos autorizado para despegar en el aire en contacto terminal 1-2-0, 18-8.
1: Autorizados al despegue en la pista 1-1-izquierda, 28 en el aire, vuelo 18-14.

28 08 Fusionat Verpista 11 izquierda Backtrack aprobado en pista. Pues como se dice, izquierda Backtrack aprobado en pista.

0: Cambiamos 225, complete y al este ya me torre 18, buen día.
1: 814, teniendo 610 días, cedemos 1 alfa.
2: Polaris 1814, contacto radar al alcanzar 8000 pies.
0: 11 millas, pista 11 derecha.
3: 225, pista 1 derecha, viento 160 grados 6 nudos, autorizado a aterrizar, NH30 decimal 02.
0: Y autorizado a aterrizar, viva 3225, pista 11 derecha.

0: Hola, es un 814, disculpe, si tráfico lo permite, ¿sería posible coordinar con Centro México para directo USDAT, por favor?
1: Aprobado, directo USDAT 1814.
0: Sí, vamos directo USDAT, hola, es un 814, muy amable.

0: Polaris 14.
1: 80 pista, izquierda, viento 160 grados 6 nudos, autorizado para despegar. En el aire contacto terminal 120 decimal 8.
2: ¿Se confirma la pista para Polaris 145?
0: 12615.
2: 12615. Muchas gracias, Polaris 145. Hasta luego.
0: Buen día.
2: Buen día.
1: Viva 322, zona de pista, Alfa 6, mantenga fuera de pista 1, izquierda, tránsito iniciando, saliendo.
3: Alfa 6, mantenemos antes la 11, izquierda, Viva 322.

0: Iba 3225, cruce pista 1 a la izquierda, Alfa 5, contacto contra terrestre, 121, decimal 9, que tenga buen día.
1: Estamos a 11 izquierda en Alfa 5 y ahí contactamos a 219 terrestre, la 322, que tenga buen día.
2: Guadalajara, buenas tardes, Aeroméxico 780, en ascenso 6200 por 230, tenemos un alfa.
3: Aeroméxico 780, contacto radar, alcanzar 8000 pies, diré por la izquierda, directo CDM.
2: Contacto radar, alcanzar 8000 pies, por la izquierda, directo CDM, Aeroméxico 780.

0: Mercé Guadalajara, buenos días, Viva 9522 300 para 240 cuando den pies por minuto de descenso.
1: Viva 9522, contacto radar. Vuele directo Dacho, descienda para 1-2000 con NH3002, espere ILS 1-1 derecha.
0: Delta Dacho 1-2000, esperamos ILS para la 1-1 derecha, 9522.

0: Torre Guadalajara, buenas tardes, era 278-8, nos vamos a hacer un poquito para la comunidad.
1: 278-8, piso 1, la izquierda, en división Alfa 1-3. El viento 160 grados 6 minutos, autorizado para despegar en el aire, contacto terminal 120 de zona 8.
0: Autorizado, estamos en este posicionamiento.

0: Sierra de Posición 3, pista 1 de izquierda, dirección Alfa 1, 3.
1: Backtrack aprobado en pista 1 en el...

0: terminar Guadalajara, buena tarde, Aeroméxico 788. Abandona sin mil pies por 230, se da en uno alto.
1: Aeroméxico 788, contacto radar, pasando 8500, izquierda a radar.
0: Contacto radar al cruce de 8500 por izquierda, directo a radar, Aeroméxico 788.
1: Aeroméxico 780, comunique México 123, decimal 9.
2: Oh, decimal 9, Aeroméxico 780, buen día.

0: Parábana, noche Viva 31-0 por los cuantos son información más.
1: Viva 31-1-1, contacto radar, desciende vía Mula 1 Alfa, espera ILCF, pista 1-1 derecha.
0: Mula 1 Alfa, esperamos ILCF 1-1 derecha, Viva 31.

0: 6 vista, 1 a izquierda, viento 130 grados, autorizado para despegar. En el aire, contacto terminal 120 decimal 8.
1: ADC 1 a izquierda.

0: buen día, Viva 316, dejando 6200, Otoki 1 Alfa.
1: Viva 3196, contacto radar Hacienda Vía 230.
0: Censo Vía 230, Viva 3196.

0: Viva 396, ir izquierda, Otoki.
1: Otoki, ya te conocí.
0: Viva 396, vira izquierda, Otoki.
1: Virando por la izquierda, Otoki, viva 3196.
0: Viva 9522, comunica aproximación 193.
2: 193, viva 9522. Viva Guadalajara, buenos días, viva 9522. Estamos en descenso 17000 para 11000 pies. Directo Gats.
3: 1-1
2: derecha. Censo 1000 y autorizado ISS 1-1 derecha. Viva 9522.

0: Viva 3111, directo a Lava, descienda 1-2010.
1: Directo a Lava, 1-2010, Viva 3111.
0: Aeronave se le escucha, QNH 3004, información November, QNH 3004.

0: México 788, comunique México 123, decimal 9.
1: 639 México, Aeroméxico 788, buenas noches.
0: Hasta luego.

0: Viva 3111, comunique aproximación 19.3.
1: 19.3, Viva 3111. Señor Guadalajara, buenas tardes, Viva 3111. 15401, mira al lado.
0: 123, decimal 9.
1: 139, Viva 3116, buen día.
2: 3111, buenas noches, contacto, nada, mantenga 1-2000.
1: 2000, Viva 3111.

sobre el 02 se encuentra listo para la salida. Volás 1702, pista 11 izquierda, terminación alfa 13, viento 110 grados 10 nudos, autorizado para despegar. El aire contacto terminal 120 de su marcha.

0: 9522.
1: 9522, nos encontramos enfilados 8 millas 11 derecha.
0: 9522, Venecia 0 sin mal 04, pista 11 derecha, viento 13, 0 grados, 10 nudos, autorizado 3.
2: Río Alto aquí.
1: Cruzar 11 derecha, viva 9522.
3: Polaris 1. Polaris 1-7.

0: Vía 9522, onda en pista en Alfa 6, cruce pista 1 izquierda, Alfa 5. Alfa 5, contacte con el terrestre 121 de semana, que tenga mañana.
1: 196, Alfa 5 y 219, buenos días, Ivana 252.

0: Nicolás 118, ¿puede posible mantener pista 11 izquierda en dirección Alfa 3?
1: Pista 1 izquierda. Cuerpo izquierda, ¿sea?
0: Le cuela.
2: Torre buenas, Max Riva 3111, 11 derecha, 6 millas.
0: 3111, pista 11 derecha, viento 110 grados, 10 nudos, autorizado 3.
2: Derecha, tercero, 31.

0: 382, centro cruzal por la izquierda, ascendente, está aprobado. Autorizado para despegar, pista 1 izquierda, son alfa 1-3. Viento 110 grados 10 nudos, aire contacto terminal 120 decimal 8.
1: La pista 1-1 izquierda, alfa 3, en el aire 22, centro por izquierda, autorizado, la 1-2, 1-2, 1-2, 1-2, 1-2, 1-2, 1-2, 1-2, 1-2, 1-2, 1-2, 1-2, 1-2, 1-2, 1-2, 1-2, 1-2, 1-2, 1-2, 1-2, 1-2, 1-2, 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

0: Bolívar 3111, abandone pista Alfa 6, mantenga fuera de pista 1 a la izquierda, tránsito iniciando carro.
1: Alfa 6, 1 a la izquierda.

0: Ciudad 3112, cruce pista 1, izquierda, alfa 5, con alfa 5, contacte control terrestre, 121, de su mano.
1: Estamos hacia izquierda, alfa 5, 21, 9, 3, 3, 3.

0: Molaris 1702, comunique México 123, décima 9.
1: 23-9, Molaris 1702, buen día.
2: Terminado, Molaris 1182, buenas noches, 6000 pies, ascenso 230, virando por la izquierda, aviso a la Sedena.
0: Molaris 1182, contacto radar.
2: Contacto radar, 1182.

0: 192 y no está listo para la salida.
1: Afirmativo, volares a la normal.
0: Volares 192, pista 1-1 izquierda, dirección alfa 1-3, viento calma, autorizado para despegar. En el aire contacto terminal 120 del 58.
1: Despegue 1-1 izquierda, intercepción alfa 1-3, intercepción aire volares 192, bueno.

0: por Alfa 2, 8, 0, 9, pues mantener pista 1 izquierda, posición Alfa 2.
1: 2, que Alfa 1 Alfa en la salida.
2: No, 1292, contacto radar pasando 8000 directo, Kelva.
1: Contacto radar cruzando 8000 directo, Kelva, Volaris 1292.
2: Volaris 1182, comunique México 123, decimal 9.
1: 39 con México, Volaris 1182, buenas noches, gracias.
2: Hasta luego.

0: 2, suceder 8-6-pista, 1-10-izquierda, en dirección alfa 1-3. Viento calmo, autorizado para despegar. En el aire, contacto terminal 1-2-0, decimal 8.
1: 2-0-despegue, pista 11-10, en dirección alfa 1-3, en el aire 28, volar 1-2-8, hasta gracias.

0: De Guadalajara, buenas noches, Volaris 1280, en la salida Toki 1 Alfa.
1: Volaris 1280, contacto radar, pasando 8000 pies, izquierdo Toki.
0: Muy directo Toki, Volaris 1280.
2: Muy buen día, Guadalajara, Fokker X-ray Alfa, India Alfa Oscar, en su frecuencia, próximo nivel a 240.
1: X-ray Alfa, India Alfa Oscar, contacto radar, cancele la llegada, prosiga directo a Dato, para ILS X-ray 11 derecha, descienda 1-7000 pies.
3: Descenso para 1-7000, volamos directo a Dato para la ILS X-ray a la 11 derecha. Y India Alfa Oscar.

0: Esto para corroborar India Foscar, descansa para 1-7000, ¿correcto?
1: Afirmativo, 1-7000, el QNH 3004.
0: 3004 y 1-7000, India Foscar, gracias.

0: Guadalajara, Volaris 9277, 290 por 240.
1: Volaris 9277, contacto radar, descienda vía X1 no alto, espera y el SF, pista 11 derecha.
0: Vía X1 alfa, la 11 derecha, Volaris 9277.

0: Polaris 1292, comunique México 126 decimal 15.
1: 12615, Volaris 1292, buen día.
2: Y salida Volaris 1280, desviando por la izquierda, rombo 350 por condiciones.
0: Aprobada desviación y cuando posible a Otoki.
2: Aprobada cuando posible a Otoki, Volaris 1280, gracias.

0: Circunvalación Guadalajara, ¿qué tal? Buen día, Volaris. Buenas noches, Volaris 1093, dejando 270 por 240.
1: Volaris 1093, contacto radar, desciende a Vía Mesco 1 Alfa y LSX, pista 1-1 derecha.
0: Vía Mesco 1 Alfa y LSX, pista 1-1 derecha, Volaris 1093.
1: Exo Alfa, India Alfa, Oscar, descienda 1-2000 pies con EH3004.
2: 1-2000 pies, 3004, India Alfa, Oscar.

0: Guadalajara 1093.
1: Polaris 1093, prosiga.
0: ¿Tiene algún directo para nosotros?
1: Polaris 1093, cancele llegada directo a Dulno, descienda 1-2000 pies.
0: Dulno, 1-2000, Polaris 1093, gracias.

0: todas sería alfa para la primera fase. Necesitaríamos solicitar los tipos de.
1: ¿Qué solicitar?
0: Para ir por el cero para poder solicitar la posición al corte como el 3.
1: ¿Proyecto ya se mataliza? Gracias, 320, piso 1 de izquierda, transmisión alfa 13, viento 120 grados, 4 nudos, autorizado para el video. General, el 120 de semana 8.
0: Vale, sí, la 1.

0: aproximación Guadalajara. ¿Qué tal? Muy buen día. Polaris 1213, nivel 260 en descenso 240.
1: Polaris 1213, contacto radar, desciende vía Exxon 1 Alfa, espera ILS-X, pista 11 derecha.
0: Gracias, autorizado el descenso vía Ixon 1 Alfa, esperándole ya ILS X-Ray 11 derecha, Volaris 1213.

0: Volaris número 277, cancele llegada directo a Dazzo, descienda 1-2010.
1: Creo que sí, directo a Dazzo y 1-2000. Volaris 9-277.
0: Extra Alfa, India Alfa, Oscar, comuniqué aproximación 19.3.
2: 19.3 con aproximación India Alfa, Oscar. Aproximación Guadalajara, buenas noches, Extra Alfa, India Alfa, Oscar, con ustedes en descenso para 1-2000 volando el texto dato.
3: Sí, Extra Alfa, India Alfa, Oscar, contacto radar, descienda 1-1000, oscita aproximación ILTX, pista 1-1.
2: Descenso para 1-1000, ya he probado ILTX, cruce derecha, India Alfa, Oscar.
0: Volaris 1213, cancele llegada directo a Dazzo, descienda a 1-7000 pies.
4: 1-7000 pies y volamos a Dazzo, Volaris 1213.

0: voy a posible mantener pista 1 a la izquierda, precisión alfa 1 a 3.
1: Constelación Guadalajara, muy buenas noches, Polaris 1320 en ascenso 5700 por 30 vía CM 1 alfa.
2: Polaris 1320, contacto radar, Hacienda vía 230 nivel, nuevo aviso.
1: Ascenso vía 230, nuevo aviso, Polaris 1320. Los posibles que se demos, por favor, por la izquierda a la aerovía, por ahí, 1320.
2: Pendiente. Volaris 9277, reduzca 240 nudos.
1: Posición 240, Volaris 9277.
2: Volaris 1093, mantenga velocidad alta.
0: Velocidad alta, Volaris 1093.
2: Volaris 1093, comunique aproximación 193.
0: 193, Volaris 1093, gracias.

0: Aproximación Guadalajara, volada 1093, 250 la velocidad, dejando 5000 por 1-2000, directo de 1.
1: Buenas noches, volada 1093. Volada 1096, pista izquierda, dirección Alfa 3, viento 120 grados, 6 nudos, autorizado para el aire. El aire contacto terminal 120, de
0: 1093.
2: Pegar 1 izquierda, dirección Alfa 3, en el aire 28, volada 1096, vende hasta luego.

0: Volaris 9277, reduzca 230 nudos.
1: 230 nudos, Volaris 9277.
2: Aproximación Guadalajara, Volaris 1093.
0: Siga.
2: Gracias, ¿va a requerir alguna velocidad para nuestra aproximación?
0: Cancela restricciones de velocidad, Volaris 1093.
2: Cancelamos restricciones de velocidad, Volaris 1093.
3: Salidas Guadalajara, buenas noches, Volaris 1016, dejando 6500 por 230.
0: Volaris 1016, contacto radar Hacienda Vía, 230 nivel, nuevo aviso.
3: Contacto radar, ascenso vía 230, nuevo aviso, Volaris 1016.

0: Guadalajara Volaris 1016. ¿Sería posible al cruce de 8000 por la izquierda directo usted?
1: Pendiente, Volaris 1016.
0: Gracias, Volaris 1016, pendiente.
1: Volaris 9277, aproximación 193, es número 3.
2: Ya de India, Alfa Oscar.
3: John Volaris 9277. Y para Guadalajara Volaris 1093, ¿posible volar Golfo Lima 622?
4: No posible.
5: Vías con Concordia H3004, Volaris 1213.
3: Volaris 9277, deja 14700 por 12000 con 230 nudos.
4: Buen día, Volaris 9277, contacto radar. Descienda 11000, autorizada presentación ISR, pista 11 derecha.
3: 11000, autorizada ISR a la 11 derecha, Volaris 9277.

0: Ciudad Sanidad, Fausto, Chamilla, Senal, Servicio Radar Terminado, Contacto Torre, 1-6-1, buenas noches.
1: 8-1, Contarre, buenas noches, India, Pausca. Guadalajara, buenas noches, Victoria Alfa, India Alfa, Oscar con ustedes, en final a la 11 de derecha.
2: Tierra India Alfa, Oscar, con aproximación, pista 1, derecha, QNH-30904. Viento, calma, autorizado.
1: Autorizado, aterrizar 3004 para el India Alfa, Oscar.
2: 2-1, 1-1, derecha.
3: Polaris 1213, reduzca 2-3-0-1-2.
4: 6-21.
5: Polaris 1213.
6: Para Goldman C21, Polaris 1093, con gusto.
3: CDM.
7: Izquierda CDM, Polaris 1016.

0: Volaris 1213, comunique aproximación 19-3.
1: 19-3, muy buen día, Volaris 1213.
2: Aproximación Guadalajara, buenas noches, Volaris 1051, descenso 290 por 240.
0: Volaris 1051, contacto radar, cancele llegada, directo a Dazzo para ILS Extra, pista 11 derecha, descienda 17 mil pies.
2: 17 mil por derecha, directo a Dazzo a la pista 11 derecha, Volaris 1051.
0: Volaris 1320, comunique México 123, decimal 9.
3: 123, decimal 9, Volaris 1320, gracias, buenas noches.
0: Volaris 1016, directo a radar.
2: Directo a radar, Volaris 1016.
1: Buen día, Volaris 1213, 14000 pies en descenso 12000.
4: Sí, Volaris 1213, contacto radar, descienda 11000, autorizada presentación y el LSX pista 11.
1: Gracias, autorizado el descenso 11000 y autorizado el LSX 11 derecha, Volaris 1213.

0: Gracias, entiendo 18-1, gracias, muy amable, se les desvanece la comunicación.
1: Gracias.
0: Guadalajara, Volaris 1093, final 9 millas, pista 11 derecha.
2: Volaris 1093, pista 11 derecha, QNH 30504, viento 120 grados 10 nudos, autorizado aterrizar.
0: Gracias, autorizado aterrizar, pista 11 derecha, Volaris 1093.
1: 9277,
3: reducido 1609. 160 Volaris 9270. Volaris 1016, México 123, decimal 9.
4: 239 de México, Volaris 1016, vale, hasta luego.

0: Polaris 9277,
1: igual que el contacto en torre 1881, buenas noches.
0: 1181, Polaris 9277, igual
1: que el contacto. Polaris 10. Guadalajara, Polaris 9277 y el S11 derecho. 1-2000 con 3-4 Volaris, 1-0-5-1.
2: 7-7, continúa aproximación pista 1 derecha, QNH 3-0 de 0-4.
1: Continuamos a la 1-1 derecha, Volaris 9-2-7-7.

0: Polanco 0193, zona pista Alfa 6, cruce pista 1 izquierda, Alfa 5. Alfa 5, contacto control terrestre, 121, Guzmán 9, tengo.
1: Gracias, comandamos pista Alfa 6, autorizar el cruce de pista 1 izquierda, Alfa 5, 9, Polanco 0193.

0: Ferrari 9277 pista, 1-1 derecha, viento 1-2, cerradas 1-0-1-2, autorizado a aterrizar.
1: Autorizado a aterrizar, 1-1 derecha, Volaris 9277.
0: Volaris 9273, 9277 pista, 1-1 izquierda, backtrack, aprobado, pista 1-1 izquierda.

0: 3-1-8-3-2, pista a la izquierda, viento 1-0 grados, pista de luz, autorizado para esto.
1: Torre Guadalajara, ¿qué tal? Muy buenas noches, Volaris 1213 y el X-Ray 1-1 derecha.
0: Volaris 1213, una posición pista 1-1 derecha, QNH 3004.
1: Gracias, con 3004 continuamos aproximación, Volaris 1213.
2: Guadalajara, buenas noches, arriba 3205, descenso 240. Para mezcla nublados y con información November.
3: Viva 3205, contacto radar, cancele llegada y prosiga directo a Dulno para ILSX 11 derecha, descienda a unos 6000 pies.
2: Alterado, descenso, tenemos llegada a descenso a los 6000 pies, directo a Dulno para la pista ILSX 11 derecha, viva 3205.
0: 1213, pista 11 derecha, viento 110 grados, 10 nudos, autorizado 3.
1: 10-3, Volaris 1051, gracias. 1213, pista 11 derecha. Aproximación Guadalajara, buenas noches, Volaris 1051, 15000 por 12000, volamos datos.
4: Buenas noches, Volaris 1051, contacto radar, recién a 11000, autorizada
1: por presentación ILTX, pista 11 derecha. 11000, autorizado ILSX.
0: Volaris 977, cruce pista 1 izquierda, con Alfa 5, contacte control terrestre 121 de su mano, que tenga uno.
2: Estamos en un izquierdo al máximo 129, por ciudad de Volaris 9277 igualmente.

0: Salidas Guadalajara, buenas noches, Volaris 1832, TDM 1 Alfa, ascenso 6200 por 2309.
1: Volaris 1832, contacto radar, pasando 8000 pies, dirección izquierda, radar.
0: Cruce 8000 por la izquierda, radar, Volaris 1832.

0: Nicolás 123, donde se pinta Alfa 6, y se pinta con la izquierda Alfa 5. Alfa 5 completo contra otra vez, 1-1 de España.
1: Gracias, desalojamos por Alfa 6, estamos autorizados en el cruce de pista 1-1 izquierda, Alfa 5, 21-9, Volari 1-2.
2: Bueno, 2000 pies, 04, 32, 03.

0: colegio en el sitio de Piero se hospitalizó para la pelea. Colegio en el sitio de Piero, pista izquierda, dirección alfa 1-3, viento 1-3-0 grados 1-0 nudos. La autorización para despegar en el aire con el 1-2-0 de su
1: directo a Dato para ILCX. Anda 1-7000.
2: Dato para ILCX 11 derecha y 7000 pies al 200 aeronáutico básico.

0: Viva 3205, comunique aproximación 19.3.
1: Viva 3205,
2: en Guadalajara, muy buenas noches, Volaris 720 en el centro vías del 1 Alfa, llegando 6200 por 230.
0: Volaris 1720, contacto radar, pasando 8000 pies, izquierda radar, con NH 3006.
3: Sino servicio radar terminado, torre 1701, buenas noches.
1: 181, gracias, buenas noches, Volaris 1051.
0: 3006, con NH 3006.

0: Guadalajara, buenas noches, voladizo 1051, final 8 millas.
1: Voladizo 1051, pista 1 derecha, viento 140 grados, 1-0 nudos, autorizado.
0: Quiero aterrizar pista 11 derecha, Volaris 1051.
2: Pista 3205, contacto radar, defienda 11000, autoriza aproximación y LSX, pista 11 derecha.
0: 11000, autorizado LSF, pista 11 derecha, 3205.

0: Aeroméxico 256, descienda 1-2000 pies con EH3006.
1: Descenso 1-2000 pies, 3006, Aeroméxico 256, muy bien.

0: Hola, es 5-1, ¿dónde pisa? En Alfa 6, luz de pista, 1 izquierda, Alfa 5. Alfa 5, contacto con el terrestre, 1-2-1.
1: Por Alfa 6, luz de pista, 11 izquierda, Alfa 5, destino 9, volar.

0: intercepción Alfa 1-3. Viento 110 grados 10 minutos, autorizado para despegar en el área de contacto terminal 110 de Cima 8.
1: Gracias, autorizado pista.
2: Descended across Mesca at level 240 with Oscar.

0: United 2109 to descend to 12,000 feet.
1: Correct. Aeroméxico 256, comuniqué aproximación 19-3.
2: 19-3, Aeroméxico 256, para la vez.
1: Bye-bye.
2: Aproximación Guadalajara, buen día, Aeroméxico 256, en descenso 16-200 por 1-2000 pies, directo TAT.
3: Aeroméxico 256, contacto radar, descienda 1-1000, autorizada aproximación y el SX pista 1-1 derecho.
2: Descenso 1-1000, autorizado ILS X-ray, pista 1-1 derecha, Aeroméxico 256.

0: 12 millas en final, Lima 320.
1: Lima 3205, Golima 621, servicio radar terminado, Torre 181, buenas noches.
2: Volaris 1720, comunique México 239.
0: 6-9, Volaris. Está bien.
2: Bye bye.
3: Aproximación Guadalajara, ¿qué tal? Muy buena noche, Volaris 5873, dejando 2 9
4: 8, pista 1 de izquierda, viento 1 2, 0 grados, con los nudos ocultados para despegar. El aire completo terminal 1 2 0 de suave.
2: Fecha descienda 1-2000.
4: Pista 11 izquierda, descienda al aire, viva 5-6.
3: Esta y 2000, Volaris 5873.
0: Guadalajara, viva 3205. Tienes hecho en pista 11 derecha.
4: 205, pista 1 a la derecha, viento 1, 2, 0 grados, 8 nudos, autorizado 3.
0: Gracias, autorizado 3, pista 11 derecha, 3205.

0: Alcántara, ¿qué tal? Buenas noches, Viva 518, 710, para nivel 230, salida 3 de Mono Alfa.
1: Viva 518, contacto radar, Hacienda, vía 230 nivel.
0: Atención, vía 230.

0: Toma la cara, bueno, se ve 9523 al 4, alfa 1-3.
1: Yo 9523, posición de mantener pista 1 de izquierda, posición alfa 1-3.
0: Mantener en alfa 1-3 en la 1-3.

0: United 2109, contact Guadalajara approach on 119.
1: United 523, viento con la izquierda, presión alfa 13, viento 140 grados, sonidos. Autorizado para enseñar el aire con peque terminal 120 de zona 8.
2: 2109 es 15,000.
3: Visa 11, izquierda en el aire 122, que viva el 123.
2: United 1-1000, United 1-3 approach, runway 11 right. United 1-1000, cleared ILS X-ray, approach 11 right, United 2-1.

0: Guadalajara, buenas noches, Viva 9523, rumbo de pista en medio 1 alfa a 2300, bien.
1: Torre, buenas noches, Malo 1, buenas noches.
2: Pásala bien.
3: Hacienda Vía para nivel de vuelo 230.
2: Buen día, Aeromico 256, CLSX, trae pista 1-1 derecha.
4: Aeromico 256, pista 1 derecha, QNS 30-06, 101-3, 0 grados 109, autorizado 30.
5: Próximas 15 millas.
2: 1-1, Aeromico 256, muy amable.
3: Directo a radar, Viva 518.
5: Es posible, radar, Viva 518.

0: Volaris 5873, contacta aproximación Guadalajara 119 decimal 3, buen día.
1: Y así no entra Volaris 5873, buen día. Aproximación Guadalajara 119 Volaris 5873, ando 15600 por 12000.
2: Volaris 5873, contacta recienda 11000, autorizada aproximación y el SX 111 derecho.
1: Recienda 11000, autorizada y el SX 111 derecho, Volaris 5873.

0: Aeroméxico 506, abandone pista en alfa 6, cruce pista 1-1 izquierda, continúe por alfa 5 y alfa. En alfa, contacte 21.9 cerrado.
1: Alfa 6, cruzado pista 11 izquierda, alfa 5, alfa. Como dato, justo en las manos resultó que había fauna, era un conejo, no sé si le pegamos o algo.
0: Gracias por la información, mandamos a revisar.
1: Gracias.
0: ¿Móvil Alfa Torre? ¿Móvil Operaciones de Torre?

0: Cero coordinó y mantenga fuera de la pista 1-1 izquierda. Móvil Halcón o móvil operativo de Torre.
1: 37, cancele llegada, prosiga directo a Dazo y descienda para 17000.
2: Directo a Dazo y 17000, pies sobre Santos, 97.
1: Viva 9523, contacte Centro México, 126, decimal 15.
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Houston en Altamira, mantenga fuera de la pista 11 izquierda. Correcto.

0: Hola, 15873, por favor, 1621, servicio radar terminado, contacte Torre 1391, buenas noches.
1: Torre 18, 1 18, 1 5873, buen día.

0: Pero Guadalajara, ¿qué tal? Muy buena. No, Chevrolet 5873, ILSX 11 derecha.
1: Chevrolet 5873, ¿izquierda? ¿Quiere continuar vista la pista 1 a la izquierda?
0: Firma Chevrolet 5873.
1: Sí, de frente a la pista 11 derecha, continúe vista la 11 izquierda. Le informo en un momento.
0: Claro, consideramos ILSX 11 derecha y visual, continuamos visual 11 izquierda, la 5873.
1: 1860, mantenga antes de la pista 1 a la izquierda. Bueno, pero tienes en Alfa 9, cruce la pista 11 izquierda, o ingresa a 11 izquierda y abandone en Alfa 10, e ingresa a la pista 11 derecha, a su cabecera 11 derecha, me reportaron presencia de conejos. Continue left via Alpha 5, continue left in Alpha, and hold short of Echo 4. Remain on this route.
2: Left Alpha 5, then Alpha, hold short Echo 4, United 2109.
1: Solicitation 860, confirmada, solicita su despegue de la pista completa, ¿correcto?

0: Polaris 5873 está autorizado para aterrizar en pista 1 a izquierda, viento 110 grados 6 nudos.
1: Autorizado a aterrizar en pista 11 izquierda, Polaris 5873.
0: Generic 1090, 4 0 4 4 and 21 3 4 4 0.
2: 4 4 1.

0: 気持ちを続いているポリシテス、Sosen su visor por la izquierda a usted. Me informa el terminal que por el momento su despegue mantenga con la salida. Ellos están entregados su solicitud y en cuanto sea posible lo ubicarían por la izquierda. Recibido, móvil. Muchísimas gracias por el apoyo. En el 5 mantenga antes de que sea 11 izquierda.
1: Información Oscar. Volaris 1011, buenas noches.
0: Si desea regresar a la base sobre la pista 11 derecha, alfa 10 y hacia alfa 9.
1: Descenso vía mola 1 alfa 3006, esperamos ir en este X-ray 11 derecha, Volaris 1011.
0: Perfecto. Mantenga por el momento antes de pista 11 izquierda.

Bueno, la operación es en la zona 5, cruce trayectoria de la pista 1 a la izquierda y continuar hacia el perímetro de la base. Gracias por el apoyo. El aviso 1860 va a ser aprobado en la pista 1 a la izquierda, posición y mantener. Informe listo para su destino.

0: Hola, 5873, avance en la pista en Alfa 5, continúe a su izquierda en Alfa, ¿me confirma si lo esperan en puerta número 1?
1: Correcto, me esperan en puerta número 1.
0: Recibido. En Alfa va a mantener antes del rodaje ECO 4 en esta frecuencia.
2: Hola, 13.
0: Gracias por el apoyo de la aterrizaje en la pista 11 izquierda.
2: Zona 2000 pies, hola, 13.

0: Polaris 5877, contacte rampa 34.1 para su ingreso a plataforma. Buenas noches.
1: Polaris 1011, reduzca a 250 nudos.
0: El 0 está autorizado para despegar de la pista 11 izquierda, el viento 100 grados 6 nudos, contacte 20.8 en el área. Que tenga muy buen vuelo.

0: Terminal Guadalajara, buenas noches, vuelo Arizona 860, 6000, ascendiendo vía C1 Bravo, 230, no aviso.
1: Vuelo Arizona 860, buenas noches, contacto radar, ascienda vía C1 Alfa para nivel de vuelo 230.
0: Contacto radar, ascienda vía C1 Alfa, 230, vuelo Arizona 860.
1: Polaris 1397, contacto aproximación Guadalajara 119.3.
0: Estamos en la aproximación Guadalajara en 119.3, Polaris 1397.
1: Polaris 1011, descendo de aproximación para 12000.
0: Aproximación Guadalajara, buena noche, Polaris 1397, descendiendo vía la llegada Dixon, perdón. Dejar un ascendiente para 1-2000.
2: Sí, vuelo Arizona 397, contacto radar, descienda 1-1000, autorizada posición GLSX, pista 1-1 derecha.
0: 1-1000, pista autorizada GLSX, pista 1-1 derecha, Arizona 397.

0: Polaris 1011, reduce a 230 nudos y vuele directo a Olava, descienda para 1-2000.
1: 1-2000, 230 la velocidad, directo a Olava, Polaris 1011.

0: Polaris 1011, contacta aproximación Guadalajara 119, decimal 3.
1: 193, Polaris 1011. Aproximación Guadalajara, buenas noches, Volaris 1011, 16400, en descenso 12000, volando directo Lava, 230 en la velocidad, información Oscar.
2: Buenas noches, Volaris 1011, contacto Lava, 300 para 12000.
1: Continuamos descenso, 12000, Volaris 1011.

Descenso 1-1-1000, autorizado y en efecto, y pista 1-1 derecha, Volaris 1-0-1-1.

0: para estar Horizon 8-0 volando rumbo 275 por condiciones las próximas 30 millas.
1: Aprobar rumbo 275, vuela Horizon 8-6-0, libre de mal tiempo, vuele directo a radar.
0: Libre de mal tiempo, radar por Horizon 8-6-0.

0: la Torre Adarto, Arizona,
1: CDMX. 230, contacto Centro México, 123, decimal 9, buenas noches.
0: Bloqueado.
1: Polaris 960, mantenga 230 nivel, contacte Centro México 123, decimal 9, buenas noches.
0: Manteniendo 230,
2: bien. Sí.
0: Polaris 1397, ahora en su frecuencia en final, pista 11 derecha.
2: Autorizado para aterrizar en pista 11 derecha, el viento 80 grados 6 nudos, Polaris 1397.
0: 2, pista 11 derecha, Polaris 1397.

0: Polarísimo 011, Golima 621, servicio radar terminado, contacto Torre 1611, buenas noches.
1: 181, Polaris 1011. Guadalajara, buenas noches, Volaris 1011, final ILS, pista 11 derecha.
0: Volaris 1011, continúa aproximación, pista 2 derecha.
1: Continuamos, pista 11 derecha, Volaris 1011.

0: Torre para establecer 1397, manteniéndose pista 11 izquierda.
1: Cruce la pista 11 izquierda, continúa por Alfa 5, polarizo 1397 y Alfa izquierda. En Alfa contacte 21.9, buenas noches.
0: Alfa 5, Alfa a la izquierda y contactamos 121 a la derecha, 1397, buenas noches.
1: Polarizo 1011, está autorizado para aterrizar en pista 11 derecho, viento 070 grados, 11 nudos.
0: Empezado a aterrizar, pista 11 derecho, Volaris 1011.
2: Guadalajara, buen día, Volaris 18, Volaris 1123, 302 por 240.
3: Volaris 1223, muy buenas noches, contacto radar, descienda vía Mula 1 Alfa, QNH 30 decimal 06, espere ILS XY, pista 11 derecha.
2: Descienda vía Mula 1 Alfa, 3006, ILS 11 derecha, Volaris 1123.

0: Volaris 1123, vuelo directo a Lava, descienda para 1-2000 pies sin restricción.
1: Lava y 1-2000 pies, Volaris 1123.

0: Guadalajara, Volaris 1123, ¿me confirma tiene lluvia sobre la estación?
1: Verifico con la torre el informe.
0: Gracias.
2: Polaris 1123, abandono por Alfa 6. Cruce la pista 11 izquierda y continúe por Alfa 5. En Alfa 5, contacto 21.9.
1: Me confirma Volaris 1011.
2: Polaris 1011, correcto. Pista 11 izquierda, continúe por Alfa 5. Y en Alfa 5, contacto 21.9.
1: En la pista 6, pista 11 izquierda en Alfa 6, Alfa 5, 21.9, Volaris 1011.

0: Polaris 1-2-3, 1-1-1000, autorizado CLSX, pista 11 de derecha.
1: 1-1000, autorizado CLSX, 2-9, 11 de derecha, Polaris 11-23.

0: Corporación Guadalajara, buenas noches. Volaris 146 con Oscar Alcantón de 240.
1: Buenas noches, 146, contacto radar. Cancele la llegada y descienda sin restricción a 1-2000. 3006, vuele directo DASO, esperar y LSX, pista 11 derecha.
0: Con 3006, autorizados 1-2000 sin restricciones y directo a dónde, perdóneme.
1: A posición DASO.
0: DASO, muy amable, gracias.
2: ¿Y Guadalajara posible volar al 5621?
1: El 146.
2: Polaris 1123, posible volar al Golfo Lima 621.
1: Ah, ok. Sí, por la izquierda 621, descienda 10.000.
2: 10.000 y 621, Polaris 1123.

0: Polaris 1123, descienda 8200, autorizado ILSX, pista 1-1 derecha.
1: Gracias, 8200, autorizado ILSX, 1-1 derecha, Polaris 1123.

0: Guadalajara, buenas noches, Guadalajara 1753, 290 por 240.
1: Hola, Arizona 753, buenas noches, contacto radar, descienda América 1 Alfa 3006, esperar ILS hecho de pista 11 derecha y sin restricción el descenso a 11000.
0: Descenso 11000 sin restricción, esperando ILS hecho de 11 derecha, 3006, Guadalajara 1753 y el descenso vía América 1 Alfa.

0: Hola, está buen día, Volaris. 11:23. 11, derecha.
1: Está autorizado para aterrizar en la pista 11, derecha. El viento sin grados 6 nudos.
0: Autorizado a aterrizar pista 11, derecha, Volaris 11:23.

0: Polaris 1753, cancele llegada, mantenga el presente rumbo y espera cortar la aproximación, ya sea vía Dulno o Golf Lima 621.
1: Mantenga el presente rumbo y esperamos a cortar llegada, Polaris 1753.
0: Polaris 146, descienda 1-1000.
2: 1-1000, Polaris 146.

0: Guadalajara, buenas tardes, Volaris 1085, directo Mesca, dejando 310 por 240.
1: ¿Qué tal? Buenas noches, 1085, contacto radar.
2: 23, continúa por Alfa 6, su cepita 11 izquierda y Alfa 5. En Alfa 5, mantenga antes de Alfa, contacte 21.9. ¿Saben a qué puerta los esperan?
0: No, 16, fecha con 30, cero.
2: Recibido.
0: Descenso
1: a. Respecto al cruce de Alfa 5 y Alfa 29, Volaris 1123, gracias.
0: Perdón, me dijo para volar 1085, 1-2000 sin restricción, ¿verdad?
1: Afirmativo.

0: Polaris 146, descienda a 8600, espere Golf Lima 621.
1: 8600, esperamos el 621, Polaris 146. Sí, 1468600 de detección, ¿correcto?
0: Afirmativo.
1: Gracias.

0: París 1753, continúa el descenso a 9500 y reduce la velocidad 210.
1: 9500 y 210, París 1753.
0: 146-800, autorizado ILS X-ray 11 derecha.
2: 8200 y autorizado el ILS X-ray a 11 derecha, Volaris 146.

0: Antares 146, contacto Torres 18-1, buenas noches.
1: Con Torres 118-1, Volaris 146, buen día.
0: Volaris 1753, derecha Dulno.
2: Derecha Dulno, Volaris 1753.
1: Torre Guadalajara, buenas noches, Volaris 146, 11 millas en el ILS a la...
3: 1000, Volaris 1085.
4: Volaris 146, está autorizado para aterrizar en pista 11 derecha, 100 grados, 92.
3: Es que hay más tiempo sobre Zapopan.
1: 11 derecha, Volaris 146.
0: Interferí al final desde Zapopan, no lo entendí.
3: Que sobre Zapopan hay mal tiempo y... tendremos que pegarnos mucho al borde de Guadalajara para virar por la derecha hacia Dulno por el mal tiempo. Si hay una aeronave que nos precede para ver por qué rumbo está entrando.
0: Ese es precisamente lo que estamos haciendo. Mantenga el rumbo y le voy a dar un vector para efectuar la aproximación lo más que se pueda. Sí.
2: 353 con rumbo 85, Dulno no posible.
0: Correcto, mantenga el rumbo, espera cortar la aproximación al Golf IMA 625.
2: Tenemos rumbo y entramos al 625, Volaris 1753.
0: Al 621.
2: 621 y el 622 nos queda también muy bien.
0: Ok, entonces le es posible virar por la izquierda al rumbo 250.
2: Correcto, 250 por izquierda.
0: Bien, rumbo 250 y el descenso a 7500.
2: 240 si es posible el rumbo y el descenso a 7, ¿me repite el descenso?
0: 7500 y autorizado el 240.
2: 240 y 7500 el descenso, ahora son 753, gracias.
3: Guadalajara, Volaris 1085, le vamos por favor a solicitar volar directo al borde Guadalajara y cruzándolo si nos puede dar un vector por favor para entrar vía Tazo.
0: Con gusto, mantenga el rumbo hacia Guadalajara con presente rumbo, 1-2000 y espere Dazo.
3: Muchas gracias, 1-2000, presente rumbo y pendiente Dazo, 1085.

0: Polaris 1753, posible completar visual o volar al Golf Lima 623.
1: Visual, Polaris 1753.
0: Okay, por la izquierda complete la aproximación visual a la pista 11 derecha.
1: Por la izquierda completamos visual a la 11 derecha, Polaris 1753.

0: Sí, Volaris 1753, contacto a Torre en 18.1.
1: Volaris 146, avanzando guía Alfa 6, cruce la pista 6 izquierda, Alfa 5 y Eco 2, manténganse de plataforma.
2: Tenemos 10 grados por la derecha, nada más 5 millas por condiciones Volaris 1085, después por Guadalajara.
0: Sin problema, autorizado. ¿Es posible mantener el rumbo 220?
3: Torre, buenas noches, Volaris 1753, 6 millas, pista 11 derecha.
2: 220, gracias.
1: Tracción 1753, 120 grados, 81, autorizado para aterrizar, pista 11 derecha.
3: Aterrizado 11 derecha, próximo 1753.

0: 190, posición y más, tener pista 1-1 izquierda, intersección alfa 1-3.
1: Tienes a discreción, mantenga en pie, me informa cuando pueda virar por la derecha.
2: Le informo cuando viremos a la derecha 1086.

0: la 19902, esto es para despegar de la pista 11 izquierda interseccional a 13, viento 120 grados 7 nudos. Contacto 20.8 en el aire, buen vuelo.
1: Auto del despegue, futuro. Sí, no.
0: La 1753, abandone la pista a su izquierda en Charlie 2. Mantenga antes de la pista 1 una izquierda, tráfico de compañía en carrera de despegue.
1: Charlie 2, cuadra 1, una izquierda, volar.
2: Production.
0: Perfecto, y me confirma si lo esperan en puerta 45.
2: Gracias, directo Gats, 1-1000, 6-11 derecha, volar 10.
3: Le iba a sugerir acortar la aproximación, no sé si le sea conveniente para una aproximación estable para descenderlo y volarlo al 6-5.
2: ¿Está bien? Sí, por favor.
3: Ok, entonces mantenga el rumbo hacia Gatso, continúe el descenso a 8-600.
0: Pista 1-1 izquierda, continúe sobre alfa 7 a su derecha y eco 6, en eco 6, contacte rampa 34.1.

0: Aproximación Guadalajara, muy buenas noches, Volaris 1902, abandonando 5910 en ascenso 230, 60 Alfa.
1: Buenas noches, Volaris 1902, contacto radar, dejando 8010, izquierda directo a 6.
0: La abandonando 8010, por izquierda, 60 Alfa.

0: Solar 1085, ¿es posible al 622?
1: Afirmativo, continúa el descenso a... Bueno, mantenga 8600 momentos, ¿o está en BMC en ese punto?
0: No, estamos en BMC todavía, mantenemos 8600 Solar 1085 al 622 directo.
1: Correcto, al 622, cuando 2 millas del 622 extienda a 7300, autorizado al ILS X-ray 11 derecha.
0: 2 millas del 622, 7300, autorizado ILS X-ray 11 derecha, 1085.

0: Polaris 1085, contacto ahora 18.1, buenas noches.
1: 18.1, 1085, gracias, hasta luego. De Guadalajara, Polaris 1085, estamos a 8 millas final, pista 11 derecho.
2: Polaris 1085, muy buenas noches, está autorizado para aterrizar en la pista 11 derecha, el viento 120 grados 6 nudos.
1: Aterrizar 11 derecho, Polaris 1085.

0: Caras, Guadalajara, Volaris 1223, buenas noches, cruza nivel 305 por 240, información Papa.
1: Buenas noches, Volaris 1223, contacto radar, cancele la llegada, descienda 14000 sin restricción, 3008, vuele directo a Olava, esperaría el SH y piso 11 derecho.
0: Descensa 14000 pies, 3008, directo a Olava, esperando el SH 11 derecha, Volaris 1223.

0: Polaris 1902, contacto México en 27.
1: De 3, Polaris 1902, buen día, hasta luego.

0: kan lo bisa.
1: Dari 1085, continúe por Alfa 6, cruce la pista 1-1 izquierda, Alfa 5. En Alfa 5, contacte 21.9 terrestre.
0: Somos 11 izquierda, Alfa 5, 21.9. Tiene ese derecho por eso.
1: Prosiga con la línea 47. 21.9.

10 lần không? Dạ. Puedes declarar la hora 04:05.

0: Polaris 1223, descienda 1-2-1000.
1: Descienda 1-2000, Polaris 1223.
0: Guadalajara, buenas noches, Polaris 1830. Alfa 13, antes 11 izquierda, listo, listo.
2: Polaris 1830, ¿qué tal? Buenas noches, estoy autorizado para despegar de la pista 1 izquierda, intersección Alfa 13 y 27272. Contacto 20.8 en el aire, muy buen vuelo.
0: Estamos autorizados al despegue de la pista 11 izquierda, intersección Alfa 13, 28 en el aire, Polaris 1830.

0: Bajar a volar, es 1, 2, 2, 3.
1: ¿Siga?
0: Confirmando, tenemos reportes de cizalleo durante la aproximación, Polaris 1223.
1: Es negativo. Sí, está una zona de mal tiempo al noroeste de la estación, ¿no? Unas 15 millas prácticamente sobre la ciudad, pero no ha habido información de cizalleo.
0: Copio, Polaris 1223, muy amable.

0: ¿Cómo están? Buenas noches, 1830, contacto radar. Dejar 8000 pies, vire por la derecha, el rumbo 240 para evitar un mal tiempo en la salida.
1: El cruce de 8000 al rumbo 240 para evitar mal tiempo, gracias. Volaris 1830.
0: Correcto, espere volar hacia CDM.
1: Esperando CDM, Volaris 1830.
0: Polaris 1223, 11000 y autorizado CLSX, pista 11 derecha.
2: Autorizado 11000, autorizado CLSX, 11 derecha, Polaris 1223.

0: Bajar a una noche, Volaris 1281-290 por 240, Papa a bordo.
1: Buenas noches, contacto radar, el descenso sin restricción a 1-2000 en la llegada Mula 1 Alfa, esperando ILS, pista 11, derecha.
0: 1-2000 sin restricción en la llegada Mula 1 Alfa, esperando 11, derecha, Volaris 1281.

0: Polaris 1223, contacto Torre 18.1, buenas noches.
1: 118 decimal 1, Polaris 1223, buenas noches. De Guadalajara, buenas noches, Polaris 1223, ILS, X-ray 11 derecha.
2: Polaris 1223, está autorizado para aterrizar en la pista 11 derecha, al viento 150 grados 6
1: norte. 11 derecha, autorizados a aterrizar, Polaris 1223.

0: Polaris 1281, ahora directo a Blava.
1: Polaris 1281.
2: Guadalajara, Polaris 1-2-3. Presente posición de nuestra presente posición a la una, al eco de la, a la derecha del aeropuerto, Sierra, Sierra Whisk Eco, láser y de intensidad fuerte.
3: Recibido, gracias por la información. Hacia el Sierra Eco, ¿me dice?
2: Afirmativo.
3: A la derecha de la aproximación recibo, para reportarlo con la comandancia. ¿Más o menos a qué distancia?
2: Siendo de 15 a 20 millas del aeropuerto.
3: Pues sí, gracias.
2: Se van a 8 millas.

Seguro, asistente 111 izquierda, QNH 30 desmencero 8, ruede por Alfa y Alfa 3, de punto de espera de pista 111 izquierda.

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1: Vorrei dire una cosa stessa, prima pure con 6, alfa 6, crucifisso 1 a schermo, alfa 5, alfa e
0: ecco. Por alfa 6, pasar cruce de pista 1-1 izquierda, alfa 5, alfa eco 2, Volaris 1-2-2-3, mantenemos frecuencia.
1: Afirmativo, en alfa próximo 2, comunicación franca 34.1.
0: Frecuencia próxima 2, 4-1, Volaris 1-2.

0: Hola, 10-1-2-8-1, 1-1-1000, autorizó CLS Expressista 1-1-derecho.
1: No, mira, pasa de Expressista 1-1-derecho, 10-1-2-8-1.

teléfono 00 autorizado para despegar de la pista 1 izquierda, decisión alfa 1-3, el viento 180 grados con 5 nudos, contacto 20.8 en el aire, que tengan muy buen vuelo.

0: 110 a Centro 610 por 230-618.
1: Buenas noches, Volaris 1010, contacto radar, cancele la salida, mantenga rumbo de pista y al dejar 8000, mire por la derecha al rumbo 260, espere vector a 70.
0: Rumbo de pista, abandonar 8000 pies por derecha 260, esperando sector 7, Volaris 1010.

0: Guadalajara, ¿qué tal? Buenas noches, Bolaris. 1-2-3-0-3-3-2-4-0. Estamos 23 millas de Ixon, información, papá.
1: Correcto, buenas noches, 1-2-3-1, contacto radar, descienda Ixon 1 alfa a 1-2000, restricción, espere ILS-X, pista 11 de derecha.
0: Gracias, contacto radar, descenso vía Ixon 1 alfa, 1-2000, 12000, esperando ILS-X, 11 de derecha. Hola, 1-2-3-1.

0: Polaris 1010 por la derecha, directo a Ámsterdam.
1: Polaris 1010, pista Marte, rumbo 20 millas más por condición.
0: Okay, sin problemas, continúe el ascenso a nivel 230 hasta nuevo aviso y cuando posible directo a Ámsterdam.
1: Ascenso 230, cuando posible se den Polaris 1010.
0: Polaris 1281, Golf y Marseille 21, servicio radar terminado, contacto 18.1.
2: 18.1, Polaris 1281, gracias, buenas noches. Guadalajara, buenas noches, Polaris 1281 y el SF pista 11 derecha.
3: Polaris 1281, estoy autorizado para aterrizar en la pista 1 derecha, el viento 110 grados 5 nudos. Me reportaron hace 5 minutos la presencia de un láser verde del lado derecho de la aproximación en unas 8 millas del aeropuerto. Si gusta poner sus luces para no ser detectado, encenderlos en final corto, está ahora.
2: He enterado mucho por la información, estamos autorizados a aterrizar pista 11 derecha, 110.5 y pendiente con el láser.
1: Volando a ser en Polaris 1010.
0: Sí.

0: Voláis 1-2-1, avanzada a su izquierda en Alfa 6. Cruce la pista 1 de izquierda y siga por Alfa 5. ¿Me confirma si lo esperan en puerta 28?
1: Alfa 6, autorizado cruce pista 11 izquierda. Continuamos Alfa 5 y afirmativo. Puerta 2-8.
0: Recibido, bola 1281 sobre Alfa 5, vira a su izquierda en Alfa y eco 3 a plataforma. Próximo eco 3, con tercera rampa 34.1.
1: Encerrado, continuamos antes eco 3, 34.1, bola 1281. Muchas gracias.

0: continuación Guadalajara, buenas noches, día 7305, el descenso 310 para 240 Landeri.
1: Viva 7305, buenas noches, contacto radar, cancele llegada, desciendan a 1-2000, chiste de sección y vuele directo a Dazzo, esperando ILS8, pista 1-1 derecho.
0: Cancelamos llegada, 1-2000 en el descenso, volamos Dazzo, viva 7305.

0: Disculpe, aproximación Volaris 1231. Estamos viendo que hay una formación hacia el whisky de la del aeropuerto en la trayectoria. ¿Hay tráficos que han aterrizado o algún reporte?
1: Sí, bueno, las condiciones han estado acercándose del norte precisamente, pero las últimas aproximaciones estuvieron estables, no han reportado incluso si se lleva.
0: Gracias, lo mantenemos informado.
1: 1-1000 y si posible esperé para cortarlo al golpe, al 6-2-1.
0: Cerrado, y el descensor a 1-1000, 6-2, Volaris 1-2-3-1.

0: Hola, 1-2-3-1-8-200, autorizado CLS Expedita 1-1, derecha.
1: 200, autorizado CLS Expedita 11, derecha, hola, 1-2-3-1.

0: Viva 7305, sí nos vamos a cambiar a las 29, nada más que vire de momento a la derecha, el rumbo 360, continúe el descenso 1-2000 y prepare el ILS X-Ray 29 izquierda.
1: Rumbo 360, el descenso 1-2000, preparamos 29 izquierda, viva 7305.
2: Guadalajara, México 262-278, descenso 240, X-Ray nivelado.
0: Buenas noches, 262, le llamo en un momento, ¿sí?
3: Y bueno, son 1231, ¿me confirma? ¿Continuamos aproximación o cambiamos de pista?
0: En afirmativo 262, espere la pista 29 izquierda, continúe el descenso a 14000 sin restricción y mantenga el presente rumbo, reduzca velocidad a 250 nudos.
2: 250 indicados, esperando pista 29 izquierda y descenso a 14000 a 1262.
0: Polaris 1231 622, contacto 18.1, buenas noches.
3: 18.1.

0: confirma el viento de superficie para México 2 y 2. Es calma la presencia. Gracias.
1: Torre Volaris 1, 2, 3, 1. Estamos en final para pista 11 derecha.
2: 2, 3, 2, cambia torre 1, 8.1, buenas noches.
1: Gracias.

0: Torre París 1-2-3 horas, final para pista 11 derecha.
1: Flight 1-2-3 en esta autoriza para aterrizar en pista 1-1 derecha, el viento 0 grados con 5 metros.
0: Copiado, autorizado para aterrizar 11 derecha, 12-3 horas.
2: Es 305, descienda 1-0-1000 pies y reduzca velocidad a 2-3-0 indicados.
0: 1-0-1000 y 2-3-0 indicados, viva 7-3-0-5.

0: 7305, huele Golf Lima 980, descienda a 9 millas.
1: Confirma 980 y me confirma 900, por favor.
0: Sí, 9000 pies.
1: Sí, 9000 pies, viva 7305.

0: la 7305, ¿podría darnos un vector por la izquierda para perder altitud?
1: ¿Me repites?
2: Hola, señor. Cruce la pista 11 izquierda, continúe por Alfa 5. ¿Cada intercepción lo esperan?
0: 180 y 9000 pies, viva.
2: 5, Alfa 5, vire a la izquierda sobre Alfa y Eco 4. Próximo Eco 4, comunique rampa
1: 34.2. Alfa 5, Alfa,
3: Cruzero, continúe su descenso a
2: 34.1 directamente con la rampa.
3: Usted acota al fijo clave.
4: Esperando fijo clave, socios.

sea. Derecha, viento 2 y 0 grados con 8 nudos, con 7.8 en el aire. Vámonos.

0: Guadalajara, buenas noches, vuelo 147, dejando 5600 por 2301 Bravo.
1: 147, buenas noches, contacto radar, ascenso vía.
0: Ascenso vía, vuelo 147.
1: 7305, vuelo a Golf Lima 980.
0: Con Lima 980, viva 7305.

0: Tomás 6-2, vire por su izquierda de la placa.
1: Izquierda para derecha, buscador Roger.
0: Zona 4-7, vire por la izquierda.
2: Directa media, igual, zona 4-7.

0: La 7305, nada más para confirmar, estamos autorizados, y el SF, ¿no? Izquierda.
1: 7305, 8700, está autorizado, y el SX repita 2-9 izquierda.
0: 8700, tiene autorizado, CLS extra y 2-9 izquierda, viva 7305.
1: 5262, descienda 9000, está autorizado, y el SX y 2-9 izquierda.
2: 8-9000, autorizado, CLS extra y 2-9 izquierda, 5262.

0: 7305, notifique velocidad.
1: Tenemos 180, viva, 7305.
0: Mantenga 180 nodos indicados hasta 8 DM.
1: 180 hasta 8 DM, viva, 7305.
0: 262, inicio de reducción de velocidad a 190 indicados.
2: 190 indicados, Ramico 262, y tendrá información de condiciones de frenado, por favor.
0: Listo. No ha habido lluvia sobre la estación, el frenado es bueno.

0: 7305, 9 millas al eco, servicio reatinado, cambio de torre, 118 decimal 1, buena noche.
1: Torre 189, arriba, 7305, hasta luego. Reguardar, buena noche, arriba, 7305, final, 29 izquierda.
2: Muy buenas noches.
3: Está autorizado para aterrizar en 9 izquierda, el viento
2: 30 grados, 8 nudos.
3: Autorizado a aterrizar pista 2 9 izquierda, iba 7305.

0: Negativa 7305, nomás con información, en caso de ida al aire estaríamos virando prácticamente luego por la izquierda para evitar zona de mal tiempo.
1: Mula Nivela.
2: Recibe información.
1: Buenas noches, descienda vía Mula 1 Bravo con EH30 decimal 08, espere aproximación y el desecho y 2 nave izquierda.
3: Con 3008, confirma 2 nave izquierda, horario 1321.
1: Activo 2 nave izquierda.
3: Confirma condiciones en la estación.
1: Hay una zona de mal tiempo, lo que es 4 millas hacia afuera. Todo lo que es el norte, noroeste de Guadalajara, hasta 20 millas, hay una zona de mal tiempo.
3: Recibido. Gracias. Descenso vía Mula 1 Bravo.
1: 147, contacto en México, 12615, buenas noches.
4: Pasamos con 2615, voladís, 146, buenas noches.
1: México 262, 12 millas seco, servicio radio asignado, comunique torre 118.1, buenas noches.
5: Torre 18, México 262, buenas noches. Torre Guadalajara, buenas noches, México 262, sin aldos de izquierda.

0: 800.
1: Buenas noches, México 262, en final, 29 izquierda.
2: 21, me confirma.
0: 262, continúa la aproximación a la pista 29 izquierda.
1: Tenemos 29 izquierda, México 262.
2: Censo vía Mulo, no bravo, gracias. No sé, 262. Y volar Arizona 321, vuela Golf Lima 826 en el descenso a 13.000 pies y me informa cuando pueda virar por la derecha a prima.
3: Volamos directo a Golf Lima 826, 136 y vamos a volar a prima.

0: Positiva 705, abandone la pista a su derecha en Charlie 2, cruce la pista 2, 9 derecha, continúe por Alfa 7 y me confirma si saben qué puerta le esperan.
1: 9 derecha, Alfa 7 y le confirmo la posición en un segundo.
2: Dicen 321, le confirmo. Tienda 12.000 pies, directo.
3: 1-2.000, directo, primo, 1-3-2-1.

0: Atención Guadalajara, Guadalajara 321, vamos a volar rumbo 162, por favor, quieran.
1: Sí, dos posiciones aprobadas y con posible APRIM.
0: Posible APRIM por ahí, 132.

0: Para México, 262, abandone la pista a su derecha en Alfa 10, y su pista 2 a la derecha, continúe por Alfa 11, a la derecha en Alfa, en informe que ya está lloviendo en esa parte de la pista.
1: Afirmativo, en este momento más preciso, como decía, Alfa, cruce de la derecha, por Alfa, 4-5.
0: Correcto. ¿En qué puesta los esperamos?

0: y de aeropuerto de dos semanas. ¿Cómo se ve esa parte?
1: Afirma, en cuanto sepa a qué puerta se dirige, me informa si está en avance.
0: Gracias, me informo.

0: Pues sí, 30 de México, 2 y 2.
1: Sí, de México, soy 2 y 2. Prosiga por Alfa y Eco 5. Próximo Eco 5, comunique rampa 34.1.
0: Recibido Alfa, Eco 5 y aproximando rampa 34.1.

0: மாநில படிக்கிறேன். Aprobado el ingreso 4 hace poner modelo para hacer.
1: Urgencia Guadalajara, buenas noches. Hola, 1-885-330, descenso 24.
0: Comunique 34.1 rampa.
2: Es 1885, buenas noches, contacto, la escuela directa Bolín, decirle 13000, QNH 3008, sería el espectro y 2 nave izquierda.
1: Gracias, directos Bolín, esperando ILS X-Ray 11 izquierda, voladís, 1885.
2: 29 izquierda.
1: Perdóneme, 29 izquierda, voladís, 1885.

0: Estación Moral Chino 321.
1: Sí.
0: Gracias. Disculpe una pregunta. ¿Tiene lluvia en la estación?
1: Correcto, ya está lloviendo sobre la estación.
0: Sí, muchas gracias. ¿Es posible entrar por la parte del norte Moral Chino 321?
1: Probado cuando posible.
0: Solicitaremos a cruzar hacia el lado de Moral Chino 321.
1: Aprobado y me informa cuando ya pueda tirar nuevamente por la izquierda.

el operativo de elementos que se aprobado vía 104 y vía secundaria 16.

0: Arizona 885, en un momento grabo la información cierra. El viento es de los 2.80 de 14 nudos. Hay 4 millas de visibilidad por lluvia. Hay un cerrado de 2.000 pies por Civis. Temperatura ambiente 2.0, rocío 1.7 y el QNH 3011. Usted QNH 3011.
1: Gracias, 3011 y en un momento copiamos cierra, voláis. 1885.
0: Es 1321, ajuste QNH 3011 y cuando posible vuele a CX.
1: 3011 y cuando posible CX, voláis 1321.

siga móvil operaciones. Sigue aprobado. Charlie 4 y 87 hacia plataforma móvil. Operaciones, no se levanta.

0: 321, le informo que hay lluvia sobre la estación.
1: Ahora, 321.
0: ¿Y ya está volando X?
1: Correcto.
0: Tienda 111000 está autorizado, dirección y a la pista 2 de la izquierda.
1: 111000 autorizado, dirección y a la izquierda, ahora 321.

0: Guadalajara. Buenas noches, Volaris 1161340 por 240 con información Sierra a bordo.
1: 1161, buenas noches, contacto, ¿verdad? Vuele directo a Bolín, descienda para 200 y espere ILSX y 29 izquierda.
0: Descenso para 200, directo a Bolín, esperando ILSX y 29 izquierda, Volaris 1161.

0: 1885, me informa cuando pueda virar por la derecha hacia Rijo a Prim.
1: Podemos volar en este momento directo a Prim, volar 1885.
0: Y dólares 1885, cancel de llegada, gire por la derecha a Prim, descienda 10,000 pies, está autorizado y el SX-29 izquierda.
1: Gracias, 10,000 pies, directos a Prim, autorizado y el SX-29 izquierda, voladís 1885.
2: Víctor Lima, ¿usted prosigue?
3: Plataforma de carga, para la
2: Víctor Lima, ¿usted continúa por el 1 con precaución? Notifique llegando al MRO.
3: Por el 1 con precaución, notificamos a Víctor Lima.

0: 321-2 millas al este de Guadalajara, servicio relacionado, contacte torre en 118.1, buenas noches.
1: Semana 1, Bray, solo 321, gracias, buenas noches. Torre Guadalajara, buenas noches, Bray, solo 321, próximos 1-2 millas, pista 2-9 izquierda.
2: Hola, 321, es autorizado para aterrizar en pista 2-9 izquierda, el viento 270 grados 9-2, la pista se encuentra mojada por lluvia en la estación, desconozco la condición de frenado.
1: Autorizado a aterrizar 2-9 izquierda, gracias por la información, 1-3-2-1.

0: 161-161, descienda 1-3, mi pie es QNH 3011.
1: Descenso para 1-3000 con 3011, Volaris 1161.

Santísimo Trinitario, abandone la pista a su derecha en Alfa 10, cruce pista 2 a su derecha, continúe por Alfa 11 a su derecha en Alfa y permanezca en esta frecuencia. ¿Me confirma la condición del frenado? Muchas gracias. ¿Y de casualidad se habrá percatado la base de las nubes? ¿A qué altura estaban? Ok, no hay problema. Muchas gracias. Continúe sobre Alfa y Eco 2. Próximo Eco 2, comunique rampa 34%. Recibido, víctima Oscar. Buenas noches.

0: 1-1-8-8-5, 1-2 millas al este de Guadalajara, servicio reafirmado, llama a Torre, 1-1-8 decimal 1, buena noche.
1: 18-1, Blaise, 1-8-8-5, buena noche.
0: Blaise, 1-1-6-1, me informa cuando pueda volar al fijo a Prim.
1: 1-8-8-5, ILS X-Ray, 2-9 izquierda.
2: Este lado le reportamos cuando podamos volar directo.
3: ¿Cómo que tal? Muy buenas noches. Está autorizado para aterrizar en pista 29 izquierda, viento 280 grados, 129.
1: Autorizados a aterrizar, pista 29 izquierda, voladís 1885.
3: Correcto, tráfico de compañía Airbus 320 que aterrizó hace 2 minutos, me informó condición de frenado buena, 5.

0: ambulancia, ¿te dijo?
1: Hola, es una 3-2, no lo esperen en puerta 16, ¿correcto?
0: Ok, 1-6.
1: Es correcto, ECO 2, tiene ECO 2, ya me arranca 34.1.
0: 34.1, espera. 6-0.
1: 5, le informo, la pista se encuentra mojada por la lluvia en la estación. Cuando posible, me informa las bases de las nubes.
2: Flight to Plata, es en México.
3: Es aproximadamente 8.000 pies.
2: Flight to Plata, 3-2-9.
0: Ok. X-ray probe, got a lot of impressive position. 7 to 1, 4,000 feet on the 3011.

0: Víctor 161, puede virar por la derecha, golf impacto 27.
1: Afirmativa, Volaris 1161.
0: Se vuela golf Lima 827.
1: No, directa a golf Lima 827, Volaris 1161.
2: 85, adelante. En alfa 10, cruce pista 2 a la derecha, continúe por alfa 11, a su derecha en alfa, y en esta frecuencia.
1: Gracias, alfa 10, cruce de la 2 a la derecha, alfa 11, alfa en su frecuencia, volar 1, 8, 11, la velocidad, la visibilidad se reduce en la cabeza de la velocidad.
2: Recibido, más o menos a qué distancia.
1: Aproximación, Arizona 7, 1, abandona 2-5.
2: ¿Cuál información?
1: 2-0, información tierra.
0: 1-7-1-7, buenas noches, contacto, ¿verdad? Recibiendo a Viambula 1 Bravo, 3-0 decimal, 1-1, espera ILSX y 2-9 izquierda.
1: Arizona, el descenso Viambula 1 Bravo, 30-11, esperando ILSX, Ray pista 2-9 izquierda, volar Arizona 1-7-1-7. Y Volaris 1717, solicitaremos volar rumbo 120 por condiciones.
0: Vuele directo a Bolín, Volaris 1717, en descenso 1-3-10.
1: Enterado, volaremos rumbo 120 con posible Bolín y descenso, ¿me confirma? Para Volaris 1717.
0: 3000.
1: 1-3000 al descenso, Volaris 1717.
0: Arizona 161, ¿puede volar a Flave?
1: En 10 millas más podremos volar directo a Flave 1161.

0: 885, vamos a la 33.
1: Flexion 885, continúe por Eco 6 a su izquierda y contacte rampa 34.1.
0: 34.1, Volaris 885, gracias, buenas noches.
2: Volaris 5037, dejando 290 por 240, próximos a Mezca. Información cierra bordo en su frecuencia.
3: 5037, buenas noches, contacto radar, recibe bien Mezco 1 Bravo 3011, espera ILS X-ray 29 izquierda.
2: Bravo, esperando ILS X-ray 29 izquierda con 3011 y el descenso vía Mezco.
3: Carway 225 heavy, descend 1,000 feet.
4: Sounds like cargo 8225, heavy descending 1,000 feet.

0: 503 7 Julia Golf Lima 824.
1: Golf Lima 824, Golf 5037.
2: Guadalajara, volar ISO 1161, ahora podemos volar directo a Plades.
0: Volar ISO 1161, directo a Plades, descenso 9000, está autorizado y el SXO y 2-9 izquierda.
2: Directo a Plades, descenso 9000, autorizado y el SXO y 2-9 izquierda, volar ISO 1161.
0: Chicago AC25 Heavy, reduce your speed to 2300 knots.
3: Reduce speed to 2300 knots, Chicago AC25 Heavy.

0: 5037, ¿es posible volar a Plave?
1: Afirmativo, Volaris 5037.
0: Volaris 5037, vuela directo a Plave, el descenso no transmite.
1: 3000 y volamos a Plave, Volaris 5037.

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0: Guadalajara, buenas noches, Viva 545, descenso 287 por 240, información cierra.
1: Noche Viva 547, contacto radar, descienda vía Metro 1 Bravo, 30 decimal 11, espera ILSX y 2 media izquierda.
0: Descenso vía Mezca 1 Bravo con NH3011, esperando el sexo y a la pista 2 izquierda, arriba 545.
1: 61717, puede volar a Golf Lima 826.
0: Afirmativo.
1: Volariz 1717, vuela a Golf Lima 826.
0: Golf Lima 826, Volariz 1717.
2: ¿Lo parece que se
1: Piso 1161, 12 millas al eco de Guadalajara, servicio radio, contacto torre 118.1, buena noche.
3: Está en torre 181, Volaris 1161, muchas gracias, que tenga buena noche.
2: Estamos en la pista 29, ¿va hacia Alfa 1? Recibido modo de operaciones 7, ingreso 16, Alfa, Alfa 13, pista 2, nueva derecha. Y abandonen Alfa 15, manténganse 2 a la izquierda.

0: Torre Guadalajara, buenas noches, Volaris 161 y el SF 29 izquierda.
1: Polaris 1161 está autorizado para aterrizar en pista 29 izquierda, viento para 5 grados 8 nudos.
0: Muchas gracias, ¿me podrá repetir el viento, por favor?
1: 300 grados con 8 nudos.
0: 301 ya está aterrizaje 29 izquierda, Volaris 1161.
1: Correcto, le informo, la pista se encuentra mojada por lluvia por la estación. La condición de frenado fue reportada buena hace 10 minutos por un Airbus 320, que también me reportó visibilidad reducida a 50 pies del toque.
0: Te he dado muchas gracias por la información, Volaris 1161.

0: 1717, vire por su derecha Plade, descienda 9000, está autorizado y el efecto de 2-9 izquierda.
1: Derecha Plade, 9000 pies, autorizado y el efecto en pista 2-9 izquierda, volar 1717.

0: Nicolai 1-1, es un abandono en la pista a su derecha en Charlie 2, cruce pista 2 a la derecha, continúe por Charlie 3, Charlie 4 y Eco 8 a plataforma.
1: A la derecha por Charlie 2, autorizado cruce de pista 2 a la derecha, de frente por Charlie 3, Charlie 4 y Eco 8, Volaris 1-1-6-2.
0: Corre, próximo a Eco 8, contacte rampa 34.1, muy buenas noches.
1: Próximo a Eco 8, 34.1, muchas gracias por todo, que tenga buena noche.
0: Modelo operacional, ingrese a pista 2 a la izquierda, embarcar para revisión de pista.

0: Polaris 161.
1: Adelante, 161.
0: ¿Me podría informar a qué distancia tuvo pista la vista? ¿La pista a la vista?
1: Aproximadamente desde 10 millas tuvimos pista a la vista.
0: Pues sí, pero muchas gracias. Y continúa la condición de que se reduce la visibilidad 50 pies al toque.
1: En todo momento pista a la vista y entrenamos
0: bueno. Recibido, muchas gracias.
2: El último reporte, se le escucha el último reporte, el tráfico tuvo la pista a la vista 10 millas, toda la trayectoria tuvo la vista y el frenado es bueno.
3: Oh, gracias.
2: ATC25, the traffic that just landed reported that he saw the runway 10 miles all through the approach. 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

0: 45, vire por la derecha, Plares, descienda o 1-2000 pies. Y descienda a 12.000 pies.
1: Por la derecha, directo, Plares, descenso 1-2000 pies, va 545.
2: Hello, Santa Cruz, H325, we have the weather radar, people would like to make one more holding and have a look at them to start the process properly.
0: Professor, here will be number 4, advise when you're ready to begin the approach.
2: We'll call you when ready, Santa Cruz, H325.
0: 5037, 12 Mía Seco, Guadalajara, servicio de la continuidad, contacte Torre, 118, decimal, 1, buena noche.
1: 1, buena noche, Guadalajara, 5037.
3: Para Caravala, 1983, dejamos 290 en descenso 240, información Sierra, buenas noches.
0: Buenas noches, Volaris 1183, contacto radar, vuele directo a Bolín, descienda 13011, espera ILS X-ray 2.
1: Volaris 5037 y ILS X-ray, pista 2 de la izquierda, 13 de mayo.
3: De izquierda, Volaris 1183.
0: 13000 pies con 3011.
3: 13011, Volaris 1183.
4: 5037, ¿qué tal? Muy buenas noches, está autorizado para aterrizar en la pista 29. Y le confirmo, continúa su aproximación a la pista 2 de izquierda. La pista se encuentra mojada por lluvia sobre la estación. La condición de frenado ha sido reportada buena y en un momento le informa él.
1: Continuamos aproximación a 2 de izquierda, Volaris 5037.

0: recibido un módulo operacional que continúa por Alfa 1, cruce trayectoria de pista 2 mano derecha, Alfa y Alfa 3, ingrese a pista 2 mano derecha. Por la distancia 037 está autorizado para aterrizar en pista 2 mano izquierda y en rescate.
1: Está autorizado aterrizar en pista 2 mano izquierda, volar 5037.
2: Atención Guadalajara, muy buena noche, Valeris 1817, dejamos 290 por 240, información Tango y tenemos la velocidad 280.
3: Buenas noches, Valeris 1817, contacto radar, vuele directo a Bolín, descienda 15000 pies, 3011, espere y el efecto y 29 izquierda.
2: 3011, volamos directo a Bolín, descenso 15000, esperando 29 izquierda, Valeris 1817.
3: Aviso 1717, 12 millas este, Guadalajara, servicio radio terminado. Contacte Torre 18.1, buenas noches.
1: Torre 181, Volaris 1717, buenas noches. Torre Guadalajara, muy buenas noches, Volaris 1717, final y el S-Ray, pista 29 izquierda.
0: La 1717 continúa aproximación pista 2 mano izquierda, le informo de lluvia ligera sobre la estación, la pista se encuentra mojada, la condición de frenado ha sido reportada como buena, pendiente pista libre.
1: Continuamos pista 2 mano izquierda, bueno, la 1717.
4: Ok, only slight wind today, so we'll look out with the weather radar now and maybe we can continue to go back in 1 minute.
1: Okay.

0: Santa Cargo 8225, we'd like to continue with the approach.
1: Cargo Santa Cargo 8225, here in flight direct to Plata, descend 10,000 feet.
0: Static Plata, descend 10,000 feet of Santa Cargo 8225.
2: Polaris 5037, abandone la pista a su derecha en Charlie 2, cruce la pista 2 a la derecha, continúe por Alfa 7 y Eco 6. En Eco 6, comunique rampa 34.1.
3: Cerrado Charlie 2, cruzamos 29 derecha, Alfa 7 y Eco 6, y en Eco 6, 34.1, Polaris. 5037.
2: Correcto.
1: Millas al eco, servicio reactivado, comunique torre en 118.1 y reduzca mínima de aproximación.
3: 118.1 y reduzca mínima de aproximación, viva 545.

0: Torre Guadalajara, buenas noches, arriba 545, final ILSREC, pista 29 izquierda, 12 millas localizadas, recibiendo mínima de aproximación.
1: Viva 545, buenas noches, continúa la aproximación en la pista 29 izquierda.
0: Continúa la aproximación, pista 29 izquierda, viva 545.
1: Para aterrizar en pista 29 izquierda, viento es calmado.
2: Runway 225, descending 900 feet and cleared for the ILS runway 29 approach and X-ray approach. And
1: contact the ramp at 34.1.
2: Not, then we have to probably go straight out and then to the right, just for information.
3: Roger that, sir.

0: 183, ¿es posible volar a Gulfstream 826?
1: Afirmativo, vuela 183.
0: Y lo vuela a Gulfstream 826 y descienda para 11000.
1: Directo al Gulfstream 826, descienda 11000, vuela 183. 1183.

0: Por la Arizona 7, abandona y pisa en alfa 10. Cruce, pisa 2, 9 derecha. Continúa por alfa 11, a la derecha en alfa y permanezca en esta frecuencia.
1: Vamos alfa 5, 2, 9 derecha, alfa 11, derecha alfa, mantenemos una frecuencia.
0: Viva 545, la pista se encuentra mojada por lluvia ligera sobre la estación. La condición de frenado ha sido reportada buena. Está autorizado para aterrizar en la pista 29 izquierda con viento calmo.
1: Autorizado a aterrizar pista 29 izquierda, viva 545.

0: aproximación, Polaris 1183.
1: Diga, Polaris 1183.
0: Gracias, ¿tendrá número de secuencia?
1: Sí, usted es número 3 en la aproximación, su tráfico está 15 en final.
0: Maravilloso, ¿cree que sea posible acortar directo a Prim para el ILS a la 29 izquierda?
1: ¿Ya tiene las condiciones para volar a Prim?
0: Afirmativo, Polaris 1183.
1: Vuelo directo a Prim, desciende a 10.000, está autorizado ILS X-Ray 29 izquierda.
0: A Prim, 10.000, autorizado ILS X-Ray 29 izquierda, Polaris 1183.
1: Contact Tower 8225 Heavy, year 12 miles east, radar service terminated. Contact Tower 118.1, have a good night.
2: 118.1, Lufthansa Cargo 8225,
1: provide. 1817, continue descenso 13.000.
3: 3.000 descenso, continue on Polaris 1817.
2: Guadalajara, Lufthansa Cargo 8225, established on the ILS
4: QA29. Lufthansa Cargo 8225 Heavy, continue approach runway 29 or left. 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
2: Copy. Thank you very much, Lufthansa Cargo 8225 for the information. Continue the approach for the 29 or left.
4: 1717, continue a su izquierda en Charlie 4 y Echo 8 plataforma.
5: Continuamos Charlie 4, Echo 8 plataforma, Volaris.
4: Viva 547, donde la pista en Alfa 10, cruce la pista 2 a la derecha, continúe por Alfa 11, Alfa y Echo 6.
5: Continuamos Alfa 10, autocruce 2 a la derecha, Alfa 11, Alfa y Echo 6.
4: X-Ray Tango,
5: ¿siga? Nos encontramos antes Echo 1 solicitando su autorización para movernos a posición 1, Mike.
4: Víctor, X-Ray Tango, continúe el remolque por Echo 1 hacia el hangar.
5: Recibido, continuamos por Echo 1 hacia el hangar, Víctor, X-Ray Tango.
6: Volaris 1771.
4: 225 Heavy, you are clear to land, runway 29 or left, the wind 280 degrees, 5 knots.
2: Left land 29 left, Lufthansa Cargo 8225.
1: 1771, muy buena noche, contacto. A ver, vuele directo al fijo Bolín, descienda a 13000 pies, QNH 3011, espere y el S8 y 29 izquierda.
5: Veamos, Rafa Volaris, 1717, buena noche.
4: Correcto, buenas noches.
6: Pista 29 izquierda, Volaris 1772.
1: Es 1817, notifique velocidad.
0: 50, hola, es 1817.
1: Reduzca 230 nudos indicados, 230, mire por la derecha Prim, 10.000 y autorizado ILS X-Ray 29 izquierda.
0: 230, derecha Prim, 10.000 pies, autorizado ILS X-Ray 29 izquierda, hola, es 1817.

0: Viva 545 en Eco 6, contacte rampa 34.1. Muy buenas noches.
1: En Eco 6 contactamos rampa 134.1, viva 545. Bueno.
2: 1817 posible rumbo 155 por condiciones posterior a PRIM.
3: Rumbo voladizo 1817.
2: Rumbo voladizo 1817. Alcanza 0000 voladizo 1183.
3: Voladizo 1183, autorizado ILS X-2 a la izquierda.
2: Muchas gracias, autorizado ILS X-2 a la izquierda, voladizo 1183.

0: Tracción Valais 1163, ¿será posible acortar por la derecha el gol de la 981?
1: Las condiciones visuales, porque el sector ahí es de 9000 pies.
0: Negativo, es para evitar la zona de mal tiempo, justamente antes de la prima.
1: El problema es que te tendría que completar visual y si no tiene condiciones visuales.
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1: Polarizó 183, descienda 9000 pies.
0: Estamos volando a la directa, Primo Live 183.
1: Gracias.

0: aproximación Blaze 1183 con información. La tormenta se encuentra arriba de Aprim, 10.000 de factor.
1: Arriba de Aprim con 10.000 pies, ¿correcto?
0: Correcto. Aproximadamente se debe encontrar como a entre 13 y 15.
1: Muchas gracias. ¿Es un 817, copió?
0: Copiado 1817, gracias.

0: 6-1-1-8-3, 1-2-10 al este de Guadalajara, servicio reasignado, contacte torre en 118.1, buenas noches.
1: 18-1, gracias por la ayuda, Blaise, 1-1-8-3, excelente noche.
2: Sí, vamos a ir a la operación 7, continúe con revisión de rodajes.

0: Pues sí, la condición del segundo tercio con la calificación de 2, ¿a qué se debe?
1: Hola, es 1817, posible al Golf Lima 980 por condiciones.
2: Golf Lima 980 y ahora de...
0: Recibido, gracias por la información.
1: 980, hola, es 1817.
3: Recargo 825,
0: Lufthansa Cargo 825, heavy continue via Alpha until Echo 2. Approaching Echo 2, contact 134.1.
3: Alpha until Echo 2, 134.1. Cargo 825.

0: Tower Light 183, nos encontramos 8 en el localizador, pista 2 de izquierda, buenas noches.
1: Hola, Arizona 183, ¿qué tal? Buenas noches, continúe. Autorizado para aterrizar en pista 2 de izquierda, el viento 290 grados con 6 nudos.
0: Aterrizar 2 de izquierda, bola IC 183, ¿fuera casualidad el tráfico de Lufthansa le dio acción de frenado?
1: Claro que sí, la pista se encuentra mojada por lluvia ligera sobre la estación. El tráfico me reportó de media a buena la condición de frenado.
0: Agradezco, bola IC 183, aterrizar 2 de izquierda.
1: Correcto, y el móvil operaciones revisó la cantidad de agua sobre la pista y me reporta en el segundo tercio de la pista una calificación de 2 debido a que hay charcos de hasta 3 milímetros o más sobre la pista. Los demás tercios, el primero y el último, tienen calificación de 5 de 5.
0: 525, muchas gracias. 183, autorizado aterrizar 2 a la izquierda.
2: Remolque Víctor y Tango, ahora pues en posición 1 Mike. Gracias, buenas noches.
1: Buenas noches.
3: No, 817, 8700, está autorizado y el...
1: ¿Estaciones?
3: Izquierda.
4: 67.
1: 1, perfecto, muchas gracias. Hola, 1183, confirmando la pista 29 izquierda, tiene 555 en los 3.
0: Maravilloso, hola, 1183, le agradezco.
3: Gracias, hermano.

0: 1-8-1-7-1-2 Mies Adeco, servicio relacionado, contacte Torre 118.9, buenas noches.
1: Torre 1-Torre Guadalajara, 1-8-1-7, igualmente. Torre Guadalajara, muy buena noche, volaris 1-8-1-7, final 2-9 izquierda, estamos 13 millas.
2: Volaris 1-8-1-7, continúa preocupación a pista 2-9 izquierda, le informo que la pista se encuentra mojada por lluvia ligera sobre la estación, la condición de frenado fue reportada por un 777 como mediana a buena. En un momento le informaré en la pista libre.
1: Gracias por la información, continuamos pendiente de pista libre 2-9 izquierda, volaris 1-8-1-7.

0: para el 1183, abandone la pista, sube derecha en alfa 10, cruce pista 29 derecha, continúe por alfa 11, a la derecha en alfa y permanezca en esta frecuencia.
1: Gracias.
2: Recibe. Volando Golf Lima 86, Volaris 1771.
3: Volaris 1771. Y me informa cuando tenga la opción de volar al fijo a prima.
2: Lo haremos 1771.

0: Villas, final 2, mano izquierda, bola 18-17.
1: 18-17, autorizado para aterrizar en la pista 2-9 izquierda, el viento es que va.
0: Autorizado para aterrizar, pista 2-9 izquierda, bola 18-17.
1: Bola 18-183, ¿sabes si lo esperan en puerta número 7?
0: Ojalá. Forma de la 93.
1: Recibido. Va a continuar por Eco 6 a su izquierda, mantenga antes de plataforma y 34.1.
0: Madrid 6, plataforma 34, excelente,
1: 118. Buenas noches.

0: 10 posible volar a Prim, volar 19771.
1: Volar 19771, directo a Prim, 10.000 y autorizado ILS X-ray 2 nave izquierda.
0: Directo a Prim, 10.000 pies, autorizado ILS X-ray 2 nave izquierda, volar 19771.

0: 1:07 abandona la piscina al patio, cruce pisado a la derecha, continúa por Alfa 11 a la derecha en Alfa y sabe si lo esperan en puerta 4. ¿Sí?
1: Nos habían comentado que en la 4C tenemos que confirmarle a compañía. Por el momento Alfa 10 cruce pisado a la derecha.

0: Sobre Alfa y Eco 6 a su izquierda, Eco 6, contacte rampa 34.2.
1: Alfa, a la derecha, Eco 6 a la izquierda, 34.1.

0: 717 112 Seco, servicio relacionado, comunique Torre 118.98.
1: Torre 118, horario 117, excelente noche.

0: Torre Guadalajara, Volaris 1771, final 11 millas 29 izquierda.
1: Hola, es 1771, ¿qué tal? Muy buenas noches. Estoy autorizado para aterrizar en la pista 29 izquierda, el viento 270 grados con 7 nudos.
0: Autorizado a aterrizar pista 29 izquierda, Volaris 1771.
1: Correcto, le informo, la pista se encuentra mojada por gotas ocasionales. La condición de frenado fue reportada, bueno, por un Airbus 320 de compañía que aterrizó hace 5 minutos.
0: Enterado, gracias por la información. Volaris 771.

0: Academia Guadalajara, buenas noches, Viva 3105, nivelando 240 a Mula, información Tango.
1: Buenas noches, Viva 3105, contacto radar, vuelo directo a Bolín, 13000, QNH 3011, serie LSH y 29 izquierda.
0: Drado, censo 13000, directo a Bolín, esperando LSH y 29 izquierda, Viva 3105.

0: Pasa 90, salió Polaris 1772.
1: Playa 1771, continúa por Charlie 2, cruce piso 2 a la derecha. A la derecha en Eco 6, corrijo, Alfa 7, Eco 6. Y en Eco 6, contacte a Brando 34.1.
0: De nuevo día Charlie 2, derecha Alfa 7, Eco 6 y Rampa 34, bueno, Bravo 1, 7, 7, 1, 7, 8.

0: y termina el libro a 3105 del Golem 825, si no podría utilizar el directo plade.
1: Después de 825 puedo directo plade, iba a 3105 y desciende a 10.000 pies.
0: Gracias, descenso 10.000 pies, posterior Golem 825, directo plade, iba a 3105.

0: próximo 10.003 se han confirmado tres ados, el ILFF y va 3105.
1: 3105, 9.000
0: autorizado ILFF y 2.090. 9.000 autorizado ILFF y 2.090, 3105.

5 de Lima, que sean muy buenas noches. Continúa el remolque sobre Eco 4 Charlie, por ejemplo. Eco 4 Alfa y Eco 1.

0: Chilpancingo, Guadalajara. Muy buenas noches, Volaris 1-863, abandonando 300 por 240.
1: 1-863, buenas noches, contacto radar, vuelo directo a Bolín, 1-3, mil pies, 3009, espera y el desecho de 9 izquierda.
0: Directo a Bolín, 1-6, mil pies, y esperamos el ILS extra en la pista 1 izquierda.
1: 1-3, mil pies, 13 mil pies.
0: 1-3, mil, corrigiendo, Volaris, 1-863.

0: Star Guadalajara, buenas noches, viva 3105, final 2 de la izquierda.
1: Viva 3105, muy buenas noches, está autorizado para aterrizar en punta 2 de la izquierda, el viento 260 grados con 6 nudos, QNH 3009. La pista se encuentra mojada por lluvia ligera con estación. La última condición de frenado fue reportada buena por un error 320 que aterrizó hace 15 minutos.
0: Hola, muchas gracias. 309, estamos autorizados a aterrizar pista 29 izquierda, copiada frenado, viva 3105.

Activa 3105, abandone la pista en Alfa 10, si no es posible, vía Alfa 1.

0: Aviso 1863, ¿le es posible volar a Prim?
1: A través de Bolín sí podríamos volar directo a Prim.
0: Cuando posible vuele directo a Prim y pendiente para la autorización de la aproximación.
1: Ok, cuando posible a Prim Molaris 1863.

0: 3105, se le pide los 9 derecha, continúa por alfa 13, alfa a su derecha y me confirma si lo esperan en puerta 14.
1: Tengo las próximas 40 millas.
2: 9 derecha, alfa 13, alfa. Y afirmativo, tenemos confirmación en la puerta 14. Si gusta, confirmo nuevamente.
0: Recibido. Sobre alfa, va a mantener antes de eco 3.
2: Esperado sobre alfa y mantenemos antes de eco 3, viva 3, 0, 3, 1, 0, 5, 0.

0: servidor 3105, confirmando la presión 14.
1: Decidido sobre Alfa antes de comunicar rampa 34.1.
0: Gracias, sobre Alfa 3, 34.1.

0: Mando directo a Primo Volaris, 1863-1 3000 pies.
1: 1863 recibe decena 10000, está autorizado ILSX F2 de la izquierda.
0: Presado 10000 pies y el ILSF de la pista 1 de izquierda, Volaris, 1-2, 1863.

0: Volaris 1863. Una pregunta, dentro del Goldliman 980, lo que es la parte de la trayectoria a la historia, ¿le han reportado condiciones?
1: No, el último avión que nos reportó fue hace una hora aproximadamente, que se encontró, dio la pista a la vista a 10 millas, para estaba lloviendo, y el primer avión era bueno. Ya de ahí para acá no ha habido ningún reporte adicional.
0: Okay, enterado, gracias.

0: Viva 3805, próximo Eco 3, comunique rampa 34.2.
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0: 8-6-3, 12 final, servicio ratinado, cambio torre, 118.9, buenas noches.
1: 18-1, gracias, que tenga excelente noche.
2: Torre Guadalajara, Volaris, 1-8-6-3, 11 millas y el S-Extra y a la pista, 2 nave izquierda.
3: Volaris 1-8-6-3, autorizado para aterrizar en 2 nave izquierda, el viento es calma, la pista se encuentra húmeda, la condición de frenado fue reportada a puente.
2: Enterado, Volaris 1-8-6-3, autorizado a aterrizar en pista 2 nave izquierda.

0: Hola, somos 76, abandone la pista a su derecha en Charlie 2, cruce pista 2 a la derecha, continúe por Charlie 3, Charlie 4 y Eco 7 plataforma. En Eco 7 comunique rampa 34.2.
1: Se lo vamos a pista por Charlie 2, aterrizar cruce de la izquierda, Charlie 3, Charlie 4 y en Eco 7 contactamos con 34.1. Como información, la pista se vio a 3 millas, de la milla 8 a la milla 3, lluvia intensa, moderada, es el reporte que tenemos, frenado.
0: Recibido, muchas gracias por la información.

Bueno, pues, ¿sí, ya? Móvil operaciones, ingrese a ESO 6, cruce alfa, continúe por alfa 7, autorizar cruce de ambas pistas hacia aviación general.

cabecera, ¿correcto? Sí, está aprobado el ingreso 29 izquierdo.

0: Buen día, Torre Guadalajara, remolcó la Lariz, Extra y Alfa, Víctor Lima Junior.
1: Buen día.
0: En la cara me robó la Lariz, usando remolque a las 2:04, Víctor Lima Junior.
1: Se ha aprobado el ingreso a ECO 1 con precaución, mantenga antes de la plataforma de carga.
0: Aprobado, ECO 1, mantenemos antes de la plataforma de carga, Víctor Lima Junior.

0: Aproximación Guadalajara, Bandera Volaris 1017, deja 252 en descenso 240.
1: Días, Volaris 1017, contacto radar. Descienda vía, ángulo 1 Bravo, QNH 30 decimal 109, corazón 3009, y estaría el efecto a la misma izquierda.
0: Con 3009, descenso de ámbulo 1 Bravo, esperando ILS extra y 29 izquierda, Volaris 1017.
1: Y de presente posición, ¿es posible volar a Bolín?
0: Nos confirma Bolín, Volaris 1017.
1: Afirmativo, ¿es posible volar a Bolín?
0: Afirmativo, Volaris 1017.
1: Directo a Bolín.
0: Directo a Bolín, Volaris 1017.

0: Atención Guadalajara, muy buen día, Volaris. 1773, deja nivel 280 por 240. 1773, buenos días, contacto radar. Vuelve directo al fijo Bolín, descienda a 1-3000-3007, espera y el efecto y 2 a izquierda. Volamos directo a Bolín, el descenso 1-3000 con 3-0-0, esperando y el efecto y 2 muere de izquierda, Volaris. 1773.
1: 07 QNH.
0: 07 QNH.
1: Reduce a 250, recibiendo el tráfico de compañía, 15 millas adelante.
0: Trabajo reduciendo a 250, Volaris 1773.

0: Guadalajara de Volaris 1017. Estaremos solicitando rumbo 115 por condiciones durante 20 millas, 30 millas.
1: Por 18, una posible reintercepto de llegada.
0: Posible reinterceptaremos rumbo 115 Volaris 1017.

0: Arizona 773, ¿es posible volar rumbo 120 por condiciones?
1: Autorizado 177.
0: Gracias, destinaciones autorizadas 1773.
1: Uraris 1017, cuando es posible, vuele directo al fijo a Primo.
2: Cuando posible, directo al fijo a Primo, Uraris 1017. Como información, tenemos ligera formación de hielo al cruce de 190 por 18000.
1: Sí, muchas gracias.

0: volar de 1-7-7-3-3, ¿sería posible volar al fijo a prim?
1: Un segundo, volar de 1-7-7-3. ¿Sería posible dentro de 10 millas volar de 1-7-7-3?
0: Cuando libre mal tiempo, prosiga directo al fijo a prim y el descenso 1-1-1000.
1: Lo posible directo a prim 1-1-1000, volar de 1-7-7-3.
0: 1017, descienda a 10000, está autorizado y el sexo y 2 medios.
1: 10000 pies, autorizado y el sexo y pista 2 medios izquierda, volar y 1017.

0: Alice 1773, 111000, ¿es posible continuar descenso?
1: Alice 1773, 111000 pies. 10.000 pies, 10.000 pies, autorizado Cielo X-Ray 290.
0: Gracias, ahora 10.000 pies, autorizado Cielo X-Ray 29, izquierda, Volaris 1773.
1: Volaris 1773, reduzca a 170 indicados, 1773.
0: 170 indicados, Volaris 1773.
1: Polaris 10171-2000 seco, servicio reasignado, llame a Torre 118, punto, no vaya.
0: Torre 118, separa 1, Polaris 10171, buen día. Torre de Guadalajara, buen día, Polaris 10017, y el SX-Ray 2 media izquierda, 13 millas.
2: Polaris 1017, 10 calma, autorizado para aterrizar en pista 29 izquierda.
0: Autorizados a aterrizar 29 izquierda, Volaris 1017, ¿nos confirma pista mojada?
2: Afirmativo, la pista se encuentra mojada, no tengo de momento información de frenado, es el primer aterrizaje en una hora.
0: Gracias, muy amable. Autorizados a aterrizar 29 izquierda y pendiente información 1017.

0: 1773, 10 líneas final, servicio relacionado, llama a torre 118.1, que tengo onda.
1: Torre 181, gracias por todo, adiós, hola, 1773.
0: No.
1: Torre Guadalajara, buenas. Buenos días, Polaris 1773, 10 millas y el estrecho de 290.
2: Polaris 1773, continúe la aproximación, les tomo pista libre.
1: Tenemos sí, tenientes, Polaris 1773.

0: teléfono 017, a botón en la primera disponible, se dice por 12 y dije.
1: Día Charlie 2, gracias. Y vamos por puerta 15 a la 15, Volaris 1017.
0: Pido 10, Charlie 2, cruce pista 2, 9 derecha, alfa 7, alfa y mantenga antes de eco 2.
1: Gracias, cruzamos vía Charlie 2, cruzamos 2, 9 derecha, alfa 7, alfa y mantenemos antes de eco 2, Volaris 1017.
0: Volaris 1773, viento calma, autorizado para aterrizar pista 2, 9 izquierda.
2: Autorizado, aterrizado, 2, 9 izquierda, Volaris 1773.

0: 1017, y me confirma la suspensión de la aproximación, 105 calma.
1: Afirmación, allá,
0: sí, muchas gracias.

0: Hola, Arizona 773, abandone vía Charlie 2, ¿sabe qué puerta se dirige?
1: Nos vamos vía Charlie 2 y vamos a la número 44.
0: Recibido Charlie 2, cruce pista 29 derecha, Alfa 7 y Echo 6, manténganse de plataforma.
1: Cruzamos, perdón, Charlie 2, cruzamos pista 29 derecha, Alfa 7, Echo 6 y a su plataforma horaria, somos 773.

0: Lucía.
1: Lucía, sean Guadalajara, muy buenos días.
2: Muy buenos días, contacto radar. De presente posición, vuelo directo al fijo Bolín, destino para 1-3000 pies, QNH30 decimal 07.
0: ¿Tienes cerro del ingreso rodaje pendiente antes de pista?
1: Esta posición, directo está fijo Bolín, 1-2000 el descenso con 30-07, esperando aproximación LS X-ray, pista 2 a izquierda, Aeroméxico 2.
2: Doctor Alfa India de Vigo, confirmo el descenso a 13000 pies, 1-3000.
1: 1-3000, Aeroméxico 78.
3: Hola, buenos días, nos encontramos en el MRO posición 8 Papa solicitando autorización para el remolque hacia la posición 10.
0: Está aprobado el ingreso a tipo 1 con precaución y mantenga antes de plataforma de carga.
3: Autorizado 8-1 con precaución, mantenemos antes de plataforma de carga, Víctor Alfa India.

0: Aeroméxico 78, ¿no hay alguna posibilidad de volar a Prim?
1: 781, autorizado directo a Prim y mantengo 3000 pies.
0: Sí, son muy amables, directos a Prim, mantenemos unos 3000, Aeroméxico 781.
2: De Guadalajara, buen día, del Sky Alpha Victor Alpha Mike de Viva.
3: Siga.
2: Sí, solicitando autorización para iniciar remolque de posición 7 Papa MRO a posición 12.
3: Decido pendiente ya que termine el otro Viva de rodarle ya.
2: Despido pendientes, Víctor Alfa Mayo.

día. Recibe esta prueba del ingreso rodante móvil al costo.

0: Sector Alfa India, a...
1: con Rafa 341.
0: 341.
1: Que de viva Víctor Alfa Mike.
0: Víctor Alfa Mike.
1: Víctor Alfa Mike, se ha aprobado el ingreso a ECO 1 con precaución, mantenga antes de plataforma de carga.
0: Recibió aprobado remolque vía ECO 1 con precaución y mantenemos antes de plataforma de carga. Víctor Alfa Mike.

0: Aeroméxico 781, 3 millas del Gol Lima 981, servicio radar terminado, contacte torre 118.1, buen día.
1: 181 con torre Aeroméxico 781, muy buen día. Torre Guadalajara, muy buenos días, Aeroméxico 781, ILS X-Ray, pista 2-9 izquierda.
2: México 781, viento calma, autorizado para aterrizar en pista 29 izquierda.
3: La información, William.
1: Ya en 29 izquierda, Aeroméxico 781.
0: Vuelo directo a Prim, descienda.
2: En la pista se encuentra mojado.
0: Cerro decimal 08, espere ILS
1: de frenado
0: de izquierda.
2: Condición de frenado, tránsito aterrizó hace aproximadamente 20 minutos con frenado bueno.
1: Gracias.

0: Para México 781, abandonen la primera disponible, tenga que portar su dirección.
1: Por Alfa 10, la hora y 37.
0: Recibido, sí, Alfa 10, pulse la pista 29 derecha, Alfa 11, Alfa y mantenga antes de Charlie 4.
1: Ok, Alfa 10, autorizado cruzado a la derecha, Alfa 11, Alfa, mantenemos antes de Charlie.
0: La lista móvil operaciones tiene por rodaje de plataforma sobre el paso aeronave, el tránsito de México desalojará en Alfa 11.

0: 1.781, continuaría Alfa y Charlie 4, mantener antes de ECO 7.
1: Alfa, Charlie 4, antes de ECO 7, Aeroméxico 781.

0: Polar es 1815, descienda para 10.000 pies y está autorizado el ILS-XX, pista 29 izquierda.
1: 10.000, descenso autorizado ILS-XX, 29 izquierda, Polar 1815.

0: Aproximación Guadalajara, muy buenos días. Volaris 721 en descenso, dejando 310 por 240. Información extra, Mach 80.
1: Buenos días, Volaris 1721, contacto radar. Vuela directo a Prim, descienda para 1-2000 pies, QNH 3008, espera ILS X-ray, pista
0: 2900. Descenso para 1-2000, volamos directo a Prim, 308, esperando ILS X-ray, pista 2900, Volaris 1721.
1: Correcto, mantengan velocidad alta.
0: Tenemos velocidad alta.

0: Última hora, Frágola, es 981, atento 290 por 243, información.
1: Buen día, Volaris 1861, está en contexto radar, mantenga el presente rumbo, espere volar a Prime en 2 minutos, espere el ILS en pista 29 izquierda.
0: Presente rumbo, esperamos volar en 2 minutos a Prime, 29 izquierda, Prime 1861.

0: Hola, es 1861, vuelo en directo a Prim, desciendan para 1-2000 pies.
1: Directo a Prim, 2000 pies, vuelo es 1-8-6.
0: Correcto, el QNH 3008.
1: 3008, gracias.

0: Torre. Guadalajara, buen día, Volaris 1002. Estamos en posición 42 con información extra y listos a copiar Tijuana.
1: Volaris 1-2, corrección 1-0-0-2, está autorizado Tijuana. Vía salida CDM 1 Bravo, pista 2-9 derecha, CDM Superior Julieta 3 Mazatlán, directo Abril y Superior Julieta 3 Sandin llegada. Ascenso inicial 230, esperando nivel 340, código 0013.
0: Gracias, Volaris 1-0-0-2, autorizado Tijuana. CDM 1 Bravo, piso 2 a la derecha, CDM Superior Julieta 3 Mazatlán, directo Abril, Superior Julieta 3 Sanri, Tijuana 230 Nuevo Aviso, 340 final, código 0013, Volaris 1-0-0-2 en la 42.
1: Correcto, cuando listo, contacte rampa 341.
0: Confirmamos la posición 41, Volaris 1002, una disculpa.
1: 4-1, muchas gracias.
0: Gracias, muy amable. 34.

0: Ajara, buen día, vuela 1771, vuela directo a Mula, descenso 280 por 270, 2501, destinado.
1: Muy buenos días, vuela 1871, contacto radar, descienda vía a Mula 1 Bravo, QNH 3008, espere ILS, pista 2, nave izquierda.
0: Descenso 1 Bravo, 3008, espere ILS, 1871.

0: Prime 871, cancele la llegada, prosiga directo a Prime y descienda para 1-2010.
1: Cancelamos la llegada directo a Prime y descenso a 1-2000, Volaris 1871.
0: Polaris 1815, próximo al Golf Lima 981, servicio radar terminado, contacte torre 118.1, muy buen día.
1: 181 Polaris 1815, buen día.
2: Próximo en Guadalajara, 18 Polaris 185.
1: Guadalajara, Polaris 1815 y el SQ2 de mi izquierda.
2: Reduciendo 260 nodos.
3: 8.
0: 10 Polaris 1.
3: Volvientes, calma, está autorizado para aterrizar pista 29 izquierda.
0: 208, espere y el SXX.
1: Pista 29 izquierda, Polaris 1815. ¿Me confirma el altímetro, por favor?
2: SXX, pista 29 izquierda, Polaris 1815.
1: 2007, Polaris 1815.

0: Volaris 1721, descienda para 10.000 pies, está autorizado ILS XY pista 29 izquierda.
1: 10.000 pies, autorizado ILS XY pista 29 izquierda, Volaris 1721.
0: Correcto, 1721 y cancele restricción de velocidad en APEX.
1: Cancelamos restricciones, Volaris 1721, de velocidad.

0: Polaris 1871, ¿cuál es su velocidad?
1: Tengo 2.7 indicador, aquí hay uno.
0: ¿Le es posible incrementar a 2.90?
1: En la medida de lo posible, porque estamos cruzando aquí la capa de la turbulencia, pero sí incrementamos.
0: Ok, ningún problema. Si puede incrementar, adelante, y si no, la velocidad que tiene está bien al momento.
1: Perfecto, gracias. La jarafe para Volaris 1871.
0: Afirmativo, para el 1871.
1: Creo que contestó alguien más por nosotros. ¿Nos confirma velocidad para nosotros?
0: Para el 1871, si le es posible incrementar a 290, estaría aprobado, y si no, mantengan la velocidad actual.
1: Entrado, aumentamos ahora a 290 indicados, Volaris 1871.
2: Guadalajara, buen día, Volaris 1833. En descenso 289 por 240, 1500 de régimen, 250 en la velocidad.
0: Muy buenos días, Volaris 1833. Contacto radar, descienda vía a Mula 1 Bravo, QNH 3008, espere ILSX, pista 29 izquierda.
2: Gracias, descenso vía Mula 1 Bravo, 3008 en el altímetro, esperante ILSX, pista 29 izquierda, Volaris 1833.

0: 260 por 430, Volaris 1851.
1: Volaris 1851, descienda vía Amula 1 Bravo, el QNH 3008.
0: Descienda vía Amula 1 Bravo y 3008, 1851.
1: Por eso. Volaris 1861, 1861, descienda para 10.000 pies, está autorizado ILS EXO.
2: Vía Alfa 10, ¿sabe qué puerta se dirige?
0: Autorizado ILS EXO.
3: No tenemos información.
1: Sea 250 nudos.
2: 25, continúa por Alfa 10, cruce la pista 29 derecha, Alfa 11, Alfa y mantenga antes de ECO 6.
3: Alfa 10, cruce 29 derecha, Alfa 11, Alfa y

0: 5, nos dirigimos a posición número 4-2.
1: Seguido, usted sigue por Alfa y Eco 6, no tenga antes de plataforma.

0: posible volar Golima 981, volar a 1721.
1: Sí, hola, 1721, mantenga el presente rumbo, descienda para 9000 pies, espera el Golima 981.
0: Presente rumbo a 9000 pies, esperando el Golima 981, vale, 1721.
2: Estimación Guadalajara 519, alcanza 240250, indicados.
1: Viva 519, buenos días, contacto radar, descienda vía Mula 1 Bravo, QNH 3008, espera ILS, exit pista 29 izquierda.
2: Contacto radar, descenso vía a Mula 1 Bravo. 3008, esperando el SX-ray. 2 a izquierda, iba 5. 5 contacto
3: Rafa 341.
1: 1871-1871, descienda para 10.000 pies. Está autorizado el ILS-X-ray, pista 2 a izquierda.
0: 10.000, autorizado ILS-X-ray, 2 a izquierda, volante 1871.
1: Correcto, 1871, y ahora reduzcan velocidad 2502.
0: Reducción 2502, volante 1871.
1: Polaris 1721, vuele directo al Golima 981.
0: Golima 981, vuele 1721, gracias.

0: Volaris 1851, elige dirección por la izquierda por las próximas 5 minutos.
1: Aprobado, Volaris 1851, cuando posible vuele directo a Prim.
0: Estresado y cuando posible, Volaris 1851.
1: Volaris 1721, desciende para 7700 pies y está autorizado el ILS XX pista 2 9 izquierda.
0: 7700, autorizado el ILS XX pista 2 9 izquierda, Volaris 1721.

0: Volaris 1721, 8 millas final, servicio radar terminado, contacte torre 118.1, muy buen día.
1: 118.1, Volaris 1721, buen día. Torre Guadalajara, buen día, Volaris 1721, 8 millas final, servicio radar pista 29 izquierda.
2: 721, viento calma, está autorizado para aterrizar pista 29 izquierda.
1: Autorizados a aterrizar 2 izquierda, Volaris 1721.

0: París 1851, vamos a volar rumbo 175 por aproximadamente 18 millas.
1: Aprobar el 175, Volaris 1851, libre de mal tiempo directo a PRI.
0: Libre de mal tiempo directo a PRI, muchas gracias, Volaris 1851.
1: Correcto, desciendan para 1-2010, 12.000 pies.
0: 1-2010, Volaris 1851.

0: Héctor Rebuendía, del Viva, Francisco Rebuendía.
1: 1-1861, 3 millas del Golf Lima 981, servicio radar terminado, contacte Torre 11.
2: Siga.
1: Muy buen día.
0: Nos encontramos en la posición 6 Papa, solicitando autorización de remolque a posición 17.
2: Está aprobado el ingreso a ECO 1 con precaución y manténganse de plataforma de carga.
0: Autorizado por ECO 1 con precaución y avisamos antes de plataforma de carga del listo al 7.
3: Torre Guadalajara, volante 861, final 10 millas, pistados 9 izquierdas. Buen día.
2: 1861, continúe la aproximación, le informo pista libre.
3: Continuamos pendiente, volante 1861.
4: Ahora volando Prim, volante Pachenco.
1: Recibido Volaris 851, descienda para 10.000 pies, está autorizado el ILS.
2: 1, abandone la primera disponible, ¿en qué puerta le esperan?
4: 5-1,
0: sean 22, Volaris 1-7-2-1,
1: firmando el ILS 6-2-9 izquierda.
2: Continúe por alfa 10, cruce la pista 2-9 derecha, alfa 11, alfa y mantenga antes de ECO 2.
1: Volaris 1-8-3-3,
0: 9 derecha, alfa 11,
3: 130 y esperando a Prim 1-8-3-3.
2: Polaris 176, corrección 1861. Viento calma, autorizado para aterrizar pista 29 izquierda.
1: 1, reduzca velocidad a 1, 8, 10.
3: 170, Polaris 1871.

0: Volaris 1833, cancele llegada, vuele directo a Prim, descienda para 10.000 pies, 10.000 pies, está autorizado el ILS X-ray, pista 29 izquierda.
1: 10.000 pies, directo a Prim, autorizado el ILS X-ray, pista 29 izquierda, Volaris 1833.
0: Viva 519, ¿le es posible de presente posición volar directo a Prim?
1: Afirmativo, Viva 519.
0: Sí, Viva 519, cancela la llegada, vuele directo a Prim, desciendan para 1-2000 pies.
1: Directo a Prim, descenso 1-2000 pies, Viva 519.
0: Perfecto, 519 y reduzcan velocidad a 240 nudos, 240.
1: 240 la velocidad, Viva 519.
0: Volaris 1871, continúa reducción de velocidad para 160 nudos. Su posición en 2 millas del Golden Eagle 981. Servicio radar terminado, contacte Torre 181, buen día.
1: 162, sí, 181, Torre, Volaris 1871, buen día, gracias.
2: Estimación, Volaris 1851, ¿se podrá volar 5 millas antes de abrir y volar el Golden Eagle 891?
1: Buen día, Volaris 1871 y el sexto y 2 de izquierda.
0: 851, desciendan para 9000 pies y reduzcan velocidad a 1800 nudos.
2: Está a 9000 pies y 1800 indicados Volaris.
3: 871, continúa la aproximación, me informo pista libre.
1: Pendiente pista libre, Volaris 1800.

0: Solar 1721, en Alfa antes de Eco 2, contacte Rafa 341.
1: Reduzcan a 160 nudos y viren por la derecha al Golf Lima 981.
2: 160 y por la derecha aterrizado al Golf Lima 981, por la 10. 1851.

0: BMC será posible descender a 7700 para volar ese Max 5, ¿no?
1: Por ahí son 851, en BMC 7700 está autorizado y autorizado.
2: No, abandoné la primera disponible, se ve que puerta se dirige.
0: 7-3, soy el X-Ray, entonces quiero volar ese Max 5, ¿no?
1: 7-3, sería por Alfa 12, volar ese Max 5.
0: Pista 2-9 izquierda.
3: 1-0-1000 y el EF.
2: 1-0-2-9 derecha, Alfa 13, Alfa y mantenga antes de ECO 2.
1: Alfa 12, cruce la 2-9 derecha, Alfa 13 y ECO 2, volar 1-8.

0: Solaris 1871, viento calma, autorizado para aterrizar, piso 29 izquierda.
1: Autorizado para aterrizar, 29 izquierda, Solaris 1871.

0: Polaris 1851, 8 millas final, servicio radar terminado, contacte torre en 118.1, muy buen día.
1: 181 Polaris 1851, gracias. De Guadalajara, Polaris 1851, ILS2, 9 izquierda, 8 millas.
2: 1851, continúe la aproximación, le informo pista libre.
1: Teniente pista libre, Polaris 1851.

0: Víctor Mike India, Costa Rampa 341. Polaris 1871, donde la primera disponible, ¿sabe a qué puerta se dirige?
1: La 31,
0: 1871. ¿1, correcto?
1: 8,
0: gracias, señor. Que Alfa 10, cruza la pista 29 derecha, Alfa 11, Alfa, manténgase de chat y cuarto.
1: Alfa 10, Alfa 11, Alfa, de chat y cuarto, Polaris 1871.
0: Polaris 1851, viento calma, autorizado para aterrizar en pista 29 izquierda.
2: ILS6, retira Polaris 1851.
1: Afirmativo, Polaris 1833.

0: Verizon 871, en alfa, ahora mantenga antes de ECO 6 y contacte con rampa 341.
1: 833, 3 millas del Golf Lima 98.
2: No, rampa, Verizon 871, buen día.
1: 8 decimal 1, buen día.
3: Las cámaras contra revendía 1833. Guadalajara, buenos días, Blaise 1833. En final, pierde pista 2 9 izquierda.
0: 83, continúa la aproximación, es como pista libre.
3: Que no hasta presencia pendiente libre, 1833.
0: Blaise 1851, abandone vía Alfa 10, ¿sabía qué puerta se dirige?
2: Alfa 10 y vamos a la 1831.
0: Recibido vía Alfa 10, cruce pista 2 9 derecha, Alfa 11, Alfa y mantenga antes de ECO 5.
2: Esperado. Alfa 10, tenemos la ruta de derecha, Alfa 1, Volaris 1861.
0: Volaris 1861, antes de ECO 2, contacte rampa 341.
2: ECO 2, 341,
0: Volaris 1833, viento calma, autorizado para aterrizar en pista 2, 9 izquierda.
3: Autorizados al aterrizaje 2, 9 izquierda, Volaris 1833.

0: aproximación Guadalajara. Buenos días, Aeroméxico 789, dejando nivel 280 por 240, información exterior.
1: Muy buenos días, Aeroméxico 789, contacto radar, cancele llegada, vuele directo a Prim, descienda para 1-2000 pies, QNH3008 y espere el ILS X-ray, pista 29 izquierda.
0: Volamos directo a Prim, descendemos a 1-2000 pies, con 3008 esperando ILS X-ray 2 izquierda, Aeroméxico 789.

0: Positiva 519, 3 millas del Golf Lima 981, servicio radar terminado. Contacte Torre 118, decimal 1, muy buen día.
1: 181, sector 9, buen día. Torre Guadalajara, Viva 519, final del sector 29, izquierda 11 millas.
2: Viva 519, continúe la aproximación, le informo a pista libre.
1: ¿Cómo tenemos aproximación? 9.

0: Paraíso 933, segundo en Alfa 12, ¿en qué puerta le esperan?
1: Por la derecha en Alfa 12, vamos a la remota 29, por favor, Paraíso 933.
0: Recibido, Alfa 12, cruce piso 29, derecha. Alfa 13, Alfa, y mantén antes de ECO 5.
1: Enterado, Alfa 12, autorizados al cruce de piso 29, derecha, Alfa 13, Alfa, y antes ECO 5, Paraíso 933.

0: Alfa 519, Avenida Antillas, ¿sabía qué puerta se dirige?
1: Alfa 10, vamos a la 20. Como información, la pista se ve 10 de terreno. No tenemos información de pista mojada.
0: Milla recibido, muchas gracias. Continúe por Alfa 10, cruce la pista 29 derecha, Alfa 11, Alfa y mantenga antes de ECO 2.
1: Alfa 10, cruce

0: Aeroméxico 789 descienda para 10,000 pies. Está autorizado y el ILS exo y pista 29 izquierda.
1: Descendemos para 10,000, autorizados ILS exo y pista 29 izquierda, Aeroméxico 789.

Ahora todavía no tenemos terrestre.

0: Aproximación Guadalajara, 01-310 en descenso 24, información X-Ray.
1: Directo a Prima.
2: ¿A qué hora se estima su remolque?
1: 301. Espere y el
2: 301 el remolque, luego coordinamos y espere respuesta en 219.
0: 2000 con 3008, esperando y el
2: cero 1080 a 1, me aparece su plan de vuelo, PNL.

0: 64, solicitando rodaje.
1: Polaris 1002, continúe su rodaje vía Charlie 4, Alfa y Alfa 3. Mantenga fuera de pista 29 derecha.
0: Continúe rodaje Charlie 4, Alfa, Alfa 3, para 29 derecha. Estamos con el registro.

0002 está autorizado para despegar pisado 9 derecha, viento calma, en el aire contacte con terminal 10 decimal 8. Buen vuelo.

0: Alcántara, México 789, una milla del Gol Lima 981, servicio radar terminado, contacte Torre 118, decimal 1, buen día.
1: Torre 118, decimal 1, Aeroméxico 789, buen día. Torre Guadalajara, buenos días, Aeroméxico 789, 10 millas en final, pista 2, nueva izquierda.
2: Aeroméxico 789, viento calma, está autorizado para aterrizar pista 2, 9, izquierda.
1: Autorizados para aterrizar pista 2, 9, izquierda, Aeroméxico 789.

0: Hola, Raúl,
1: buenos días, iba 1057. Raúl, 1002, buenos días, contacto radar Hacienda, vía C de Mundo Bravo para nivel de vuelo 230.
2: 27 a México, ¿correcto?
0: 1002. Tenemos slot a los 12.00 de la siguiente hora.
1: Guadalajara, 119, decimal 3.
2: Mira, espera respuesta, 219.
0: 01, hasta luego. 9, mucha la seguridad.
3: Aproximación Guadalajara, buen día, Volaris 10-0-1, 1-8000, descenso 1-2000.
4: Buenos días, Volaris 1-0-0-1, contacto radar de tienda a 1-0-1-10, y autorizado CLS, extra pista 2-9 izquierda.
3: Descenso 1-0-1000, autorizado CLS, extra pista 2-9 izquierda, Volaris 10-0-1.

0: México 789, abandone vía Alfa 10, la vez de puerta se dirige.
1: Abandonamos vía Alfa 10 y no tenemos como.
0: Querido vía Alfa 10, cruce la pista 21 derecha, Alfa 11, Alfa, manténgase de Eco 6.
1: Por Alfa, cruzamos pista 21 de derecha, y mantenemos la pista 21 de derecha. 7, 8, 9.

0: grupo 789, vamos a la puerta número 29.
1: Recibido, muchas gracias. Continúe por Alfa, mantenga antes de Eco 5.
0: Alfa, estamos en el grupo 789.
1: Aeroméxico 789, antes de Eco 5, contactarse con Rampa 341.
0: Antes de Eco 5, contactamos Rampa 341, Aeroméxico 789. Buen día, gracias.

0: 10-02, dejando 17.200 para 230.
1: Correcto, vola 10-002. Continúa ascenso para 230.
0: Ascenso 230, vola 10-002.

0: Polaris 1001, próximo al pico final, servicio de radar terminado, contacto 18-1, buen día.
1: Torre 18-1, buen día, Polaris 1001. Torre Guadalajara, buen día, Volaris 1001 y LS29 izquierda.
2: 1001, viento calma, autorizado para aterrizar pista 29 izquierda.
1: Autorizado a aterrizar en 29 izquierda, Volaris 1001.

0: 601-001, ¿de dónde viene salido? ¿Sabe a qué puerta se dirige?
1: Vía salido, puerta 27, vuela IS-1001.
0: Continúe por salido, cruce la pista de zona de derecha, alfa 7, alfa, mantenga antes de Expo 4.
1: Salido, usamos 2-9 derecha, alfa 7, alfa antes de Expo 4, vuela IS-1001.

0: Guadalajara, buen día, Volaris 1703, alcanza nivel de vuelo 240, información ya.
1: Volaris 1703, contacto radar, cancele llegada, vuelo directo a Prim, descienda para 1-2010, QNH 3007, espere ILSX y pista 29 izquierda.
0: Esperado, cancela llegada, 1-2-3007, directo a Prim, esperando ILS 29 izquierda, 1703.

0: Ciudad Guadalajara, vuelo adicional 703, abandona 16500 por 12000 directo a Prim con Jackie.
1: ¿Qué tal? Buen día, Volaris 1703, contacto radar, descienda 10000 y autorizado ILSX, y pista 2-9 izquierda.
0: 0000, autorizado ILSX, y 2-9 izquierda, Volaris 1703.

0: Caridad 3152, próximo Seco 5 con código de 1354.
1: 354 es correcto, de vía Alfa, Alfa 3, mantenga fuera de pista 29 derecha, por NH30, decimal 07.
0: Pista 07, con 5 Alfa, Alfa 3, 29 derecha, 315.

0: aquí arriba, 500 Eco 3, Santa Salma, código 3264, buen día.
1: Correcto, continúe Alfa y Alfa 3. Venga, fuera de piso 2, 9 derecha, QNH 30, decimal 07.
0: 007, Alfa. Alfa 3, fuera de piso 2, 9 derecha, viva, 500.
1: 3152, ¿se encuentra listo?
0: Más 703, contacto Torre 18.
1: Y mantener, llame cuando listo.
0: Ya, 1703. Polaris 1703 y el S-X-Ray 29 izquierda, 11 millas.
1: 1703, el diésel presente calma, autorizado para aterrizar piso 29 izquierda.
0: Autorizado para aterrizar 29 izquierda, Polaris 1703.

0: todo se está autorizado para despegar del piso 9 derecha, viento calma. En el aire contacte con terminal 120-8. Buen vuelo.
1: Pues ahora estoy en 9 derecha.

0: Guadalajara, buen día, Diva. 3152, Sereno Bravo, 6200, rumbo de vista.
1: ¿Qué tal? Muy buen día, Diva. 3152, no hay contacto. Hacienda Vía Sereno Bravo para nivel de vuelo 230 y active código 1354.
0: Quedando 1354, ascenso
2: 16. Nos vemos próximos a ECO 5 con código 1023.
3: ¿Repite el código de voz?
2: 1023516.
3: Correcto, RD Alfa y Alfa 3. Mantenga fuera de pista 29 derecha, UNH 30, decimal 07. 3007,
2: Alfa Alfa 3 para 29 derecha.
3: 500, posición y mantener pista 29 derecha.
2: Pues ya aguantan 29 derecha, arriba, 500.

0: velocidad 503, autorizado para despegar, piso 29 derecha, viento calma. En el aire, contacto terminal 120 decimal 8, buen vuelo.
1: Autorizado a despegar 29 derecha, en el aire, 120 decimal 8, IVA 500, gracias, buen día.
0: Polaris 1703, abandonen Alfa 10, mantenga fuera de pista 29 derecha, tránsito en carrera.
1: Paciente,

0: Polaris 1703, cruce la pista 29 derecha, continúe por Alfa 11, Alfa, mantenga antes de Eco 6.
1: De la pista cruce 12 derecha, Alfa, mantenga antes de Eco 6. Buen día, Viva 500 en ascenso, Tokio 1 Bravo 230.
2: Viva 500, buenos días, contacto radar, al cruce de 8000 pies, vire derecho a Tokio, ascienda para nivel de vuelo 230.
1: 8000 pies directo a Tokio 230, Viva 500, gracias.

0: 5165, local no autorizado para despegar pista 29 derecha en el aire, contacto terminal 28, buen vuelo.
1: ¿Qué tal? Buenas tardes, buenos días. La 7240 saliendo vía ECO 3, anticipa el código 1316.
0: 1316, correcto, ¿me repite posición?
1: Estamos en ECO 3, anticipa.
0: Siguiendo tránsito de volar y continuo por Alfa y Alfa 3, mantenga fuera de pista 29 derecha.
1: Alfa 3, 29 derecha, viva 29 derecha.

0: 16, abandona 6000 pies en ascenso 23 Pro, Kelva 1 Bravo.
1: Están muy buenos días, Volaris 516, contacto radar al cruce de 8000 pies, vire derecha a Kelva, ascienda para nivel de vuelo 23.
0: A cruce de 8000 por derecha directo Kelva.
2: Vía Volaris 1080, Alfa 3, antes 29.
3: Volaris 1080, cero, rueda posición y mantener fija 29 derecha.

0: Viva 3152, contacte Centro México 123-9.
1: 139, buen día, hasta luego, 3152.
0: Hasta luego.
2: 40, ¿puedes mantener tu zona de derecha?
3: Voy a mantener tu zona de derecha.

0: arriba 3-1-1-4, Eco 2.
1: Cuatro, es correcto.
2: Rodería
1: Alfa, Alfa
2: 3,
1: mantenga fuera de pista
2: 29 derecha. 10, 10, Autoki, 1 Bravo, 5, 700.
3: Buenos días.
1: 007.
3: Contacto radar al cruce de 8000 pies, vire derecha Autoki, ascienda para nivel de vuelo 230.
2: 8000 derecha Autoki y 230, nuevo aviso, Horaris 1080.

0: Caída tecnológico. Torre, buen día. Aeroméxico 201 con código 0027 Alfa 3 antes de Alfa Lista Rodante. Con 3 antes de Alfa.
1: Alfa 27, correcto, de Alfa, Alfa 3, mantenga fuera de pista 29 derecha.
0: Alfa, Alfa 3, antes 29 derecha, Aeroméxico,
2: 7240.
1: 7240, autorizado para despegar pista 29 derecha, viento calma en el aire contacto terminal 28. Vómalo.
0: Muy amable, buen día. El aire 28, se produce en despegue 29 derecha y va a 7240.
3: Torre Guadalajara, muy buen día, Volaris 1162, ECO 50, Alfa, código 1302, Cristóbal.
4: 23.9, si no recibe respuesta.
1: Es correcto. ¿Me confirma cuál es su posición?
3: ECO 5 antes Alfa.
1: Continúa por Alfa, Alfa 3. Mantenga fuera de pista 29 derecha.
3: Continuamos Alfa, Alfa 3. Mantenemos a pista 29 derecha, Volaris 1162.
0: Torre Vivo 1057, detrás de Volaris en ECO 5, código 1311.
1: 1057, siguiendo Volaris, Alfa y Alfa 3, mantenga fuera de pista 29 derecha.
0: 1-2, Alfa 3, fuera de 29 derecha, 1057. Torre Guadalajara, bueno, 1410, plataforma 3148, antes de ECO 5, listos a continuar rodaje, código 1026.
3: 23, más arriba, 500, muchas gracias, buen día.
1: 1026, ¿es correcto? ¿Me repite posición?
3: 5-6, Volaris 1410 a través de posición 48 en plataforma antes de ECO 5.
4: A nivel de vuelo 230.
1: Alfa 3, mantenga fuera de pista 29 derecha.
3: 4-0.
0: Siguiendo tráfico arriba, Alfa Alfa 3 antes 29 derecha. Volaris 1410.
1: Viva 3114, posición, mantener pista 29 derecha.
0: Mantener 29 derecha, viva 3114.

0: Viva 3114, listo para despegar del piso 29 derecha, viento calma, en el aire contacto terminal 28, buen vuelo.
1: Despegue 29 derecha, 28 en el aire, viva 3114, muy buen día, gracias.

0: Volaris 5-1.
1: Correcto, 5 correcto, redejo 1, mantenga antes de alfa.
0: 5-1-6.
1: Aeroméxico 201, posición y mantener pista 2 a la derecha.

0: Comando 01, autorizado para despegar pista 29 derecha, viento calma en el aire, contacto terminal 28, buen vuelo.
1: Muy buenos días, Diva 3114, CDM 1. A 230.
2: Viva 3144, muy buen día, contacto radar al 13 de 8000 pies, vire por la derecha a CDM y asciende para el nivel de vuelo 230.
0: Viva 3200, mantenga en eco 1 antes de alfa, va a ser número 4 en la secuencia siguiendo de otro tránsito de Volaris, le informo para conocer.
3: Mantenemos en alfa, corrijo, tenemos en eco 1 en alfa como número 4, Viva 3200.
0: Paris 1162, posición y mantener pisado 9 derecha.
3: Posición, tenemos 2 9 derecha, Volaris 1162.

0: nariz 1162, autorizado para despegar 609 derecha, viento calma, en el aire contacto terminal 28, búmbalo.
1: Autorizado el despegue 209 derecha, 28 en el aire, Volaris 1162, hasta luego, mañana.
2: Salas Guadalajara, buen día, Aeroméxico 201 6200, vía Emilio 1 Bravo.
0: Activa 1057, posición y mantén el 629 derecho.
1: A Emilio, ascienda para nivel de vuelo.
2: 18000 pies, seré.
0: No va a seguir al tránsito de Volaris, está frente a usted por Alfa 3, mantenga fuera de pista 29 derecho.
1: Siguiendo tráfico de Volaris, Alfa 3, 29 derecho, lleva 320. Viva 7240, contacte Centro México 126 decimal 15. Muy bueno.
3: Gracias, 2615, Viva 7240, buen día.

0: Aproximación Guadalajara, muy buen día, Volaris 1162, San 6000 pies por 230, Tokio 1 Bravo.
1: ¿Qué tal? Muy buen día, Volaris 1162, está en contacto radar. Cruce de 8000 pies, vire derecho a Tokio, ascienda para nivel de vuelo 230.
2: Terapista 29 derecha, viento Palma en el área de contacto terminal 28, buen vuelo.
0: 1162.
3: Terapista 29 derecha, en el área 28, vivo 10574.
2: Polaris 1410, cuando posible posición y mantener pistas 9 derecho.
3: Pistas 9 derecho, 1410.

0: Cale de Guadalajara, muy buenos días, Fibono 057.
1: Silva 3200 en Alfa 3, mantenga antes de pista 29.
2: Para Hacienda Vía, para nivel de vuelo 230.

0: Polaris 1410, viento calma, autorizado para despegar pista 29 derecha, en el aire contacte con terminal 120 decimal 8, buen vuelo.
1: Autorizado para despegar pista 29 derecha, en el aire contacte con Polaris 1410, joven.

0: 3200, posición y mantener 29 derecho.
1: Posición y mantener 29 derecho, ayuda a 3200.
2: Dile por la izquierda, mire si es tan amable.
3: Vivo 1057, mire por la izquierda, mire en condiciones BMC, siempre para 2-0.
2: Muchísimas gracias, por la izquierda, mire, vivo 1057, gracias.
3: Viva 3114, contacte Centro México 123 decimal 9, buen día.
1: 23 9, viva 3114, buen día.

0: Terminal Guadalajara, buenos días, Volaris 1410, abandonada 6500 por 230, 61 Bravo, salida.
1: Calma, autorizado para despegar, piso 29 derecha, en el aire contacto terminal 28, que tenga un vuelo.
0: 1000 pies derecha, face, ascenso inicial en el aire 28, IVA 3200, gracias, buen día.
1: Polarizo 49, posición y mantener piso 29 izquierdo.

0: Guadalajara, buen día, Viva 3200 en esa zona 5600 por 230 vía Tokio 1 Bravo.
1: Buenos días, Viva 3200, contacto radar, Hacienda Viva Tokio 1 Bravo para nivel de vuelo 230.
0: ¿Alguna posibilidad de volar por la derecha directo a Tokio?
1: Viva 3200, al cruce de 8000 pies, vire por la derecha a Tokio.
0: Gracias, cruce de 8000 por la derecha directo a Tokio, Viva 3200.

0: Aeroméxico 201, contacte Centro México.
1: Me ha autorizado para despegar piso 9 izquierda, viento calma en el aire, contacte terminal 28. Buen vuelo.
0: Hasta luego. Despegar piso 2
2: 9 izquierda en el aire 10, estimando sobre el 149.
1: Piso 1180, posición y mantener pista 29 derecha.

0: Salidas Guadalajara, buenos días. Volaris 149-6200 por 230.
1: Buenos días, Volaris 149, contacto radar al cruce de 8000 pies, vira izquierda a Emiri, hacienda para nivel de vuelo 230.
2: Volaris 18, solicitando autorizado para despegar pista 29 derecha en el aire, contacto terminal 28, buen vuelo.
1: Viva 1057, contacte Centro México 126-15.
0: Sí, 126-15, 26, Viva 1057, buen día.
1: Correcto, saludos.

0: Terminal Guadalajara, muy buenos días, Solaris 1180, abandona 5600 por 230, se ve 1 Bravo, salida.
1: Buenos días, Solaris 1180, contacto radar, al cruce de 8000 pies, vuela directo a CDM, ascienda para nivel 230.
0: Al cruce de 8000 pies, por derecha, directo a CDM, el ascenso 230, Solaris 1180.

0: Polarizado 6 horas, autorizado para despegar, piso 9 derecha, viento calma en el aire contacto, terminal 28, un vuelo.
1: Autorizado para despegar, piso 9 derecha, en el aire 28, polarizado 6 horas, buen día.
2: Viva 3200, contacte Centro México, 1-2.
0: Posición y mantener pistados, 9 derecha.
1: Posición y mantener pistados, 9 derecha, viva 3242, buenos días, gracias.

0: salida de Guadalajara. Buen día, Volaris 1260, deja 6000 pies, ascenso vía CD1 Bravo 230.
1: Buenos días, Volaris 1260, contacto radar, ascienda vía CD1 Bravo para nivel de vuelo 230.
0: Ascenso vía CD1 Bravo 230, Volaris 1260.

0: Los cuatro dos autorizados para despegar, pistas 9 derecha, viento calma en aire, contacto terminal 20. Buen vuelo.
1: Estamos 3, 2, 9 derecha, 9, 0, 0, 0, 0, 0, 0, 0, 0, 0, 0, 0, 0, 0, 0, 0, 0, 0, 0, 0, 0, 0, 0, 0, 0, 0, 0, 0, 0, 0, 0, 0, 0, 0, 0, 0, 0, 0, 0, 0, 0, 0, 0, 0, 0, 0, 0, 0, 0, 0, 0, 0, 0, 0, 0, 0, 0, 0, 0, 0, 0, 0, 0, 0, 0, 0, 0, 0, 0, 0, 0, 0, 0, 0, 0, 0, 0, 0, 0, 0, 0, 0, 0, 0, 0, 0, 0, 0, 0, 0, 0, 0, 0, 0, 0, 0, 0, 0, 0, 0, 0, 0, 0, 0, 0, 0, 0, 0, 0, 0, 0, 0, 0, 0, 0, 0, 0, 0, 0, 0,

0: Volaris 149, contacte Centro México, 126, decimal 15, buen día.
1: 126, decimal 25, Volaris 149, buen día.
0: Correcto, confirmando 2615 la frecuencia.
1: ¿Confirma?
0: La frecuencia 126, decimal 15, 2615.
1: 126, decimal 15, gracias, Volaris 149.

0: Avenida Guadalajara, buenos días, viva 3242-6000, 1060 unidad 213, vía Emilio Norado.
1: Buenos días, viva 3242, contacto radar, al cruce de 8000 pies, vía izquierda a Emiri, ascienda para nivel de vuelo 230.
0: Contacto radar, ascenso a 8000 pies, posterior por la izquierda a directo a Emiri, en ascenso a nivel 230, viva 3242, gracias.

0: Guadalajara, muy buenos días. Volaris 140, deja 27-7 por 240, directo a Ixon. Información sobre...
1: Buenos días, Volaris 140, contacto radar, vuele directo clave, descienda para 14000 pies, UNH3007, espere ILSH y pista 29 izquierda.
0: Directo clave, esperando ILSH y 29 izquierda, descienda 14000 pies, Volaris 140.
1: Correcto, si posible mantengan velocidad alta.
0: Tenemos alta.

0: Guadalajara, muy buenos días, viva 1392 en descenso, abandona el nivel de vuelo 310 por nivel 240 y nivelamos a 75 de max por secuencia.
1: Buenos días, viva 1392, contacto radar, vuelo directo Plade, descienda para 14000 pies, QNH 3007, estrella LSXI, pista 29 izquierda.
0: Amable, ahora volando directo a Plade.
2: Autorizado para despegar de pista 29 derecha, viento calma en el aire, contacto terminal 28, buen vuelo.
0: 29 izquierda, viva 13.
3: En el aire, contacto
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1: Buenos días, American 1034, radar contact, right turn direct to Otoki, climb to flight level 230.
4: Right direct to Otoki, climb 230, American 1034.
2: Cuando posible, posición y mantener pista 29 derecha.
1: 61180, contacte Centro México, 123, decimal 9.
5: Con 23, decimal 9, volar 1180, 1.

0: Terminal Guadalajara, buen día, Volaris 1882, 5600 por 230.
1: Buenos días, Volaris 1882, contacto radar al cruce de 8000 pies, vuelo directo a CDM, ascienda para el nivel de vuelo 230.
0: Contacto radar 8000 CDM, 230, Volaris 1882.

0: Polaris 140, contacta aproximación Guadalajara 119, decimal 3, buen día.
1: Guadalajara approach, CSR Canada 746, heading descending 291 for flight.
2: Autorizado para despegar, pista 29 derecha, viento calma en el aire contacto terminal 28, buen vuelo.
0: Aproximación Guadalajara 119, decimal 3, buen día.
3: 19, 3 Guadalajara, Volaris 140, gracias, buen día.
0: Air Canada 7246 Heavy, good morning, radar contact, descend via Ixon 1 Bravo, QNH 3007, and expect ILSH for runway 29 or left.
3: Con 14000 directo, Vladi.
1: 1 Bravo, and expect ILS 29 left, Air Canada 7246.
3: Black Canada, ¿me confirma el descenso?
4: Claro, 10000 pies.
0: 1392, notifique velocidad.
5: Momento 290, ¿requiere alguno?
2: Ahí son
5: 1290, pues mantener 29. Producción 260, viva 139.
0: Viva 3242, contacte Centro México, 126, decimal 15.
5: 126, decimal 15, viva 32.
6: Torre Guadalajara del Remolque, viva R.I. Alfa, Víctor R.I. Tango.
2: Víctor X-Ray Tango, contacte 219 para movimiento.
6: Recibido, contactamos 219, Víctor R. Tango.
0: Air Canada 7246 Heavy, fly direct to Platte and descend to 14000.
1: Direct Platte down to 14000, Air Canada 7246.
7: Guadalajara, buen día, viva 3176, 6000 pies en ascenso por nivel 230, vía CDM 1 Bravo, salida.
0: Buenos días, viva 3176, contacto radar, ascienda vía CDM 1 Bravo para nivel de vuelo 230.
7: Vía CDM 1
2: 1210, autorizado para despegar, pista 29 derecha, viento calma en el aire, contacto terminal 28, un vuelo.
0: 392, contacte aproximación Guadalajara 119 decimal 3, muy buen día.
5: 193, gracias, que tengas bonito día, hasta luego. Guadalajara, muy buenos días, viva 1392, abandona 18000 pies en descenso a 14000, volando directo Plade, 260 la velocidad.
8: Buenos días, viva 1392, contacto radar, descienda 10000.
5: 10000 pies, 10000 pies, viva 1392, muy amable.
8: Correcto, Volaris 140, 9000 pies, autorizado CLS X-Ray, pista 29 izquierda.
3: 9000 pies, autorizado CLS X-Ray, 29 izquierda, Volaris 140.

0: 201, posición y mantener su estado 29 derecha.
1: Bajar, buenos días, Volaris 1210, abandona 7000 pies en ascenso vía Kelva Uno Bravo. Condiciones visuales, solicitando Kelva por la derecha.
2: Volaris 1210, muy buen día, contacto radar al cruce de 8000 pies, vire por la derecha Kelva, hacienda para 230 nivel.
1: 8000 por la derecha, Kelva 230, recepción 1210.
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0: 2241 autorizado para despegar, piso 2 de derecha, viento calma en el área de contacto terminal 28, con vuelo.
1: Acercarse, calma 2 de derecha, también se viene con los hermanos que no

0: Air Canada 7246 David, reduce speed to 250 knots.
1: CLS X-ray 29 izquierda.
2: Air Canada 7246.
3: Deseo CLS X-ray 29 izquierda, viva 1392.
0: Polaris 1882, contacte Centro México 123 decimal 9.
4: 239, Polaris 1882, gracias.
5: Terminal Guadalajara, buenos días, vía 214-15700 por 230 ascenso vía Kelvano Bravo.
0: Muy buenos días, viva 2141, contacto radar Hacienda vía Kelva 1 Bravo para nivel de vuelo 230.
5: Ascenso vía Kelvano Bravo 230 vía 2141.
0: Air Canada 7246 Heavy, contact Guadalajara Approach on 119
2: Air Decimal 3. 19 Decimal 3, Air Canada 7246 3. Guadalajara Approach, when the Air Canada 7246 Heavy, left the foot to level 14,000, information Zulu.
6: Buenos días, Air Canada 7246 Heavy, radar contact descend to 10,000 feet.
7: Safe. We're with you now, descending, flight level 240.
0: Target 968 Heavy, good morning, radar contact, descend via MUTEM 1 Bravo, QNH 3007, expect ILS X-ray runway 29 or left.
7: Alright, descend via the MUTEM 2 Bravo, ILS X-ray runway 29 left, 3007, cargo jet. 968 Heavy.
0: Just double check the arrival will be MUTEM 1 Bravo.
8: Todo para despegar, visados 9 derecha, listo, calma, en el aire, contacto terminal 28, bombardeo.
7: 968
9: derecha, 28 en el aire, buen día, 304.

0: Volaris 1210, ascienda para nivel de vuelo 270.
1: 270, el ascenso, Volaris 1210.
2: 214, line up and wait, runway
1: 29
2: there, right.
1: Line up and wait, 29 right, 214.
3: Volaris 1405, final, servicio terminado, contacto 181, presidente.
0: 10.
4: Bueno, muchas gracias, el 140.
1: Volaris 1210.
5: Guadalajara Approach, Air Canada 7
4: ah, buenos días, Volaris 140, 8 millas, ILS, 2 de izquierda.
5: Volaris 140, viento calmado, centrado para aterrizar, pista 2 de izquierda. Pilots, discretion.
4: 2 de izquierda, Volaris 140.
5: Staff clear to ILS X-ray 29, left approach, Air Canada 7246.
0: Viva 30445900 por 230, Kelva 1 Bravo. Buenos días, Viva 3044, está en contacto radar, ascienda vía Kelva 1 Bravo para nivel de vuelo 230.
6: Contacto radar, ascenso vía Kelva 1 Bravo 230, Viva 3044.
0: Viva 2141, directo a Kelva.
7: Directo a Kelva, Viva 2141. Aproximación Guadalajara, buen día, Volaris 1831, nivel 260, descenso 240, 10 millas antes de Amula nivelado.
0: Buenos días, Volaris 1831, contacto radar, descienda vía Mula 1 Bravo, QNH 3007, espere ILS X-ray, pista 29 izquierda.
7: Descenso vía Mula 1 Bravo, 3007, esperando ILS X-ray, 29 izquierda, Volaris 1831.
0: Viva 3176, contacte Centro México, 123, decimal 9.
8: Viva 3176, todo buen día.
0: Buen día.
9: Ahora buen día, Viva 3179, Centro 243,
0: decimal 15.
1: 9615, Volaris 1210.
2: 2141, clear to take off runway 29, right wing, calm, when airborne contact departure, response 0, decimal 8, have a nice flight.
0: 3000, via.
10: Right, clear for takeoff, United 2141, will contact departure on 12.8, airborne.
1: Roger, 968.
0: Bajara, buen día, Viva 3191, descenso 240. Viva 3191, muy buenos días, contacto radar, descienda vía Mesca 1 Bravo, QNH 3007, espere ILS X-ray, pista 29 izquierda.
2: 1398, posición y mantener pista 29 derecha.
0: 629 izquierda, Viva 3191.

0: Viva 1392, próximo al 5 final, será terminado, contacto 18.1, buen día.
1: Gracias, 18.1, que tengas muy buen día, hasta luego.
0: Hello.
1: Hola, Guadalajara, buenos días, Viva 1392, 10.6 millas localizador, y el SS32 a la izquierda.
2: 1392, continúe la aproximación y le informo pista libre.
1: Gracias, continuamos, buenos días.
3: Viva 3044, vire derecha a Kelva.
4: Por la derecha a Kelva, 3044. Confirm.
5: Execute. Departure United 2141, passing 6200, to flight level 230, Otoki, 1 Bravo.
2: Polaris 1398, viento calma, autorizado para despegar pista 29 derecha, en el aire contacte con terminal 120, decimal 8. Buen vuelo.
6: Direct to Plata and descent 10,000, cargo jet 968.
2: Polaris 1232, posición y mantener pista 29 derecha. Polaris 140, abandone la primera disponible y mantenga fuera de pista 29 derecha. Viva 1392, autorizado para aterrizar piso 29 izquierda.
1: Dos al aterrizaje 29 izquierda, gracias, 1392.
2: Polaris 140, ahora puede cruzar la pista 29 derecha, alfa 11 y contacte 219.
7: 3-1-3-2, directo al fijo a PRIM, cancelo llegada, directo a PRIM y descienda a 12 millas.
8: ¿Me confirma el fijo, por favor, para Viva 3191?
7: Sí, por ahí directo al fijo a PRIM.
8: Directo a PRIM, cancela llegada, Viva 3191 y nos confirma eso.
7: Mitios, 1-2-1000.
8: 2-1000, gracias.
4: Leonardo Guadalajara, buenos días, Volaris 1398, en ascenso, dejado 6000 para 230, vía Emilio 1 Bravo.
7: 1398, buenos días, contacto, radar, dejar 8000, vire por la izquierda, Emilio.
4: A la banda 8000, por izquierda, directo a Emilio, Volaris 1398.

0: 1241, contacte Centro México, 1261-5615, buen día.
1: 1-2-6, dismaro 1-5, viva 2-1-4-1, gracias, buen día.
2: Contact Tower 18.1, bye-bye.
0: For one turn right heading 360.
3: Edison 246, buen día. Guadalajara Tower, today your Canada 7246 heavy with you on the ILS X-ray 29 left.
0: Approved, United
4: 7246 heavy, continue the approach, runway 29 or left.
3: Continue approach, your Canada 7246.
0: 61831, cancela llegada, vuelve directo a Prim, descienda 11000.
1: Directo a Prim 11000, vuelve a 1831.

0: 9268, heavy contact approach, 119.3, have a good day.
1: 119.3, Cargojet 968, heavy, good day.
2: Volaris 1232, el viento a la presente calma, solicitado para despegar, pista 29 derecha, en el aire contacte con terminal, 120 décima 8, que tenga buen vuelo.
3: 15300.
4: Que tenga muy buen día.
5: Heavy radar contact, 29 north south, speed and clear ILS, X-ray runway 29.
1: Descent 9,000 feet.
2: 5-2, posición y mantener pista 2-9 derecha.
1: 2-9 left, cargo jet 968.
0: Y con 1-2-6-1-5, 26.
2: Abandonen alfa 10, mantengan antes de pista 2-9 derecha.
6: 10, mantenemos antes 2-9 derecha. Igual, 1-3.
4: Contacto radar, viva 3-1-1, gracias.
7: Aproximación Guadalajara, buen día, Volaris 1091, descenso vía Mezca 1 Bravo, a la pista 29 izquierda, 31500 por menor, con su a bordo.
2: Viva 1392, ahora puedes usar pista 29 derecha, alfa 11, contacto 219.
7: Volaris 1,
6: gracias,
7: 31000 por menor, información Zulu.
0: Gracias, contacto radar, cancele la llegada, vuele directo.
8: 232. Reportando posible impacto con pajaritos en la fase de carrera de despegue en la pista.
7: 1-2000, esperando el despegue a la dirección izquierda, Volaris 1-0-1.
2: Lo reportamos, muchas gracias. ¿Móvil Alfonso o móvil operaciones?
8: Ascenso 6-300, con nivel 2-0, Kelva 1 Bravo.
9: Information, UNH-3008.
0: Muy bien.
2: 7-2-4-6-3-0-2-1, runway 29 left, the wind is calm.
0: United 2141.
10: Air Canada 7-2-4-6.
7: Zacatecas, United 2141.

0: Diva 3191, descienda para 10,000 pies, autorizado ILS X-ray, pista 29 izquierda.
1: And confirm the identifier for a second.
0: X-ray 29 izquierda, Diva 3191.
1: For one.

0: Contacto, aproximación Guadalajara en 119 decimal 3, que tenga muy buen día.
1: 119 decimal 3, Bolivia 183, igualmente, hasta luego. Aproximación, buen día, Volaris, 183-115,000.
2: Por rodajes hasta Alfa 4, por favor, y llame antes de ti.
1: Para 10,000, autorizado ya el S-622, no de izquierda.
0: Con 123, that's one liner, have a good flight.
2: 652, mantenga la posición, van a hacer una rápida revisión de la pista. Necesito que despegó antes, reportó un posible impacto con abejas de la pista.

0: Air Canada 7246 Kennedy. You able to locate an Alpha 10?
1: Affirmative, Air Canada 7246.
0: Alpha 10, cross runway 9 or right, then Alpha 11 and Alpha. Contact with ground, 121.9er.
1: Okay, Alpha 10, cross runway right, South 11, Alpha, contact ground, 121.9er there, 7246. Buen día.
0: Buen día. Móvil Halcón, a la vista, se ha aprobado el ingreso a pista 29 derecha y no me dijeron en qué zona, pero si puede recorrer toda la pista, por favor, para revisión, posible impacto con arco.
2: 31398, contacte Centro México 12615, 2615, que tenga muy buen día.
3: 2615, buen día, Volaris 1398.
0: Cierra, cierra, ¿se encuentra listo? Cierra, cierra, está autorizado para despegar de la pista 29 izquierda y Papa 1, el viento calma, en el aire contacto terminal 28 con vuelo.

0: Starwind Jet 96 Heavy, 1-3 miles from final, radar service terminated. Contact tower 118 decimal 1.
1: Tower 118 decimal 1, cargo jet 968 Heavy, good day.
2: Pido a la vista y pendiente al terminal.
1: Guadalajara Tower, cargo jet 968 Heavy. We're fully established on the ILS runway 29 left.
2: Cargo jet 968 Heavy, the wind is calm. Clear to land, runway 29 or left.
1: Para when the piloto to land, runway 29 or left. Cargo jet 968.
3: Cierra, cierra, contacto.
4: Contacto a la
2: Consiga. Conti puede continuar hasta Alfa 9, de favor.
0: Viva 3191, reduce a 1701, se está siguiendo un 767 pesado.
5: Gracias por la información del tráfico, 170 indicados, viva 3191.

0: Alfonso. Pido muchas gracias, móvil Alfonso, de contacto al 219.
1: ¿Una posibilidad de volar directo de Dugo?
2: Pero de mil pies aprobado por la izquierda, amigo.
1: Pero de mil pies.
2: 1-2-3-2, contacte Centro México en 1-2-6-1-5 en 26-15, que tenga buen día.
1: Día 26-15, 1-2-3-2.
2: Es 1-0-9-1, contacte aproximación Guadalajara en 1-1-9-3.
3: 9-3, buen día, volaría 1-0-9-1.
4: Aproximación Guadalajara, buen día, vuelo 1091, directo a PRIN, descenso de 17500 por 12000, información Zulu.
5: Buenos días, vuelo 1091, contacto radar, descienda para 10000 pies, autorizado ILS-6, pista 2000.
4: Descenso 10000, autorizados ILS.
0: O2, está autorizado para despegar de pista 29 derecha, viento calma en el aire, contacte 28, muchas gracias, que tenga buen vuelo.
6: Autorizado a despegar, 28 en el aire, 2251.
7: Viva 3191, 3 millas del Golf Lima 981, servicio radar terminado, contacte torre 118.
6: 381-3191, que tenga muy
0: bien. 1120, posición y mantener pista 29 derecha.
6: Posición y mantener pista 29 derecha, volar 1120.
8: Pero buen día, viva 3191, 10 millas final, pista 29 izquierda.
0: 1191, continúe la aproximación, le informo pista libre, tránsito número 1, es un tránsito pesado, se encuentra 2 millas próximo a la aterrizaje.
8: Gracias por la información, pendiente libre, viva 3191.

0: Y estamos autorizados a la aproximación, ¿correcto? Volaris 1831.
1: Afirmativo, Volaris 1831, autorizado y LS pisado a la izquierda, reduzcan velocidad a 1701.
0: Autorizados, y LS pisado a la izquierda, reduciendo 1701, Volaris 1831.

0: 11 0 autorizado para despegar de pista 29 derecha, viento calma en el aire contra este terminal 28. Buen vuelo.
1: Ya autorizado despegue de derecha 28 en el aire, bueno, 110. Buen día, gracias.
2: 8000 por la derecha, Otoki, 652.
3: Guadalajara, muy buenos días, buenos días, no.
0: Johnny, mantener pista 29 derecha.
3: 06-6-2-4-2-9-1,
4: contacto, ¿verdad?
0: Sí, va a ser un Alpha 10 en hold short of runway 29 and right.
4: Sería el desecho de Alpha 10, hold short of 29 and right. 9-6-8.
0: Autorizado para aterrizar en pista 29 izquierda.

0: Ya final, y el X-ray 2 a la izquierda.
1: Es 1831, continúe la aproximación, le informo pista libre.
0: Gracias, continuamos, Polaris 1831.

0: Polaris 105-2, el viento calma, está solicitado para despegar piso 29 derecha en el aire contacto terminal 28, buen vuelo.
1: Y Guadalajara, del eje de Alfa, Juliet Sierra, Sierra.
2: Juliet Sierra, Sierra, prosiga.
1: Ahorita estamos solicitando cancelar instrumentos para continuar directo Chamela con 16 más.
0: 9-1, abandona en Alfa 10, mantenga fuera de pista 2-9 derecha.
2: Voy, Juliet Sierra, Sierra, el QNH 30 de... Pendiente cambio de frecuencia.
1: Estamos autorizados directo a Chamela de 16 más 500, 3008, Juliet Sierra, gracias.

0: 191, cruce pista 29 derecha, alfa 11, alfa y contacte 219.
1: Alfa 29 derecha, alfa 11, alfa 219, viva 3191, muy buen día, gracias.
0: Clarice 1831, autorizado para aterrizar, pista 29 izquierda, viento calma.
2: Para aterrizar 29 izquierda, Volaris 1831.
3: Volaris 1052, contacto radar, ascienda vía 230 nivel.
2: Contacto radar, ascenso vía 230, Volaris 1052.

0: Polaris 1052, derecha PIC.
1: Polaris 1052 por la derecha.
2: Pero cruce 29 derecha, alfa 11 y alfa, sobre alfa, contacte terrestre 121 décima 9, que tenga un día.
3: Alfa 10, autorizado cruce 2 a la derecha, alfa 11, alfa 121 décima 9, Polaris 1831, volví a salón.

0: 239652.
1: Volaris 1291, comunique aproximación 119.3.
2: Aprovecho 1091 y a mi 18, por favor.
1: 291-193.
3: Gracias, Volaris 1291.
4: Torre Guadalajara, buen día. Volaris 1091, 7 millas, curso final pista 29 izquierda.
3: 239, Volaris 1190.
5: Izquierda, el viento calma, autorizado aterrizar.
4: Autorizado aterrizar, Volaris 1091.
5: ETX repistado.
3: 39 mil pies, autorizado y el ETX repistado, Volaris 1091.

0: Ex-Realfa, Juliet Sierra Sierra, cuando servicio radar terminado, cuando posible Manzanillo 187, el QNH 2974.
1: 1974 y 187, Juliet Sierra Sierra, gracias.

0: Vuela edición 7-3-0, el viento salvo, utilizado de despegar, pista 29 derecha, en el aire, contacto de salida, 1-2-0, décimo 2.
1: Gracias al permiso de despegue, 1-1 derecha, 29 al aire, 1-2-0.

0: 1000 ruedas por segundo, mantenga a la derecha. Es 1-0-1, abandone el fondo 0 y mantener antes 29 derecha, tránsito de compañía en carrera, puede informar en la condición de frenado.
1: Esperado alfa 10, antes pista 29 derecha, frenado bueno, Volaris 1-0-1.
0: Entra la derecha.
2: Volaris 1052, comunique México 127 decimal 3.
1: 173, Volaris 1072, vete.
0: Polaris 1091, cruce 29 derecha, alfa 11 y alfa, sobre alfa, contacte terrestre 21.
1: Cruce pista 29 derecha, alfa 11, alfa y en alfa 21.

0: Terminal, buenos días, Volaris 1730-6300-230. Posible derecha, DNC a la aerovía.
1: Polaris 1730, contacto radar en BMS derecho a Toki.
0: Gracias, buenos días. En contacto por derecha a Toki, Polaris 1730, gracias.
2: Polaris, el viento calma, autorizado a despegar 29 derecha en el aire de contacto, salida es 120.8.
3: Autorizado a despegar 29 derecha en el aire 28. Buen día.

0: Guadalajara, buen día, Volaris 1000 en ascenso 6000 pies, vía Cedemona Bravo.
1: Volaris 1000, contacto radar en BMS derecha a radar.
0: Por la derecha a radar, Volaris 1000.

0: Hola, es 1790, rueda posición de mantener, pista 29 de derecha, posible ascenso visual derecha paisa.
1: Gracias, pues ya va a ser pista de derecha y esta posición de 1790.
0: Entrado.

0: Salida para Jauris 1820, abandonando 6000 pies, ascenso vía 230.
1: Polaris 1820, contacto radar, hacienda vía 230 nivel.
0: Ascenso vía 230, Polaris 1820.

0: Horizonte 790, pista 29 derecha, viento calma autorizado despegar. El ascenso visual derecha 6 aprobado en el aire contacto de salida. 90 décimo de ascenso.
1: Ascenso visual despegue, pista 9 derecha, ascenso visual en la pista autorizado, volumen 279 atrás.

0: vez 1220, 29 derecha, viento calmo, autorizado a despegar. En el aire, contacto, salida, 1-2-0, décima noche.
1: Terminal Guadalajara, 1-10, volaréis 1-7-9-0, lo abandonando.
2: 29 derecha y 28 en el aire, volaréis 1-2-2-0.
3: París 1-7-9-0, contacto radar.
1: Contacto radar, volaréis 1-7-9-0. Volaréis 1-2-2-0, con el contorre.
0: 18-1-0.
1: Se lo van a dar.
0: Volaréis 1-2-4-0, rueda posición y mantiene pista 2-9 derecha.
1: Sí, no, tenés 1-0 derecho, volar 1-2-3-0. Volar 1-2-9-1. Buenos días, pero bueno, volar 1-2-9-1 y el SX-2-9 izquierda, 4 millas.
0: Volar 1-2-9-1, el viento calma, reporte de frenado es bueno, autorizado a aterrizar en la pista 2-9 izquierda.
1: Autorizado a aterrizar en la pista 2-9 izquierda, volar 1-2-9-1.

0: Polaris 1730, comunique México 123, decimal 9.
1: 1739, bonito turno.
2: Guadalajara, ¿qué tal? ¿Cómo estamos? Buenos días, Volaris 1220, rumbo de pista dejando 6100 pies por 230, si nos autoriza visual por la derecha, se lo vamos a agradecer.
0: Volaris 1220, contacto radar en BMC derecho Toki.
2: Gracias, contacto radar y BMC derecho Toki. 1220.

0: 1240, el viento calma autorizado a despegar, pista 29 derecha en el aire contacto salida, 1-2-0, décima 8.
1: Despegar pista 29 derecha en el aire 1-2-0, décima 8, Volaris 1-2-4,
2: comunique. Volaris 1-0-0-0, comunique México 1-2-3, décima 9.
0: 23-9, Volaris 1-0-0-0-0.
2: Bye.
0: 291, abandone el 1-0, mantener antes 29 derecha, tránsito de compañía en carrera.
3: Alfa 10 antes 2 a la derecha, Volaris 1-2-0.
0: Raíz 1704, rueda de posición y mantener pista 29 derecha.

0: La ISO 1291, cruce 29 derecha, alfa 11 y alfa sobre alfa, contacto terrestre 121.9.
1: Alfa derecha, alfa 11 y alfa, y 29, muy buen día, la ISO 1291.
0: Hola, ISO 704, posible ascenso visual por la derecha a Teiza.
1: 305.800,
0: 233. Salida y teniente, visual derecha.
2: En BM6 izquierda de Miri.
1: 6 izquierda de Miri, volar ISO 1291.

Por aquí 704, el viento calma actualizado, despegar pista 29 derecha, ascenso visual derecha, 6 está aprobado, en el aire contacto y salida 120 décima 8.

0: Polaris 1820, comunique México 239.
1: 3980, hasta luego.
0: Polaris 1790, comunique México 273.
1: 273, Polaris 1730.
2: 1250, 29 derecha, viento calma, autorizado, despegar. En el aire, contacto, salida, 120, décima.
3: Volando directo a fijo.
1: Derecha, 28 en el aire, Polaris 1250, buen día.
0: Radar.
3: Contacto, radar.

0: Alejandro, buen día, Volaris 1250, 6000 pies en ascenso, Kelva 1 Bravo.
1: Volaris 1250, contacto radar en BMC derecha, Kelva.
0: Contacto radar BMC por la derecha, Kelva, Volaris 1250.

0: Volaris 1240, comunique México 2615.
1: 615, México, Volaris 1240, hasta luego.
0: Bye bye.

0: Guadalajara. Buenos días, IVA 7004, en descenso 290 por 240.
1: IVA 7004, contacto radar. Cancele la llegada y prosiga directo a Afrin para YLSF, pista 29 izquierda, descienda 14000 pies.
0: Tenemos llegada directo a Afrin con 14000 pies y preparamos YLSF a 29 izquierda, IVA 7004.
1: Modaris 1704, comunique México 127.3.
2: 17 Solaris 1704, Vanessa.

0: Sí, se ve borrado el tamaño. ¿Listo? Se ve borrado el tamaño. Pista 29 izquierda, intersección Papa 1. El viento calma, autorizado para despegar. El viraje por la izquierda, aprobado. Ya hay la presidencia.
1: Se ve borrado el tamaño. Izquierda, por izquierda, aprobado.

0: Guadalajara, respuesta de Americana, 5211, buenos días.
1: Pues sería 5211, no hay contacto, el QNH 30... 08-3008.
0: QNH 3008, Fuerza Americana 5211.

0: FAM 5211, contacto radar, Hacienda 100 Nuevo Aviso.
1: Hacienda para 100 Nuevo Aviso, Fuerza Americana 5211.

0: FAM 5211, ascienda a unos 5000 pies final con QNH 3008 y fuera de 20 millas, aprobado su área de maniobra.
1: Recibido en ascenso a 150000 y con QNH 30 decimal 08 y fuera de 20 millas, aprobado viaje para zona de trabajo, Fuerza Mexicana 5211.
0: Correcto.

0: Al micro 622, buen día. Tiene mantener pista 29 derecha. Es correcto y le informo ascenso inicial 10.000 pies, nuevo aviso por tránsito.
1: Bye bye. Aproximación Guadalajara, menos viatida 7004, en descenso 1-3-0 por 1-2000, directo.
0: Calma, autorizado para despegar de la pista 2-9 derecha, en el aire, contacto salidas, 1-2-0, décima razón.
2: 7004, descienda 10.000 y
1: autorizado al aire, contacto 10.000 y autorizado sigue en el 6-2 a la izquierda, viva 7004.

0: Salinas, Guadalajara, buen día, Aeroméxico 622, deja 6200 pies, nivel de vuelo, corrijo 10.000 pies en la salida CEDEM 1 Bravo.
1: Aeroméxico 622, contacto radar, Hacienda Vía 230 nivel.
0: Ascenso Vía 230, Aeroméxico 622.

0: Aeroméxico 205, ¿listo?
1: Con la salida, Aeroméxico 205.
0: Aeroméxico 205, el total motorizado de despegar, pista 29 derecha, en el aire, contacto, salidas, 120, décima 8.
1: Perfecto, en 29 derecha, en el aire, 120, décima 8, Aeroméxico 205.

0: Aproximación Guadalajara, buenos días, Aeroméxico 205, deja 6200, ascendiendo vía Emiliano Bravo a 230.
1: Llame 18, un alto
2: luego. 205, contacto radar, pasando 8000 pies, izquierda a Tox.
0: A cruce de 8000 por izquierda, directo a Tox, Aeroméxico 205.
3: Cerro Guadalajara, buenos días, viva 7004, mira, pista 2 a la izquierda.
4: Buen día, 7004, pista 2 a la izquierda, viento calma, autorizado para aterrizar, el reporte de frenado es bueno.
3: Autorizado a aterrizar, pista 2 a la izquierda, viva 7004.

0: Cerrón, no le papas, ¿listo?
1: Negativo, 3 segundos.
0: Viva 7004, posible echarle 2.
2: Afirmativo, viva 7004.
0: Bueno, echarle 2, 29 derecha, alfa 7 y alfa, sobre alfa, contacto terrestre, 121.9, que tenga buen día.
2: Cruce de pita 2 a derecha, alfa 7 alfa y contactamos terrestre, viva 7004, gracias, buen día.

0: población 760. Hola, 1760, el viento calma autorizado a despegar, pista 29 derecha, en el aire, contacto y salida, 120, décima
1: vacía. La pista 29
0: derecha, 20,
2: buen día. Aeroméxico 205, comunique México 126, decimal 15.
3: 126, decimal 15, Aeroméxico 205, hasta luego.
2: Bye bye.

0: Aproximación Guadalajara, buenos días, por la 17760, dejamos 5000.
1: El viento calma, autorizado de despegar 29 izquierda y Papa 1, el viraje por izquierda hacia esta presidio está aprobado.
0: Aquí Volaris 176.
1: Vigilima, rueda de posición y mantenga 29 izquierda y Papa 1.
2: Estamos listos.
1: Pero para ti ese informe cuando le...
2: Estoy ya.

0: Whisky Lima, 29 Papa 1, el viento calma, autorizado para despegar, viraje por la izquierda, 6 a Presidente.
1: Autorizado para despegar de la pista 2, izquierda,

0: Sobre papel, estará trabajando con dos monomotores más al Sierra Eco local 1520 millas 6500.
1: Pendientes con el tráfico, doble papa alfa.
0: Roma Delta Mike.
2: Guadalajara, Guardia Mexicana 5211.
0: Kilo Whisky Lima va a trabajar con dos monomotores más al Sierra Eco local 1520 millas 6500.
2: Vamos a estar trabajando en un radio de estando, si es posible, apagar tampoco.
3: 15 millas recibido de presente posición, aprobado el QNH 3008, lo escucho en todo momento.
2: QNH 3008, mantenemos a escucha, Fuerza Mexicana 5211.

0: ¿Puede que no se te eche cero, listo? Hola, 1-7-8-0, 29 derecha, viento calma, solicitado para despegar, en el aire, contacto de salida, son 90.8.
1: Hola, 1-7-8-0, derecha, el aire, 20.8, 1-7-8-0, un día.
2: 1-2-3, décima 9.
1: 1-2-3, décima 9, consenso México, volar, 1-7-8-0, buen día.
2: Bye, bye.

0: El Guadalajara, venía a la 1780, salida 61 Bravo, cruzamos el 2010.
1: 29 derecha, calma, autorizado para despegar en el aire, contacto de salida, 120 décima 8.
0: Despegar, 29 derecha, en el aire de

0: Guadalajara, buen día, Volaris 1712, abandona 6000 por 230, Cedemo 1 Bravo.
1: Volaris 1712, contacto radar, Hacienda Vía.
0: Sofía, Volaris 1712.

0: Me estás llamando por acá.
1: Polaris 1712, directo a radar.
2: Gracias, directo radar, Polaris 1712.

0: 0190, buen día, 53.
1: Hola, Arizona 090, ¿qué va a hacer?
0: Posición mantener 29 derecha y posición visual derecha.
1: Posición mantener 29 derecha y masivo posible.
0: Si encuentra el viento calmo autorizado, despegar 29 derecha, centro visual derecho. Toque está aprobado en el aire, contacto, seguridad. 120, décima noche.
1: Aterrizado a derecha, aterrizado visual para derecha, pasillo, centro de la llave. 109.
2: No recibe el fusilio más.
0: Y el fusilio, prosiga.
2: 8 millas al Treco y solicito establecerme 8 al Sierra Whisky.
0: Al Sierra Whisky 8 millas, está por el Whisky Lima, el PNH 3008, le escucho en la frecuencia.
2: 3008, lo escucho, gracias. Ahora otra vez Paco, doble papá.
0: Entra doble papá, 3008, pendiente la frecuencia.
2: También es a la frecuencia, papá.

0: arriba 9521, posición a mantener 29 derecha, posición de visual izquierda, Miri. Peña, ¿está posición a mantener? Sí, Peña, también por favor.
1: De Guadalajara, buen día, Guadalajara 1090, directo a Toki, ascenso 8.
0: Sí, primero al sur y posterior al Sierra Whisky, 8000.
2: Cerrada.
1: Hacemos primero al sur y posterior al Sierra Whisky, Kilo Whisky Lima.
2: 17, 12, comunique México, 123, decimal 9.

0: total más aplicado para despegar, 29 derecha, el ascenso visual por la izquierda. Emilia está aprobado, en el aire contacto y salida, 120 décima vez.
1: Ahora no se le escucha con el H3009, información Bravo.
0: Romero Tamay.
2: ¿Pasiva para el Romero Tamay?
0: No, gracias. Puede establecerse fuera de la Royal 120 hasta en la zona de protección para vuelos instrumentos.
2: Sí, gracias. Vamos a la

0: Salidas, ¿qué tal? Buenos días, Viva 9521, 7000 pies, mirando por izquierda hacia Emery.
1: Viva 9521, contacto radar, con H3009.
0: Contacto 3009, 9521.

0: Guadalajara, buen día, Viva 31925300, salida autopista.
1: Viva 3192, contacto radar, pasando 8000 pies, derecho a Toki.
0: Contacto radar, 8000 pies, a la derecha a Toki, Viva 3192.
2: Norte Mike, le informo tránsito. Cessna 172, establecido al sur, 6.8 millas, local 6500.
0: Recibido, pendiente contacto, Romualdo Mike.
2: Lima, le informo tránsito monomotor al cierre de eco 12 millas, 6600 pies hacia la pirámide.
0: Tienes esto en tráfico, Roma. Kilo Lima.

0: Guadalajara, muy buenos días. Volaris 651, cruzando unos 6500 por 18 en Plaza Nueva Vista.
1: Volaris 651, contacto radar, Hacienda 230, nivel Nuevo Aviso.
0: Contacto radar 230, nivel Hacienda Nuevo Aviso, Volaris 651.
1: Aeroméxico 206, comunique aproximación 119.3.
0: 19.3, aproximación Aeroméxico 206. Buen día,
1: hasta luego.
0: Aproximación Guadalajara, Aeroméxico 206, 17.500 por 12.000, directo Plan B.
2: Aeroméxico 206, factor radar descienda a 9.000, autorizado y
0: descenso a 9.000 pies, autorizado CLC de pista 2 a la izquierda, Aeroméxico 206, gracias. Torre Kilo Whisky Lima.
2: Kilo Whisky Lima, pues sí.
0: Estamos datos de aproximación, Kilo Whisky Lima.
2: Con información, bravo, bravo. Directo a cabecera 29 izquierda.
0: Mírame directo a la onda izquierda, aquí lo último.
1: Está habilitado para volar PBN.
2: Afirmativo, contacto radar 304.
1: El trabajo y dirección.
2: Jamaica, ahora número 2. El número 1, el 3972, en próximo pirámide.
0: Número 2, toma de Jamaica.

0: Viva 9521, comunique México 126, decimal 15.
1: Contactamos Control México 2615, Viva 9521. Muchas gracias, que tenga muy buen día.
0: Cuídate, bye bye.
1: Gracias, igualmente.
2: Que lo busque Lima, mantenga velocidad, puede ser como uno.
1: Claro.

0: Viva 3192, comuníqueme.
1: Izquierda, comienzo calma, autorizado a aterrizar.
2: 2393, vamos a aterrizar pisados a mi izquierda, aquí lo voy a filmar.
0: Bye bye.

0: Cero, Pirámide Romana.
1: Pasamaya, ingresa al circuito izquierdo a través de Torres.
0: Estamos en circuito izquierdo a través de Torres, Romana.

0: Sara Waka, les habla Guadalupe Papán.
1: Whisky Lima, abandone vía Papá 3, antes de rampa, contacte 341, buen día.
0: Desalojamos Papá 3, antes de rampa, con 341, Whisky
1: Lima. Sobre Papá Alfa, piso 2, nave izquierda, QNH30, decimal 09, 3009, notifique en Cajil.
0: 30-09, notificamos en Cajil Plan, sobre Papá Alfa.

0: lleva transmisión elegible. Torre Guadalajara, buenos días, 10:48. Nos encontramos en Alfa solicitando transmisión elegible. Buenos días, ahora fuerte y claro, claro que sí, lo solicito. Gracias. De momento puede dar a posición y mantener en la 2-9 derecha.
1: Ahora sí, interpretando inicialmente la pista 2-9 izquierda a través de la romana.
0: Monta Mike, prolonga, estamos a favor del viento.
1: Estamos a favor del viento, romana.
0: Prosiga.
1: Tiene 1-3000 pies en condiciones visuales. Este sector es está por encima, por debajo de la NLA.
2: Retiro.
1: Guadalajara, volar 651, ¿será posible contratar el ascenso?

0: Rafael Tamay, mira final, a pista 2-9 izquierda.
1: A final, pista 2-9 izquierda, Rafael Tamay, gracias.
0: Polaris 1048, autorizado para despegar en pista 2-9 derecha. El viento es calma, ascenso visual por la derecha, face está aprobado. Y contacte terminal 120, decimal 8 en el aire. Pase la vista.
2: Gracias por... aprobado 28 en el aire, 1028, gracias.
1: 26, buen día. Guadalajara, Polaris 651. Volpre, Guadalajara, el médico 206, en el ILS X-Ray a la 2-9 izquierda, 9,8 millas.
0: 206, bueno, continúa pista 2-9 izquierda, QNH-3009, tránsito Cessna 150, se encuentra a una milla en final, pendiente pista libre.
1: Pendiente pista libre 2-9 izquierda, continuamos, el médico 206-3009.

0: Guadalajara, buen día, piloto de Alfa, yo en espera acera, dejando a 1.5000 por 1.2000 por la
1: derecha. Nave izquierda, viento calma, autorizado a 3A.

0: Polaris Guadalajara. Polaris Guadalajara, buenos días. Polaris 1048. Ascenso 6000 pies por 230.
1: Polaris 1048, contacto radar, Hacienda, para nivel de vuelo 230, mantenga el contacto.
2: Charlie 1 si es posible, de lo contrario expedite a Papa 3.
0: Ascenso 230, mantenemos condiciones de 8000 pies.
2: Manténganse en plataforma y contacte rampa 34.
3: Para México 06, pista 2 nave izquierda, viento calma, autorizado a aterrizar.
4: Autorizado a aterrizar en 2 nave izquierda, Aeroméxico 206.
3: Correcto, volar 141, posición y mantener, pista 2 nave derecha.

0: 141, pista 29 derecha, viento calma, autorizado para despegar, contacto 120, decimal 8 en el aire. Muy buen día.
1: Autorizado el despegue, pista 29 derecha, 28 en el aire, volar 141, 10, 23.
0: Igualmente, hasta luego.

0: Aeroméxico 206, abandonen Alfa 1-2, mantenga fuera de 2-9 derecha.
1: Derecha Alfa 1-2, fuera de 2-9 derecha Aeroméxico 206.

0: México 206, cruce pista 29 derecha vía Alfa 13, el Alfa 13, contacto terrestre 121 decimal 9.
1: Días Volaris 1.
2: Cruce de 29 derecha hacia Alfa 13, en Alfa 13 121.9 Aeroméxico 206. Buen día, saludos.
3: Volaris 141, contacto radar al cruce de 8000 pies, vira izquierda de Miri.
1: Gracias, contacto y al cruce de 8000 por la izquierda de Miri, Volaris 141.
3: Volaris 1048, prosiga.
1: Volaris 1048, ¿sí? Quería coordinar con usted si es posible. ¿Tamuín no nos puede ayudar a coordinarlo?
4: Sobre casi doble papá alfa.
0: Sobre papá alfa recibido, ingrese circuito izquierda, notifique a través torre.
4: Circuito izquierda y notificamos a través torre doble papá alfa.
0: Viva 1393, buenos días, posición y mantener pista 29 derecha.

Activa 1393, pista 29 derecha, con viento calma, autorizado para despegar, contacte 120 decimal 8 en el aire. Muy buen día.

0: Guadalajara, muy buen día, Viva 1393, 6000 por 230, ascenso Villa de Mire, 1 Bravo.
1: Viva 1393, contacto radar al cruce de 8000 pies, vire izquierda de Mire.
0: 8000 pies por izquierda de Mire, Viva 1393.
1: Volaris 1048, contacto México, centro 127, decimal 3.
0: 27-3 conmigo, Volaris 1048, gracias.

0: ahora atrás del torrero, doble papal.
1: Doble papal, prolongue tramo a favor del viento.
0: Prolongamos tramo a favor del viento, doble papal.
1: Polaris 1290, posición y mantener pista 29 derecha.
2: Posición y mantener pista 29 derecha, Polaris 1290.
1: Palpa viene final, autorizado para aterrizar en 2 nave izquierda, el viento es calma.
0: Esperamos a final, autorizado 2 nave izquierda, doble papal.

0: Desde que Greco mantenga fuera de pista, a la izquierda.
1: Quad Alhar, departure cargo jet 968, bon dia, 6900, climb at flight level 230, the Toki 1 Bravo.
2: Cargo jet 968, heavy radar contact, after leaving 8000 feet, right turn to Otoki.
1: Through 8000, right turn to Otoki, cargo jet 968, heavy.
0: Posición 1290 autorizado para despegar en 29 derecha con viento calma, contacto 120 decimal 8 en el aire, buen día. Posición
3: 1290 y en el área 120 decimal 8 en el aire, 1290.
0: Desde XRE con posición y mantener pista 2 a la izquierda, intersección Papa 1. Papa Palfa, abandone vía Papa 3, mantenga antes plataforma, contacte rampa 341, buen día.
4: Hola, buen día, piloto sexo de Alfa, y le cierra, cierra el final, 2-9 izquierda, 9 millas.
0: Le cierra, buenos días, continúa pista 2-9 izquierda, QNH 3009.
4: Continuamos 2-9 izquierda, 3009, buenos días, yo le cierra, cierra, gracias.
5: 258, descenso 310 por 240, 611 Bravo. Con Bravo a bordo.
2: Viva 1058, contacto radar, desciende a 1-2000 pies, prosiga Plade, Ferry el sexo de 2-9 izquierda.
5: Muchas gracias, 1-2000, volamos Plade y se habla 2-9 izquierda, viva 1058, muchas gracias.
2: Polaris 141, contacto México Centro 126, décima 15.
6: 2615, Polaris 141, gracias, buen día.
0: De Israel, copista 2 nave izquierda, intersección Papa 1, viento calmo, autorizado para despegar, ingreso circuito izquierdo.
7: Hola Guadalajara, buen día, Volaris 1290, rumbo a pista deja 5900 pies por 230 vía Kelvin Bravo.
2: Volaris 1290, contacto radar al cruce de 8000 pies, directo.
0: 5211, posición y mantener pista 29 derecho, buenos días. Gracias.

0: Para buen día, buenas 148, dejando 314, descenso 243, sus claves.
1: Para México 211, pista 29 derecha, viento calma, autorizado para despegar, contacto 120, decimal 8 en el aire, muy buen día.
2: Despegue, pista 29 derecha y en el aire 120, decimal 8 en México 219.

0: Viva 1393, contacte México Centro 126 decimal 15.
1: 16 decimal 15, viva 1393, buen día.

0: Guadalajara, buenos días, Aeroméxico 211, nace.
1: Bueno, inicial, por la izquierda, travesora.
0: No, vía Emiri 1, bravo.
2: Final, pista 2, nave izquierda. No contacto.
1: Miranda final para pista 2, nave izquierda y el techo eco.
0: Contacto al cruce 8000 pies, directo a Emiri, Aeroméxico 211.
2: Aprobado, Papa 1 y contacto terrestre 219, Julio, doble cierre, buen día.
0: Viva 1058, buen día.
2: Aproximación Guadalajara, muy buenos días, 1058, 1-2000, descenso 1-2000, volando Plade.
3: Iván,
2: si despeguen dos a la izquierda, viento calmo, circuito izquierdo.
1: Creo que estoy pisados a la izquierda y siguiente por izquierda, yo soy hijo.

0: Guadalajara, buen día, Volaris 1211, abandona 312, descenso 240, hizo nivelados, cuando 550 nudos, información Bravo.
1: Volaris 1211, contacto radar, desciende a 1-2000 pies, prosiga Flares, Ferry, el efecto 29 izquierda.
0: 1-2000 directo Flares, y el efecto de la 29 izquierda, Volaris 1211.
1: Volaris 148, notifique velocidad. 300 indicados, requiere alguna. Volaris 1211, ajuste velocidad, no exceda 280 nudos.
0: Pista 29 derecha. 4 Volaris 1211.

0: Cargo Jet 968 Heavy, contact Mexico Centro, 123 Decimal Niner.
1: Mexico Center, 123 Decimal Niner, Cargo Jet 968 Heavy, good day.
2: 2, pista 29 derecha, viento calma, autorizado para despegar, contacte 120 Decimal 8 en el aire.
3: No, 2, 1 derecha, 29 en el aire.

0: Bueno, gracias a la aproximación, volar es 1742, 6010, 230.
1: Volaris 1742, contacto radar, asciende bien, nivel de vuelo 230.
0: Contacto radar, asciende bien, 230, volar.

0: Infinity Soy Eco, circuito por izquierda, a través de cabecera.
1: Mira final, pista 2, nave izquierda.
2: Estima al 3.
0: Dando final, pista 2, nave izquierda, yo le escuché.
1: Diva 7004, autorizado para despegar en 2, nave derecha, con viento calma, contacto 120, decimal 8 en el aire. Muy buen día.
0: Autorizado para despegar 2, nave derecha, en el aire 6, mal, decimal 00,
2: con 15500 para 1-2000.
3: 211, reduce a 24012.
4: Función 240, bola es 1211.
1: Para 1-0-1.
2: 1-0-1000, bola es 1-4-8.
3: Aeroméxico 211, contacte México Centro 126, decimal 15.
1: Nave izquierda, viento calma, autorizado toque y despegue, circuito por izquierda.
0: Autorizado toque y despegue, pista 2, nave izquierda y siguiente por izquierda, yo le despegue.
2: Tierra abandonando 275 por 240, 270 nudos en la velocidad.
3: Porque el 0 aquí lo cierra, contacto radar, desciende a 1-2000 pies, prosigue a flare, espere y el efecto de 2-9 izquierda.
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6: Runway 2-9 right, 10-74-7.

0: Guadalajara, buenos días, Ciudad 7004, en ascenso vía Notub 1 Eco, 6000 pies, 1-8000.
1: Ciudad 7004, contacto radar, Hacienda vía 1-8000 pies.
0: Ascenso vía 1-8000 pies, Ciudad 7004.
1: Polarísimo 211, contacto aproximación 119 decimal 3.
2: 193, Guadalajara 1-2-1, buenos días.

0: Bajata, buen día, volares 211, abandona 19. 19, 19, 200 en descenso. Y volante directo, clave. Y 13 grados.
1: 0-0-4-0. Con información. Para uno, cero.
2: Buen día.
3: Quiero decir que con esta noche

0: Doctora Guadalajara, muy buenos días. 1058, final. PS 29 izquierda, 11 millas.
1: 1058, buenos días. Continúa pista 29 izquierda.
0: 29 izquierda, 1058, gracias.
1: El rescate, le escucho fuerte y claro.

0: Delta X-Ray. Posible cortar aproximación a pista 29 derecha. Tengo un tránsito robot final 6 millas a la 29 izquierda.
1: 7 heavy radar contact, I believe in 900,000 feet, right turn.
0: Lado Toki despegue, movimiento calma, circuito por derecha.
1: Toki, right turn, air can 7247.
2: Y autorizado para que despegue en pista 29 izquierda, yo le he hecho yo. Correcto, 29 derecha.
3: Buen día, el experto aquí está en Romero, deja 295 por 240,
4: 250 grados. 109, empieza, cruzado, zapo.
0: Sí, despegue, a 29 derecha.
4: Embraer 9M Romeo, contacto.
2: Sí.
4: 1-2000 pies, prosigue a Plade, espere la gente 29 izquierda.
3: No, directo Plade, 1-2000 pies, 29
0: izquierda. 29 izquierda, viento calma, autorizado a 3-0.
5: 6-0 nudos y calma, era mi esposo.
1: Pista 29 izquierda, 1058.

0: Polaris 1742, contacte México, centro 13 decimal 9.
1: 23, Moja de Polaris 174.
2: Guadalajara, buenos días, entra Bravo, Bravo, Sierra Romana, su frecuencia.
0: Skyline Bravo Sierra Romeo, identificado QNH30 decimal 09, mantenga 1-2500 pies.
2: 3009, mantenemos modo
3: vía Alfa 10, cruce pista 29 derecha, vía Alfa 11, Alfa 11, contacte de Ciudad Valle.
2: La derecha Alfa 10, somos 2 de derecha, Alfa 11, y en Alfa 11, 21,
1: 1 de Santa Parma de Mina, autorizada la próxima gente.
2: Y como información, que vamos a hacer corto de
3: pues en cabecera de la velocidad izquierda y la misma con alta 10.
1: Gracias.
3: Gracias, reporte aves, actividad de aves en cabecera de velocidad izquierda y en la misma velocidad izquierda el cruce de alfa 10. ¿Cuál es su posición?
2: El reporte de la causa.
3: Muy bien, está aprobado y entiendo ahora lo tengo a la vista, se mueve a discreción al sur de la franja.
0: 3. Tiene 3 días 7004, gracias. Joker 0 kilos, contacte aproximación 119 decimal 3.
3: Tiene comida final a la 2 derecha, autorizado toque y despegue, viento calmo, circuito derecho.
4: Chile Texoye, autorizado a toque y despegue. Pista 29 derecha y circuito por derecha.
1: Es correcto.
0: Guadalajara, muy buenos días. Noviembre 910 kilos, Sierra 156 en descenso para 1-2000. 270 nudos indicados.
1: Cada uno.
2: Kilos Sierra, contacto para 1-0.
0: Tarde, 100 a 1-2000 pies. Prosiga Flares, Perigueles, Texo 29 izquierda.

0: 472-47 Heavy, contact Mexico Centro, 123 Decimal Niner.
1: Buen día, Volaris 211, ILS X-ray, pista 29 izquierda.
2: Caravante Volaris 148, 8 millas, ILS X-ray, 29 izquierda.
3: Muy buenos días, la pista 29 izquierda, el viento es calma, autorizado a aterrizar.
2: Para 148, ¿correcto?
3: Es correcto, Volaris 148, pista 29 izquierda, viento calma, autorizado a aterrizar.
2: Gracias, la metida izquierda, Volaris 148.
1: Para Guadalajara, buen día, Volaris 211 y el EFX 29 izquierda.
2: 119 es Maldres.
3: 129 izquierda, QNH 3009, continúa aproximación.
1: Levanta aproximación, 3009, altímetro 1211.
4: Aproximación Guadalajara, buen día, Aeroméxico 210.
3: 211.
4: 8 y por 1, 2000 volando plata.
1: Volaris 211.
3: Contacto radar.
4: Contacto radar, Aeroméxico 2.

0: 7 FE con inicial por la derecha, a través cabecera, pista 2-9 derecha.
1: Recibido Juliet 3 Echo, tránsito a seguir, es un error, se encuentra final, estimo una milla de la cabecera, y vira final, 2-9 derecha.
0: Virando final para pista 2-9 derecha, con tráfico a la vista, Juliet 3 Echo.
2: 0000, el 910 kilo será.
1: Para 9000, la autorizada la próxima. D230 y en este momento tenemos información de
2: moderado. D230, recibido un hielo moderado. Al paso.
3: Esto para 9010, autorizado LCC2 a la izquierda de México.
1: Y despegue, pista 29 derecha, viento calma, circuito derecha.
0: Autorizado que despegue, pista 29 derecha y siguiente por derecha, y un extraño.
4: Con información del 9 verbal, el nivel de información de hielo va de 230 a 200.
2: Recibido, gracias.

0: Volar 148, donde vi Alfa 10, mantenga fuera de 29 derecha.
1: 10, preciso, 148.
0: Polaris 1211, pista 29 izquierda, viento calma, autorizado a aterrizar.
1: Autorizado a aterrizar 29 izquierda, Polaris 1211.

0: Embraer November Romeo, contacte aproximación 119 decimal 3.
1: Tiene 3, muy amable, gracias, tenga buen día. Alfa, Aquiles Nombre Romeo, 17.500 por 2.000 volando a la de 2.40 indicados.
2: Romeo, perfecto. Charlie, buenos días, mantenga fuera de pista 2 a la izquierda. Posición 48, cruce 2 nave derecha, vía Alfa 11, contacte terrestre 121, decimal 9, muy buen día.
0: Vamos, posición derecha, Alfa 11, terrestre 1, 10.

0: 18-1 Cotorre, muchas gracias. A 18-0.
1: Ramo Kilo Delta Charlie, posición y mantener pista 2 a la izquierda, intercepción Papa 1. Polaris 1211, abandone vía Alfa 10, cruce 29 derecha en Alfa 11, contacte terrestre 121 decimal 9, muy buen día.
2: Alfa 10, cruce 29 derecha, Alfa 11, Alfa 11, Polaris 121, buenos días.
0: Torre Guadalajara, muy buenos días, noviembre 910, Kilo Sierra, ILS X-Ray para la pista 29 izquierda.
1: 910, Kilo Sierra, buen día, continúa pista 29 izquierda.
0: Continuamos 29 izquierda, Kilo Sierra, gracias.
1: Kilo X-Ray Eco, mira final a pista 29 derecha.
3: Mirando final a pista 29 derecha, Yul X-Ray Eco.
1: Kilo Delta Charlie autorizado para despegar. Pista 2 de izquierda y popa 1, viento calma, abandone por derecha.

0: Victory Echo, autorizado por ti, despegue pista 29 derecha. El viento es calma, circuito por la derecha.
1: Autorizado que despegue pista 29 derecha y circuito por derecha, yo estoy seco.
0: Cierra Lima, Papa, por Dios. Carlos Guerrero, Sierra Lima, Papa, código 1565-1565, QNH 3009. El viento es calma, chequearía libre, aléjese hacia el sur, notifique próximo a Catlán, tome la ruta vía Cuaxco. November 910 kilos tierra, pista 29 izquierda, el viento es calma, autorizado para aterrizar.
2: 220 nudos, autorizado para aterrizar, 29 izquierda, nave 10 kilos tierra.
3: Aquí aproximación 119 decimales.
4: Dedicados 12100 recepción y 193, van a ir a volar y son 1 fuerte.
5: Sahara Vía 3201, ascenso 2724, mezcla.
4: Guadalajara, buenos días, Volaris 1103, alcanza 17000 en ascenso 12000, volando 220 nudos, por Lima 824.
5: Contacto, mezcla, no bravo, estamos en el SX redondo a izquierda, Vía 3201.
4: Volaris 1103, puede repetir su transmisión, pues van a ser.
0: Directo al Lima 820.
6: Aproximación Guadalajara, que está en muy buen día, Viva 3243, abandona 282 por 246, información Bravo a bordo.
3: Contacto radar, desciende a vía Dixon 1 Bravo, QNH 30 decimal 09, espera y el sexo de 29 izquierda.
7: Me vi la aproximación del sistema, pero a ver.
6: 09 y descenso vía Dixon 1 Bravo, Viva 3243.
5: 8 de Smart 1, buen día, Aeroméxico 210. Doctor Guadalajara, buen día, Aeroméxico 210 y el X-Ray 2 nave izquierda.
0: Buen día, Aeroméxico 210, continuamos pista 2 nave izquierda, QNH 3009.
5: 3009, continuamos y el X-Ray 2 nave izquierda.
8: Guadalajara, Viva 7432, buen día, Mula, cruzando 75240.
3: Viva 7432, contacto radar, desciende a Vía Mula 1 Bravo, espera y el ETXO de 29 izquierda.
8: Descenso Vía Mula 1 Bravo, esperando y el ETXO de 29 izquierda, Viva 7432.

0: Kilómetro Chat, contacte terminal 28, solicito mayor, mantenga 6500 pies y el corredor November. Que tenga un día.
1: Con aproximación 128 para mayor y mantenemos 6500 en corredor November, Kilómetro Charlie.
0: November 910, kilo cierra, abandone vía Papa 3, mantenga antes plataforma y contacte rampa 341. Muy buen día. Papa 3, plataforma 341,
2: kilo cierra, abandone. Vía solo. Con inicial a la derecha a través torre.
3: De Guadalajara, 7 millas, asciende para unos 0.500 pies.
0: Está por la izquierda.
3: Directo al destino.
2: Por izquierda, yo le texto eco.
1: Acerca para
0: 10.500. ¿Es posible acortar a la 2.9 derecha?
2: Afirmativo, yo le texto eco.
0: Muy bien, acorte y notifique en final.
2: Acortará y notificará en final, yo le texto eco.
0: México 210, pista 2B izquierda, viento calma, autorizado para aterrizar. Tránsito monomotor se encuentra a través de cabecera de la 29 derecha, girando final a la 29 derecha, no es factor para ustedes.
4: 3, 2, 7, México 210 y atento con tráfico.
3: Polaris 1013, contacto radar, desciende a vía Mula 1, Bravo, espera y el ETX 29.
4: Descenso vía Mula 1 Bravo, esperando ILS X-Ray 2-9.
0: Luminosidad, mantenga condiciones visuales en todo momento.
4: Vale, no pasa, condiciones visuales,
0: próximo. Sí, gracias.

0: Detector Echo, autorizado toque de despegue, pista 29 derecha, con viento calma, circuito derecho.
1: Autorizado toque de despegue, pista 29 derecha y siguiente por derecha, y un
0: 990 Romeo Bravo, buenos días, mantenga fuera de pista 29 izquierda.

0: Guadalajara 20, Valeriza 1-3, 9-9, dejando 3-1-7 en descenso, 2-4-0. Volaris 1-3-9-9, contacto radar, descienda vía X1-1 Bravo, espera y el sector 2-9 izquierda. Descienda vía X1-1 Bravo, esperando y el sector 2-9 izquierda, Volaris 1-3-9-9. Volaris 1081, contacto radar, descienda vía Mezca 1 Bravo a unos 5000 pies hasta nuevo aviso, espera y el sector 2-9 izquierda.
1: Guadalajara 350, Víctor Eco en su frecuencia.
0: Kinger 50, Víctor Eco, contacto radar, desciende vía Mezca 1 Bravo, unos 5000 pies hasta nuevo aviso, espera y el ELS 29 izquierda.
1: Mezca 1 Bravo y el S29 izquierda, Víctor Eco.
0: Viva 3201, desciende 3000 pies, reduzca a 230 nudos y prosigue Golf Lima 827.
2: 81, control de número, más gracias, tenga buen día.
3: Sony, mantener 2-9 izquierda, intercepción Papa 1. México 213, buenos días, mantenga fuera de pista 2-9 de derecho. Correcto, gracias. Aeroméxico 210, abandone vía Alfa 10, cruce 2-9 derecha. En Alfa 11, contacto terrestre 121 de suma 9.
0: 119.
4: Alfa 101, por la derecha.
5: Buenos días, Viva 3153, 320 por 24.
3: 990, Romeo Bravo, autorizado para despegar en 2-9 izquierda, intersección Papa 1. El viento es calma, contacto 120 de suma 8 en el aire.
5: 2-9 izquierda, Viva 3153.
0: Viva 3243, contacte aproximación 119 decimal 3.
6: 93, gracias, muy buen día, Viva.
7: Inicial por la derecha, través torre.
3: Desde el Eco 360 por la izquierda.
6: Atención Guadalajara, ¿qué tal? Buen día, Viva.
7: Sí.
6: Mando 16900 por 9000.
0: Volatis 1013, reduzca 2.
2: Chile Lambert Romeo y el S pista 29 izquierda.
3: Excel Alfa Juliet, November Romeo, buen día, pista 2-9 izquierda, con viento calma, autorizado para aterrizar.
5: Directo a Flade, tienda para 9000.
0: Flade 9000, Volaris 1103.
5: Ciudad 1, vuele directo a Flade, para 1103.
6: Hola, Flade, ¿y me conviene el descenso?
5: 10.000.
6: 10.000, pero volamos a Flade 3201.
3: México 213, posición y mantener, pista 29 derecha.

0: A salidas, muy buenos días. Citation Noviembre 990 Romeo Bravo. En ascenso 6000 para 230.
1: Citation 0 Romeo Bravo, contacto radar, hacienda vía nivel de vuelo 230.
2: Pista 29 derecha, viento calma, autorizado para despegar. Contacto 120, decimal 8 en el aire. Muy buen día.
0: Afirmativo, Romeo Bravo.
3: Finalizando maniobra.
2: El proyecto recibido, tránsito Embraer 145, final, puerto a la 29 izquierda, ¿lo tiene a la vista?
3: Politex, se llegó con tráfico a la vista.
2: Muy bien, sígalo con número 2, mantenga separación visual.
3: Separación visual, yo te llegó.
1: Viva 7432, mantenga unos 5000 pies y prosiga Golf Lima 826.
4: Mantenemos 5000 pies, Golf Lima 826, viva 7432.
0: Aproximación 350 Victor Eco. ¿Alguna posibilidad, señor, volar al 824?
2: Mantengan su plataforma, contacte rampa 34-1. Muy buen día.
0: 6100.
5: Muy amable, es por todo, buen día. No, por
1: favor. Pico 213, contacto radar.
2: Nueva izquierda, viento calmo, autorizado toque y despegue, circuito por izquierda.
0: Izquierda, Emilia, México.
3: Derecha, yo le dije.
5: A derecha.
2: Toque y despegue, viento calma y circuito por izquierda.
1: King F0, Victor Eco, reduzca 230 nudos.
2: 230, Victor Eco.
5: 230, dirección clave, para
1: Volaris 1081, contacte aproximación 119, decimal 3.
0: 193, Volaris 1081.
2: 243.
5: Viva 3201, reduzca 180.
0: 180, 3201. Mira, Guadalajara, Volaris 1081, 15000.
1: Viva 7432, desciende 13000 pies.
4: 13000 pies, viva 7432.
2: Firmando directo plano y mantenemos 14000.
5: Correcto.
2: Viva 3243.
1: 1399, reduzca 240 nudos y descienda 14000 pies sin restricción.
4: 14000 y 240 indicados, valer 13 para.
5: Viva
6: 18-1 con Torres, Cruz de Aéreo Mexicano 1-4-2. De Guadalajara, buenos días, somos el Mexicano 1-4-3-2, somos 5 millas. Con usted.
2: Mexicana 1-4-3-2, buen día, pista 2-9 izquierda, con viento calma, autorizado para aterrizar.
6: 2-9 izquierda, autorizados a aterrizar, Mexicana 1-4-3-2. ¿Me regalas el último altímetro, por favor?
2: Claro que sí, tenemos 30-09.
6: 30-09, muy amable.

0: 3009 en la estación, puede abandonar la frecuencia, pendiente salida.
1: Viva 7432, contacte aproximación 119 decimal 3.
2: Vuele directo a Plaza.
3: No sé, directo a Plaza y Volaris 1081.
4: Soy Eco en circuito por izquierda a través Papa 3.
1: 0 nudos.
5: 220 indicados, Volaris 1-3 a la nave.
2: Reduzca 1-3-0-1.
1: Quiñer 0, Víctor Eco, para estacionamiento, vira izquierda rumbo 1-3.
2: Soy Eco, tránsito, temporal final, corto, la 2-9 izquierda, ¿lo tiene a la vista?
1: Eco, a Golf Lima 8-25.
2: Lima 5-2, contacto, radar. De Golf Lima
6: 8-25, Víctor. Pista 2-9,
4: derecha. 7-2, 7-4-2. 2-9, derecha, Juritex, soy Eco.
6: Para Guadalajara, Volaris 1-1-0-3, buenos días. Y el SXRAY 2 nave izquierdo, 7 millas.
1: Polaris 1399, contacte aproximación 119 decimal 3.
2: Buenos días, continúa aproximación a pista 29 derecha.
7: Izquierda descenta al 8132.
2: 2 nave izquierda, corrigiendo.
5: En Guadalajara, buen día, Polaris 1399, dejando unos 6000 en descenso, 1-4000.
2: Aproximación, bueno, se les cabraba, ya vamos
7: a ver.
1: King el 0, Víctor Eco, prosiga a Golf Lima 825.
2: Directo Golf Lima
7: Eco, pista 29 derecha.
2: Viento calmo, autorizado toque y despegue, circuito por derecha.
4: Autorizado toque y despegue, pista 29 derecha. Y como dato sería el siguiente.
2: Can 1432, abandone vía alfa 10, mantenga fuera de pista 29 derecha.
7: Tenga
1: 210. Pista 29. Pista 29.
2: Pista de 3, pista 29 izquierda, viento calma, autorizado para aterrizar.
6: Autorizado a aterrizar, pista 29 izquierda, Volaris 1-1, cerca.
7: Viva 3201, final, pista 2 nave izquierda.
2: Viva 3201, muy buenos días, continúa aproximación a pista 2 nave izquierda.
7: 411, deja 280 por 20 para mezcla nivelado. Bravo a bordo.
1: Polaris 411, contacto radar, recién a vía mezcla 1 bravo, estaría el texto 2 nave izquierda.
7: Eso vía mezcla 1 bravo, esperamos ir al texto 2 nave izquierda, Polaris 1411, buen día.
1: Citation 0, Romeo Bravo, contacte México, centro 123 decimal 9.
2: México 23.9.
1: Quiñer 0, Víctor Eco, contacte aproximación 1930.
2: 1930, Víctor Eco. Guadalajara 350, Víctor Eco en su frecuencia. 2, cruce pista 2, 9, derecha, vía alfa 11, contacte terrestre 121, decimal 9, muy buen día.
8: Tomo la pista 2, 9, derecha, y alfa 11, 21, 9, mexicana, 142.
3: Mil, Volaris 1081.
7: Viva 7432, se sienta para 1.
6: 0, mil, viva 7432.
7: A 3243, confirmando autorizada la aproximación.
2: Correcto.
7: Autorizado y el secretista 29 a izquierda, viva 3243.
1: Decimal 15.
7: Cuadro México 12-13-0.
2: 432, vuelve directo a Plade 9000, autorizada la aproximación.
7: Directo a Plade 9000, autorizado y el pista 29, viva
2: 1103, abandone en alfa 10, cruce 29 derecha, alfa 11, en alfa 11, terrestre 121, decimal 9, buen día.
1: Cero 013, contacte aproximación 119 decimal 3.
7: 19.3, aproximación
2: 29 izquierda, viento calma, autorizado a aterrizar.
7: regresar a 2-9 izquierda y va a 3-2-0-1, muchas gracias. 1-0-1-3, 1-3000 pies.
9: 1-0-1-3, contacto.
7: Recibido.

0: Aquí el texto inicial por la derecha, a través cabecera pista 2, 9, izquierda.
1: Checo, vídeo final, pista 2, 9, derecha. Mantenga separación visual con el tránsito robot que se encuentra final corto a la 2, 9, izquierda.
0: Viral final para pista 2, 9, derecha, con tráfico a la vista. Yo le dejo eco.
2: Autorizar la aproximación. Hola, 108.
1: Iba 742, 282.
3: 180, iba 742.
1: 300, destino para 1-0-3, plade 2.
4: 1-0-1000, plade en 2 minutos. Victor Eco.
1: Viva 343, servicio radar, designado 181 Torres.
5: 18 de Timal 1, viva 3243, buen día.
6: Y operaciones Volaris 1411 de nueva cuenta, toda la tripulación menos el capitán, vamos al Vallarta 1310.
5: ¿Qué tal? Muy buen día, viva 3243, ILC X-ray. Pista 2-9 izquierda.
1: Capi. Viva 3243, buen día. Continúa aproximación, pista 2-9 izquierda.
5: Continuamos, teniente, pista libre. Vive 3243.
1: Víctor Eco, directo Prade.
4: Directo Prade, Víctor Eco, gracias.
1: 3201, abandone pista en Alfa 8. Y cruce la 2-9 derecha, por eso mantenga fuera de 2-9 derecha.
5: 3-9-9, fuera de 2-9 derecha.
1: Correcto. Soy Eco, pista 2-9 derecha, viento calma, autorizado para aterrizar.
3: Active código.
0: Para aterrizar, pista 2-9 derecha, yo le soy Eco.
1: Viva 3-2-3, pista 2-9 izquierda, viento calma, autorizado aterrizar.
5: Llámalo autorizado aterrizar, pista 2-9 izquierda, viva 3-2-4-3.
3: November Whiskey de Guadalajara, 6-8 millas.

0: 1411, continúa la reducción.
1: 1081 y LC 22 izquierda.
2: Volaris 1081, buen día, continúa pista 29 izquierda. UNH 3009.
0: Dixie Bravo Kilo Delta Charlie.
1: Volaris 1081. Saludo de Vic. ¿Qué pasó?
3: Guadalajara, buen día, viva 3045, desciende 323 por 240, próximo Nixon con Bravo.
4: 160, viva 742.
0: UNH 30, decimal 09, contacto radar, desciende a vía Nixon 1 Bravo, espera y le texto 2 a la izquierda.
3: 3009, descendemos vía Nixon 1 Bravo, esperando 2 9 izquierda.
2: Charlie 2, mantenga fuera de pista 2 9 izquierda.
5: Autorizada la aproximación y 9000 pies, Víctor Eco.
3: Guadalajara, buen día, Volaris 1411, alcanza 13000, descenso vía Mesco, no bravo.
2: 1411, contacto radar.
3: Volaris 1013, vuelve directo a Plade, descenso para 10000.
2: Directo a Plade, descenso para 10000, Volaris 103.
3: Volaris 1309, reduce.
2: 01, cruce pista 29 derecha vía Alfa 7, en Alfa 7 contacte 219, buen día, gracias.
3: Alfa pista Alfa 7,
2: yo le declaré con cruce la pista 29 izquierda vía Charlie 1.
0: La vía Mesca 1 Bravo, espera y le texto 2.
6: Bueno, bravo, esperamos que les exo de 29 izquierda, volar.
2: Viva 3243, abandone vía Alfa 10, cruce 29 derecha, Alfa 11, en Alfa 11, contacte 219.
3: Seguido vía Alfa 1, cruce de pista 29 derecha, en Alfa 11, 21 estimado, 3443, buen día.
2: Tenga 160 hasta 7000. Desde Choyeco, cruce el punto de espera y contacte terrestre 121, decimal 9, buen día. Por nada, hasta luego.
3: Volaris 1081, pista 29 izquierda, viento calma, autorizado a aterrizar.
1: Autorizado a aterrizar en 29 izquierda, Volaris 1081.
0: Viva 3153, contacte aproximación 119 decimal 3.
3: 93, viva 3153. Aproximación, buenos días, viva 3153, descenso vía dejando 15000.
2: Viva 3153, contacto.
3: Polaris 1013, descienda para 9000, autorizada la aproximación.
2: Descenso para 9000 pies, autorizada aproximación ILS 29 izquierda, Polaris 103.
3: 360, Víctor Eco, reduzca a 180.
4: 180,
3: Víctor Eco. Lleva
4: 7432, 181. 181, buen día. Torre, buen día, 7432, 7 millas. Y el X-Ray, 29 izquierda.
2: Lleva 7432, buenos días, pista 29 izquierda, QNH 3009, continúa aproximación.
4: Continuamos, Víctor 7432.
0: 15000 pies sin restricción.
6: 51, 5000, son recepción, Volaris 1903.
2: Volaris 1081, abandone en Alfa 10, cruce 29 derecha, Alfa 11 y contacte terrestre 121, decimal 9, muy buen día.
3: A 10.
1: Alfa 11.
3: Pero Víctor Eco, reduzca 160, nudo para
2: 160, el Víctor Eco.
3: Volaris 1013, reduzca 180, nudo.
0: Skyline Bravo, Sierra Romeo, cambio de frecuencia aprobado.
3: Para Bravo, Sierra Romeo. Polaris 1399, servicio asignado 681.
1: 681, pero Polaris 1399, buen día.
2: Viva 7432, pista 29 izquierda, viento calma, autorizado a aterrizar.
4: Autorizado a aterrizar, 29 izquierda, viva 74.

0: Viva 3045, contacto aproximación 119 decimal.
1: 432, abandone vía Alfa 10, cruce 29 derecha, Alfa 11, y contacto terrestre 121 decimal 9. Volaris 1399, pista 29 izquierda, viento calma, autorizado a aterrizar.
2: Autorizado a aterrizar, pista 29 izquierda, Volaris 1399.
3: Viva 3153, directo Clave 1-2000,
2: viva 3153.

0: Volaris 1903, contacto aproximación 119 decimal 3.
1: 18-1, buen día, 29 izquierda, Victor Eco. Torre 350, Victor Eco, en su frecuencia.
2: 03, 16-2.
0: 0, Victor Eco, buen día, continúa aproximación, pista 2-9 izquierda.
1: Continuamos 2-9 izquierda, Victor Eco.
0: Prosiga.
3: Volaris 1411, 180 indicados, Volaris 1411.
0: Fuerza Aérea 5211, prosiga.
3: Lleva 3153, para 9
2: metros, mira, autorizada la aproximación, me lleva 3153.
0: Recibido, mantenga condiciones visuales si mantendrá uno, si requiere uno, 3000 pies. Fuerza Aérea 5211.
2: ¿Correcto?
3: Correcto.
2: 1-3000, Polaris 1903.
3: Polaris
1: 1399, abandone Charlie 2, cruce pista 29 derecha, vía Alfa 7.
3: Charlie 2, pasamos 29 derecha, vía Alfa 7, Polaris 1399. 160, Polaris 1411.
1: November 350, Víctor Eco, pista 2 lado izquierda, viento calma, autorizado a 3 horas.
3: Torre,
1: no, izquierda, Víctor Eco, gracias.
2: Gracias, hasta luego.
4: Torre Guadalajara, Volaris 1013 y él es 2 lado izquierda.
1: Volaris 1013, continúa aproximación, pista 2 lado izquierda.
4: Continúa esta aproximación y él es 2 lado izquierda, Volaris 1013.
1: Viva 3399, contacte terrestre 121 decimal 9, se da paso tránsito de Viva. Tenga buen día.

0: Guadalajara, Volaris 1903, nos deja volar al 825 para evitar una zona de mal tiempo aquí.
1: Aprobado.
0: Aprobado, gracias.

0: posible al 8 2 6 Volaris 1903? Probable.
1: Víctor Eco, abandono izquierda en Charlie 1, contacto terrestre 121, decimal 9.
2: 121, Víctor Eco, gracias.
3: Guadalajara, buen día, Volaris 1261, información Bravo, deja 285 por 240. Contacto radar, descienda 1-2000 pies.
1: 3 pistas 2-9 izquierda, calma, autorizado aterrizar.
3: 2000, pues.
4: Empezas a aterrizar, pista 2-9 izquierda, Volaris, 1-0-1-3.
3: Autorizado.
1: Volaris 1-0-3, por directo a Flade.
0: Esta Flade 1-0-1000, Volaris 1903.

0: Torre 1811, Volaris, buen día.
1: Viva 304,
0: Torre 1811. Torre Guadalajara, buen día, Volaris. 1411, 8 millas, sin Ali, LS, soy 2 a la izquierda.
2: Volaris 1411, buenos días, continúa aproximación a pista 29 izquierda.
0: Continuamos aproximación a pista 29 izquierda, Volaris 1411.
3: 9903, para la autorizó la aproximación, Volaris 1903.

31013, Alfa 10, cruce 29 derecha por Alfa 11. El Alfa 11, contacte 219, buenos días.

0: Polar 411, pista 2 nave izquierda, viento calma, autorizado para aterrizar.
1: Nueva izquierda, vuelve a ISO 411.
2: Viva 345, reduzca 160.
1: Torre, buenos días, Viva 3153, ILS 29 izquierda.
0: Viva 3153, buen día, continúa pista 29 izquierda.
1: Continuamos, Viva 3153.
2: Polaris 1903, reduzca 189.
1: 180, Polaris 1903.

0: Polaris 903, autorizado ILCF, doctor.
1: Polaris 141.
2: Izquierda, Polaris 109.
3: Y 2, proceso 9, derecha en Alfa 7, 219, Mundial.
1: Vamos Charlie 2, autorizado el cruce de la 21 derecha, Alfa 7, y en Alfa 7 contactamos 1219, Volaris 1411, excelente, hasta luego.
4: Llevamos 153, pista 29 izquierda, viento calma, autorizado a aterrizar.
2: Autorizado para aterrizar, 29 izquierda, viva 3153.
1: De Guadalajara, viva 3045, 10 millas, ILS X-ray, 29 izquierda.
4: Viva 3045, continúa pista 29 izquierda.
1: Continuamos, viva 3045.

0: Polaris 1903, Soflimón 980, servicio radar terminado, Torre 181.
1: Canal Torres 81, Volaris 1903. Muchas gracias, feliz domingo.
0: Que descanses, bye bye.
1: Para Guadalajara, Volaris 1903, 13 millas al final, 2-9 izquierda.
0: Volaris 1903, buen día, que es una aproximación 2-9 izquierda, le informaré que salí.
1: Vamos, Volaris 1903.
2: Lima Solo Kilo, contacto Torre Guadalajara 18-1, buen día.
3: 18-1, muchas gracias, buen día, Lima Solo Kilo.

0: Solo en frecuencia con el sector listado 30 decimal 11. Lleva 3153, Charlie 2, cruce 29 derecha hacia Alfa 7.
1: Charlie 2, cruzamos 29 derecha hacia Alfa 7, viva 3153.

0: Negativa 3045, pista 2, 9 izquierda, bien tocando, autorizado para aterrizar.
1: Autorizado a aterrizar, viva 045.
0: Viva 315, lanza 7, terrestre 21, 9, 10.
1: Viva 315.

0: Hola, la cara de Extra Bravo, Lima, Sur Kilo.
1: Extra Bravo, Lima, Sur Kilo, buenos días. Telepista 2 a mi izquierda, Juan H30 decimal 11. Continúe en ruta visual, notifique campo de golpe.
0: Recibido, 30-1-1 para 2 a la izquierda y pendiente campo de golf. Continuamos visual, Lima Círculo.

0: Ciudad 3045, abandone Charlie 2, cruce pista 21 derecha hacia Alfa 7.
1: Charlie 2, cruza 21 derecha hacia Alfa 7, viva 3045.

0: Polaris 903, listo 2-9 izquierda, bien total, autorizado para aterrizar.
1: Autorizado aterrizar 2-9 izquierda, Polaris 1903.
0: Lleva 3045, en el 7 terrestre 219.
2: Alfa 7 terrestre 219, 304.
3: Volaris 1261, contacte aproximación 193, buen día.
4: Aproximación 193, buen día, Volaris 1261. Aproximación Guadalajara, buen día, Volaris 1261, información Bravo, dejamos 6000 por 12000.
5: Volaris 1261, contacto radar, descienda 10000 pies, autorizado ILS F, 29 izquierda.
4: Contacto radar, autorizado 10000 ILS X, 29 izquierda, Volaris 1261.

0: por Arizona 903, abandone su pista 2 a derecha hacia Alfa 7.
1: Vale 2, cruzamos 2 a derecha, Alfa 7, por Arizona 903.

0: Para 1903, alfa 7, continúe de frente en ECO 6, manténgase desde plataforma y llame rampa 341. Buen día.
1: Alfa 7, alfa 6 y rampa 341, Volaris 1903. Muchas gracias, buen domingo.
0: Alfa 7 y ECO 6.
1: Alfa 7 y ECO 6, correcto.

Móvil operaciones especiales. Móvil operaciones, aprobado el ingreso pista 2 a derecha hacia alfa 1-5. Mantenga fuera de pista 2 a izquierda.

0: provincia de Bolívar, Surquí, lo escribe código 1505.
1: 1-5-0-5, estimado Lima Surquilo, ahora me encuentro 6 millas de estación, próximo campo de gol.
0: Lima Surquilo, vuelve circuito de tránsito por derecha, pisado a izquierda, no significa travesor.
1: Circuito de derecha, parado a izquierda y pendiente travesor, Lima Surquilo.

0: Taxa de Bolívar, Tulu, Kilo, pista 29 derecha y vuelo directo a la cabeza, pista 29 derecha.
1: Recibe, Lima Zuluquila, por la mayor recta cabecera para 29 derecha.

0: Bajada, buen día, vuelo Horizon 261 y el S-X-2 a la izquierda, 10 de mes.
1: Horizon 261, continua aproximación, pista 2 a la izquierda.
0: 2 a la izquierda, vuelo Horizon 261.

Mazulú Kilo abandone por izquierda en Charlie 2, mantenga fuera de 2 a izquierda. Móvil operaciones, abandone pista en Papa 1.

0: 1-2-4, pista 2-9 derecha, viento calmo, autorizado para despegar, en el aire frente terminal 1-2-0 decimal, último balón.
1: Carmen, a la derecha, 9-28, volaría, 1-1-2-2, no.

0: Polaris 1261, pista 29 izquierda, viento calmo, autorizado para aterrizar.
1: Autorizado para aterrizar 29 izquierda, Polaris 1261.
0: Exo Alfa 5, November Romeo, cruce pista 29 derecha hacia Alfa 5, continúe vía Alfa, Alfa 3, mantenga fuera de 29 derecha. México 217, posición y marcar 29 derecha.
2: Posición y mantener aeropuerto 217.
1: Trabajar a vuelta Volaris 1124, dejando 5600, ascenso vía Sedemo Bravo 230.
3: Volaris 1124, buen día, contacto radar, hacienda vía Sedemo Bravo, nivel 230.
1: Ascenso vía 230.

0: Clarísimo 12 y 1, abandonen Alfa 10, mantengo fuera de 2, a ver. Para México 217, pista 29 derecha, viento calmo, solicitado para despegar. En el aire contacto terminal 120, decimal 8, bomba.
1: 29 derecha, autorizado a despegar 120, 8 terminal, aeropuerto 217, pase, buen día, hasta luego.
0: Extra de Bolívar, Culuquilo, cruce pista 29 izquierda, Charlie 1 y terrestre 219. Móvil operaciones, puede continuar con revisión pista 29 izquierda. Revisión de pista 29 izquierda. Texas, Alfa, Julio, November, Romeo, posición y mantener pista 29 derecha.

0: Terminal Guadalajara, Aeroméxico 217, 5800, ascenso vía Emilio 1 Bravo a 230, nuevo aviso.
1: México 217, buen día, contacto radar, cruzando 8000 pies, diré izquierda, Emilia 100 a nivel 230.
0: Ascenso 230, abandonando 8000 pies, directo a Emilia, Aeroméxico 217, contacto radar, gracias.

0: Aproximación buen día, Electra Alpha, Juliet November, Romeo 6300 por la 30, la salida CD Mono Bravo.
1: Electra Alpha, Juliet November, Romeo, buen día, contacto radar, haciendo vía CD Mono Bravo a nivel 230.
0: Contacto radar CD Mono Bravo 230, muy amable, gracias.

0: mi mapa perspectiva.
1: Gracias, Centro 06, equipo de Centro Logístico, Hotel Víctor Lima. Ahora, Crucero Mantro, con destino a su estación. Para solicitando datos aproximación, por favor.
0: Hecho Bravo Sierra Lima Paz, pone H30 decimal 11. En un momento le asigno por eso.
1: 3011 y me confirma corredor Sierra o vía Cuerpo como la salida.
0: Vía Cuerpo.
1: Decidido vía Cuerpo, el Sierra Lima Paz.
2: Volaris 1124.
0: Soy la operación.
2: 123.
1: Guadalajara, Volaris 1270. En Alfa 3, aquí zona derecha, listo a la salida.
2: 124, Solonia. Volaris
0: 1270. Posición y mantener, pista 2A derecha.
1: Posición y mantener, 2A derecha, Volaris 1270.
0: Afirmativo, Mauricio Perez, está aprobado. Sierra Lima Papa, código 1545.
1: 1545, arriba, Sierra Lima Papa.
0: Paraliso 1270, pista 29 derecha, viento calma, autorizado para despegar. En el aire, contacto terminal 120, decimal 8, bombalo.
1: Paraliso 29 derecha, en el aire 28, volar 1270, gracias, saludos.

0: Guadalajara, Volaris 1270, dejando 6000 pies por 230, Emiri 1 Bravo.
1: Volaris 1270, buen día, contacto radar, cruzando 8000 pies, vir izquierda, Emiri, haciendo nivel 230.
0: Alto 8000 pies, izquierda, Emiri, y ascendemos a 230, Volaris 1270.
1: Aeroméxico 217, contacto Centro México 126.15, buen día.
0: 2615 Aeroméxico 217, buen día, saludos.

0: Aproximación Guadalajara, buen día, Volaris 1251, abandonamos nivel 320 por nivel de vuelo 240.
1: Volaris 1251, buen día, contacto radar, descendiendo 4000 pies directo Plade, espera ILS X-ray, pista 29 izquierda.
0: 4000 directo Plade, esperando ILS X-ray 29 izquierda, Volaris 1251.

0: 143, pista 29 derecha, viento autorizado para despegar. Frente terminal 120 es. Vámonos. Móvil tenía metro en uno, probado el cruce de pista 2 a la izquierda hacia el puerto.
1: La para terrorismo Papa 2 millas. Polaris 1181, abandona 304 por 240, información delta bordo.
0: Extra grado Sierra Lima Papa, el viento en la estación calma, verifique área libre y notifique en tierra.
2: Soy pista 2 a la izquierda.
1: Alma a reportar en tierra, el Sierra Lima Papa.
3: Altavolaris 1181, me confirma, ¿necesita alguna velocidad en el sillón?
2: Velocidad de Altavolaris 1181.
3: Velocidad de Altavolaris 1181.

0: Volaris 1270, contacte Centro México 126.15, buen día.
1: 2615, Volaris 1270, hasta luego.
2: Guadalajara, buenos días, Mexicana 1433, dejando 5400 por 230.
0: Mexicana 1433, buen día, contacto radar, cruzando 8000 pies, vire derecha, Kelo, haciendo a nivel 230.
2: 8000 pies, directo Kelva y ascendemos 230, Mexicana 1433.

0: Volaris 1251, contacte aproximación Guadalajara 119.3, buen día.
1: Aproximación Guadalajara 19, decimal 3, Volaris 1251, buen día. Aproximación Guadalajara, buen día, Volaris 1251. Abandonamos 16400 por 14000 directo a Plaza.
2: Volaris 1251, contacto radar, descienda 10010.
1: Contacto radar, continuamos en descenso 10010, Volaris 1251.

para 0082, buenos días, ¿se encuentra listo? Hola, dice 1082, pista 29 derecha, viento calma, autorizado para despegar, en el aire, su terminal 120 decimal 8, vámonos.

0: oil tenemos, Regina? Móvil sería, Nata 10, aprobar el cruce de 2-9 izquierda. Clarísimo 406, buen día, posición y mantener pista 2-9 derecha. Polarísimo 251, descienda a 9000 pies,
1: presenta 9000 pies, o cruzado CLS Expo y una izquierda, Polarísimo 8, pues.

0: Polaris 1406, pista 29 derecha, viento calmo, autorizado para despegar. En el aire contacto terminal 120 decimal 8, búmelo.
1: Haciendo vía a Tokio 1 Bravo. Mexicano 1433, contacto Centro México 126.15, buen día.
2: 2615, mexicano 1433.

0: Polaris 1082, vire derecha al rumbo 350, espero tu aquí 3 minutos, Hacienda 230.
1: Rumbo 350, y pendiente a Toki, Polaris 1082.
2: Guadalajara, buen día, Polaris 1406, ascenso vía CDM 1 Bravo, abandona 6100.
0: Polaris 1406, buen día, contacto radar, Hacienda vía CDM 1 Bravo, nivel 230.
2: Contacto al ascenso vía CDM 1 Bravo, 230, Polaris 1406.

0: Tokio, Arizona 082, vire derecha a Tokio.
1: Esto Tokio, Arizona 082.
0: Volaris 1181, contacte aproximación 19.3, buen día.
2: 119, decimal 3, Volaris 1181, tengo muy buen día y gracias.
3: 0, Cepito Radar, terminado Torre 181.
4: Torre 181, Volaris 1181, buen día.
2: Aproximación Guadalajara, muy buen día, Volaris 1181, abandona 15.600 pies, en descenso para 1-2000, volando a Prim, información Delta.
3: Volaris 1181, contacto radar, descienda 1-0000, autorizado ILS Extra y 29 izquierda.
4: Izquierda, 1-2000.
2: Para 1-0000 pies y autorizado ILS Extra.
3: No, buen día, continua aproximación, pista 2-9 izquierda.
0: 7-7.
4: Aproximación pista 2-9 izquierda, Volaris 1251.
0: No, lado. Copa 775, buenos días, contacto radar, vuele directo a Plave, descienda 1-4000 pies, espere ILS X-ray, pista 2 a la izquierda, mantenga velocidad alta.
5: Ok, directo a Plave, descenso 1-4000, ILS X-ray, 1-2-9, y quiero la copa 775.
6: Gracias, buen día, Volaris 1-1-6-3-2-7-0-4-2-4-0.
0: Volaris 1163, buen día, contacto radar, descienda 1-2000 pies, vuele directo a Prim, espere ILS X-ray, pista 2-9 izquierda.
6: 1-2000, directo a Prim, esperando ILS X-ray, 2-9 izquierda, Volaris 1163.

0: aproximación Guadalajara, muy buenos días, Viva 7005, próximos Volat 210 con Delta a bordo.
1: Viva 7005, buen día, contacto radar, desciende a vía Volat 1 Bravo, espera el SX y artista 2-9 izquierda.
0: Vía Volat 1 Bravo, esperando el SX a 2-9 izquierda, Viva 7005.

0: Guadalajara, buen día, más el 6811 pesado. Cruza 255, desciende 240.
1: Más el 6811 pesado, buen día, contacto radar, desciende vía Mula 1 Bravo, espere ILS X-ray, pista 29 izquierda.
0: Vía Mula 1 Bravo, esperamos ILS X-ray, pista 29 izquierda, más 6811 pesado.
1: Volaris 1082, contacte Centro México 123.9, buen día.
2: 23.9 México, Volaris 1082, buen día.
1: Volaris 1406, contacte Centro México 123.9, buen día.
3: 39 Volaris 1406, buen día.
1: Copa 775, contacte Aproximación Guadalajara 119.3, buen día.
4: 19-3, Copa 775, buen día.

0: Aproximación Guadalajara, buen día, Copa 775, 19.000 por 14.000 pies, directo a Flave.
1: Copa 775, contacto radar, descienda a 9.000 pies, autorizado ILCX y 2917.
0: Ok, contacto radar, descenso a 9.000 pies, autorizado ILCX, 1 izquierda, Copa 775.

0: Polarizado 251, don en alfa 10. Cruce pisado 2 a la derecha hacia alfa 11.
1: Liga 3177, buen día, contacto radar, desciende a Vía Mola 1 Bravo, espere ILS, X-ray, pista 29 izquierda.
2: Vía Mola 1 Bravo, esperamos ILS, X-ray, 29
0: izquierda. 1 cruce, pista 29 derecha, hacia alfa 11. Polaris 151, ¿cómo me copia? Polaris 1251, ¿cómo me copia? Para fuerza 1251, cruce 29 derecha, alfa 11 y terrestre 219.
3: Cruzamos alfa 11, cruzamos 29 derecha, alfa 11 y 219.

0: Polaris 181, Golf 980, servicio radar terminado, Torre 18.
1: Torre 18, no, Polaris 181, gracias por su apoyo y tenga muy buen día. Torre Guadalajara, muy buen día, Polaris 181, estamos en final, 12 millas, pista 2, 9 izquierda.
0: Polaris 181, buen día, sin aproximación, pista 2, 9 izquierda.
1: Continuamos 2, 9 izquierda, Polaris 181.
0: Copa 755, mantenga velocidad alta.
2: Podríamos mantener 250 o Copa 755.
0: Recibido, gracias.
2: Polaris 1163, contacte aproximación Guadalajara 119.3, buen día.
3: 19.3, Polaris 1163, buen día. Nación Guadalajara, buen día, Polaris 1163, deja unos 7000 por unos 2000.
0: Polaris 1163, contacto radar, descienda a 10010, autorizado ILTX, pista 29 izquierda.
3: Descenso 10000, autorizado ILS X-ray 29 izquierda, Polaris 1163.
0: Exonavo ILS X-ray, ¿eso se encuentra listo? Recibido, mantenga para descenso 29 izquierda.
1: 52, información Delta 240, próximo Sixon 7 millas.
2: Polaris 152, buen día, contacto radar, descienda vía Sixon 1 Bravo, espere ILS X-ray, pista 29 izquierda.
1: Descenso vía Sixon 1 Bravo, esperando ILS X-ray, 29 izquierda, Polaris 152.
2: Viva 7005, notifique velocidad.
1: 275, los indicados, viva 7005.
2: Precio, viva 7005, reduzca 240 nudos, cancele llegada, vía izquierda, X.
1: 40 indicados, por la izquierda es X, cancelamos llegada, viva 7005. No, confirmada, altímetro, para Copa 775.
0: 3011,
1: Copa 775.
0: Ciudad 2133, buenos días, ¿se encuentra listo para una salida sin demora?
4: Listo.
0: 2133, pista 29 derecha, listo, calma, cruzado para despegar, en el aire contacto terminal 120 decimal 8, vómelo.
4: Autorizado para despegar, pista 29 derecha, gracias igualmente,

0: Viva 7005, contacte aproximación Guadalajara 119.3, buen día.
1: 193, Viva 7005, gracias, buen día.
2: Polarismo 181, pista 2 nueva izquierda, viento calma, autorizado para aterrizar.
1: Autorizado a aterrizar 2 nueva izquierda, Polarismo 1181. Aproximación Guadalajara, muy buenas. Buenos días, Viva 7005, en descenso 15900 por 1.
2: 02, buen día, posición y mantener, pista 2 9 derecha. 05, contacto.
1: 2 9 derecha,
2: Polarismo 1181. Pista 2 ILSX, 2 9 izquierda.
1: Censo 11000, pista autorizado, CLSX, pista 29 izquierda, Viva 7005, con 240 indicados.
2: Viva 7005, reduzca a 2301.
1: 220 indicados, Viva 7005.

0: Termal Guadalajara, muy buen día, viva 2133-6500 por mayor.
1: Viva 2133, buen día, contacto radar, cruzando 8000.
2: 29 derecha, viento calma, autorizado para despegar. En el aire, contacto terminal 120, decimal 8, bombones.
0: A 230, viva.
3: Toma derecha, en el aire 28, volares 1102, buen día.
2: Tarifa 181, abandono en alfa 10, mantengo para de 29 derecha.
3: Alfa 10, manteniendo la testa 29 derecha, volares 1102.
1: Polaris 152, contacte aproximación Guadalajara 119.3, buen día.
2: 3144, buen día, posición y mantener pista 29 derecha.
1: Gracias.
3: Buen día, posición.
4: Guadalajara, aproximación, buenos días, Polaris 152, abandona 17700.
2: Sí, te excluye que mantenga fuera de 297.
4: 11230, reducimos Polaris 152.
2: Polarismo 181, cruce pista 29 derecha, alfa 11 y contacto terrestre 219, ¿vale?
3: Contacto terrestre 219.

0: Estación Guadalajara, buen día, Volaris 1102, abandonando 6100, en ascenso CM 1 Bravo 230.
1: Servicio radar terminado, Torre 181, hasta luego.
2: 181, Torre Copa, 775, buen día.
0: CM 1 Bravo.
2: Guadalajara, Torre, buenos días, Copa 775, 11.5 millas establecido, ILS, X-ray, 29 izquierda.
1: Copa 775, buen día, continua aproximación, pista 29 izquierda.
2: No, es que era Copa 775.
1: Activa 3144, pista 29 derecha, viento calmo, cruzado para despegar en el aire contacto terminal 120, decimal 8, bomba.
3: Se pasa despegue en el aire 28, viva 3144, gracias.

0: 8 de Bolivia, que estrella Eco, pieza 2, 9, izquierda, intercepción, Papa 1, posición y mantener.
1: Polaris 1163, Relisca 1609.
2: 1609, Polaris 1163.
1: Polaris 1102, vía izquierda Plade, descienda 1010.
3: Izquierda Plade, más 0000, Polaris 1052.
4: Master 6811 pesado, contacte aproximación Guadalajara 119.3, buen día.
3: 193 con aproximación Guadalajara, Master 6811 pesado. Gracias, buen día.
5: Terminado Guadalajara, ¿qué tal? Buen día, viva 3144, que el don Bravo deja 6100 pies.
4: Viva 3144, buen día, contacto radar, cruzando 8000 pies, dire derecha, que él va haciendo a nivel.
0: Viejo, pisado 1 a izquierda, instrucción Papa 1, viento calmo, autorizado para despegar, desaloje trayectoria por la izquierda, notifique en paso. 6811 pesado, contacto radar.
4: Tengo unos 7000 pies directo a Guadalajara, espere vectores, aproximaciones de Zulu, pista 29 izquierda.
1: 980, servicio radar terminado, torre 181.
2: 181, Polaris 163, buen día.
4: Espere ILS Zulu, a pista 29 izquierda, ILS Zulu Tango.
2: Cara, buenos días, Polaris 163, 12 millas, 29 izquierda.
0: Zulu Tango, en aproximación, pista 29 izquierda.
2: Continuado en izquierda, Polaris 1163.
0: Polaris 1402, posición y mantener, pista 29 derecha. Lo coordino, pendiente. Copa 775, pista 29 izquierda, viento calmo, autorizado para aterrizar.
4: Estaba aterrizado a 29 izquierda, copa 775.
1: Viva 7005, reduzca 1809.
4: Reducimos 180 indicados, viva 7005.
1: Polaris 152, descienda 9010, autorizado ILSX, pista 29 izquierda.
4: A 1000 pies, autorizado ILSX y pista 29 izquierda, Polaris 152.
0: Desalojo trayectoria por izquierda.
6: Desalojamos por izquierda, ayúdame.

0: 33, contacte Centro México en 16.15, 2615, buen día.
1: 2615, gracias, igualmente, excelente día, 2133.
2: Es 1402, está aprobado visual izquierda a fijo a tope, el cruce de 10.500 pies.
3: Aprobado al top.
2: Por aquí 1402, pista 2 lado derecho, viento calmo, autorizado para despegar, mantén en esa frecuencia.
3: No, la frecuencia
2: es de 75, abandone vía alfa 1, 2, mantenga fuera de 2 lado derecho.
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0: Más 6811, pesado, vía derecha, Plade, descienda 10.000 pies.
1: La derecha a Plade, descendemos 10.000 pies, más 06811, pesado.
2: Aproximación Guadalajara, 19.3, buen día.
3: Sí, 19.3, viva 3177, buen día y gracias. Aproximación, buen día, viva 3177, desciende a Mula 1, Bravo.
0: Viva 3177, contacto radar, que a la izquierda, viento calmo, cruzado para 3.
3: Vía.
4: Atesar 29 izquierda, Volaris 1163.
0: Restricción
3: 1-2000 sin restricción, viva 31177.
0: Capacite 5, cruce pista 29 derecha, alfa 13 alfa y con terrestre 219.
1: Bueno. 181 viva
5: 29 derecha, alfa 13 alfa y 219 copa 775.
0: Aeronave se escucha con NH301, información ECO, QNH30, decimal 11.
1: Guadalajara, buen día, 7005, final ILS, 29 izquierda, 12 millas.
0: Lleva 7005, buen día, continua aproximación, pista 29 izquierda.
1: Vamos a aproximación, 29 izquierda, lleva 7005.
2: Tengo descienda 14000 pies.
1: Vamos a 6900, dando por izquierda a Tucson Volaris.
0: Terminal 120, decimal 8, vamos.
1: Izquierda, más 681, 1400. Terminal Guadalajara, buenos días, Volaris 1402, dejando por izquierda al ciclo Atoxo, dejando 7900 a 230.
2: Volaris 1402, buen día, contacto radar, haciendo nivel 230.
1: Ascenso, vía, ascenso a 230, Volaris 1402.
2: Volaris 1102, contacto Centro México en 123.9, buen día.
1: Punto 9, Volaris 1102, buen día.
0: Extra Whiskey Uniform Papa, pista 2 9 izquierda, intersección Papa 1, posición y mantén. Hola, Disco 163, abandonen Alfa 10, cruce 2 9 derecha hacia Alfa 11. Viva 3
4: 10, cruza 2 9 derecha, Alfa 11, Volaris 1163.
3: 30 11, Plade 1.
1: Gracias, 15, viva 3144, gas por todo, excelente día.
0: ¿Me puede repetir 163?
4: Sí, también 4000.
0: Sí, muchas gracias por la información. En Alfa 11, terrestre 219, saludo.
4: Alfa 11, 219, Volaris 163, buen día.
0: SRO, Wisconsin, Fort Papa, pista 29 izquierda, viento calmo, autorizado para despegar. Desaloque por derecha y notifique esta vez.
6: Pista 29 izquierda, desalojamos por derecha, notificamos esta vez. Izquierda,
0: Volaris 152, confirmo 980, servicio radar terminado, torre 18.
1: 18, torre Volaris 152, gracias, buenos días.
0: Hasta luego.
1: Torre, buenos días, Volaris 152, ILS, zona izquierda, nos encontramos 12 millas.
0: Volaris 152, buen día, continua aproximación, pista 2, no izquierda.
1: Paso aproximación, 2, no izquierda, 152.
0: Viva 7005, pista 2 9 izquierda, viento calmo, autorizado para aterrizar.
6: Cosa de izquierda, autorizado para aterrizar, 7005, gracias.
0: Viva 3177, descienda a 9010, autorizado ya el DCX, pista 2 9 izquierda.
3: Descenso 9000, va.
2: Viva acá al norte a completar la aproximación, 3011 con H.
3: 77.
7: Esperaba 1-2-1000 por la derecha, 1-2-1000. Límite radial 130, Zulu Tango.
2: Volaris 1221, contacte aproximación 193, buen día.
1: Aproximación 193, muy buen día, Volaris 1221. Aproximación Guadalajara, que está muy buen día, Volaris 1221. Estamos alcanzando 14000 pies, descenso vía a Mula 1 Bravo.
0: Polaris 1221, contacto radar. Posición y mantener pista 29 derecha. Descienda 10000 pies, autorizado ILSX y 29 izquierda.
1: Cancelamos llegada, volamos directo a Prim, descenso para 10000 pies y autorizado salir ILSX de la pista 29 izquierda, Volaris 1221.

0: Polaris 012, pista 29 derecha, viento calmo, utilizado para despegar en el aire contacto terminal 120 decimales. Un vuelo. Polaris 1221, reduzca a 2109.
1: Reducimos a 2109, Polaris.
0: 005, abandone Charlie 2, mantenga fuera de 29 derecha, tránsito en carrera.
2: Charlie 2, antes 29 derecha, viva 705.

0: Bravo 204, pista 29 derecha, viento calmo, autorizado para despegar. En el aire contacte terminal 120, decimal 8, último vuelo. Polaris 152, abandone en alfa 10, mantenga fuera de 29 derecha, tránsito en carrera.
1: Bravo por la derecha, será un tránsito de 29 derecha, Polaris 152.
2: Polaris 1221, reduzca 1909.
1: 1902, Polaris 1221.
0: Nacer 1811, pesado, pista 29 izquierda, viento calmo, autorizado para aterrizar.
1: Autorizados, aterrizados, 29 izquierda, Master 6811, pesados.

0: Clarice 152, cruce 29 derecha, alfa 11, terrestre 219, venía.
1: Servicio radar terminado, sobre
0: 144, posición y mantener pista 29 derecha. Hasta luego.
2: Salida de Guadalajara, Volaris 5204, buen día, 5900, ascenso vía CDM, 1 grado 2-0.
3: Volaris 5204, buen día, contacto radar, haciendo vía CDM, 1 grado, nivel 2-0.
2: Ascenso vía 2-3-0, Volaris 5204.
0: Aeroméxico 221, ¿les será posible salida de intersección alfa 4, pista 2 a derecha?
4: Tres buenas días, lleva 3177 y el S-Way 29 izquierda.
0: Lleva 3177, continúa aproximación, pista 29 izquierda.
4: Una aproximación, 29 izquierda, 3177.
0: Lima, solo kilómetro, tenga fuera de pista 29 izquierda, le llamo.

0: medio 2, 1 con 9 alfa 4, mantenga para de 2, 9
1: derecha. Delta 1992, con de Guadalajara. Niner point 3, good day. 19-3, Delta 1992.
0: Pido, cambie con... con 1-6-0-9. Repas, se le llaman
1: a 1. Reducimos a 1. Dale, es 1-2-2-1.
2: Guadalajara approach, Delta 1992 with you, descending to 12000 direct APRIM with echo.
0: Delta 1992, radio derecha, viento calmo, autorizado para despegar, en el aire contacto terminal 120 decimal 8, vamos. Bueno.
2: Send a 10,000 cleared ILS X-ray 29 left.
0: 811 pesado, abandonen alfa 12, mantenga para de 29 derecha.
1: Abandonamos alfa 12, mantenemos 329 derecha, más 3811.
0: 7432, posición y mantener 29 derecha.
1: Posición y mantener 29 derecha, 4432.

0: hábitat. Hola, Arizona 144, buen día, contacto radar, Hacienda Vía Sedemono Bravo, nivel 230.
1: 6811 pesado, en 813, terrestre 219. Polaris 12.
2: 219, más el 68111 pesado, ¿verdad?
0: Contacte aproximación Guadalajara, 119.3.
2: Estamos en una posibilidad de coordinado con ascenso por la derecha, ¿aerovía?
1: Lo coordino pendiente.
3: Aproximación Guadalajara, Juliet Zulu Tango.
1: Último papá. Juliet Zulu Tango, contacto radar. Mantenga 1-2010 con EH3011.
4: Hola, ¿qué tal? Muy buen día, Polaris 121. Estamos 10 millas en final y el DSX-Ray a la pista 29 izquierda.
0: Extra Bravo Whiskey Uniform Papa, ¿me confirma qué área se dirige?
5: Approach to Golf Lima 981 and continue the scene visual 7700.
0: Uniform Papa, Hacienda 10500, notifique 40 millas.
6: Hacendamos 10500, notificamos 40 millas, Whiskey Uniform Papa.
1: Aproximación, pista 29 izquierda.
4: Continuamos aproximación, pista 29 izquierda, Polaris 121.
1: 3-4-3-2, aprobado derecha, rumbo 045.
2: Sí,
1: 7432, pista 29 derecha, viento calmo, autorizado para despegar, mantengan esta frecuencia.
2: Autorizado para despegar, mantenemos en esta frecuencia, viva 7432.
1: Viva 3177, volumen en alfa 1, 0, mantenga para 29 derecha, tránsito en carrera.
2: Por la izquierda en alfa 10, mantener antes 29 derecha, yo a 3177.
1: Derecha en alfa 10.
0: 1012, contacte Centro México 123.
2: Gracias, Nadia Bolaya, 1012, buen día.
1: Aeroméxico 221, pista 29 derecha, intervención alfa 4, posición y mantener.
2: Alfa 4, 29 derecha, aeroméxico 2.
1: Viva 3120, buen día. Va a despegar antes el Aeroméxico, tiene flota de ciudad. Polaris 1221, pista 29 izquierda, viento calmo, autorizado para aterrizar.
4: Autorizados a aterrizar pista 29 izquierda, Polaris 1221.
1: Viva 3177, cruce 29 derecha, alfa 11, terrestre 219.
2: Autorizado de cruce, alfa 11, 219.

0: 732, Pali Terminal 28, hasta luego.
1: No, Terminal 28, iba a 7432, buen día. Salí al Guadalajara, muy buen día, iba a 7432, en ascenso 6500, por la derecha, rumbo 045.
2: 7432, buen día, contacto radar, BMC directo Kelma, a nivel 230.
1: BMC directo Kelma y 200, ascenso 7432.

0: Volaris 5204, contacto Centro México en 123.9.
1: 9 derecha, intersección Alfa 4, viento calma, autorizado para despegar en el aire, contacto terminal 120, decimal 8, vamos.
2: 200 con 30.
1: Polaris 1221, Charlie 2, mantenga fuera de 29 derecha, tránsito de carrera.
3: Charlie 2, mantenemos fuera de pista, 29 derecha, Polaris 1221.
1: 3120, posición y mantener 29 derecha.
3: Va a trabajar a Volaris 1144, solicitud.
1: Volaris 1221, clase 29 derecha, alfa 7, eco 6, mantenga tu plataforma.
3: To Anosol, echa alfa 6 en tu plataforma, Volaris 1221.
0: Coordinamos, Volaris 1144.
3: Gracias, Volaris 1144.
4: 4, buenos días, Volaris 10, en descenso 280 por 240.
0: 1015, buen día, contacto radar, recién.
1: Izquierda, alfa 6, mantenga fuera de 2.

0: Clarísimo, 221 en ECO 6, rampa 341, venía.
1: ECO 221, 34, no muy buen día, hola, 221. Está 3-0 el cruce de 6500. México 221, buen día, contacto radar, cruzando 8000 pies de la izquierda de Miri, es una nivel 230.
2: Cuando 8000 izquierda y Miri 230 el ascenso.
0: 0, pista 29 derecha, viento calmo, autorizado para desplegar. En el aire contacto terminal 120, décima del 8, bombal.
1: 5211, prosiga. Fuerza Mexicana 5211, PNH 30 decimal 11, vuela directo a Zapopan.
3: Service terminated, switch over tower 18-1.
2: Parnell, 18-1, Delta 1.
0: Y mantener pista 29 derecha.
2: Guadalajara Tower, hello, Delta 1992, inbound over Golf Lima 980, ILS X-ray 29 left.
0: Delta 1992, continue approach runway 29 left.
2: Continue approach, 29 left, with the 1992.
3: Echo Bravo, Zulu Tango, vira izquierda rumbo 020, límite vector localizado.
4: Izquierda 020, límite localizado, Zulu Tango.
1: 1144, contacte Centro México 23.9, solicite NOSOL con ellos. Que tenga muy buen día.
4: 1200, Zulu Tango.
2: 1309, volé 1144, buen día. Buenos días, Guadalajara, buenos días, Diva 3120, CD Mono Bravo.
1: Diva 3120, buen día, contacto radar, haciendo vía CD Mono Bravo a nivel 230.
2: Contacto radar, haciendo vía 230, Diva 3120. Estamos en PMC posible, CD
1: 1-2000 pies. CD
2: 1-2000 pies, Diva 3120, en PMC posible, CD.
1: Diva 3120, negativo, haciendo vía.

1310, pista 29 derecha, viento calmo, autorizado para despegar, en el aire contacto terminal 120, decimal 8, vámonos.

0: Espectro Bravo, Violeta Tango, vira izquierda al rumbo 315, vector interceptar localizador, establecido, autorizado, aproximación.
1: 315 y establecido, autorizado la aproximación, Zulu Tango.

0: Delta 1992, 5 miles.
1: Delta 1992,
0: clear to land runway 290 left. Clear to land runway 290 left, Delta 1992.
1: Sector Bravo Lima Solo Kilo, posición mantener, 29 derecha, intersección 06.
2: 00, ascendemos vía.
1: Posición,
3: sector radar, haciendo vía Notrupun Eco a nivel 200.
2: Ahora ascendemos vía Notrupun Eco 200, la zona 310.

0: Observado Gilberto Lutango, reduzca a la mínima y descienda a 7100 pies.
1: Entrado reduciendo a la mínima y 7100 pies. Zulu Tango.
0: Correcto, autorizada la aproximación y el S Zulu.
2: México 2615, que tenga buen día.
1: Buen día, S Zulu, 2 9 izquierda.

0: Héctor Bravo Juliet, Zulutango.
1: 600 calma centrado para que se llama Tengaro Mueve.
0: De Torre 181, hasta luego.
2: Torre 181, buen día, gracias, Zulutango.
0: Servir.
1: 510, por qué no mantener 29 derecha.
3: Por qué no mantener a Trofa de Cesar, por otro.
2: Torre Guadalajara, Juliet, Zulutango.
1: Bravo India Zulu, posible de alza 6. Bravo India Zulu, cruce la 29 izquierda hasta 6 y mantener entre 29 derecha. Delta 19er, flight of 10, of 10, and hold set of 1 with 2 9er right. Tiempo Zulu Kilo, abandone por la derecha hacia estadio, mantenga 6500.
4: Por la derecha hacia estadio y pendiente a 6500, 3500, le va a circular.
3: Gracias.
2: Hola, Julius, Blue Tango.
1: Liner right, Alpha 11 and Alpha, overall, back on the ground control, 1-1 this one.
5: 2615, 1-2, cross, 29er right, Alpha 11, Alpha contact ground.
1: Affirmative, 1-1 this one. 3, Blue Tango, continue.
2: Es correcto, Julius, Blue Tango, continuando.
3: Tras Vector Prim y 1-2 mil pies, volar y 10 kilos.

0: Esto lo tengo, el viento está autorizado a aterrizar 29 izquierda.
1: Perdón, autorizado a aterrizar 29 izquierda, solo tengo.
0: Primitivo.

पिता।

0: 510, el viento calma, autorizado para despegar 29 derecha, en el aire contacto, salida 128. Bueno.
1: Al despegue 29 derecha, 28 en la derecha.
0: Solo tengo sin demora, echarle uno, cruce punto de espera. Arriba 3206, posición mantenida 29 derecha, pues es la visual en la derecha. Aquí. Comentado, posición mantenida 29 derecha y pendiente. Yo le solo tengo abandono, voy a echarle uno, cruce el punto de espera, contacto con el 21.
2: Polaris 1-3-0.
0: 21-3, Vallarta, buen día.
2: 21-3, Vallarta, Polaris 1-3-0, buen día.
0: 28. Iba 3-1-2, que son 128, le va a hacer
2: 23-9, iba 31-20, buen día.
1: Dejando 5610, 2-3-0, segundo bravo.
0: Viva 510, buen día, contacto radar, ascenso vía 230.
1: Ascenso vía 230, viva 510.
0: Polaris 1015, contacto 2193, 119 decimal 3, buen día.
1: 1093, Polaris 1015, buen día.
3: Ya la cabra, esto ahora vale más tranquilo.
0: Lima, Oscar Kilo.
1: Sí.
0: 629 derecha, viento calmo, autorizado para despegar, descenso visual por la derecha. A Osochi está aprobado, permanece en la frecuencia, por favor.
1: Estado ILS, frecuencia, 29.
0: November 55, Sierra Golf, posible salida 29 derecha, intersección Alfa 6. Pero 5 Sierra Golf, cruce 29 izquierda, Alfa 6 y mantener ante 29 derecha. Raíz 1350, posición a mantener 29 derecha, posible visual izquierda a Emirates.

0: Iba 350, 1000 pies, hasta nuevo aviso. ¿Es 1350? ¿Es 350? 1000 pies, hasta nuevo aviso. Viva 3006, contacto salida 120, décima la opción 10.
1: 28 salida 012, luego. Hola, buenas tardes, viva 3206, volando toque visual, abandonada 6700.
0: El viento calma, autorizado para despegar de la 29 derecha, el ascenso visual por izquierda, Aymiri, aprobado. En el aire, contacto salida 120, décima la opción 11000 pies, nuevo aviso por tránsito.
1: Todo radar, bueno, no toques, 2-3-0.
2: En el aire, por... Acá por izquierda, en línea autorizado, y 1-1-1.
0: 1-7-1-4, radio posición a mantener, 2-9-3.

0: salida de Guadalajara, buen día, Polaris 1350 dejando 6200 para 11000 por izquierda visual Emery.
1: ¿Qué tal, Polaris 1350, al cruce de 8000 vire a la izquierda Emery y continúa ascenso 230?
0: Nos aprobó
2: todo. 1314, el viento calma autorizado para despegar 29 derecha, en el aire contacto de salida, 120 de zona.
1: Cancela el 11000.
3: Derecha en el aire 28, Volaris 1304.
0: 11000 y 230 no aviso, volando en mil y Volaris 1350.
1: PAM 5211, descienda a 9000 pies, llame 1845 Zapopan, un buen día.
4: Descendemos 9000 pies y con 1845 muy bueno, Fuerza Mexicana 5211.

0: Terminal Guadalajara, buen día, voladizo 1714, dejar 5800, CD, Mono Bravo.
1: ¿Qué tal, Volaris 1714, contacto radar? Cancela la salida y mantenga el rumbo de pista. Cuando cruce 11.000 pies, vuela directo a radar.
2: Volaris 1, el viento calma, apreciado para despegar, 29 derecha, intersección Alfa 6, viraje por la izquierda, ruta Cuexco, manténgase 500.

0: 10-1, desaloje por la izquierda, hacia 4.
1: Polaris 10-15, golpe 1-8, servicio radar terminado, contacto 18-1, Torre, buen día.
2: 18-1, con Torre, Polaris 10-15, buen día.
0: Amber 500 Aragón, el viento calma autorizado para despegar, telepista 29 derecha, intersección al Pasey, en el aire, contacte salida, 120 de Smart.
2: Guadalajara 1, Polaris 10-15 y el S29 izquierda, 12 millas.
0: Polaris 105, continúa aproximación 29 izquierda con 30-11.
2: Vamos con 30-11, Polaris 10-15.
0: Viva 510, llame 23-9, buen vuelo.
3: 23-9, mejor vida, 510, buen día.
0: Polaris 1714, vuele directo a Rabat.
4: Ahora directo radar, por ahí 17-14.

0: Activa 3202, llame 239, hasta luego. Viva 3206, 239 México, buen vuelo.
1: Gracias, solo por este salida 128, que tenga un día.
2: Muchas gracias, 28, Bavane, solo buen turno.
3: De noviembre 505, Chicago, Alfa, ascenso 5800 por 230.
1: Por ahí 1015, el viento calma, pero ya lo sé, en la pista 29 izquierda.
0: De 0 nivel.
2: Se pisa pista 29 izquierda, volar 1015.
3: 2305, Sierra Gómez.
4: And approaching at 2346, descending through. Flight level 273 for 240.
0: United 2346, radar contact, Vicendia, Mesca, 1 Bravo, 30 decimal, 11, Speda LS, Grade 29 Left Approach.
4: Alright, descend via the Mesca, 1 Bravo, and expect ILS, X-ray 29 Left, United, 2346.
0: ¿Qué tal, Bravo India Zulu? Continúa el ascenso 10500 y BFR a su destino autorizado.
2: Muchas gracias, continuamos por Radar Quebec y a 10500, Bravo India Zulu, gracias.

0: en Guadalajara, buen día, Volaris 1233, alcanzando nivel 240, volando Golima 803.
1: ¿Qué tal, Volaris 1233? ¿Puede mantener la velocidad alta hasta Plade para 9000?
0: Afirmativo, Volaris 1233.
1: Ok, descienda a 9000, directo a Plade y el SR2 nave izquierda, 3011.
0: 3011, 9000 pies, directo a Plade, manteniendo la velocidad alta, Volaris 1233.
1: Volaris 1350, alcanzando nivel 2. Llame 2615, buen vuelo. 615, Volaris 1350, buen día.

Ángel Lucero 15, abandone a 12, cruce 29 derecha, Alfa 13 y Alfa, contacto terrestre 21 9.

0: de volar el jet.
1: ¿Prosiga?
0: Intente nuevamente.

0: United 2346, contact 119.3, hello.
1: 119.3, United 2346, good day.
0: Volaris 1233, llame 193, aproximación, un buen día.
2: Día 193, Volaris 1233.
1: Approach United 2346, descending via the Mesca 1 Bravo to 13400 Echo.
0: 92346, buen día, radar contact, descend 1000 feet, side direct flight.
1: 1000 feet in, for United, standby. And for United, 2346, for wind restriction, we're gonna need to fly the whole procedure if possible.
0: Roger, continue via Mesca 1 Bravo, United 2346.
1: Alright, continue Mesca 1 Bravo, and we'll continue to send via 29000 United 2346.
0: Lima Zulu Kilo, cuando 60 millas Guadalajara, llame 18-2 con Tepic y que tenga buen día. Corrigiendo 18-8 Tepic.
3: Recibido Lima Zulu Kilo, así lo haremos, muchas gracias, buen día.
0: X-Ray, pista 2 Nariz Izquierda.
4: Catalado, autorizado y en el secre, 2 Nariz Izquierda, Guadalajara, 1-2-3-6.
0: 505 Sierra Golf, contacto 23-9 México, con vuelo.
5: 23-9 México, Sierra Golf, buen día.
0: Busquen un Papa, llame 21-3 con Vallarta, buen día.

0: Información Guadalajara, muy buenos días, Viva 501, información Eco a bordo, nivelado 240.
1: ¿Ya se cree? Viva 501, buen día, contacto radar, descenso vía Bravo 30 decimal 11 y el LSX de pista 29.
0: Descenso vía...
2: La 29 izquierda con 3011, el QNH. Tu autorizó llegar y notifique pirámide.
1: 29 izquierda. Polaris 133, plan de servicio radar terminado, contacto 181 Torre, buen día.
3: 181 Torre, Polaris 123, buen día. Torre de Guadalajara, buen día, Polaris 1233, 17 millas centinal, pista 29 izquierda.
1: Polaris 1233, tiene una aproximación 29 izquierda, QNH 301.
3: Tenemos aproximación QNH 301, Polaris 1233.

0: Viva 501, vuelo directo a Prim, 1-1000, el descenso, 3011.
1: Directo a Prim, 1-1000, el descenso, Viva 501, muy amable.
0: Correcto, y mantenga alta velocidad en lo posible.
1: Velocidad alta, Viva 501.

0: va 501.
1: 10.000 pies autorizado la aproximación, llame 19.3, buen día.
0: 10.000 pies autorizado la aproximación, 19.3, buen turno, creo, gracias por el apoyo. Aproximación, viva 501, cruce 1-1, en descenso 1-0.
2: Viva 501, buen día, contacto radar. Vuelve al Golf Limano 81, en BMC 107-700, y autorizado ILS X-Ray, tipo de la izquierda.
3: 1-2-3-3, posible Charlie 2.
0: 300 en BMC y autorizado ILS X-Ray.
3: 0-2-Charlie-2, cruce 29 derecha, alfa 7 y alfa sobre alfa, contacto terrestre 121-9, que tenga buen día.

0: Estaba en Berlín 910 kilo Sierra, el 100 calma autorizado de Sagar 29 izquierda, intersección Papa 1, en el aire con taxi salida, 120.8.
1: That is 346, clear for ILS X-ray 79, let's approach.
2: Clear for the ILS X-ray 29 left, approach United 2346.
0: Por ahí 1050, para la posición y mantenga pista 29 derecha.
3: Posición mantenga pista 29 derecha, volar 1050.

0: Salida Guadalajara, muy buenos días, noviembre 910, kilos tierra. En la salida Guadalajara 1 Bravo.
1: 910 kilos sierra, buen día. Cuestiones visuales para virar por la derecha.
0: Afirmativo, 910 kilos sierra.
1: Okay, por la derecha, hacienda 210 y directo a Jalisco.
0: Por la derecha, 210 y directo a Jalisco, el 910 kilos sierra.

0: la IC 57, están autorizados a despegar 29 derecha en el aire contacto salida, zona 20.8, buen día.
1: Pensas a despegar 59 derecha en el aire contacto salida.

0: La cara, buen día, Aeroméxico 218, el cruce 20.8 por 240, PGS.
1: Aeroméxico 218, un buen día, contacto radar, vuelo directo a Plade, desciende 1-2000, 3011, esperando el ISR, la pista 2, 9 izquierda.
2: Pirámide y posterior, cabeza 29 izquierda.
0: 1-8, el descenso continuo para 1-2. 2, 9 izquierda, Yulet, es Reyeco.

0: Comisariedad Guadalajara, buenos días, Volaris 1050, abandona 5900, salida Kelva 1 Bravo 213.
1: Buen día.
2: 18 con torre, la verte me ha dado 501, buen turno acá. Volaris
1: 1050, contacto radar. Y continúa ascenso vía 230 nivel.
0: Ascenso vía 230 nivel, Volaris 1050.
2: Torre Guadalajara, buenos días, Viva 501 y el sexo y pisado nave izquierda con campo a la vista.
1: Buen día, Viva 501, una aproximación con 3011.
2: 3011 el altímetro, Viva 501, muy bien.

0: 2501, el viento calmo autorizado a aterrizar, 29 izquierda.
1: Viento calmo autorizado a aterrizar, pistado 29 izquierda, viva 501, muy amable.
0: Derecha, 30-08.

0: Vuelo Arizona 050, vuelo directo a Kelva.
1: Directo Kelva, vuelo Arizona 050.
2: Unit R.I. ECO, interceptado inicial a través de torre.
3: Unit F.I. ECO, programa
2: inicial. No, vamos a tener Unit F.I. ECO.
4: That is 3 for 6, Oscar Lima 980, radar service terminated. Compass Tower 118.1,
5: Compass Tower 118.1, United 2346, have a good day.
6: 1930, Aeroméxico 218, gracias.
7: Aproximación Guadalajara, Aeroméxico 218.
8: Yo de exceso, mira final, 29 izquierda.
9: 2000, directo plane.
10: 29 izquierda, yo de riesgo.
11: Rodar, recibimos Aeroméxico.
12: Descendemos 10000, Aeroméxico 218.
13: Top United 2346 on the ILS, X-ray 29 left.
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13: 3008 and continue the approach, United 2346.
15: 01, abandona esa 10, cruce 29 derecha, Alfonso y Alfa, contacto terrestre 219.
16: Cruce derecha, Alfonso y Alfa, 219, viva 501, buen turno,
15: buen día, soy Bravo, yo de Xeyeco, viento calmo, autorizado, aterrizado, 9 izquierda.
2: Autorizado, aterrizado, 9 izquierda, yo le de Xeyeco.

0: Encinas autoriza para Aeroméxico 218, restricción de velocidades en la llegada.
1: Aeroméxico 218, cancela restricciones de velocidad, destino visual 9000 pies, autorizado ILS X-ray, 2 nave izquierda.
0: 9000 pies, autorizado ILS X-ray a la 2 nave izquierda, Aeroméxico 218.

0: terrestre viva 501 Alpha 356.
1: United 2346, runway 29 left, wind count clear to land.
2: 29 left, clear to land, United 2346.
1: ¿Estás así llevando repita? No, no sé, que lo hiciera contacte 294, aproximación leva.
3: Tiene 94 con León, Kilo Cero, muy mal.

Horizonte 740, el viento calmo, autorizado para despegar, 29 derecha, en el aire contacto y salida, zona 0, décima 8.

0: Aeroméxico 218, plan de servicio radar terminado, contacto 18 en la torre, que tengo batido.
1: Con torre 118-1, Aeroméxico 218, hasta luego. Torre Guadalajara, buen día, Aeroméxico 218, en final ILS X-ray a 29 izquierda.
0: Aeroméxico 218, cuestión de aproximación, el PNH 3008.
1: 11 y 3008, Aeroméxico 218.
2: 50 alcanzando nivel 230.
3: Contacte México 2615.
2: 2615, Volaris 1C2, 50.
4: Terminal Guadalajara, Volaris 1740, abandona 6000 para 230. Se ve mono bravo.
0: Volaris 1740, contacto radar, hacienda vía 230.
4: Contacto, ascenso vía 230, Volaris 1740.

0: por Rua de la Cara, buenos días, día 7005, alfa puesto alfa 3.
1: 7005, posición a mantener 29 derecha.
0: Posición a mantener 29 derecha.

0: día de hoy a 7-0-2, deja 2-0 para 2-4-0.
1: ¿Qué tal, Viva 7026, contacto radar, descenso vía Mula 1, Bravo 3011, esperando ILCL, pista 29, izquierda.
0: A Mula 1, Bravo, 3011, velocímetro, esperando ILCL.
2: 5, posible salida sin demora.
3: Afirmativo.
1: Igual, usted sigue rodando 29, derechamiento calma, y permanece en la team, Vicente 1,
3: 3011.
1: 3011.
3: 1, 2, 3, 4, 5, 6.

0: privada 7026, vuela directo a Prim, descienda para 1-2000 y espere el SF2 9 izquierda.
1: Eco 218, Alfa 10, cruce 29 derecha, Alfa 11 y Alfa, contacte terrestre 219.
2: Trabajo México 218.
1: 219, cruce 29 derecha, Alfa 11 y Alfa 219.

0: Paredes, Guadalajara, buenos días, Ida 7005.
1: ¿Qué tal? Muy buen día, Viva 7005. Contacto radar, continúa ascenso vía 230.
0: Continuamos vía 230, Ida 7005, gracias.

0: SkyWest 4906, contact 119 decimal 3, solo.
1: 93 South 4906. First South 4906, 13 point.
0: Lisa?
1: South address supreme.
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1: Descend to 10,000, clear ILS X-ray 29 left, SkyWest 4906.
0: 93, buen día. Polaris 153, el otro plan autorizado despegar 29 derecha en el aire con taxi de salida, 120 decimal.
3: Bajar a Guandía, viva.

0: Liga 706, buen día, con el radar diciendo 10 mil autorizado y el X-Ray pista 2 a izquierda.
1: Romeo, el autorizado y el X-Ray 2 a izquierda, Viva 706.

0: Señor Guadalajara, buenos días. Actualiza 153 en ascenso 6000 por 230. Vía.
1: Juárez 153, buen día, contacto radar, ascenso vía 230 nivel.
0: Doctor, ascenso vía 230, Juárez 153.

0: Guadalajara, que está en Rubén 354, Alfa.
1: Es una 5-4, el centro calma, autorizado a despegar 29 derecha, en el aire contacto salida 120.
0: Ya, Víctor Real, en el aire 1-2-3-1-8, viva 3-1-5-4.

0: Guadalajara, ¿qué tal? Muy buen día, viva 3154, abandona 5600 en ascenso por 230 vía CEDEM, 1 Bravo.
1: Viva 3154, un buen día, contacto radar, ascenso vía 230 nivel.
0: Vale, contacto radar, el ascenso vía 230 nivel, nuevo aviso, viva 3154.

0: Polaris 153.
1: Polaris 153.
0: Proyecto de Miri.
1: Proyecto de Miri, Polaris 153.
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0: En diagonal, se mantiene en transición nueva izquierda, tránsito en breve, en final corto, confirmando su cita toda la extensión. Interrogo, mantén en
1: transición. Ahora viva 706, 10 millas, pista 2, nueva izquierda.
0: Viva 7026, continúa aproximación con 3008.
1: 3008, continuamos aproximación.
0: Rueda posición a mantener, 12 de derecha.
1: Ya posición tener pista 2 derecha, 400.
0: Por Guadalajara, vamos a posición 1 de Salta, papa 1 antes de estado a izquierda.
1: Pende, ciclo de Salta, mantener antes 2 de izquierda.
0: El viento está motorizado de despegar, 29 derecha, en el aire con el taxi de salida, 120, 18. Ok,
1: 29 derecha, en el aire 28, volante 140.
0: Col, estamos cerca de 29 izquierda, hasta 6 y mantener antes 29 derecha.
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0: Iba 7026, servicio cercano, aterrizado carretera en la pista 29, izquierda.
1: Aterrizado a la izquierda, Iba 706.
0: Leo Jet, General Park, Golf, Papa Oscar, posición y mantener, 29 derecha, intersección al Fresco, Super Backtrack, posición y mantener, 29 derecha.
2: Trate de 29 derecha, muchas gracias.
0: Tower 926, cross to 9 right, Alpha 7 and Alpha, over Alpha, to the ground control, 121-9.
1: Guadalajara, buen día, Volaris 1400, 5700-230 BMC.
3: Nave 1, Juliet Alfa, Papa 1, asistido al país.
0: Recibido, Juliet Alfa, mantén antes, pendiente, yo le llamo.
4: 315, Volaris 153.
5: Volaris 1400, contacto radar en BMC por la derecha, que él va autorizado.
1: Contacto radar en BMC, que él va autorizado, Volaris 1400.

0: gracias por ser el 180 litros. Viva 3.5% están motorizados a despegar 29 derecha en la aire de contacto de salida 128.
1: Sí, amable, 1, 2, 3, y más 9, viva 3, 1, 5, 4, buen trono.

0: triple 1 y de casa, posición 29-100, intersección Papa 1. Se abandone vía Alfa 10 y mantener antes 29 derecha, tránsito libre 10 en carrera.
1: Alfa 10, mantenemos antes 30, vía 7-0-2.

0: 026, cruce 29 derecha, Alfa 11 y Alfa sobre Alfa, contacto terrestre 121.9.
1: Guadalajara, muy buen día, el X-Ray Alfa Golfo, para Oscar.
0: No, Quieres Alfa, el viento está calmo, para despegar 29 izquierda, intersección Papa 1, el viraje por la izquierda, hacia Cuesco, mantener 600.
1: Cruzamos 8000 pies, por la derecha, directos a Quelva, Golfo Pascal.

0: Laboral 1088, posición y mantener, 2-9 derecho. Triple 1, llegamos, abandonen por la izquierda hacia el puesto.
1: Abandonando por la izquierda hacia el puesto, Julieta Alba.

Recibe 00 con mantenimiento 29 izquierda. Posición a mantener 29 izquierda, intercepción por favor.

0: Julieta Alfa, nos gustaría establecernos sobre pirámide área de trabajo.
1: Julieta Alfa, ¿por cuánto tiempo?
0: Por 15 minutos y por instrucciones de compañía ya no iríamos a Vallarta por condiciones.
1: Ok, pues, manténgase usted el pirámide y con qué intenciones.
0: Sobrevolar pirámide y Cachitlán, vuelo visual, Julieta Alfa.
1: ¿Y posterior a su maniobra regresa a la estación?
0: Es afirmativo, Julieta Alfa.
1: Enterado. ¿Y cuál es lo que usted tiene que solicitar, Julieta Alfa?
0: No mayor a 6500, Julieta Alfa.
1: Recibido, Julieta Alfa. Mantenga visual el Cachitlán 6500. Hey, 88, contacte salida 128.
2: Salida 128, buen día, volar 0808. Salida de Guadalajara, que tal, muy buen día, vuelve 1088, estamos alcanzando 6510 por 230, salido toque.
1: Ah, 29 izquierda y papá 1, viento calma, autorizado despegar, el viraje por izquierda, hacia esta precisión.
2: 30 nivel. Ascenso aviado 30 nivel, volarizo 1088.

0: Hola, es 1088 en condiciones de MC.
1: Afirmativo, hola, es 1088.
0: Mire, es alfa, no mayor a 6500, si permanece en la frecuencia.
1: 1088.
2: No mayor a 6500, Julieta Alfa.
1: Vómalo.
2: 12615, Volaris, 1400, buen día.
0: Golf, papá Oscar, llame 2615, México, vómalo. Alfa, Golf, papá Oscar.
3: Late, Golf, papá Oscar.
0: Sí, 2615, México, vómalo.
3: 1615, muchas gracias, buen día.

0: 778, posición de mantener 29 horas.
1: Mantener
0: 29 horas, 778, buen día. De ayer será, se identifique 1211.
2: Una baja para ella, Jessica.

0: que avanzan con un tránsito sin R, establecidos al sur entre Cajititlán y Pirámide con 6500.
1: Pendiente al tráfico, yo le echo algo.
0: CP1, yo le damos un informe de tránsito 672 del pego de la estación media milla al sur con 5600 pies en el alejamiento hacia Isla Presidente. 407,0.27.
2: Alfa, nos alejaremos vía Cuesco para darle oportunidad al tráfico.
0: Radar, vuele 78, bien cercano, autorizado para despegar de la pista 29 derecha en el aire contacto salida, 120.8.
3: SG, pista 29 izquierda.
4: Directo a Primo 1000, velocidad alta 3.
5: Derecha y en el aire 28, lo paso 17 horas.
4: 147.

0: Lía, Copa 778, buen día. Emiri 1 Bravo a través de 6000 pies. Buen día.
1: Copa 778, buen día. Contacto radar, cruce 8000 por la izquierda, directo de Emiri.
2: El Julieta Alfa, ya no tenemos factor de tráfico.
3: Negativo el tráfico que le informé, cruce 172. Está a las. Entre 2 y 3 de su posición, rumbo. Sierra Eco, 4.8 millas con 3.500 pies.
2: 4.8 millas con 3.500
3: pies. ¿Afirmativo?
2: Bueno, vamos a establecer nuevo área de trabajo pirámide.
3: ¿Tiene alguna situación especial?
2: No, estamos haciendo nada más sobre vuelo para contemplar la belleza del paisaje.

0: Chance, el tránsito es 972, está ahora a las 12, mismo rumbo 3.3 millas.
1: Pido, teniente contra Rosa. Guadalajara de la NBC 33 contra Mike.
0: 33, postro, prosiga.
1: 33, postro, Mike, Cirrus 22 de Guatelete de Ocotán. La presente es 34 millas en el 035.
0: Recibido, Foxtrot Mike, pista 2-9 izquierda en uso 30-11, continúa ajustándose de altitud, carta visual.
1: 2-9 izquierda, 30-11 y conforme a carta visual, 3-4 Mike. 1-1
0: 4 1 0 1 4 el viento calma autorizado de despegar 29 derecha, en el aire contacto salidas, 1-2-0.2.
1: La 91 y Utalpa para instrucciones de aterrizaje, aproximación de aterrizaje.
0: Recibido, 31 y Utalpa. Cierre la pista 29 izquierda, el QNH30 decimal 08, circuito por la izquierda, intercepto inicial a través de
1: circuito por la izquierda, interceptamos inicial a través de Julieta Alfa. Ahora sobre Pirámide.
0: ¿Qué vuelve a ser la estación?

0: Guadalajara, Volaris 1-088-223 puerto 30.
1: Llame 23, nada que tenga buen vuelo.
0: Entonces, no, Volaris 1-088, gracias.
1: 33 Fox Maya, 20 millas, llame 18-1 con la torre, buen día.
0: 20 millas, 18-1 con la torre, gracias, buen día.

0: 1 Julieta Alfa, vuelo directo, cabecera 2-9 izquierda.
1: Volando directo a cabecera 2-9 izquierda, Julieta Alfa.
2: Toledo, Guadalajara, Valarizo 0014, buenos días, en ascenso 6000 pies, CDM 1 Bravo.
0: CDM 1 Julieta Alfa, el viento calma autorizado para aterrizar en la pista 2-9 izquierda.
1: Viento calma autorizado para aterrizar, pista 2-9 izquierda, Julieta Alfa.

0: Polaris 1407, 193 aproximación, un buen día.
1: 193, Polaris 1407, hasta luego.
2: Guadalajara, de León, de 1347, Mike, buenas tardes.
1: 2300 indicados.
3: ¿Qué está llamando?
1: Polaris 1407, contacto radar, 1010, autorizado aproximación. 10000, tercera aproximación, Polaris 1407.
4: Amber 73, Fokker Mike, buen día, espere pista 29 izquierda, camina H30, decimal 08, continúa la estación vía ruta Zapotlanejo y notifique campo de golf.
2: 0008, contamos por Zapotlanejo, comunicaremos campo de golf, esperando pista 29, 3 por 3.
4: 29, correcto, 9, 20, alfa, papa 3, antes de la rampa 341.

0: 778, contacto 2615, Bómbolo.
1: ¿Me confirma la frecuencia, por favor?
2: 2615.
1: 2615, gracias, hasta luego, Copa 778.

0: Dirección Guadalajara, Guantánamo, 1049, descenso 0 para 240. Información Foxtrot.
1: Por eso 049, contacto árbol directo a Plade, descienda 14000, espere ILHR 2 a la izquierda.
0: Plade, descenso 14000, esperando ILHR 2 a la izquierda, 0 4000.

0: 73 Fox Mike, ¿es posible efectuar un básico corto por la derecha, la pista 2, media izquierda, para el sector número 1?
1: Afirmativo, para 3 Fox Mike.
0: Recibo básico derecha y me necesite virando a final pista 2, media izquierda, pista 2, media izquierda.
1: Básico final, básico corto para la 2, media izquierda, nos estaremos virando final 3 Fox Mike.

0: Aproximación Guadalajara, buenas tardes, Volaris 1125, abandona 290 por 243, información Foxton.
1: Volaris 1125, contacto radar, descienda vía Amula 1 Bravo, espere ILS 29 izquierda.
0: Descienda vía Amula 1 Bravo, esperando ILS 29 izquierda, Volaris 1125.

0: Guadalajara, Volaris 1407, ¿será posible Gol Lima 981?
1: Volaris 1407, descienda a 7710 en condiciones visuales. Mire derecha, Gol Lima 981, autorizado aproximación.
0: 7700, autorizado Gol Lima 981, autorizado aproximación, Volaris 1407.
2: Aproximación Guadalajara, buen día, Volaris 1731-295-240.
3: Volaris 1731, vuele directo a Prim, descienda a 2000, espere ILSR 29 izquierda.
2: Prim 1-2000, ILSR 29 izquierda, Volaris 1731.

Yo le informo de las 2 partes y estamos autorizados para aterrizar 2 9 izquierda.

0: Aproximación en Guadalajara, buen día, Volaris 1403, nivelado 240, información Foxtrot.
1: Volaris 1403, contacto radar, la dirección 1 Bravo, espere ILS629 izquierda.
0: Sensor dirección 1 Bravo, esperando ILS629 izquierda, Volaris 1403.
2: Número
3: 3, 1 en
2: la pista
3: 10, papá 3, 7, final servicio, radar terminado, contacte torre 18, ¿no?
0: 250, Volaris, 1403.
1: Volaris 1409, contacte 193, aproxima.
3: ILS 29, izquierda.
2: 1407, PNH 3008, continúe 29, izquierda.
3: Tenemos aproximación, Volaris 1407.
4: Aproximación, Guadalajara, Volaris 1049, presente para 1409, directo clave.
3: 1049, contacto radar, destina 9010, autorizado aproximación.
4: 9010, autorizado aproximación.
2: Y rampa 341, venía.
3: Ilegible.
2: 1407, pisado izquierda, 10 calma, autorizado para aterrizar.
5: Estado 9 izquierda, Volaris
3: 1409, izquierda, Volaris 1407.
6: Guadalajara, Volaris 1014, deja 21500 por 230.
1: Volaris 1014, contacte 239, Centro México.
6: 239, gracias, Flo.

0: Nación Guadalajara, buen día, hora es 1883, 314 por 240.
1: 1883, contacto radar, sin debido a Mula 1 Bravo, espere ILS X29 izquierda.
0: Radar a Mula 1 Bravo, esperando ILS X29 izquierda, hora es 1883.

0: Afirmativo, volante 1407, Charlie 2, cruce la pista 21 de derecha y Alfa 7.
1: Alfa
0: 2, cruce la 21
1: de derecha y Alfa 7, volante 1407.

0: Polaris 93, solo contacte 193, aproximación.
1: 193, no tenéis visto, 973, una avenida. Aproximación a Guadalajara, avenida Polaris 1731, 15000, en descenso 12000.
2: Polaris 1731, contacto.
3: Contarrecha, Polaris 14,
2: aproximación.
1: 3341, buen día.
4: 193, buen día, Polaris 1403. Aproximación a Guadalajara, buen día, Polaris 1403, en descenso 16400 para vía, Dixon 1 grado.
2: Polaris 1403, contacto para la.
4: Contacto, Polaris 1403.
5: Termino de Guadalajara, buen día, Polaris 1313, Foxtrot a bordo, próximos volantes.
0: Polaris 1313, contacto radar, sin de vía, volat 1 bravo, espera y el
1: ejército. La frecuencia es 219.
5: ¿Hacienda?
0: Hacienda vía Volat 1 Bravo.
5: Volat 1 Bravo, Volaris 1313, esperamos ILC 29 izquierda, muy amable, buen día.

0: Y atención, Guadalajara, me confirma entonces los resultados aproximaciones de ese resultado de la izquierda, Volaris 049.
1: Volaris 1049, afirmación.
0: Chévez, Volaris 1049.
1: Este es 2-2, Volaris 1-0-2.
2: Bueno,
1: 2-2, 9
2: derecha,
1: bien total,
2: con que se va a despegar en el
1: AIS 0-0, décima 8, buen día.

0: ser 6811 pesado 2 tierra, pues si tiene y mantenga pista 29 derecha.
1: 81, por la derecha.
0: ¿Me coordina, pues?
1: Polaris 1403, descienda 9000 pies, vira izquierda, planeo, autorizado aproximación.
2: Pista 2 nave izquierda.
0: Polaris 1043, pista 2 nave izquierda, el viento es calmo, autorizado para aterrizar.
2: Autorizado a aterrizar, Polaris 1049.
0: En pista 2 nave izquierda.
2: Autorizado a aterrizar, pista 2 nave izquierda, Polaris 1049.
0: Correcto.

0: 3182-2, contacto radar, Hacienda Vía Para, 230.
1: Contacto radar, el ascenso vía a 230, Volaris 1822.
0: Polaris 115, cancel llegada, vuelo directo a Prim, descienda para 1-2-1.
2: Cancelamos la llegada directo a Prim, 1-2-1-10, Polaris 115.

0: 681 pesado de momento mantenga la salida codificada, ya que esperado personal y su solicitud está autorizado el despegue de la pista 29 derecha, el viento escasa en el aire 20 de Quemadura.
1: Mantenemos la salida, autorizado el despegue de la pista 29 derecha, más 681 pesado, muchas gracias.
2: 1883, directo a frente, cancel para 123.
1: 14.500 por 123, volando directo a frente. 883.
3: Perfecto, radar, destino 10010, autorizado aproximación.
1: 10010, autorizado aproximación, volarizando 125.
3: Volarizando 403, se busca 19092.
4: Destino 10010, volarizando 1403.

0: Bueno, la gran salida, buen día, Master 6811 pesado. Cruce 5500, ascendido a 230.
1: Master 6811 pesado, con recorrer Hacienda Vía para 230.
0: Para 230, Master 6811.
2: Hola, es 1883. Estamos prestando volar rumbo 160 y por favor la pueden para evitar el mal tiempo.
1: Aprobado.
2: Hola, es 1883.
3: Volaris 1403, 3 busca 1802.

0: Polaris 1125, reduzca 1909.
1: 190 indicado, Polaris 1125.
2: Polaris 1049, abandone la pista vía Alfa 10, cruce pista 29 derecha y en Alfa 11, contacte terrestre 121 decimal 9. Correcto, Delta 1804, buenas tardes, are you ready to go? Delta 1804, runway 29 left, wind is calm, clear for takeoff, airborne contact, 120, decimal 8.
0: 1804, wind calm, runway 29.
2: Buenas tardes, Bolivia 1731, QNH 3008, contiene 2 a izquierda, que es el pista libre de tránsito, voy iniciando carrera.
3: 3008, continúa su aproximación, Bolivia 1731.
4: Aproximación Guadalajara, México 793, buen día, desciende nivel de plus 320 por 240, estando aproximación, llegada a Mula 1 Bravo y pista 2 a izquierda.
5: 793, contacto horario, descendiendo vía Mula 1 Bravo, espere ILS XD
4: 297. Descenso vía Mula 1 Bravo, esperando ILS XD 297, me corresponde 93.
1: Bajar a Volaris 1883, alcanza 1-2000, vamos directo a pleno.
5: Recibido, mantenga 1-2000, contacte 193.
1: 2000, mantenemos 193, Bajar a Volaris 1883. Información Guadalajara, buen día, Volaris 1883, alcanza 1-2000, estamos volando directo a Play.
0: Volaris 1883, contacto radar, destino 1-0-1010, autorizado aproximación.
1: Radar 1-0-1010 y autorizada la aproximación, Volaris 1883.
2: Polaris 1731, pista 2 a la izquierda, viento del norte, 360 grados, 5 nudos, autorizado para aterrizar.
5: 39 con México, Polaris.
3: Izquierda, Polaris 1731.
5: Polaris 1313, vuelve directo a CX, cancela llegada, descienda 1-2-1.
1: Volamos directo a CX, cancelamos llegada y descenso para 1-2000, Polaris 1313, muy amable.

0: Horizon 1403, dijo final servicio a la nave contacto Torre 1-8-1, ¿no?
1: 18-1, buen día. Torre Guadalajara, buen día, buen Horizon 1403, ILS-2 a mi izquierda, 7 millas.
2: Buen día, Horizon 1403, PNH-3008, continúe su instalado 9 izquierda.
1: 1-8, vamos a prestación Volaris 1-4-0-3,
3: pero mejores condiciones.
0: Recibido, cuando libre de mal tiempo, lo siga PRIP, desciende a unos 3.000 pies, Volaris 1-8-8-3.
3: 2.000 y cuando libre directo a PRIP, Volaris 1-8-8-3.
0: Volaris 1-1-2-5, reduce a unos 6-0-1-2.
3: Reduciendo 160 nudos, Volaris 1-1-2-5.
2: Volaris 1731, abandone pista de alfa 10, cruce pista 29 derecha y en alfa 11, contacto terrestre 121 de 19.
3: ¿793?
2: 03, pista 29 izquierda, el viento es cruzado del norte, 360 grados, 7 nudos autorizados para aterrizar.
1: Autorizados para aterrizar 29 izquierda, Volaris 1403.

0: Polaris 1313, contacte 193.
1: Polaris 1313, contactamos 193, hasta la buen día.
0: Aeroméxico 793.
2: Aeroméxico 793, vuela directo a Prim y 1-2010.
1: Terminal Guadalajara, buen día, vuela piso 1313, está volando directo CX, deja 1-5000 por 1-2000.
3: Polaris 1313, contacto radar, reduzca 200 nudos.
1: Reducción para 200 indicados, Polaris 1313.

0: 9 millas, Radis 1125.
1: Polaris 1125, pico, final servicio, radar terminado, contacte Torre 1831.
0: Torre 181, buen día.
2: Pase 1811, contacte Centro México 126, decimal 15.
0: Guadalajara, buenas tardes, Polaris 1125, 8 millas y el ETE, pista 29 izquierda.
3: Buen día, Polaris 1125, continúe pista 29 izquierda con el H3008.
0: 3008, continuamos, Polaris 1125.
4: 35 is 25. Flight level 250, descending for 240 at Mesca. Information Foxtrot.
0: Acción, Polaris 1883.
2: Envía Mesca 1 Bravo, spec LSX, runway 29 left.
5: 1-1, 1000 pies, si me confirma cuánto es la opción. 180.
1: 180,
4: 29 left, echo 6135.
1: 3.

0: Charlie 2, somos 29 de derecha, Alfa 7, Alfa 219 y pendiente con la puerta, Volaris 1403.
1: Recibido, pendiente con el número de puerta y 2193.
2: Espere 3 minutos para confirmar 980.
1: 125, cruzado 9 izquierda, el viento del norte cruzado, 360 grados, 62 autorizado para aterrizar.
3: 32 aterrizar, pista 29 izquierda, Volaris 1125. 1313, mantenemos presente rumbo descenso para 10000 y esperamos volar en 3 minutos, gol 9, 9, 8.
1: No mantenga fuera de 2000 izquierda, tránsito en final, 2000 próximo a aterrizar.

0: Proceso Guadalajara, muy buenos tardes, 742-281 por 240, me escaneo el lado 310 nudos, sí, Foxtrot.
1: Ciudad 7412, contacto radar, 9 mezcla 1 Bravo, estrella y el SX-Ray 2 9 izquierda.
0: Mezcla 1 Bravo y el SX-Ray 2 9 izquierda, ciudad 7412.

0: Departure Delta 1804, requesting a right deviation for a buildup off the nose.
1: Deviation approved, we enable flight direct 2 places.
0: Deviation approved, direct flight to enable Delta 1804.
2: Polaris 1313, descienda 9.
3: Sí, mantenga los medios, ¿quieres que asista Papa 1? Polaris 125, abandone la pista vía Charlie 2, pista 1 de derecha y Alfa 7.
2: Charlie 2, vamos 1 de derecha y Alfa 7, Polaris 1125.
4: Y viva 74, disculpe, estamos autorizados a mezcla 1, Bravo.
2: Vira izquierda, golpima 9.
3: 25 en alfa 7, continúe de frente vía eco 6 y antes de la plataforma, contacto 134 de Somal 1.
2: Para 9000, autorizado próximo. Cerrado. 7, 9,
3: 7, envía mensual 7411, pista 29 izquierda, intersección Papa 1, viento cruzado de los 020 con 6 nudos, autorizado a despegar en el aire 120 de Somal 8.
5: Aprobar la decisión cuando posible PRIM, contacto 193.
4: 193, posible PRIM, en el curso 193. Próximo a la gran Mico 793, buen día, estamos debidos al rumbo 150, mejores condiciones, unos 5000 por un nuevo 1-2-3.
2: Aeroméxico 793, contacto radar de 100-0000 pies, libre de mal tiempo PRIM.
0: Climbing the flight level 330.
4: Al tiempo de esta prima, Mico 793.
2: Polaris 1-8-3-5, final servicio radar terminado, contacto torre 1-8-3-0, ¿no?
6: 8-1 con torre, Polaris 1-8-8-3, buen día.
2: Polaris 1313, reduzca 16012.
6: 16012, Polaris 1313. Guadalajara, buen día, Polaris 1883, estamos en final, pista 29 izquierda.
3: Polaris 1883, buen día, pista 29 izquierda, viento cruzado de los 020 con 6 nudos, autorizado para aterrizar.
7: Approach, air shuttle 6135, 1 Bravo, and 14,000, descending via for 29 left, information Foxtrot.
5: Hacienda vía 230.
2: Eso vía 230, me sale 74.
8: Guadalajara approach American 1830, level 264, descending craft Medca 240, with information Foxtrot.
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8: To descend via the Medca 1 Bravo, ILS X-ray 29 left, American 1830.
2: Salidas Guadalajara, estamos ligera dirección por la izquierda, condiciones por la salida.
5: ¿Tiene dirección?
2: Exacto, por la izquierda.

0: el eje T411 listos a liberar por la izquierda a Kelva, ¿le conviene por el mal tiempo?
1: Afirmativo, mensaje T411.
0: Por la izquierda a
1: Kelva. Izquierda a Kelva, mensaje T411.
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2: Deviation approved, direct to Horta, when able, Delta 1804.
0: Delta 1804, confirm the heading.
2: New heading is 055, Delta 1804.
0: For that. Aeroméxico 793, autorizado por extensión.
1: Autorizado por extensión y listo de servicio de identidad, México 793.
3: Polaris 1313, hijo, final servicio radar terminado, contacte Torre 113, ¿no?
0: Sí.
4: 181, Polaris 1313, buen día.
5: 412,
4: 8 millas final y el S-X-Ray 2 a la izquierda.
6: Polaris 1313, QNH 3008, continúa 2 a la izquierda.
7: Sí.
4: El QNH y continuamos a 2 de izquierda, Volaris 1313.
7: That's 29.
6: Play
7: 1725,
6: ready to go. 06135. Play 1725, runway 29 right, wind is 020 at 6. Here for takeoff, we're going to contact 120 at this morning.
3: Vida 7412, contacto radar.
8: Sí,
5: hola, Plade.
6: Hola, dice 1883, pero no necesita en alfa 10, mantenga fuera de 29 derecha, tránsito próximo a iniciar carrera.

0: 313, izquierda, izquierdo al viento cruzado, velo 020 con 6 nudos, autorizado para aterrizar.
1: Autorizado a aterrizar, pistos de mi izquierda, Volaris 1313.

0: Solaris 1883, cruce pista 29 derecha y en Alfa 11, contacto terrestre 121, décima 9. Buen día, viva 310, buen día, rueda posición y mantenga pista 29 derecha.
1: 42, descenso abandonando 260 por 240.
2: Polaris 142, contacto radar, descienda vía X1 Bravo, espere ILS-629 izquierda.
1: Descenso vía X1 Bravo, esperamos ILS-629 izquierda, Polaris 142.
3: Viva 7412, destina 9000 pies, vire derecha a Playa, autorizado aproximación.
4: Panel GD8, Key 1 Bravo.
5: A Playa, autorizado, aproximación. 2 de izquierda, viva 7412.
6: Dirección Alfa, estamos sobre obstáculos, solicitando instrucciones de aproximación y aterrizaje.
0: Sierra Alfa, estoy de pista 2 a la izquierda, con EH3008, ruta Presidio, notifique Pirámide.
6: C-1725, ruta Presidio, notificamos Pirámide, para la nueva izquierda, yo listo.
4: 30 United 1725, next.
0: Cero pista 29 derecha, viento cruzado de los 020 con 6 nudos, autorizado a despegar en el aire, contacto 120, décima 8.
4: Turn to the right for United 1725.
7: 9 y derecha y United
5: 1025, 7402.
1: En descenso 290, por 240 información Foxtrot.
2: Polaris 1083, contacto radar, descienda vía Mescono Bravo, espera y el SF29 a la izquierda.
1: Vía Mescono Bravo, esperando y el SX.
0: 1-3, abandone vía Alfa 10 y mantenga fuera de 2 de derecha, tránsito en carrera.
1: Aproximación, buenas tardes, del noviembre 9-6-1, Charigol, salta.
2: Charigol, contacto radar, siendo vía Mescono Bravo, espere y el SX-2 de izquierda.
5: Mescono Bravo, contacto radar y el SX-2 de izquierda, 9-6-1, Charigol.
2: American 1-8-3-0, contacto Guadalajara Approach 119-3.
8: 119-3, American 1-8-3-0.
0: Polaris 1313, cruce pista 29 derecha y en Alfa 11, contacto terrestre 121, décima 9, buenas tardes.
7: 1 derecha, Alfa
8: 11
7: y en Alfa
3: contactamos
7: terrestre
3: 121, décima 9,
8: Bravo.
3: American 1830, radar contact, descend to 1000 feet, right turn to plate.
8: I just sent you 111,000 and right turn direct plate, American 1830.
0: ¿Tiene papá?
3: México 793, hijo final servicio de terminado con Pepe Torre, 18 de semana, ¿no?
5: 793, buen día.
0: Estamos a...
5: 793, buen día final, y el sexto de piso 9 de izquierda.
0: 793, buen día, pista 2, 9 izquierda, el viento cruzado de los 030 con 6 nudos autorizado para aterrizar.
2: Puerta visual.
5: Pista 2, 9 izquierda, México 793.
9: Salidas Guadalajara, muy buenas tardes, día 3110, Gómez Pisa dejando 7100 para 120, salida CDM 1, Bravo.
2: Día 3110, contacto radar, hacienda vía para 230.
9: Contacto radar, contenido 300 para 230, día 3110.

0: Avenida Buralizo 42, ascenso vía Exxon.
1: 06135, runway 29 left, wind is calm, clear to land.
2: 142, contacto radar, descienda 9000 pies, se busca 200 nodos, autorizado por estación.
0: Son 200 nudos, 69.000 pies, autorizados de aproximación y de 6 grados. Navicera, horario 1 a 2.

0: American 1830, reduce to 160 knots.
1: Reduce 160 knots, American 1830.
2: Formación Guadalajara, Volaris 1083, deja 14000 por 93000.
0: Volaris 1083, contacto radar.
3: Ahora yo le cerro.
4: A tránsito que le antecede es un número de 175, en final 2 millas para la pista 2 media izquierda. Notifique tránsito a la vista, por lo que estamos a Bolivia.
3: Inicial y con tráfico a la vista, yo le cerro.
4: Tráfico a la vista, continúe corto como número 2 a la 2 media izquierda y le informaré pista libre. Hay otro tránsito, 10 millas en final, es 220.
3: Seguido, lo seguimos corto como número 2 y esperamos pista libre a la 2 media izquierda, Judex Real.
1: Torre Guadalajara, buenos tardes, 7412 y el X-Ray 2 media izquierda.
2: 0, contacte 239.
4: Buen día, continúe 2 media izquierda con EH3008 y le informaré pista libre. Es número 3, el tránsito que le antecede es Cessna 172, está una milla en básico izquierda.
1: Entrado, continuamos. 2 media izquierda, 7412.

0: 135, Lucky Dia Alpha 10, first runway 29 right, Alpha 11.
1: Alpha 10, Alpha 1, air short.
0: Chile Tierra Alpha autorizado para aterrizar 29 izquierda, el viento es calmado.
1: Alpha para aterrizar 29 izquierda, comiendo con más Chile Tierra Alpha.
0: Shell 6135, runway 29 right on Alpha 11, contact 121, decimal 9.
2: 6.3, vire derecha, plan de descenso a 9000 pies, autorizado aproximación.
1: Plan de descenso a 9000 pies, autorizado aproximación, polarizo 1083.
3: 19.3 aproximación.
1: 9.3 aproximación, 9.6.1, Charlie Golf, gracias. Aproximación Guadalajara, buenas tardes, del noviembre, 9.6.1, Charlie Golf, alcanzando 1.3000.
0: Sabía, Papa 1 y contacto de 21.9.
2: Charlie Golf, contacto.
1: Contacto al 9.6.1, Charlie Golf.
0: Viva 412, cruzado 9 izquierda, viento cruzado de los 020 con 6, autorizado para aterrizar.
1: Autorizado para aterrizar 29 izquierda, viva 7412.
2: Pero se distingue en el este, pero 1 1 y 2 1 1.
4: Which I have 1 1 8 1 1 American 1830, adiós.

0: Viva 7412, abandone pista vía alfa 10 y mantenga fuera de pista 29 derecha. Tránsito próximo a iniciar carrera.
1: Aproximación, marcha 729 derecha, 7412.
0: Aeroméxico 229, buen día, ¿se encuentra listo para una salida sin demora? Aeroméxico 229, autorizado, despegar pista 29 derecha, el viento es cruzado 020.6, mantengan esta frecuencia. Tránsito en finales, 5 millas. American 1830, wait 29 left, the wind is 040 at the 6 clear to land.
2: Runway 29 left, clear to land, American 1830.
1: Para dejar buen día, por eso no cuatro, encontramos ahora en final 12 millas fuera, pista 2 a la izquierda.
0: 142, continúe 29 izquierda, QNH 3008, pendiente de pista libre.
1: Pista libre, Volaris 142.

0: Viva 7492, cruce pista 9 derecha y en alfa 11, contacte 121 decimal 9, buen día.
1: Alfa 11, cruce 29 derecha, en alfa 11, 227, viva 7412, pase
0: 9, por favor. Aeromico 29, contacte salida 28, bombo a
2: 28, buen día, Mico 29. Día a México 229, vía Obago 3 Alfa a 213. Corrijo, Emilio, no, Bravo a 230.
3: Mico 229, contacto radar Hacienda, vía para 230.
0: 180, back to the Alpha 10. Cross on way 29 right on Alpha 11, contact 121, decimal 9.
4: Alright, Alpha 10, cross 29 right on Alpha 11, 219.
0: Correct. Hola, dice 142, pisado 9 izquierda, el viento es de los 140.5, viento calma, autorizado para aterrizar.
2: Autorizar, pisado, se elaboraría 142.

0: Polaris 10835, intermedio, servicio radar terminado, contacte Torre 18 de Sinaloa.
1: Torre 18 de Sinaloa, Polaris 1083, buen día. Torre Guadalajara, buen día, Polaris 1083, y eres sexo y 29 izquierdas.
2: Polaris 1083, continúe 29 izquierda, PNH 30008.
1: Continuamos aproximadamente 3008, Polaris 1083.

0: Tranquilidad, Viva 7026, pista 29 derecha, el viento es cruzado de los 030 con 6, autorizado a despegar en el aire 28, un vuelo. Polarísimo 42, abandone pista vía Alfa 10 y mantenga fuera de 29 derecha, tránsito próximo a iniciar carrera.
1: Fuera de 2 a derecha, polarísimo 14.

0: 1083, pista 2, 9 izquierda, el viento cruzado 030 con 6, autorizado para aterrizar.
1: Autorizado para aterrizar, pista 2, 9 izquierda, Volaris 1083.

0: Polaris 142, cruce pista 29 derecha y un alfa 11, contacto 219, buen día.
1: Pista 29 derecha y un alfa 11, estamos en 219, buen día.
2: Muy buenas tardes, Viva 7026, salida Empiri 1 Bravo.
1: Ok, Vlad, servicio radar terminado, contacto Torre 13, ¿no?
3: Es contacto radar, Hacienda Vía 230.
2: Censo 230, Viva 7026.
4: Pero Guadalajara, buenas tardes, del noviembre 961, Charlie Golf. 16 millas en el localizador, pista 1 a izquierda.
0: November 961, Charlie Golf, buen día, continúe 2 a izquierda, camionete 3008.
4: 3008, con Foxtrot a bordo y continuamos 2 a izquierda, 961, Charlie Golf.

0: 1083, cruce pista 29 derecha y en alfa 11, contacto 121 decimal 9, buen día.
1: Charlie Golf, 961,
2: Charlie Golf,
1: 2 a 9 izquierda, el viento cruzado de los 0.30 con 7 nudos, autorizado para aterrizar.
2: Charlie Golf, 9 izquierda, ¿no? ¿Cómo Charlie Golf?
3: 230, 649, 06.

0: 7026, contacte 2615.
1: 26, Charlie Golf, Papá 3, manténgase de la baja y contacte 134 decimal 1, buen día.

Pero Guanajara del ex Uniform Papa. Estuve Wifi Uniform Papa, buen día, NH3008. Espere pista 29 izquierda. Notifique campo de golf. Notificamos campo de golf, esperamos 29 izquierda, Wifi Uniform Papa. Correcto, notifique campo de golf.

0: Guadalajara, buena tarde, 978-53-27, censo 2-4.
1: Rumbo 785, contacto radar, descendo vía Mola 1 Bravo, espera ILS 329 izquierdo.
0: Censo vía Mola 1 Bravo, espera ILS 329 izquierda, 978-85.

0: Aproximación Guadalajara, Aeroméxico 228, deja 25.500, desciende para nivel de vuelo 240, próximo Saint Jackson, información Golf a bordo.
1: 528, contacto radar, vuelo directo a Plaza, descienda para 14.000, espera ir a servir los navios izquierda.
0: Volamos directo a Plade, el descenso, me confirma la altitud, 14.000 pies y esperamos 29 izquierda y el este en la 2 de la izquierda, Aeroméxico 228.
1: Correcto.

0: Ahora se breca por el golpe, sí, mismo.
1: Whisky Jennifer Papa, ingrese circuito derecha, pista 2-9 izquierda, notifique a través de la torre.
0: Circuito derecha, pista 2-9 izquierda, notificamos a través de la torre.

0: 9060, flight level 60.
1: Contact 123, decimal 9.
0: 23, 9,

a través de Revolución Papá. He probado whisky, uniform, papa. Solo que te amo a favor del viento. Estamos a favor del viento.

0: Yolipan Papa, final piso 9 izquierda, el viento es calma, autorizado para aterrizar. Esperamos final piso 9 izquierda, viento calma y autorizado para aterrizar, Yolipan Papa.
1: Aeroméxico 228, contacte 193.
2: 193, Aeroméxico 228. Aproximación Guadalajara, Aeroméxico 228, golfo a bordo, vuela directo a Plade, desciende para 1-4000 pies.
3: Aeroméxico 228, contacto radar, desciende a 9000 pies, autorizado aproximación.
4: Todo radar, QNH 3008 a la escucha.
5: En la 2 de izquierda, Aeroméxico 228.

0: Amigo 785, soy Chamo de Chen, ligero por derecha, 135, unas 10 millas, después podemos continuar a prim.
1: Sí, aprobado cuando posible a prim.
0: Aprobado, gracias.

dime el número, ¿puede el volador que está en Alfa 3? Hacia el hospital es 9 derecha, el viento es calma, autorizada a despegar, mantenga esa frecuencia. Este y abandone la pista vía Pata 3. Buen día, dirección hacia la mantenga fuera de 2 a la izquierda. El número 2, tránsito que le antecede la salida pista 2 a la derecha. Pues sí, en eso, para

0: Y confirmando, amigo 785, descenso para 1-2000, correcto.
1: Correcto, 1-2000, contacto 19-3, aproximación.
0: 1-2000, 19-3, amigo 785, Nia. Aproximación Guadalajara, Unión, amigo 785-13800, descenso 1-2000, directo a PIN.
2: Aeroméxico 785, contacto radar, destino 1-0-1-3, autorizado aproximado.
3: Alfa y la izquierda, rueda posición y manteca, 2-9 izquierda y posición papá 1.
0: 2-9 izquierda, amigo 785.

0: 319, contacte 28, buen vuelo.
1: 28, Grace 1312, gracias, igualmente, muy buen día. Aproximación Guadalajara, buenas tardes, Borais 1312, en ascenso 6100 por nivel 200, NOTUP 1 ECO.
2: Borais 1312, contacto radar, segunda vía para 200.
1: Buenas tardes, contacto radar, ascenso vía a 200, Borais 1312.

0: Solaris 114, simple, sin restricción para 14 millas.
1: 14 mil pies sin restricción, vuelo horizonte 45.
0: Esta es la frecuencia QNH 3004 ahora.
2: Guadalajara, buenas tardes, piloto CFE Alfa, aquí en las carreras, viajando 6000 por mayor. Guadalajara, una brava en la salida.
3: Solaris, tienes QNH 30, 30, 04.
0: Terminal.
2: Contacto radar, 1-7000 de la carrera.

0: 4, pista 29 derecha, el viento cruzado 020 con 6, autorizados despegar en la 29 derecha, en el aire son textos 20, segundos.
1: Guadalajara, México 2,
0: pista 2 derecha, 28, en el aire, la 24. Pista de telecambio, instrucción, posición y mantener, 29 derecha y pendiente, yo le llamo.
1: Torre Guadalajara, Aeroméxico 228, estamos en final en el ILSX, repista 29 izquierda.
0: Aeroméxico 228, continúa aproximación al PNH 3004.
1: Continuamos aproximación a pista 29 izquierda y 30 decimal 04 en el PNH Aeroméxico 228.
0: Aprobado, rumbo 7070, Oscar Sierra.
1: Aprobado, gracias.

0: Polaris 1145, vuela FX, descienda 12000.
1: Directo FX 12000 pies, Polaris 1145.
0: Polaris 5024, el viento está más cercado, despegar 29 derecha en el aire salida 128, buen día.
2: 71240.
0: Pista 29 derecha en el aire 28, Polaris 5024. Ascenso vía Nixon 1 Bravo, 30 decimal 04, esperando ILSX de la pista 29 izquierda.
2: Contacto radar, descenso vía Ixon 1 Bravo, 3004, esperando de ir el Cerrey 29 izquierda, arriba 141.
3: Aproximación Guadalajara, Bolaris 5205, buen día, alcanza 240.
0: 5205, buen día, contacto radar, continúe volando directo Teta, 14000, 3004, interceptará la Kazuk 1 Bravo y el SGB 29 izquierda.
3: Directo Oteta, descenso 14000, interceptaremos Kazuk 1 Bravo, 29 izquierda, Volaris 5205.
0: Correcto, 14000 sin restricción.
3: Sin restricción, 14000, gracias, Volaris
0: 5208. 29 izquierda, el viento cruzado, 020 con 6, autorizado aterrizar, 29 izquierda.
1: 121 decimal 3, Volaris 139, buen día, señor. 29 izquierda, Aeroméxico, 228.
4: 18-2904-240.
0: Alaska 1418, radar contact, descend via Amula 1, Bravo 3004, expedite ILS X-ray, 29 left approach.
4: Looked out as X-ray to ILS 29 left approach, then via 29000 Alaska 1480.
1: Para el 16 Whiskey, solicitando si posible volver a ISO TAP, go para evitar resonar más tiempo.
0: Tapo autorizado en 8000.
1: Gracias. Guadalajara, tardes, Polaris 5024, ascenso vía, abandona 6000 pies.
0: Mantener entre 29 izquierda, tránsito 737, en final corto. Polaris 5024, contacto radar 8000, vuela directo radar.
1: Contacto 8000, directo radar, Polaris 5024.

0: Volais 1145, ya me dice 193, buen día.
1: 193, 1145, hasta luego, buen día. Próxima hacia Guadalajara, muy buenas tardes. Volaris 1055 en descenso, 280 por 240. Información, usted a bordo.
2: 5 descenso, 16100 por 12010X.
0: Exxon 1 Bravo, 3004, esperando ILS X-Ray, 29 izquierda.
1: Bravo con 3004, esperando el ILS X-Ray, pista 29 izquierda. Volaris 1055.
0: Posición, mantenga 2-9 izquierda, intersección papa 1.
3: Toro Guadalajara, buena tarde, amigo 785, 10 millas final, 2-9 izquierda.
0: Aeroméxico 2.

0: Universal México 785, continúa aproximación 29 izquierda, el QNH 3004.
1: Tiramos 29 izquierda, México 785, gracias.
2: Tiramos 230, el Yulo Cerro.
0: Viva, 7241, voy a directa a Plade y descienda 123.
1: Directa a Plade, 12000, viva, 7241.
0: ¿Identifique 1233?
1: 33 identificando, 38 Mike.
0: Pantalla, gracias.

0: Aeroméxico 785, 29 izquierda, el viento calmo, autorizado para aterrizar.
1: Autorizado para aterrizar, 29 izquierda, Aeroméxico 785.
0: 7322, Mike, abandona por la derecha, si está bien, mantenga 6500.
2: Clave 1, 2000 pies.
1: 6500, 3, 4, 1, Mike.
3: Directo en plan de volar, 0055.

0: Confirma el descenso para volar de 0055.
1: Y 1-2000 pies.
0: 1-2000 pies, volar de 0055.
1: Iba 7241, contacto con 19-3 aproximación.
2: 19-3 aproximación, iba 7241.
1: Alaskat 1418, reduce to 5, sin anot, sin interés.
3: Alaskat 50, Alaskat 1418.
1: Vuela 5205, vuela Golf Lima 802, continúa descenso 1-3000.
0: Golf Lima 802, descenso 1-3000, vuela 5205.
2: Arriba 7241, 1-5000 por 1-2000, Plade.
4: 2278, descending level 240.
5: 4-1, recibido, directo Plade, sin más pero menos.
1: 4, speed ALS A-Fray, 29LF approach.
4: Zimudo 1, Bravo.
5: Me contacto y salido 28, ¿vale? Líder policía del rumbo 070.
1: ILS X-ray, 29LF approach, 3004.
5: 070, espera el Golima 981 y descienda para 9200.
1: 193, un buen día.
0: 1000 pies, 9200 pies y esperamos directo Golima 81.
2: Saludos, Ruta Alejada, de la MBC-33-Oxumax.
1: Polaris 5024, contacto con 23, 9 hasta luego.
0: Buen día, 18400, descenso 12000.
5: 1025, contacto radar.
1: Abandone Alfa 10, cruce 29 derecha, Alfa 11 y Alfa sobre Alfa, contacto terrestre 21 9.
5: Alfa 10, 12 derecha, Alfa 11, Alfa 11.
4: Yes, boy. Sorry, Paul, again. We just want to confirm that was runway 29 left, and that was the X-ray ILS.
1: ILS X-ray, 29 left, affirmative.
4: Thank you.
2: 29 left, 33 Foxtrot Mike, buenas tardes.
1: 33 Foxtrot Mike, prosiga, buen día.
2: Buenos días, 022, acaba de despegar de Guadalajara, Cristina, Aguascalientes. Próximos estadios, 6500.
1: Prosiga, Foxtrot Mike, continúa el ascenso hasta. C3
2: Fox Mike. ¿C3 Fox Mike será posible continuar directo a los clientes?
1: Afirmativo, directo a su destino.
2: De su destino, 9500, 3 Fox Mike.
4: Question 2278, requesting a deviation right for weather.
5: 3145, vuelve a estar con Lima 981, descienda 7700, autorizada la aproximación.
0: Directo a Golf Lima 981, 7700, autoriza la aproximación ILS. X-ray, todo medio izquierda, Volaris 1145.
2: Guadalajara, el 16 Whiskey solicitando menor y desviándose a la derecha por condición.
5: Autorizado ILS X-ray, todo medio izquierda.
1: Sud, la desviación aprobada, tiene tránsito a la derecha con 16500 en descenso, lo informo pendiente.
2: Bueno, pendiente, aprobada la desviación y pendiente menor, gracias.

0: Flight 5205, contiene el censo 1-2010.
1: Terminando Guadalajara, buen día, viva 3207 en descenso a zona 280 por 240.
0: Viva 3207, contacto radar, descenso vía Mezca 1, Bravo, 30 decimal 04 y LSR pista 29 izquierda.
1: Descenso vía Mezca 1, Bravo, esperando ILSR 29 izquierda con 3004, viva 3207.
0: Polar 5205, contiene descenso 1-2000 y llame 193, buen día.
1: Prosiga Volaris 5205.
0: Dice Whisky, que tiene descenso para 16000 pies.
2: 802.
3: 16 Whisky.
2: 3500 para 12000.
1: Descenso 12000, correcto, Volaris 5205.
2: Es correcto.

0: Alaska 1418, continue descent to 13000, flight direct, Golf Lima 827.
1: Golf Lima 827, the 13000, that's 1418?
0: Correct, maintain 13000, flight Golf Lima 827.
1: Thank you, 13000, Golf Lima 827, that's 1418.
0: Juliet Sierra Sierra, continue manteniendo 230 nivel y pendiente en la frecuencia.
2: Encontramos a 230, yo les prefiero. Cansa 1-2000, bueno, 1055.
0: Llame ahora 19-3, hasta luego.
2: 19-3, hasta luego, 1055.
3: Y 5 millas en final en la pista 29 izquierda, Volaris 1145.
0: 18-1-2.
3: Hace 18-1, Volaris 1145, buen día.
2: Aproximación Guadalajara, buenos días, tardes. Volaris 1055.
3: Buenos días o buenas tardes, Volaris 1145. Aproximación y el S-X-Ray, pista 29 izquierda, en final 4 millas.
2: 9000 pies, autorizado la.
0: Están autorizados a aterrizar, ingeniero de izquierda.
3: Autorizados para aterrizar en la pista 29 izquierda, Volaris 1145.
0: Volaris 5205, descienda para 10000.
2: 10000, Volaris 5205.
4: Pase la 52. Llegando a pista 26 derecha, esta popa. Para
0: Vicente. Recibido, ¿código que activa?
4: Código 6515.
0: Recibido, no observado, continúa ascenso para 10000 pies, 3004 altímetro y pendiente.
4: Llevo ascenso a 10000 pies y 3004 altímetro.

0: Alaska 1418, contact 119.3, so.
1: 119.3, Alaska 1418, correct.
0: 741, se será terminado 181.
2: 181, vía 741.
0: PAM 5211, contacto radar.
2: 741, INSR y 22 a izquierda.
0: 15000 pies. 241, continúa la aproximación, el QNH 3004.
3: Pues no mirar al rumbo 01.
2: Todavía 704.
0: Estado, manténgalo.
1: Permita, a su hotel.
3: PAM 5211, gracias.
0: Perfecto, que se entró 10,000.
1: 10,000, now last 14.
0: Yo le cierro a Sierra, llame ahora en 29.4 con Leo, buen día.
1: 29.4, yo le cierro a Sierra, gracias.

0: Viva 3207, llame con 193 aproximación, buen día.
1: 193 aproximación, Viva 3207, buen día. Aproximación Guadalajara, buen día, Viva 3207. En
2: Solaris 1145,
1: a 10 días, Mezca 1.
2: Derecha, Alfa 7 y Alfa 219,
3: vuele directo a Plade.
4: Directa, 2-9 izquierda, vía Charlie 2, aterrizando al cruce de la pista, 2-9 derecha, Alfa 7 y Alfa 219 con terrestre, Volaris 1145. Excelente, ya salió.
5: 1-1. Nubosidad con Colima, tiene
0: aterrizar 29 izquierda para mínimo.
6: Sala aterrizaje 29 izquierda, vía 104-1.
0: Con la 1-6000 en la aproximación y en la aerovía, correcto.
3: Para 9000, aterrizada la aproximación.
5: Unas 20 millas más veo si el visual, gracias.
0: Ok, contacto 18-9 con Colima ahora, corrigiendo con Manzanillo 18-7, 1-1-8 decimal 7, 2-9-8-1 el altímetro.
5: 18.7 con Manzanillo y el altímetro, por favor.
0: Sí, 2-9-8-1 área Manzanillo.
5: 2-9-8-1, gracias.

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1: Clear to Platte, 9000, clear for the approach, left 1418.
2: Proceda a 5211, nos diremos al rumbo 170 por condiciones.
3: Recibido, contra ascenso 15521.
2: Tenemos ascenso 15521.
1: Yotutu 1055, continúa una aproximación a la 29 izquierda, el QNH 3004.
4: 1000, Golf Lima 836, Western 727.
1: 3207. Volaris 1055, contact 1055, continúa.
5: Hola, Torre Volaris 1055, gracias, muy buen día.
1: Activa 7241, abandone Charlie 2, si posible cruce 29 derecha, alfa 7 Alianza, contacte terrestre 219.
6: Charlie 2, autorizado cruce 29 derecha, alfa 7 y 219, viva 724.
1: Correcto, Volaris 242, posición y mantenida 29 derecha. Volaris 1055, el viento autorizado, aterrizado 29 izquierda.
5: Empezó el aterrizaje en la pista 29 izquierda, avanzada de Volaris 1055.
1: Charlie Lima, buen día, contacto radar, ascenso vía Ixon 1, Bravo, 30 decimal 04, espera el SX, pista 29 izquierda. Ixon 1,
7: Bravo, 30
8: 04, entrando ILSX 29 izquierda. Use 1809.
9: Solo 1809,
5: last 1480. Radisco 02. 1805, 1805, muy buen día, saludos.
1: 278, contact 119 or decimal 3, solo.
5: 5205, buen día, establecido CLS, 2 a la izquierda.
1: Polaris 5205, continúe con 3004.
10: Control Gracia Negro, Asset 22.
5: Continuamos, Polaris 5205.
1: 278,
10: contact, directo, Golden Mass 8, 20. 8, 20, Asset 2278.

0: 7 destino para 9.
1: Descenso 9000 pies, 3-2-0-7.
2: Topo, Guadalajara, de FAM 5211, si nos autoriza, hasta 17000 pies.
3: Ascenso 17000 autorizado, FAM 5211.
2: Ascenso 17000 pies, FAM 5211, gracias.
3: Polaris 1202, 29 derecha, viento calmo, autorizados para despegar, en el aire contacte, salida, 120, 19.
4: Autorizados a despegar, viento calmo, autorizados para despegar, en el aire contacte, salida, 120, 19. Polaris 1202.

0: 1300, posición a mantener, 29 derecha.
1: Posición a mantener, 29 derecha, Polaris 1300.
0: Polaris 1055, abandonar Alfa 10, mantener antes, 29 derecha.
2: Alfa 10, mantener antes de la pista, 29 derecha, Polaris 1005.
3: Autorizado, aproximación, viva 3207.
0: 205, el viento calma, autorizado, aterrizar 29 izquierda.
3: Autorizado, izquierda, Polaris 5205.
2: No, la, porque no hay que creer.
4: Buenas tardes, ASK 1418,
0: ILS 29 left, X-ray. ASK 1418, continue approach, QNH
4: 3004. 3004, continue approach, last 1418.
5: Instruct 828.
0: Polaris 1055, cruce 29 derecha, alfa 11 y alfa, sobre alfa contacto terrestre 219.
6: 02, contacto
4: radio. Pista 29 derecha, autorizado.
3: Subida 230, Polaris 1202.
6: Pues aproximación, un buen día.
4: 193, muy amable, Charlie.
6: 733, Fox Mike, contacto 1905, León, buen día.
3: 1905 con León, gracias, buen día.
4: Guadalajara, buenas tardes, Charlie, Charlie Lima. Ahora en frecuencia de descendiendo, cruzando 1-9600, descendiendo vía Ixon 1, bravo, usted la borda.
7: Lima, contacto...
4: Right.

0: Ferrari 5205, cruce 29 derecha, Alfa 11 y Alfa. Sobre Alfa, contacte terrestre, 219.
1: Sí, 29 derecha, Alfa 11, Alfa. 29 derecha, 5205.

0: 18-1, Torre Vida 3-2-3-7, buen día.
1: 200 para 23.000 en Kelvin 1 Bravo.
2: Arboris 1300, contacto radar.
0: Torre Guadalajara, buen día, IVA 3207 y LS Yang. X-ray, corrijo, 2-9 izquierda.
1: El rumbo 1.
2: Sí, se considera aproximación 2-9 izquierda, el puente H-3004.
1: 1300.
0: Izquierda, IVA 207.
3: Estación Guadalajara, buenas tardes, Volaris 1351, información hotel, deja 290 por 240.
2: ¿Qué tal, Volaris 1351, contacto radar, vuela directo Plane, descienda 1-2000 pies, 3004 y el S-Grey 29 izquierda.
4: Alaska 141 East, back 8-1-0, José Tocongo 29er, right.
3: 1351.
5: Southwest 8, a little short of 19er right, 29er right, Alaska 14-8.
4: Scorpia Alpha 10 and Holt at the runway 29 at right.
5: Alpha 10, Holt at the 29 right.
4: Volaris 1840, 29 derecha, el viento calmo autorizado para despegar. En el aire contacto y salida es 1-0.8.
5: Volaris
4: 3004.

0: The 1418. Girls, the runway 29 is right. Alpha 11 Alpha. Over Alpha, contact ground control. 121 decimal 9.
1: 121 decimal 9.
0: Across 29 right. Alpha left. Alpha.
2: Play 1202, contacto 239, hasta luego.
3: 1, over to 227, good day. Muy buenas tardes, Polaris 1840, abandona 6.800 pies en ascenso 213.
4: Tower, good afternoon, Western 2278, ILS X-ray 29 left.
2: Un buen día, contacto radar.
0: 78, continue approach, runway 29 left, QNH 3004.
3: Polaris 1840.
4: ¿Puede autorizar descenso a unos 5.000 pies?
2: 5.000 autorizado, 5.1.
4: Autorizado a unos 5.000, gracias.
2: WhatsApp 1300, vuela directo, Kelva.
3: Directo, Kelva, Polaris 1300, directo, Kelva.
2: Directo 07, si posible, Charlie 2, cruce 29 derecha.
3: La solicitud.
5: Por la derecha, Charlie 2, cruzamos 2-9 derecha y va 3-2-0-5.
3: No se nos autoriza volar por la derecha el rumbo 3-3-5.
2: Charlie 2, cruce la derecha Alfa 7 y le va a hacer el paso tránsito de Alaska que está sobre Alfa. ¿Lo tienen en la vista?
3: Sí, Polaris 1-8-4-0.
5: Charlie 2, cruce 2-9 derecha Alfa 7, hacemos paso del tráfico de Alaska y va 3-2-0-5.
2: Correcto, como 2, Alfa 7 y Alfa sobre Alfa Terrestre 21-9. Que tenga buen día.
5: Alfa 7 y Alfa sobre Alfa 21-9 y va 3-2-0-5.
0: Jet 2780, runway 29 left, wind down, set to land.
2: 193, aproximación, buen día.
6: 3, 1351, gracias, buen día.

0: Señor, señor Radio Guadalajara, buenas tardes, Dolores 1351, información hotel deja 18.5 por 1-2000.
1: Terminado 18-1, Charlie. Rey Guadalajara, buenas. Charlie Lima, próximos Golf Lima 980 para ILSX 29 izquierda.
2: Charlie Lima, continúa aproximación 3004.
0: Aproximación, gracias.
1: 3004, Charlie Lima.
0: 16-15, volaré 1-3-0, buen día.

0: Bridget, 718, let's see, Charlie, is able. All right, VHL, Lucy, cross runway 29, right, Alpha, Cinnamon Alpha, over Alpha, contact the Alpha, so 121.09.
1: Alpha 7, Alpha.
0: Charlie Lima, el viento calma, autorizado 29 izquierda.
2: Autorizar calma 2, no izquierda, Charlie Lima.
0: Hola, 1142, posición de mantener 29 derecha.
1: Mantener 2 derecha, 1 derecha.

0: Al volar 1542, ¿posible salida sin demora?
1: Activo, volar 1542.
0: Ok, posición de control.

0: 42, el viento calma, autorizado, despegar 29 derecha y permanece la recta.
1: Perfecto.

medio 7412, posición y mantenga pista 29 derecha.

0: polarización 142, contacte salida 128.
1: Dos Celsa, noche, polarización 142. Daniel Polarización 142, 620 por 230, CDM 1 Bravo.
0: Polarización 142, buen día, contacto radar, ascenso vía 230 nivel.
1: Parque, te vas vía 230 nivel, polarización 142.

0: es 1840, contacto en 239, buen día.
1: 239, Concentro México, Volaris 1840, hasta pronto.
0: FAM 5211, ¿cuántas millas debe alejarse en ese rumbo?

0: FAM 5211.
1: Adelante para el FAM 5211.
0: Recibido. ¿Cuántas millas prevé alejarse en ese rumbo?
2: Activa 7412, el viento motorizado despegar 29 derecha, en el aire con taxi de salida, 120 décima la 8
1: media. Por contrario, 10. Vamos a la escucha, FAN 521.
2: Rampa 3 y contacte rampa 341. Special 136, line of runway 21 on your right.
3: Pass away, 21.

0: 18-1 Torre a Volante 1351, gracias, buen día. Guadalajara, buenas tardes, Volante 1351 y el SX32 de izquierda, 14DM.
1: Volante 1351, con una aproximación con 3004.
0: Aproximación, aproximación 304, Volaris 18351.
2: Guadalajara, Viva 7412, en salida a Notupuno Eco, abandonando 6200 por un 8000.
3: Viva 7412, un buen día, contacto radar, vuele directo a Notu, ascenso 18000.
2: Ascenso 18000, volamos directo a Notu, Viva 7412.
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American 1164. Say, Lennon, Parkway, runway 29 right.

0: Vuelo este 51, 103, 50 grados, 6 nodos, autorizado aterrizar 2 a la izquierda.
1: Autorizado a la izquierda, vuelo este 135.
2: Departure air shuttle 6136, 6500 climbing 230, Otaki 1 Bravo.
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0: American, 114, wind 0, 10 degrees, 35 knots, clear for takeoff, runway 79R, right, airborne, contact departure, 120.8.
1: Clear for takeoff, runway 29R, right, airport, contact departure, 120.8, back to 1164.
2: Perfecto. Runway 0007, buen día, contacto radar. Vuelo directo a Prim en descenso 13000-3004.
0: Space 143, posición a mantener 29 derecha.
1: A Prim 13000-3004.
0: Con un abandono de paciente, mantener antes 29 derecha.
2: O en 23-9.
1: 9 derecha, vuelo 135. Volaris 1142, gracias, buen día, saludo.
3: Talajara, Viva 7410, ¿será posible como a nivel final 200?
2: Hacienda 200 y contacte 213, buen día.
3: Contactamos 213 y ascendemos 200. Muy buen día, gracias.
0: Uno cruce 29 derecha, alfa 11 y alfa sobre alfa, contacte terrestre 121.9.
1: 7, con información nos vamos. 29 derecha, alfa 11, alfa 29, volar.
2: Recibe 150 el rumbo y cuando libre vuele directo a Prim.
1: Aprobado y cuando libre a Prim, volaris 1007.
4: Hello, Roger. Hello, American 1164 6.1, climb 230, Otka 1, Bravo.
2: Roger, American 1164, Roger, contact climb via flight level 230.
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0: 143, el viento calma, autorizados para despegar, en el aire contacto y salidas, 120.8, que tenga un día.
1: Despegue pisados 913, en el aire 120 decimal 8, horario 143.

0: buen día, Volaris 143, ascenso de Camirino Bravo, abandonada 6.000 pies por 230 nivel.
1: Volaris 143, buen día, contacto radar, 8.000 por la izquierda de Miri autorizado.
0: Por la izquierda de Miri autorizado, Volaris 143.
1: Personal 6136, contact México 123 decimal 9er.
2: 123 decimal 9, Personal 6136, thank you.

0: Guadalajara del FAM 5211, hora establecida de trabajo, sentando a pagar código transponder, mantendremos todo momento la escucha.
1: Precio de esa posición actual, un diámetro de aproximadamente 10 o 15 millas.
0: 15 millas, FAM 5211.
1: Lo consideramos y mantenga la escucha pendiente.
0: Vamos a la escucha, gracias.

0: Guadalajara, buenas tardes, Noviembre 85, Golf Charlie, Papa 1, Instituto
1: 585 Golf Charlie. Recuerda, traje en la 29 izquierda, no hay tránsito que le afecte, posición a mantener 2000 izquierda.

0: solicitando rumbo 105 por condicional.
1: Aprobado y cuando libre tal tiempo nuevamente al vuelo de Miri.
0: En Maltivo volamos directo de Miri, volarizando 4-3.
1: Polaris 1007, que tiene descenso para 2-1-2001-2010.
2: 1-2000, Volaris 1007.

0: Charlie, posterior 180, listo. Ya estamos. 5 Golf Charlie. Brander 85 Golf Charlie, el viento calma atravesado para despegar de la pista Posner izquierda. En el aire, contacto y salida, 120 10 malos.
1: American 1164, contact Mexico 123 decimal 9.
2: 123 decimal 9, American 1164.

0: Marzal, ¿qué tal? Buen día, zona 3145, 285 por 240, volando Dixon.
1: Viva 3045, buen día, contacto radar, vuela Plade 123004, descienda correcto 1000 y el SX32 a la izquierda.
0: Directo Plade 12010 y me repite el altímetro, por favor.
1: 3004.
0: Con 3004, muy amable, viva 3145.
1: Vuela ISO 1007, contacto con 193 aproximación, buen día.
2: 193 aproximación, vuela ISO 1007, muy buen día.
3: Cálidos Guadalajara, buenas tardes, en noviembre 85 Golf Charlie, en ascenso 6400 para 230, que va 1 Bravo.
2: Aproximación Guadalajara, buenas tardes, Volaris 1007, en descenso 164 por 12000, desviado ligeramente por derecha rumbo 140, 10 millas más.
1: Y mantenga la salida en ascenso vía hasta 230 nivel.
3: Nivel el Golf Charlie.
2: Sí, 1007.

0: 046, el viento 260 grados con 1-2 nudos, autorizado despegar, 29 derecha, en el área de contacto de salida. 1-2-0, décima lucha.
1: ¿Condiciones frente a nosotros?
2: 3-4-0, ¿le funciona?
1: Pero nos conviene muy bien, muchas gracias, Gol Charlie.
2: Pendiente de ahí un tránsito ahí al norte, cruzando 1-4 por 1-2000, le informo para volar directo a Kelva.
1: Enterado con el tráfico, muy amable, Gol Charlie.

0: Viva 3145, está volando a Pladio.
1: Afirmativo, estamos volando a Pladio, Viva 3145.
0: Vuelo 143, llame con 2615, buen vuelo.
2: 1046, con hecho ajustado, 3001.
0: 2615, buen vuelo.
3: 15, gracias, buen día, volar 143.

0: necesito proceder a la aproximación.
1: Confirmo autorizado su aproximación para Volaris 1007.
0: Correcto.
2: Toque el bajo.
1: Les X-ray 29 izquierda, Volaris 1007.

0: Guadalajara, buen día. Mularis 1046. Seguir cruzando 6.000 pies para 230, sería 6-1, Bravo.
1: Buen día, Volaris 1046, contacto radar cuando cruce 8000 por la derecha directo face.
0: Cruce 8000 por la derecha directo face, Volaris 1049.
1: Viva 3145, ya me dice 193, buen día.
0: 193, 3145, gracias por todo, excelente día.
1: 5 Golf Charlie, llame con 2615 México, buen vuelo.
2: 2615 Golf Charlie, buen día.
0: 3145, viva transición para 1-2000 pies volando clave.
3: Misma área, solicitando descender a 1-3000 pies.
0: Para 1-0.
1: Bravo,
0: 1-0000, viva 3145.
3: 1-3000, autorizado, FAM 521, gracias.
1: Correcto, informe cuando alcance 1-3000, por favor.
3: Informamos.

0: decir algo?
1: Vamos 5211, ahora estableció 13 en pies.
2: Descenso 9000, sí, se utiliza la próxima Polaris 1007 y el X-Ray 29 izquierda 11000.
3: Puente Polaris 1007, le informo el viento 120 grados con 7 nudos. Continúa aproximación.
2: Continúa su aproximación 29 izquierda, Polaris 1007.

0: 3 millas volar. 1007.
1: Potex 1046, contacto México en 273. Buen día.
0: 273, buen día, volar 1046.
2: Hola, 1007, el punto 1205, nos autorizado aterrizar en zona izquierda.
0: Autorizado aterrizar 2 a la izquierda, volar 1007.
2: Cerrar, 181.
0: 181, viva 3145, asistente.

0: hacer volar Olava para ILS X-ray dulce derecho.
1: Posición mantener 29 izquierda, intersección, papa 1.
2: 10-07, abandone alfa 10, cruce 29 derecha, alfa 11 y alfa, sobre alfa, contacte terrestre 21.9.
3: Izquierda alfa, 29 izquierda y papa 1, el viento 130.6, autorizados para despegar, mantenga rumbo de pista.

0: Aproximación vía 3155, solicitamos por la izquierda, dos primas, 565 por condiciones.
1: ¿Cuál sería el rumbo que podría volar que no fuera el Golf Lima 6-5?
2: Subir aquí por la derecha, en esta ajuste, está aprobado.
3: Carta del lado izquierdo en descenso para 210.
0: Extra. 060, funcionaría viva 3155.
1: Ok, 06060, lo mismo. Muy bien, 060 y continúe incrementando régimen de descenso hasta alcanzar 1-2000 pies por tráfico.
0: Incrementamos régimen viva 3155, gracias.
2: Lleva 31.45, el viento 130 con 6 nudos. Autorizado, aterrizar 29 izquierda.
0: Sí, aproximación, le funciona 29 izquierda, muy amable, viva 3145.
1: No está bien volando por la izquierda.
0: Sí, operamos al 040.
2: Yuri, se identifique 1264.
4: Necesitando 1264, Yuri, ¿no?
1: El 060 está bien ahora, para hacer el cruce más rápido y contener el censo para 1-2000 pies en el rumbo 060-3155.
0: En el rumbo 060 y 1-2000, y estamos bien a 3155.
2: En

0: ¿En cuántas millas más podría volar hacia Olava?
1: Tenemos ahora viva 3-1.
0: Ok, vuelo directo a Olava, 1-2000 y a medición 9-3, buen día.
1: Olava 1-2000 y 1-9-3, viva 3-1.

0: Atención Guadalajara, Movenida Viva 3155, 18125, volando Lava 3081, indicados automático, bro.
1: Contacto
0: Viva 3155, ¿nos confirma altímetro, por favor?
1: 3001, el buenas.
0: ¿Podría repetir, por favor, Viva 3155?
1: 60 para 1-2-1, directo Lava, UNH 3001.
0: 3001, 1-2-1, directo Lava, Viva 3155, gracias.

0: 45 Alfa 10, cruce 29 derecha, Alfonso y Alfa 3, posición 9.
1: Alfa 10, cruzamos 29 derecha, Alfa 11, Alfa 29 derecha, 3145. Para información, ataque de vehículos de cola.
0: Y muchas gracias por el reporte, primer reporte, ya estamos en gestión de cambio de pista, muchas gracias.
1: Para 1-1000, autorizada la aproximación.
2: Es 1-1000, autorizada su aproximación, y en la dirección, piso 1-1, derecha, 3-1, 5-5, derecha.

0: Subida pista 11 y con pitazo la milla 10 con 1845. Gracias, Juliet Charlie.
1: 2-5-0-2-4-0 Mula 1 Bravo 4 runway 2-9-1-0-20-64.

0: Flyer 2854, request deviation to the left for weather.
1: Deviation approved, when able, flight 2, Golf Lima 551, and descent 13,000 feet, unrestricted.
0: Descent unrestricted 13,000 feet after deviation, clear Golf Lima 551, Flyer 2854.
2: Terminal Guadalajara, ¿qué tal? Muy buen día, volar este 1089. Estamos dejando 280 por 240 con Juliet volando a Mezca.
1: 1089, buen día, contacto radar, descenso vía Mezca 1, Alfa 30, decimal 01, esperando ILSR y la pista 11 derecha.
2: Descenso vía Mezca 1, Alfa. Guadalajara Viva 3255. ¿Puede repetir nuevamente el PNH de favor, voltaje 1089?
3: El DME del localizador.
1: Vía y esperando ILSR 11 derecha.
2: Recibido, esperamos el ILSR a la pista 11 derecha. Hola, aviso 1089, muchísimas gracias.
4: ¿Es el DME del localizador?
2: Cativo Viva 3155.
4: Sí, servicio determinado 18.
2: Torre 1, 8, 1, Viva 3155, excelente, hasta luego.

0: Doctor Wala, estamos buen día, viva 3155, final ILSX, piso 1-1 derecha, unos 5 millas.
1: Buen día, viva 3155, funciona por 11-30-01, viento 150 grados a 2.
0: Tenemos aproximación, pista 1-1 derecha, viva 3155, gracias.

0: 11 izquierda, Alfa 7 y rampa 341, que tengo. Charlie 2,
1: autorizado cruce pista 11 izquierda, Alfa 7 y terrestre 21, si manda de viva 3155. Igualmente, ¿qué tenía?
0: Rampa 341, que tengo un día.
1: Ah, con rampa 134, si manda 1, viva 3155, se lo agradezco.

0: Valhalla approach, flare 2854.
1: Flare 2854, radar contact is in 11000, clear ILS X-ray 11, right.
0: Clear descent 11000, clear ILS 11, right. Approach, flare 2854.
2: Bola es 1089 y M19 3, buen día.
3: 193, muy buen día, bola es 1089. Información Guadalajara, ¿qué tal? Buen día, bola es 1089. Estamos nivelados 16000 pies en la llegada a Merca 1 Alfa.
1: Polaris 1089, contacto radar, descienda 12000 sin restricciones, pero lava en un minuto.
3: 1-2000 sin restricción, esperamos a la en un minuto, volver a 1089.

0: Polaris 1089, vire izquierdo a Lava, descienda 11000, autorizado y el ETECO y 11 derecho.
1: Con la izquierda, directo a Lava, descenso a 11000, autorizado y el ETECO y a la pista 11 derecha.

0: Metro Guadalajara, buenas tardes, voy a decir 211 y velados 210 por aquí.
1: Por eso, 243, contacto a la vez, descenso Wilson 1 Alfa con H3001, espera y detección Ceres.
2: Enterado, Volaris 1243. Continuamos el descenso vía Ixon 1 Alfa por 3001, Volaris 1243.
0: Guadalajara, buenas tardes, Volaris 1311, nivelados 210, próximos volados.
1: Volaris 1311, contacto radar, descenso vía Volaris 1 Alfa con H3001, esperando el efecto de la 11 derecha.
0: Descenso vía Volaris 1 Alfa, 3001, esperando el efecto de la 11 derecha, Volaris 1311.
3: Volaris 1089, reduce a 2109.
4: 2109, Volaris 1089.
5: Terminal Guadalajara, buenas tardes, Volaris 1791, 286 para 240, información Juliet. 25,
1: Volaris 1791, contacto al descenso vía Ixon 1 Alfa con H3001, espera y el H329 izquierda.
5: Esto fue una llegada para Volaris 1791.
1: Ixon 1 Alfa.
5: ¿Para 2-9 izquierda?
1: La pista 1-1 derecha.
5: Ixon 1 Alfa para 11 por el 1-7-9.
1: Polaris 1-3-1-1, directo Lava, descienda 1-2-1000.
0: Solicita directo Lava y descensa 1-2000, Polaris 1-3-1-1.
5: Para Volaris 1791, me confirma descenso vía Ixon 1 Alfa, ¿correcto?
1: Afirmativo.
0: Gracias.

0: Polaris 1089, reduzca a 1-8-0-2.
1: 1-8-0-2, Polaris 1089.
0: Flair 2854, Golf Lima 621, radar service terminated, Secure Tower 18-1.
2: 18-1, Flair 2854, good day.
3: Se cancela llegada y prosiga Datsun, en descenso 1-3000 pies.
0: Está recibiendo el DMS.
2: 3000 Polaris. Oh, Flair 2854, cleared for ILS X-ray, runway 11 right.
0: Flair 2854, runway 11 right, wind 100 degrees, 8 knots, clear to land.
1: Localizador o del borde?
2: 2854.
1: Negativo de localizador, ¿no?
0: Recibido.

0: Polaris 089, reduce a 160 nudos, Cosima 620, servicio radar terminado, llame a Torre 181, hasta luego.
1: Reducimos a 160 nudos y cambiamos con Torre 181, vuelve a 189. Torre Guadalajara, ¿qué tal? Buenas tardes, Polaris 1089. Estamos aproximadamente 14 millas en final y el sexto de la pista 11 derecha.
0: Polaris 1089, buen día, con su aproximación, pista 11 derecha.
2: Guadalajara, buenas tardes, Polaris 131.
1: 11 derecha, Polaris 1089.
2: Nos dirige volando directo, hola.
0: Polaris 1311, contacto radar.
2: Contacto radar 1311.

0: Clarísimo, 770, buen día, pista 1-1 izquierda, posicionar a 1-3, posición y mantener.
1: Posición y mantener, pista 1 izquierda, posicionar a 1-3, posicionar a 1-3.

0: por la 1089, pasa 11 derecha, viento 080 grados 10, nudo autorizado para 3.
1: 10 sin restricción. Cruzar pista 11 derecha, Volaris 1089.
2: Continuación Guadalajara, Volaris 1713, en descenso 315 para 240.
1: Flight 254,
3: now cross runway
1: 11
3: Alpha 5,
1: in contact
3: ground
1: 121.9. 3001, Esperi LS. Left Alpha 5,
2: 119, left 123, 64. No, derecha,
0: Aeroméxico 239, posición y mantener pista 11 izquierda, rastra comprobada.
1: Madonna 625, oh, posición y mantener pista 11 izquierda, México 239. Volaris 1770, contacto, cruce 8000 izquierda, CDM, ascenso 230.
2: 8000 izquierda, CDM, ascenso 230, Volaris 1770.

0: Polaris 1791, contacte 193.
1: 193, Polaris 1791, buenas tardes. Terminal Guadalajara.
2: 9 Batón en Alfa 6.
1: 6000 pies para 1, 3000 pies. Polaris 1089.
2: 791089, aprobado el cruce de pista 1-1 izquierda hacia Alfa 5. En Alfa 5 te recibe 219. Buen día. Pista 1-1 derecha.
1: Cruce de pista 11 y zona y Alfa 5. En Alfa 5, 219. Muy buen día, Polaris 1089. 791.
2: Polaris 1791, reduzca a 23012.
1: Reduciendo a 230, Polaris 1791.

0: Primera México 23, pista 1, izquierda, viento 100 grados, 2 autorizado para despegar, en el aire terminal 120, decimal 8, un balón.
1: Pista 11, izquierda, 128, México 29, saludos.

0: Torre Guadalajara, Xebra Yulexerra Alfa, próximos a Tapatío, solicitando instrucciones de aproximación a 30 años.
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2: Cerrado, 5, volamos al gol Lima 5-5, no está perfecto, voláis 1-7 más.
1: Recibido, el descenso 1-3000 sin restricción.
2: 1-3000 sin restricción, volamos directo al gol Lima 5-5, ¿no?
3: Volaris 1-3-1-1, cuando posible me informa condiciones en el gol Lima 6-20, entre el volado y el 6-20.
1: Movimiento azul no se observa, para que si posible reinicie nuevamente el equipo de identificación. Siga las instrucciones de carta visual, notifique 20 pies.
2: Regulares, 12.43.
3: Recibido.
1: Recibido. Esperen las pistas en uso, las 11. 30.01.
4: 0 Mico 239, buen día. 7000 por 230, mili 1 hora.
1: Cero Mico 239, contacto radar. Directo a Miri, en ascenso a 230.
4: 230, directo a Miri, Aeroméxico 239, gracias.
3: 1-3-1-1, Cos Lima 621, servicio radar terminado. Comunique Torres 181.
5: 181, volar 131, ¿no? Gracias, buen día.
3: Buen día.
5: Torre Guadalajara, buenas tardes, Volaris 1-3-1-1 y LS X-Ray 11 derecha, estamos a 11 bits.
3: Volaris 1-3-1-1, continúa aproximación, pista 1-1 derecha.
5: Continúa, Volaris 1-3-1-1.

0: 311, pista 111 derecha, viento 120 grados, extremo autorizado para hacer 621 y el descenso en BMC.
1: 311,
0: 43. Polaris 1243, mire derecha el clima 621 en BMC, descienda 8800, autorizado y el SX 11 derecha.
1: Alterado por la derecha, Golf Lima 8621, el descenso 8200, Polaris 1243.
0: Polaris 1791, se observa mal tiempo entre Dazo, al whisky de Dazo y el Golf Lima 620, ¿no es forma si le es posible acortar la aproximación?
2: Afirmativo, no es posible acortar la aproximación en cuestiones visuales para Polaris 1791, no, estamos reduciendo a 210 ahora.
0: Polaris 1791, 210, descienda a 8600, visual y pendiente el Golf Lima 621.
2: Recibido 8600, visual, Golfo Lima 621, pendiente, Polaris 1791.
1: Dirígela a través de Triple Sierra.
0: Triple Sierra, como tránsito, es un Airbus 320 final 3 millas para pista 11 derecha, nos indique tránsito a la vista.
1: Polaris 1713, contacto 193.
0: Triple Sierra, el camino locomotor número 2, mantenga propia separación.
1: Como número 2, mantenemos propia separación, Triple Sierra Alfa. Volaris 1770, contacte 123, décima 9.
3: Y 391770, solo.
1: Aproximación Guadalajara, Volaris 1713, en descenso 165 para 13000, volando con Lima 55.
0: Volaris 1713, contacte radar, pire izquierdo a Lava, descienda 12000.
1: Izquierdo a Lava, 12000, Volaris.

0: Polaris 1243, Oplima 621, servicio radar terminado, torre 18-1.
1: Torre 18-1, Polaris 1243, ¿qué tengo que decir?

0: Re buena tarde, Volaris 1243, estamos interceptando el localizador pista 11 derecha.
1: Volaris 1243, aproximación pista 11 derecha, es número 2, tránsito número 1, media milla final para pista 11 derecha, es Cessna 172, informaré pista libre.
0: Este lado continuamos aproximación pendiente pista libre, Volaris 1243.
1: Volaris 131, abandone en Alfa 6, cruce de izquierda hacia Alfa 5.
2: Alfa 6, cruzamos 11 izquierda, continuamos Alfa 5.
1: 200, autorizado ILC.
0: Fecha, Golfo Lima 8.
1: Line up the way, runway 11 left, back track is approved.
0: X-ray 11 derecha, vuelo
3: 19. Aeroméxico 23D, solicita desviación, rumbo 100 por la izquierda, condiciones.
1: Alfa 620, se sienta 1-2-10.
4: 615 y informe.
1: De Sierra Alta, pista 11 derecha, viento 100 grados, 5 nudos autorizado para aterrizar.
4: Alfa para aterrizar, 1 derecha, y un estelar.
1: Paralizo 1-3, 1 cambio terrestre, 21-9.
2: 0 grados, 1-3.

0: Ulysses Alpha, Chile Papa 3.
1: 30 millas, el Bravo India Zulu, 9500 para 7500.
2: Recibido Bravo India Zulu.
0: Alfa, Space 3, Alojo, Papa 3, transnacional 3, Papa 3, Terrestre 219, adiós.

0: 1-2 para 3, pista 1-1 derecha, viento 1-2-0 grados, 1-2 autorizado para 3.
1: Entonces, autorizado pista 1-1 derecha, Volaris 243.
0: Entonces, descienda a 1-0-1000 pies, PNH-3001.
1: 1-0-1000-3001, Volaris 1-7-1.
0: Polaris 1791, Gulfstream 621, servicio a radar terminado, llame a torre 181.
2: 181, Volaris 1791, muy buena tarde, gracias.
0: Hasta luego.
1: ¿Será posible volar directo al Gulfstream 621?
0: Continúa aproximación, pista 1-1 derecho. Autorizado ILS Equi, 1-1 derecho.
1: Guadalajara, buenas tardes, desde el Bravo, Bravo y de Zulu.
3: 1-0-200, autorizado ILS Equi.
0: Runway 1-1 left, wind 1-0-0 degrees, cannot clear for takeoff, when airborne, but the departure is 1-2-0.8.
1: Ando ILS Equi. Con 30-0-1.
0: Uy, de Zulu, prosiga.
1: 1-1. Buenas tardes, cierros 22, procedente de Vallarta, la presente ingresaremos Corredor Quebec, vía Zacualco, 9000 para 7500.
3: 5-4-7.
0: Yasculo recibido, espere pista 1-1 derecha, con EH en la estación 30-01, notifique Pirata.
1: 30-01, ingresamos Corredor y notificamos Pirámide, esperando la pista 11, Bravo y Yasculo, se va.
0: Clarice 1-2-4-3, Alfa 6, mantenga fuera de 11 izquierda, antes de estar.
1: Alfa 6, fuera de pista 11 izquierda, Clarice 2-4-3.
0: Alaska 149, line up the runway 1-1 left, back to track is approved. Polaris 1-2-4-3, cruce pista 1-1 izquierda, Alfa 5, terrestre 21-9, venía.
1: Alfa 5, cruzamos 11 izquierda y 21-9, Polaris 1-2-4-3, venía.
0: Polaris 1-7-9-1. 1-1 derecha, viento 1-0-0 grados, 1-2 autorizado para 3.
2: Autorizado, derecha, Volaris 1-7-9-1.
0: Plus 1-4-1-9, line up the way, runway 1-1 left, back to track is approved.
4: Jet 2279, roger, radar, return to Clavier. Jet 2279, radar, contact, climb via.
5: Buen día, 2279.

0: Alternativa 547, cancele llegada y directo a Dulno, en descenso 1-2000.
1: Aeronave se le escucha con H3001, información Kilo, Phoenix 3001, Kilo.
2: 1-1.
0: Prosiga, Fuerza Mexicana 5211.
2: Fuerza Mexicana 5211, ahora identificando. Se autoriza la presente posición, dirigiendo directo hacia Zapopan.
0: Recibido, descienda a 10.000 pies y de momento directo a Zapopan.
2: 10.000 pies y directo a Zapopan, FAM 5211.

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2: Está terminado, Torre 181.
3: Torre 181, volar 1179.
2: Arizona
3: 771, cruce pista 119, izquierda, Alfa 7, terrestre 21, 9 millas. Vamos, Torre 171, volar 179. Torre Guadalajara, volar 1713, 9 millas, en final ILS 11 derecha.
1: Información kilo. Perfección. Reanude la llegada 51 o 552 de la llegada a Mula 1A.
2: 50, buen día, ¿podría intentar de nuevo en 219?
1: Muchas gracias, 300. 200, estaremos volando rumbo 10 millas y posterior reanudaremos a Golf Lima 552, a Mula 1 Alfa, esperando ILS Extra y pista 11, volar 1821.
0: 1419, 7000
4: for 23. Buenas tardes, volar 1761, 5 por 2, 4, 0,
1: Alaska 1419, Roger, radar contact, climb the air.
0: Climb the Alaska 1419.
1: Volaris 1761, contacto radar. Descienda para nivel de vuelo 200. Espere volar en Golf Lima 552, corrijo. Reanude la llegada a Mula 1 Alfa con H3001. Esperando ir a la pista 11 derecha.
4: Cuidado con
1: 3001. Fuerza Mexicana 5211, continúa su descenso para 9000 pies y directo al BOR, espere la pista 08 izquierda y el QNH de Zapopan
0: 3703.
2: Hola, 1713, está autorizado para aterrizar, pista 11 derecha, vientos 100 grados.
5: O izquierda en Zapopan.
0: Tercera volaría 1713.
5: 5211.
6: Guadalajara, buenas tardes, Volaris 1801 en descenso, dejando 285 para 240 nivel.
1: Volaris 1801 recibido contacto radar, el descenso vía Mesca 1 Alfa con H3001, espera ILS 11 derecha.
6: Gracias, atrechados, descenso vía Mesca 1 Alfa, esperando ILS pista 11 derecha, con 3001, Volaris 1801.
1: Viva 547, contacte 193, aproximación.
0: Nada, 3547, gracias, buen día.
1: Volaris 1721, ¿me puedes confirmar descenso?
0: Guadalajara, muy buenas tardes, Viva 547, dejando 18.8 para 12.800 para 12.000 pies.
1: 09.
2: 7, contacto radar, información tráfico, Bravo 350 de la Fuerza Aérea, está a izquierda 12 millas rumbo a Zapopan, abandona 10.300 para 9.000.
0: Enterado, Viva 547.
1: PAM 5211, 13 millas de Zapopan, servicio radar terminado. Contacte Torre Zapopan 118 decimal 45 para instrucciones.
5: Servicio radar terminado y contactamos 1845 con Zapopan. Gracias, buen turno, PAM 5211.
0: Right deviation for Alaska 1419.
2: Vuela directo cabecera, pista 11 derecha,
1: pista 2. View of weather, direct radar.
6: Oh, necesito 2 millas, Bravo de solo.
0: Lubbock, we're clear of weather, right deviation approved, last 141 now.
1: Volaris 1761, continúe su descenso para 200.
2: Autorizado ILS, pista 11 derecha.
0: 11, mira, PCS, 11 derecha, 547.
2: 1713, cuando en Alfa 6, su pista 11 izquierda, Alfa 5, en Alfa 5, terrestre, 19.
0: Alfa 5, 9, volar y 17.

0: Polaris 1761 descienda para unos 6.000 pies de restricción.
1: 6.000 pies de centro de restricción, Polaris 1761. Millas de la cabecera del Bravo Club,
2: Bravo y de azul, la cuarta aproximación, pista 1-1 derecha, viento 1-0-0 grados, sustituto autorizado para aterrizar.
1: Contamos la aproximación, autorización para aterrizar 11 derecha, Bravo y azul.
0: 1-8-2-1, contacto 19-3, aproximación Guadalajara.
1: 19-3, Guadalajara, Volaris 1-8-2-1, buena tarde.
0: WestJet.
3: WestJet, cero ante la pista 1-1 izquierda.
0: Pista de WestJet.
2: 5-0, posición y mantener, pista 1-1 izquierda, sustitución alfa 1-3. Pista 1-2010.
1: Izquierda Olava 1-2000, Volaris 1-8-2.
4: Sí, viva 547 por 0-1, podría volar 621 por condiciones.
2: Viva 547, descienda a 10.500 pies, pendiente menor por el tráfico próximo a Zapopan.
4: Andamos para 10.500 por el tráfico de Zapopan.

0: Alaska 141 direct, Toyak.
1: One Australia, how about this?
2: Alaska 1419, say again, request.
3: Uno izquierda, internacional Alfa 13, viento 100 grados, nudos autorizados para despegar, en el aire terminal 120, decimal.
2: Roger.
1: Dirección Alfa 13, detección aérea,
3: dirección 50. Base 547, viria izquierda, confirma 621 en BMC 8200, se autoriza la aproximación.
2: And expect Koyak, unfortunate instruction.
3: Dirección Alfa 13, posición y mantener.
0: I thought you said, Uniform Sierra Delta, Alpha Delta, Alaska 1419, direct now.
2: 1-8-2. Volaris 1761, contacte 119, decimal 3.
1: 93, Volaris 1761, hasta luego, mañana.
3: ¿Más condiciones en la en Olavo o en el Goslima 620?
1: 0 asciende 5-700-230 y condición visual solicita asesoría por la izquierda. Sobre Olava y sobre el 620 hay bastante precipitación, se ve la torre de precipitación. Estamos weather enfrente, no será posible a esa altitud, la S1850.
2: Ok, entonces por la derecha en BMC al rumbo 230.
1: Derecha al rumbo 230, la S1850.
2: Dio la solicitud.
3: Recibido, ese Volaris 1761.
1: Correcto, de momento volamos directo a Volaris 1761. Gracias.
3: Para Volaris 1761, contacto radar al Golf Lima 621 y descienda 12, 12010. Ahora México 792, pista 1, izquierda, extensión alfa 13, viento 120 grados, 6 nudos, autorizado para despegar, en el aire contacto terminal 120, decimal 8, bombalo.
2: Autorizado, despegue, pista 1, izquierda, extensión alfa 13, 120, decimal 8, en el aire. Decimal 9, for higher.
0: 239, get there, 1490.
3: Y 1065, pista 1-1 izquierda, intersección alfa 1-3, posición y mantener.
2: ¿Qué intersección?
3: Bueno. 621, servicio radar terminado, torre 181.
1: Dirección aérea 547.
3: Volaris 1821, información tráfico, Bravo 350 de la Fuerza Aérea, está a 8 millas. A las 10 de su posición, próxima a afilarse a Zapopan.
1: 47, nos encontramos.
3: Viva 547, pues en aproximación, pista 1-1 derecho.
1: La aproximación, Viva 547.
2: Pista 01, Volaris 1-0.
3: Volaris 1761, reduzca 2-1-0-9.
1: Pero solicita venga por derecha.
2: Tirar por la derecha rumbo 340.
1: Permateo Volaris 1850.
2: Por la derecha rumbo 340 y continúe su ascenso para 230.
1: Por la derecha rumbo 340 y 230 nivel Volaris 1850.
2: Sede Guadalajara, México 792, 6400, ascenso CDM 1 Alfa vía 230. Aeroméxico 792, contacto radar, 7 vías. Ciudad de Aeroméxico 792.

0: Polaris 1821. ¿Le sería posible completar el código 621, prefiero el 62?
1: Copista 1-1 izquierda, posición alfa 1-3, viento 1-2-0 grados 8 nudos, autorizado para despegar. En el aire, contacto terminal 1-2-0, decimal 8, Bófalo.
0: Hola. Autorizado para despegar, pista 1-1-10, posición alfa 1-3, en el aire 1-2-0, decimal 8, venía viva 1-0-6-5.
2: Polaris 1-7-6-1, prosiga el código 622.
3: Aprobado. ¿Cuál es su régimen de ascenso?
1: 7, pista 1-1 derecha, viento 1-2-0 grados, 8 nudos, autorizado para aterrizar.
3: 3.500 pies hasta alcanzar 5 cuadras, ¿qué tal?
4: Esto es el plan 1850.
3: Aprobado y incremente 3.500 pies hasta alcanzar 1-3.000.
2: Polaris 1-8-2-1 en BMC, descienda 7.300 pies, por clima 6-2-2, autorizado.
1: 1-7-1-6, pista 1-1, 1-7-1.

0: 065.
1: No posible a Emire por tráfico. Atoxo será aprobado.
0: Cruce de 7500 por derecha a Atoxo, Gras Viva 1065.
2: Fue justo a las 3 de nuestra posición a 5 millas.
0: 5 millas tráfico recibido.
1: Vuelve a 1850, le será posible volar directo a CD.
3: Posible volar a 1850.
1: Directo a radar, si posible, volar a 1850.
3: Posible volar a 1850, volamos a radar.
1: Aeromico 792, continúa su ascenso para nivel de vuelo 230 no avisos.
2: 230 no avisos, Aeromico 792.

0: 1 6, pista 1 1 izquierda, dirección alfa 1 3, viento 1 4 0 grados, nudos autorizado para despegar, en el aire contacto terminal 1 2 0, decima del 8, vamos a la.
1: Despegue pista 1 1 izquierda, alfa 3, en el aire voladero, no se lo voy a
0: ver. Viva 5 4 7, abandonen alfa 6, mantengan fuera de 1 izquierda, tránsito en carrera.
2: Amén.
1: Alfa 6, antes 11, izquierda y 1.
0: Polaris 1801, contacto radar, vire izquierda, altísima 620, descienda 1-1 mil pies.
2: 1-2 mil pies y por la izquierda, altísima 5.
0: Para de pista 1-1 derecha.
2: 1801.
0: Correcto, al 620 y descienda 1-1 mil, 11 mil, UNH 3001.
2: 3001 y descienda 11 mil pies, voltees 1-801.
3: 33275 por 240, información kilo.
0: Uno descienda a 8600 en BMC hasta 7300, autorizado ILSF 11 derecha.
2: Techo de la pista 11 derecha, contacto radar.
1: 8600, no, repite la última.
0: Lleva 547, cruce a su izquierda, alfa 5 y se restrena.
1: No,
0: no, algo, clima 622.
1: Tierra 5, 21, 24, 21, 10. Cerrar autorizado, CLSX 11 derecha, ahora mismo 761.
0: La visión 761, reduzca 1909.
1: Visión 190, nudos, ahora mismo 761. Buenas tardes, Volaris 1716, dejando 6000 por 30 vía Cedemono Alfa. 1
0: derecha, intercepción Papa 3, posición
1: 3. Todavía Volaris 1716. No sé, estando visual por la izquierda, ¿cedemos?
2: Podría ser al cruce 7500 por la izquierda al rumbo 350.
1: 7500 por la izquierda al rumbo 350, Volaris 1716.
0: Volaris 801, descienda a 10010.
4: Aproximación Guadalajara, muy buenas tardes, Aeroméxico 623. En descenso 270 por 240, directo a Mula.
0: Radar terminado, torre 181.
2: A Mula 1 Alfa con H3001, espera ir el S-Ray a la pista 11 derecha.
0: Este alfa movimiento pista 11 derecha, intercepción Papa 3140 grados 6, nudo autorizado para despegar, en el aire contacto terminal 120, decimal 8, bombardeo.
4: Estamos 23-9 con Centro México, Volaris 1850, excelente, hasta luego.
2: Hasta luego.
5: Guadalajara, buenas tardes, Volaris 1821 y el SXV 11 derecha, estamos 6 millas final.
0: Volaris 1821, contra aproximación, pista 11 derecha.
5: Continuamos de aproximación, 11 derecha, Volaris 1828.

0: Arizona 821, pista 1 derecha, viento 140 grados 6, nudos autorizado para selección.
1: Entonces, indicado Volaris 180. Pista 11 derecha, Volaris 1821, ¿me confirma el viento?
0: 140 grados 6, 2.
1: Muchas gracias.

0: Bravo 1716, directo a ceder.
1: Bravo 1716. ¿Qué tal? Termina Guadalajara, muy buenas tardes. Datos X-Ray Alpha, Golf, Uniform Mike. Andando 6200.

0: por 200, solicita posible visual por la derecha al área.
1: Love Uniform Mike, recibido. BMS por la derecha al rumbo 250 y espérenos.
0: Recibido, BMS por la derecha al 250 y esperamos Noto, Golf Uniform Mike. ¿Puede confirmar el altímetro por Golf Uniform Mike?
1: 3001.
0: 3001, Golf Uniform Mike.
2: Viva 1065, solicitud.
1: Prosiga, Viva 1065.
2: Entonces, ¿podemos volar al rumbo 105 por 40 millas, Viva 1065?
1: Viva 1065, contacte 2615 para la solicitud.
3: 1, confirma 622, servicio radar terminado, torre 181.
0: Para la familia, 7433, ¿cuándo posible podríamos volar adulto?
3: Hasta luego.
1: 3-3, se inicia el descenso a 1-4000 pies sin restricción, espere más adelante, Dulno.
0: 1-4000 sin restricción y esperamos Dulno más adelante. Gracias, día 7-4-3-3.
4: Buenas tardes, Volaris 1-7-6-1, nos encontramos 6 millas y media, pista 11 derecha.
5: Volaris 1-7-6-1, buen día, continua aproximación, pista 1-1 derecha.
1: 5-3-6, contacto radar, descenso.
4: Volaris 1-7-6-1.
1: 30-0-1, esperando el SXI a la pista 11 derecha.
5: Alfa 6, cruce pista
6: 1-1
5: izquierda hacia Alfa 5.
6: Copia izquierda, Alfa 5, volar. Izquierda de la México, 12-6.
1: Ixon 1 Alfa, 11 derecha.
6: Ixon 1 Alfa, 11 derecha.
5: 6-1, pista 1-1 derecha, viento, 1-4-0 grados. Ixon 2 autorizado para aterrizar.
4: Autorizado para aterrizar, pista 1-1 derecha, volar. Ixon 1-7-6-1. Volar.
5: Ixon 8-2-1, en Alfa 5, terrestre 21-9, vale.
4: 743.
6: Gracias, muy buen día. ¿Qué es el reporte de BMS?
4: De por condición.
5: ¿Reporte lo tuvo para?
6: Nunca tuve una explicación.
1: Última 550.
5: Gracias.
1: Para reanudar a Mula Alfa con EH3001 y en descenso para.
5: No, ¿me puede confirmar? ¿Tiene lectura de
1: ME? Sí, esperando ILS 11.
4: Lectura de ME del ILS, volar 1761.
5: Recibido, muchas gracias.
4: Descenso a 16000 con 3001, cuando posible el Golf Lima 550, esperando y el sexo y 11 derecha, Volaris.
5: 2-3-0-4, pista 1-1 izquierda, intersección alfa 1-3, posición y mantener.
1: 3 decimal 9.

0: terminal del Golf Uniform Mike.
1: Golf Uniform Mike, prosiga.
0: Disculpe, vamos a requerir por la izquierda rumbo, que será el 220, por mejores condiciones.
1: Aprobado, al rumbo 220 en BMC y cuando posible directo a NOTUP en ascenso 200.
0: BMC por izquierda 220 y cuando posible a NOTUP 220, Golf Uniform Mike.
1: 203, contacto 19-3, aproximación.
2: 119.3, Rico 6.
3: Quiere que funcione el PAU-1-3, viento 140 grados, 8 nudos, autorizado para despegar en el aire FPC terminal 120 decimal. Ojalá.
0: No,
2: en descenso 15000 por
0: 1-3-7-801, nos escuchamos al final y el SXRAY pista 11 derecha.
3: El Golf Lima 620 desciende. Sí, eso tiene aproximación pista 1-1 derecha. ¿Nos puede confirmar que tiene lectura de MS?
2: Directo Golf Lima.
0: Sí, estamos a 9.7 millas.
3: 1010. Recibido la vista 01, continúa aproximación y informe de
0: pistoleta. Top. Pendiente libre 11 derecha, Volaris 1801.
4: 433.
0: De la llegada a Mula 1 Alfa, con H3001.
3: Izquierda, Alfa 5, Terrestre
4: 219, buen día. Echa. Izquierda, Alfa 5, 219, volar 1571, buen día.
3: Soy el SX, 11 derecha.
0: Izquierda, directo Zulno, 11000, autorizado, CLX, 11 derecha, Viva, 7433.
1: 304, contacto radar a 7 vía.
3: Ascenso vía 7304, contacto radar.
0: ¿Me confirma el descenso para Volaris 127?
1: Volaris 127, el descenso para 15000 pies, no aviso.
0: 15000 no aviso, 1127.
3: Aeroméxico 623, descienda a 10000 pies.
2: Descenso a 10000 pies, amigo.
3: Arriba 3222, pista 11 izquierda, extensión alfa 13, viento 120 grados, 8 nudos, autorizado para despegar, mantenga en este plazo.
0: 3-2-3, está usted en la pista 11, izquierda, intercepción alfa 1-3, pero usted está en la frecuencia, viva 3-2-2-2.
1: Uno o el Golf Lima 620 más adelante.
2: Afirmativo, le dice 1-7-4-3.
1: Llovido por la izquierda, rumbo 1-0-0, esperen 4 minutos.
3: 8-0-1, pista 1-1 derecha, viento 1-2-0 grados, 8 nudos, autorizado para
1: seguir. 1 derecha.
0: Autorizado a aterrizar, pista 11 derecho, Volaris 1-8-0.
2: 1-3000, esperando Dulno, Volaris 1-7-4-3.
1: Volaris 1-1-2-7, ¿le será posible virar por la izquierda rumbo 1-1-0 y esperar en aproximadamente 5 minutos volar a Dulno por Weber?
0: Si nos permite unas 10 millas más, podríamos virar 110.
1: A ver, si yo me informo cuando pueda virar por la izquierda rumbo 110 y esperar Dulno.
0: Recibido, pendiente la visión.
1: Puede continuar su descenso para 14000 pies, Volaris 1127, sin restricción.
0: 14000, sin restricción.
3: 2, cambio final 28, hasta luego.
0: 7. Excelente fin de semana, 3222.
2: 623.
3: Aeroméxico 623, vire izquierda, próxima 621, descienda 10000 pies.
1: 716, ¿cuál es tu régimen de ascenso?
2: 10000 pies, 623.
0: 61716.
1: Seguido, vire izquierda al rumbo 280 y espere USDAT. Continúe su ascenso a 2309.
0: 280, esperando USDAT, ascenso 230, Volaris 1716.
1: Volaris 1127, ¿le es posible virar ahora por la izquierda al rumbo 100?
0: Sí, podríamos virar por la izquierda al rumbo 100 ahora.
1: Seguido, vire izquierda al rumbo 100, continúe su descenso para 14000 pies. Le informo tránsito, Airbus 321, 20 millas. A las 11 de su posición, volando rumbo Whisky, abonando 210 por 230.
0: Recibido por la izquierda al rumbo 100, 14000, pendiente tráfico, Volaris, 1127.
5: Bueno, Guadalajara, muy buenas tardes, viva 3222, solicitando por la izquierda para evitar en condiciones.
3: 600 pies.
5: 8700 pies, amigos.
1: Posible por la izquierda al rumbo 020.
5: 6.
3: cruce pista 1-1 izquierda hacia Alfa 5.
1: Aprueba el rumbo 020 y
4: por Alfa 6, cruzado pista 11 sobre Alfa 5, volar y
5: estar. Saludos, 0-1.
1: Saludos, volar 1716, directo a USAD.
6: USAD, volar 1716.
0: Estamos virando por la derecha el Golf Uniform y necesitamos el rumbo Whiskey.
1: Decidido. El Golf Uniform Mike.
0: El 280, por favor, Golf Uniform Mike.
1: Aprueba el rumbo 280 y continúa en 60 200.
0: 280, continuamos a 200, Golf Uniform Mike.
5: Iba 322, ahora estamos virando a rumbo.
3: No, Pacífico Celeste 219,
5: buenas. 219, buenas tardes, Golf Uniform Mike.
1: De ascenso, que está volando?
5: En este momento, 2000 pies por minuto.
1: ¿Es posible que aumentara 3500 pies hasta alcanzar unos 6000?
5: Negativo, no es posible, viva 322.
1: Vola 1716, contacte 123 decimal 9, Centro México.
6: Sí, 23, vola 1716, solo.
3: México 623, descienda 8600 en BMT hasta 8200, autorizado ILCX 11 derecho.
5: Rumbo y pendiente RAP, viva 3222.
2: 6611 derecha. Aeroméxico 623.
5: Vía 2500 pies por minuto.
1: Recibido, 2500 pies, gracias.
6: Atención, Guadalajara, que tal, viva 3231, aquí labor, respetamos descenso.
1: Viva 3231, contacto radar. Por tráfico, vire derecha al rumbo 110 y espere vectores para reanudar la llegada. Volat 1 Alfa, con H3001, esperando el ILCX de la pista 11 derecha y mantenga 210.
6: Tenemos 210, uno, rumbo 110 a la derecha, altímetro 30C01 y por, para el ILCX de derecha, viva 3231.
1: Volaris 1743, contacte 193 aproximación.
2: 193, Volaris 1743, buen día.
1: Volaris 1127, descienda para 13000 pies en restricción.
2: Hacia Guadalajara, buen día, Volaris 1743, 15000 por 13000, rumbo 100.
6: Un límite de vector, por favor.
3: Exacto, radar, descienda 11000 sin restricción, espere duro en un minuto.
2: 11000 y pendiente doble, Volaris 1743.
7: Probado Semir y viva 7304. Viva 7304 y me confirma ascenso a 230.
1: Afirmativo, hacienda para 230 sin restricción.
7: Ascenso a 230, gracias.
6: Nuevamente viva 3231, tendrá un
5: directo a C, viva 3222.
1: Y corrigora radar, directo a radar.
5: Directo a radar, viva 322.
3: Tire derecha a Dulno, 11010, autorizado ILCX, pista 11 derecha.
1: 17000 pies.
2: Extra y 11 derecha, Volaris 743.
3: Aeroméxico 623, Cosima 621, servicio radar terminado, comunique torre 118 decimal 1.
2: Torre 118 decimal 1, Aeroméxico 623, drop.
1: Contacte Centro México 126 decimal 15.
7: 2615, viva 7304, buen día, gracias.
6: 13. Ahora hablando en Otube, el Golf Uniform Mike.
1: ¿Golf Uniform Mike llamó?
6: Ahora estamos hablando en Otube, el Golf Uniform Mike.
1: Recibido, aprobado en Otube.
2: Muy buenas tardes, Aeroméxico 623. Llegando final, ILCX de pista 1-1 derecha.
6: 3-2-3-1, se ha trabado de danos.
3: Aproximación pista 1-1 derecha. ¿Me puede confirmar si quiere lectura de MES?
1: La llegada.
2: Negativa, Armico 6-2-3.
1: ¿Ah? 5-6-2.
3: Armico 6-2-3, pista 1-1 derecha, viento 1-0-0 grados, 1-2 autorizado para aterrizar.
2: Aterrizado, aterrizado, 1-1 derecha, Armico 6-2-3.
1: 1010.
6: Vamos a 70.000 pies,

0: Entonces, estamos rumbo 90, viva, sí, teléfono 32.
1: Aprobado el rumbo, mantenga 16.000 pies nueva visa ahora.
0: 16.000 pies nueva visa, viva, 32,
1: 31. Golf Uniform Mike, directo al IPEP, aprobado.
0: Directo al IPEP, aprobado, Golf Uniform Mike.
1: Polaris 1127, contacto 193, aproximación.
2: 193, Polaris 1127.
1: Viva 3231, reduzca 240 en la velocidad.
2: Sí, Guadalajara, buenas tardes, Polaris 1127, con rumbo 10014000, 4000, descenso 13250 indicados.
3: Restricción a la MECO 266.
4: Radar, descensa 11010, reduzca 220 nudos y espere turno en un minuto.
2: En turno un minuto, el descenso a 11.000 pies y 220 indicados, Polaris 197.
1: Taxi 19.3, aproximación Guadalajara.
3: 19.3, aproximación Guadalajara, de México 12.6. Buen día, aproximación Guadalajara, de México 12.6, 13.300, diciendo para 13.000.
4: Aeroméxico 236, contacto radar. Suspienda 1-2 sin restricción, reduzca 2-1-0 nudos.
3: 1-2 sin restricción y reducimos a 2-10 nudos, Aeroméxico 236.
4: Polaris 1743, descienda a 8600 pies, espera acotar al Golf Lima 621.
2: 8600 pies, esperando Golf Lima 621, Polaris 1743.
4: Polaris 1127, vire derecha, Dulno, descienda 11000 pies, autorizado ILSX, 11 derecha.
2: Dulno, autorizado ILSX, right, 11 derecha, Polaris 1127, con 11000 pies.
4: Viva 7433, Golf Lima 621, servicio radar terminado, torre 18.
0: Sin restricción, 231.
5: Torre Guadalajara, ya viva 7433, final pista 11 derecha, 10 días.
4: 7433, buena tarde, continúa aproximación, pista 11 derecha, ¿me puede confirmar si tiene lectura de medio?
0: Al Golf Lima 5620,
5: activo.
4: Incluido, viva 7433, continúa aproximación, le informaré pista libre.
5: 7433.
1: Viva 3231, afirmativo, directo a la estación y mantenga 14000 pies.
0: Directo a la estación y 14000 pies, viva 3231.
4: 3, crucifica el Cosima 621, descienda 8600.
1: De 0 y esperar sectores por el norte también.
2: 3-4-3.
0: Negativo por condiciones, viva 3231.
1: Recibido.
5: Y confirmado 7433, lectura de MED del BOR afirmativo, lectura de MED del localizador ahora no tenemos.
4: Viva 7433,
2: gracias. Y luego el Golf Lima 621 por WX en la trayectoria.
4: En Alfa 2 hacia Alfa.
1: Sí, obviamente, pero espere vectores por el norte para posteriormente volar al 620 o al 621. Pero bueno, hay una secuencia.
4: Pero no los espera cortar al Golf Lima 621.
2: Reducimos a 200 indicados, 10000 el descenso, esperamos Golf Lima 621, Volaris 1127.
4: Correcto.
0: 213 con Vallarta, el Golf Lima. Gracias, buen día, pendiente regreso.
5: Hasta luego.
4: Aeroméxico 623, terrestre 219,
2: Aeroméxico 623, hasta luego.
4: Viva 7433, pista 11 derecha, atiendo 100 grados, 8 nudos autorizado para aterrizar
5: 11 derecha. Aterrizar 11 derecha, viva 7433.
2: Con condiciones visuales solicitando Golf Lima 623, Volaris 743.
4: Al 622 lo puedo autorizar, aprobado el Golf Lima 622 para Volaris 1743, y en BMS hasta 7300 autorizada la aproximación.
2: 300, Golf Lima 622, autorizado aproximación, y el X-Ray 11 derecha, Volaris 1743.
4: Aeroméxico 236, vire derecha, rumbo 050, mantenga 12000 pies, espera cortar.
3: Ok, 050, 12000 pies, y esperamos a cortar, Aeroméxico 236.
4: Volaris 1127, vuele al Golf Lima 621, descienda 8600 pies.
2: Izquierda, Golf Lima 621, 8000 más 600, Volaris 1127.
5: Aproximación Guadalajara, buenas tardes, Volaris 1781, dejando a nivel 261 por 240, información kilo.
1: Polaris 1781, contacto radar, descenso vía Mesca 1 Alfa con H3001, Experiel SF11 derecha.
0: Descenso vía Mesca 1 Alfa 3001, esperando el SF11 derecha, Polaris 1781.
4: Aeroméxico 236, continúe gracias a la derecha, rumbo 070.
3: Rumbo 070, rumbo a la derecha, Aeroméxico 236.
4: Polaris 112, ¿se les será posible cortar al Pocima 622 y el descenso en BMC?
2: Afirmativo 117.
4: Polaris 127, vuela al Pocima 622, descienda 8600 en BMC hasta 7300 y autorizada la aproximación.
2: Ok, volamos a Pocima 622, 8600, BMC 7300 autorizado y el SF1 derecho, Polaris 127.

0: Posterior,
1: cruzando
0: por Guadalajara,
1: vamos a volar a
0: rumbo 0401,
1: descienda
0: 1-1000 pies. Descienda 1-1000 pies, estamos subiendo ahora a 2-6-2-1 a México 2-6.
2: Rumbo 2-30 para trayectoria al...
0: 1-7-4-3.
2: Navidad 3-2-3-1.
3: Bueno, Volaris 1-7-4-3, buen día.
4: Aproximación Guadalajara, buenas tardes, Volaris 5-0-2-5-2-3-1-0-2-4-0, volando al impulso.
5: Viva 5025, contacto radar.
3: Viva Volaris 1743, 5 vía final, 11 derecha.
5: La 1 Bravo.
0: 743, pista 11 derecha, viento 100 grados 10, no está autorizado para aterrizar.
5: Pista
3: 1311 derecha, Volaris 1743.
4: Vía Lomba. Alfa, cuando posible, dirijo a Lomba. Y contacto 01 Volaris 5025, estando a las 11 derecha.
5: Afirmativo, reduzca 250 la velocidad, el descenso para unos 6.000 pies sin restricción.
4: Unos 6.000 sin restricción y 250 en la velocidad de Volaris
5: 1751. Volaris 1781, descienda para unos 5.000 pies sin restricción.
2: No, 5.000 sin restricción, Volaris 1781. Señor Guadalajara, buenas tardes, viva 1398, 250 por 240, Ixon nivelado, información kilo.
5: Viva 1398, contacto radar, descenso vía Ixon 1 Alfa, QNH 3001, Spray LSX a la pista 11 derecha.
2: Descenso vía Ixon 1 Alfa con 3001, esperando ILSX Ray a la 11 derecha, viva 1398.
5: Viva 3231, contacte 119 decimal 3.
2: Viva 3231, 193.
5: 193, afirmativo.
2: 193, hasta luego, viva 3231.
0: Aeroméxico 236, en BMC, descienda hasta 8200, autorizado ILSX, pista 11 derecha.
2: Información Guadalajara, ¿qué tal? Viva 3231, rumbo 030, 14000 pies.
0: Viva 3231, contacto radar, ¿es posible el rumbo 360?
2: Afirmativo, viva 3231.
0: Viva 3231, vía izquierda, rumbo 360, descienda 1-2000 pies.
2: 1-2000 pies y el 360, el rumbo a la izquierda, vía 3231.
0: BBC, destinados a 8200, está autorizado y el SX de la pista 11 derecha, también con 236.
6: Correcto, rumbo 36, reduzca 1-9-0-9.
0: Estamos en 1-9-0-9, Aramico 236.
6: Polaris 1-1-2-7, Goldstream 622, servicio radar terminado, torre 18.
7: Torre 1-1-8, espalda 1, Polaris 1-1-2-7. Guadalajara, buenas tardes, Polaris 1-1-2-7, estamos virando final localizador 1-1-derecha.
6: Polaris 1-1-2-7, continua aproximación, pista 1-1-derecha.
7: 1-1-derecha, Polaris 1-1-2-7.
6: Polaris 1-7-4-3, abandonen Alfa 6, cruce 11 izquierda hacia Alfa 5.
4: Por Alfa 6, cruce 11 izquierda hacia Alfa 5, derecha
6: 1. 1-1, autorizado ILSX y 1-1 derecha.
2: Lleva directo el 1-1-1000, el ILSX 11 derecha, 3-2-3-1.
6: Cruce 1-1 derecha, viento 1-0-0 grados 10, nudos autorizado para aterrizar.
0: Salamico 2-3-6.
7: 1-1 derecha, Volaris 1-1-8.
6: Volaris 1-7-4-3 en Alfa 5, terrestre 21-9.
4: Alfa 5-21-9, Volaris 1-7-4-3, aquí.

0: Hola, es 1-2-7-8-1, descienda para 1-2000 pies sin restricción.
1: 1-2000 sin restricción, es 1-7-8-1. Y aproximación Guadalajara, se ha puesto cortada al 621, vía 3-2-3-1.
2: Vía 3-2-3-1, descienda 8600 pies, espera cortar más adelante, número 3.
1: La rumbo 270 por condiciones. Vía 3-2-3-1.
0: Hola, es 1-7-8-1, aprueba la desviación y contacte 19-3.
1: Fue viva 1398 el que solicitó la desviación.
0: 1398, aprueba la desviación y cuando posible reanude la llegada volando a Bruja, desciende 1-7000.
1: Hizo 1-7000 y cuando posible directo Bruja, viva 1398, gracias.
0: Volaris 1781, contacto 19-3.
1: 19-3, Volaris 1781.
0: Volaris 5025, el presente rumbo, ¿cuántas millas lo va a volar?
1: 300 por 1-2000 pies.
3: Y ya nada más.
2: 781, contacto radar, cancele llegada a vía izquierda 1, descienda 1-1000, autorizado ILSF y 1-1 derecha.
0: Última 573.
1: No, derecha, izquierda, directo, Dulno, 1-1000 pies, Volaris 1781.
0: Lima. Aquí va. Entonces aprobado directo a Lombar, en descenso para 1-6000 pies.
1: 1-6000 diría ahora volando directo a Lombar, Volaris 502.
2: Aeroméxico 236, voz Lima 622, servicio radar terminado, comunique torre 181, hasta luego.
1: 181, Aeroméxico 236, muy buen día.
2: Viva 3231, vire izquierda al Golf Lima 621, en BM se descienda hasta 8200, autorizada la aproximación.
1: 8200, Golf Lima 621 a la izquierda y
2: autorizada. En aproximación pista 11 derecha, me informa de pistolet.
1: Ok, continuamos pendiente pistolet de México 126.
2: Para el 1127, abandone el Alfa 6, cruce a izquierda hacia el Jacinco.
4: En Alfa 6, cruzamos uno a la izquierda, con 1-9.

0: Por ahí 5025 de 100 a 1.
1: 236, pista 11 derecha, viento 100 grados, 10 nudos, autorizado para aterrizar.
0: 240 la velocidad.
2: 13, pista 11 derecha, Romeo 23.
1: Cariz 1127, terrestre 219, saludo.
3: Luego nos manda de volar 119.
0: 1781.
1: 92, pulsa mantener pista 11 izquierda, intersección alfa 13.
0: 5025, contacto 193.
4: 193, volar 5025, les buen día. Posición Guadalajara, buena tarde, volar 502.
1: Oscar, mantenga fuera de pista 11 derecha.
4: 3000, volando Golf Lima 573.
1: Volar 5020, contacto radar. Vuela el Golf Lima 621, descienda 11100.
4: Golf Lima 621 y 11000, volar 5025.
1: Polaris 1781, descienda 8600 pies, con NH 3001.
4: 8600 pies, 3001, Polaris 1781.
1: Viva 3231, Colima 621, servicio radar terminado, comunique torre 181.
2: Chona Viva 3231, Salado.
0: Polaris 5025, contacto 193.
2: Final, 9011.
1: Viva 3231, buena tarde, en aproximación 11 derecha, informa de pista libre.
2: Vamos a aproximación, de hecho, viva 3231.
1: Polaris 1092, pista 11 izquierda, intersección alfa 13. Viento 100 grados, 10 nudos, autorizado para despegar. En el aire, contacto terminal 120, decimal 8, ¿cómo cuál es?
5: Pista 113.
1: Aire México 236, abandone 6, mantenga fuera de 11 izquierda atrás de carrera.
2: Ah, 6, antes 11 izquierda, Aeroméxico 12.

0: Aeropuerto 236, cruce pista 1, 1 izquierda, alfa 5 y te resto 21-9. Hasta luego.
1: 1 izquierda, alfa 5 y 21-9, aeropuerto 236, buen día.
0: 3231, pista 1-1 derecha, viento 100 grados, 812 autorizado para televisión.
2: ¿Estás 11 derecha, vía 3231?
3: 1092. Dejando 6000 pies por 230, Toki 1 Alfa.
4: Por ahí 1092, contacto radar, cruce 7500 izquierda, Toki en ascenso para 230.
3: Cruce 7500 pies, izquierda directo, Toki 2309, polarizado, 092.
0: Polaris 1781 en BMC descienda 8200, autorizado ILSX 11 derecha.
2: 800 en BMC, autorizado ILSX 11 derecha, Polaris 1781.
5: Polaris 5025, se está dando desviación 150 por la izquierda, condiciones.
0: Al 150 está aprobado, Polaris 5025, descienda a 10000 pies y cuando posible vuele al Golf Lima 621.
5: Entrada está autorizada por la 150 10000 cuando posible Golf Lima 201, 621, Polaris 5025.

0: Viva 1398, contacto 193.
1: 193, Viva 1398, gracias, buen día.
2: Volando a Golf Lima 621, Volaris 5025.
3: Copiado, Volaris 5025, descienda 10100.
2: 10000, Volaris 5025.
1: Guadalajara, buenas tardes, Viva 1398, 17000 por 13000, sin restricción, volando directo a Urja.
3: Viva 1398, contacto radar, descienda 12000 pies sin restricción, espera cortar más adelante el Golf Lima 621, reduzca a 220 nudos.
1: 12000 sin restricción, esperando cortar el 621 y reducción 220, Viva 1398.
3: Correcto. Excelente, Lima Alfa Oscar, pista 1-1 derecha, intersección Papa 3, posición y mantener.
2: Y Guadalajara, Viva 1398, entre el Golf Lima 560 y Olava hay muy mal tiempo. Si por ahí va a ser el recorte, preferimos de una vez volar a Olava y podemos reducir hasta 760 sin problema.
3: Es un abandono en el 6, cruce pista 1-1 izquierda hacia Alfa 5. Adanto y derecho.
4: 1-1 izquierda, Alfa 5, Viva 3, 2.
1: Totazo, 12000 y reducción a 2200 nudos, Viva 1398.
3: Polaris 1781, servicio radar terminado, torre 181.
1: 181, Polaris 1781.
3: Polaris 5025, ¿le será posible el Golf Lima 622 y el descenso en BMC hasta 7300?
1: 611, derecha, vamos a...
5: Contacto radar, descenso vía mezca 1...
3: Al... Mezca pista 1-1 derecha.
1: 1-1 derecha, volación 781.
3: 3-2-3-1, alfa 5, terrestre 21-9, buen día.
2: 1, alfa, pero 1, viva.
3: Alfa, Oscar, pista 1-1 derecha, intersección Papa 3, viento 090 grados, 812, autorizado para despegar, en el aire contacto terminal 120 decimalos, vámonos.
1: 1-3-9-8.
6: Muy buenas tardes,
3: Volaris
6: 242, Alfa
3: 1-3, antes de solicitar. Volaris 1-2-4-2, posición de mantener, pista 1-1 izquierda, intersección Alfa 1-3.
6: Posición de mantener, izquierda, intersección Alfa 1-3, Volaris 1-2-4-2.
3: Volaris 1-2-8-1, pista 1-1 derecha, viento 090 grados, 8 nudos, autorizado para aterrizar.
1: Autorizado a aterrizar, pista 1-1 derecha, volaris 1-7-8-1.

0: Buenas tardes, Terminal Guadalajara, el Real Palima, Alfa Oscar, 6200 por 230, que el va 1 Alfa.
1: Lima Alfa Oscar, recibido contacto radar, al cruce 7500, izquierda, que el va en ascenso 230.
2: 610.
0: Izquierda, que el va 230, Lima Alfa Oscar. Pendiente, vamos a mantener la ruta por Güedes, Lima Alfa Oscar.
1: Cuando posible, hacienda vía y me informo cuando vuela, que el va.
0: Ascenso vía, pendiente, que el va, Lima Alfa Oscar, gracias.

0: Volaris 1092, Hacienda para nivel de vuelo 370 sin restricción.
1: Eso 370, estábamos empezando en solicitar 310 con el final Volaris 1092.
0: Aprobado, Polaris 1092 como final.
1: Gracias, ascenso 310, siguiente sección, Polaris 1092.

0: 5 a la 524, pista 1-1 izquierda, intersección alfa 1-3, viento 0-9-0 grados, 8-9-2, autorizado para despegar en el aeropuerto taxi terminal 120 decimal 8, bomba al
1: espacio. Despegar pista 1-1 izquierda, intersección alfa 1-3, 1-0 decimal 8 en el aeropuerto taxi 2-4, gracias.
2: Procesa de Golf Lima 621, espera cortar al 622-8600.
1: Directo al Golf Lima 621, vivo 1-3-9-8, gracias.
0: Para 19781, alfa 6, mantenga fuera de 1-1 izquierda, tránsito en carrera.
1: Pasé fuera de 1-1 izquierda, 1781.
0: Para 1006, posición y mantener pista 1-1 izquierda, posición alfa 1-3.

0: Bravísimo 781, cruce pista 11 izquierda hasta 5, terrestre 219, hasta luego.
1: Pista 11 izquierda hasta 5, 219, Bolerizo 1781, gracias.
2: Vivo en otro 98, reduzca 1800 nudos.
0: Móvil operaciones, está aprobado el ingreso pista 11 derecha para revisión.
2: 622, servicio radar terminado, torre 181.
1: Gracias, le mando. Gracias por la paita.
2: Gracias, Luis.
3: Hola, Hanna, muy buenas tardes, Bolerizo 1242, abandonando 6100 pies. Por 230 con la salida de Miri.
4: Para Guadalajara, buenas tardes, Polares 5025 y el SX repistado 1-1 y a derecha.
0: Polares 5025, continúa aproximación, pista 1-1 derecha.
4: 0 al 40, 1-1 derecha, Polares 5025.
3: 1-0, aproximadamente 30 millas, posible podemos volar a Miri por condiciones.
1: Recibo Polares 142, el ascenso 230 sin restricción cuando posible en Miri.
3: 230 sin restricción cuando posible en Miri, Polares 142.
1: Polares 1092, contacte 239 México, que tenga buen día.
3: 1-2-9 México, Polarizo.
0: 1-0-0-6, pista 1-1 izquierda, intersección alfa 1-3. Viento 1-2-0 grados 6 nudos autorizado para despegar. En el aire, contacto terminal 1-2-0 decimal 8. Vamos mal.
5: Autorizado se ha despegado 1-1 izquierda, alfa 1-3. En el aire 1-2-0 decimal 8, Polarizo 1-0-0-6. Muy buen día.
2: Vivo en 3-0-8, en BMC de 108-200 autorizado y el SX 1-1 derecha.
1: BMC 8-200 autorizado y el SX 11 derecha. Vivo en 3-0-8.

0: 2855, back cut runway 11 left, Alpha 15, please hold short of runway 11 right.
1: Clear 2255, back cut runway 15 left, Alpha 15, hold short of 11 right.
0: Operaciones, desaloje pista 11 derecho.
2: Desalojando pista 11 derecho, bravo.
0: Viva 1398, para 15025, pista 11 derecha, viento 100 grados 6, nudos autorizados para 3.
3: Tercero, tercer, pista 11 derecha, volar y 5025.
4: Yo vivo 1398.
5: Terminal Guadalajara, buenas tardes, volar 1006, en ascenso 6000 por 230.
6: Alfa Lima Alfa Oscar, contacto Centro México 26.15, buen día.
7: Centro México Lima Alfa Oscar, gracias, buen día, teniente.
6: Teniente.
5: Guadalajara, buenas tardes, Volaris 1006 en ascenso 6300 por 230.
6: Volaris 1006, buen día, contacto Radar, haciendo vía CD 1 Alfa, nivel 230.
5: Ascenso vía CD 1 Alfa 230, Volaris 1006.
8: Vivo 1398, contacto Torre 18-1.
9: Bueno, vivo 1398, gracias, buen día.
6: Vivo 2134, contacto de aproximación Guadalajara 119.3, buen día.
9: X-ray 11 derecho, vida nacional.
10: Vivo 1398, ¿qué tal? Muy buena tarde. ¿Le sería posible completar visual pista 11 izquierda? Está por realizar una revisión de seguridad en la 11 derecha.
11: Centro
10: 1, autorizado ILC, 11 derecha. Recibido 1398, 911 derecha, autorización en final del corte.
9: Lado, continuamos a la 11 derecha, vivo 1398, gracias.
10: Polaris 5025, abandonen por Alfa 6, cruza pista 11 izquierda, Alfa 5, 219, muy bien.
12: Alfa 6, autorizado por pista 11 izquierda, Alfa 6, Alfa 5 y 219, buen día.
13: Volar directo ICBE.
6: Le coordino ICBE, ¿qué rumbo puede mantener a la presente? Volar ISO 1242.
10: Rodón ingreso a pista 11 derecho.
13: Pero.
6: Yo mantenga el rumbo 120, le coordino ICBE, volar ISO 1242.

0: Volaris 1242, se asigna nivel 270 hasta nuevo aviso y cuando posible vuele arriba.
1: Chanza 9 en Alfa 8.
2: Volaris 1242.
1: Pista 13 Fabio 8, pista 11 derecha, viento 080 grados con 10 nudos, autoriza aterrizar.
2: Autoriza aterrizar, pista 11 derecha, 13
0: Fabio 8. Y Volaris 1242.

0: 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We have Lima on board for information requesting RNP runway 11 right.
1: Mike 10-2, 1264 radar contact, descend of flight level 200, flight directive of Lima 550 on the Mesca 1 Alpha arrival, expect RNP 11 right approach.
0: American 1264, expect RNP 11 right, descend to flight level 200.
2: Guadalajara, buenas tardes, X-Ray, Bravo, Papa, Eco, Delta, estamos alcanzando 1-8000, con información Lima.
1: American 1264, correct, and flight directive of Lima 550.
0: Golf Lima 550, American 12.
3: Control, ingreso pista 1-1 derecha.
1: Contacto Centro México 126.15, que tenga buen día.
4: 615, elección 1-2-4, gracias.
1: Viva 3-1-2-1, descienda 1-2000
4: pies. 2000
1: pies,
4: Viva 3-1-2-1.
3: 8, Alfa 5, cruce en 11 izquierda. Corrijo, Alfa 6, cruce en 11 izquierda y en Alfa 5, 21-9.
1: Velocidad alta no posible.
3: 1-3-2-8,
2: gracias. Es la última parte, perdón.
1: Pero sí, papá, cuelta, mantenga velocidad alta.
2: Correcto, me mandó cruzar algo, nada más le copié un 8000 y Dulma.
1: Exo Bravo, papá, Eco Delta, descienda a la presente 1-4000 pies, vuele a Dulma y espere y el Exo y a pista 1-1 derecho.
3: Departure will be in about 3 more minutes. There's a routine safety check on runway 11 right.
1: American 1264, descend to 1-2000 unrestricted.
0: 1-2000 unrestricted, American 1264.
1: Polaris 1006, vuele directo a radar.
4: Directo a radar, Polaris 1006.

0: Viva 3121, contacte aproximación Guadalajara 119.3, buen día.
1: Aproximación Guadalajara 193, Viva 3121, hasta luego, buen día.
0: Papa Eco Delta, descienda 1-2000.
2: 1-2000, el Papa Eco Delta, caballero,
1: Aproximación Guadalajara, buenas tardes, Viva 3121, nos encontramos en descendiendo a los 6000 por 1-2000, volando hacia la
3: baja. Viva 3121, buen día, contacto radar, posible volar a Golf Lima 620.
1: Mativo, bien, 3121.
3: Vuelve Golf Lima 620 a 1-0.
1: Perdón, Golf Lima 620, 1-0, mi vida, 3121.

0: Guadalajara, buenas tardes. Le hace usted que ya está en la Tierra Sierra Colorado, 200 por favor.
1: Extracto de Tierra Sierra, buen día. Contacto radar. Está habilitado para efectuar procedimientos PBNR, ¿no?
0: Afirmativo, ¿dónde está usted?
1: Sí, extracto de Tierra Sierra. Vecina 1, 4000 pies. Vire derecha al rumbo 300. Espere Dulno para completar el sexo y a pista 1-1 derecha. QNH 30, decimal 00. Pero
0: tenemos 1-4000 pies por la derecha, rumbo 300 para entrar Dulno. Y en la IRS 300.
2: Guadalajara, 90333, está listo. Dejamos 290 para 240.
1: Punto Charlie, buen día. Contacto radar, descienda vía Mola 1 Alfa, espere y LSX, y pista 1-1 derecha.
3: Iba 2134, 3204, ¿qué tal? Buenas tardes, Torre de Guadalajara. Tenemos su salida en 2 minutos más, dado a revisión de pista 11 izquierda.
1: 23.9, buen día.
0: 23.9, Volaris 006, buen día.
4: 2134 y LTC derecha a 9 millas.
3: 2134 Torre Guadalajara, ¿qué tal? Muy buena tarde. Pista 1-1 derecha, 100 grados, 10 nudos, autorizado aterrizar.
4: Aquí one for flight, 311 derecha, vía 2134.
5: Recibido, papá. Eco Delta descienda 1-1000 y autorizado LSX pista 11 derecha.
6: Para 1-1000 y completamos ILSX para pista 11 derecha del Papeco Delta.
7: That's track 25, first position 2553 American 1264.
3: Viva 3204, posición mantener pista 1-1 izquierda y tracción alfa 1-3.
8: Posición mantener pista 1-1 izquierda, alfa 1-3, viva 3204.

0: Square, direct 55, turn left, direct to Tokyo.
1: Preparaciones en pantalla, que les va bien.
2: 2855.
0: Charlie, aprobado, descienda a unos 6.000 pies sin restricción. Cuando posible, vuelo al Golf Lima 551 para reanudar el descenso vía.
3: 16, cuando posible, 551, November 333, con Charlie.
0: American 164, Canto Guadalajara Approach, 119.3, good day.
2: 119.3, good day, American 164. Guadalajara approach, American 1264, Arizona 13-6, descending 12-south, direct, Golf Lima 553.
4: Voyager, American 1264, radar contact, able flight to Olava.
0: Sierra Sierra, Vizca, rumbo 290.
2: Direct.
1: Empieza a despegar, pista 1-1, izquierda, internacional 1-3, el viento 100 grados, 10 nudos, en el aire, contacto en 20, decimal 8, hasta pronto.
2: American 1264.
5: General, 3-2-0-4, muy buenas tardes.

0: 34, abandonen por Alfa 6, crucen pista 11 izquierda, Alfa 5 y contacten 29. Hasta pronto.
1: Nos trabajamos ya Alfa 6, cruzamos 11 izquierda y en Alfa 5 me quedaron 9, arriba 2 con 3 4.
2: Salidas Guadalajara, muy buena tarde, vía 3204, salida Tokio 1 Alfa, dejando 6400 pies.
3: Vía 3204, buen día, contacto radar, cruzando 8000 pies de la izquierda, Tokio, haciendo a nivel 230.
2: 8000 por la izquierda, Tokio, 230, nuevo aviso, vía 3204.
3: Normer 333, Eco Charlie, posible volar directo a Olava.
4: A Olava, stand by.

0: persuasión, Guadalajara, 3-1-1, próximo fijo final.
1: 18, la torre, hasta luego.
0: 3-1, con torre, 3-1-1, hasta luego. Torre de Guadalajara, buenas tardes, 3-1-1, 5 millas final, pista 1-1 derecho.
2: Brava, November 333,
3: 3-1-2-1, ¿qué tal? Muy buen día. Torre Guadalajara, la pista 1-1 derecha, el viento 100 grados con 10 nudos, autorizado a aterrizar.
2: November 333,
0: pista 1-1 derecha, viva 3-1-2-1.

0: Viva 311, solamente para informarle, al momento me están notificando que las luces PAPI están teniendo una pequeña falla, se ven solamente cuatro luces blancas, para que lo pueda considerar.
1: Sí, nadie ahí.
2: Viva 311, 1 derecho.
0: Sí.
3: Jason 1 Alfa esperando y el espectro y pista 1-1 derecha, viva 7027.
1: Denver 333, escucharle y contacte aproximación Guadalajara 119.3, que tenga buen día.
4: 1193, hasta gracias.
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0: Guadalajara, Julieta, Sierra, Sierra, estamos llegando 10 grados por la izquierda, por condición.
1: Viva 3121, abandonen por Alfa 6. ¿Me confirma si tuvo alguna variación en las luces, papi?
0: Claro, no vemos.
1: 0.5 millas, eso es más o menos a 50 pies.
2: ¿Quiere alguna desviación aprobada y reanude al lado en cuanto?
0: Aprobada, desviaciones.
1: Bien, muchas gracias por la información. Aprobado el cruce de la pista 11 izquierda, Alfa 5, contacte 219, que se va muy bien.
0: Mal tiempo, vuelo directo a Dulno.
3: Pero mal tiempo, Dulno, yo le espero.

0: American 126 Ford, you want us to switch the speeds on the approach?
1: Yes, readers to 180 knots.
0: 180 knots, American 126 Ford.
1: 3-3, Echo Charlie, reduzca 200 nudos indicados.
2: Para 200 indicado. Echo Charlie.
3: Five Contact Medical Center, 123.9, good day.
2: Para 1-1010, Echo Charlie.
1: Echo Delta, llame 18-1 a la torre.
4: Echo Delta, 18-1 a la torre.
5: Guadalajara, buenas tardes. X-Ray, Bravo, Papa, Eco Delta, ILS X-Ray, pista 11 derecha.
6: Viva 7027.
7: Papa, Eco Delta, Torre, Guadalajara, ¿qué tal? Muy buenas tardes. La pista 11 derecha, el viento 080 grados con 10 nudos, autorizado a aterrizar.
5: 080 de 10, autorizados para aterrizar pista 11 derecha, el Papa Eco Delta, gracias.
7: Correcto, Papa Delta, Papa Eco Delta, y con información ha estado reportando que las luces Papi, entre 50 y 100 pies, se convierten todas en blancas, entonces para que lo pueda considerar.
5: Ok, enterado, muy amable, gracias por la información, el Papa Eco Delta.
7: Planes 1752, Torre Guadalajara, muy buen día. Está autorizado a despegar, pista 11 izquierda, alfa 13, viento 080 con 10, en el aire 28, hasta pronto.

0: Guadalajara, el Julieta Sierra Sierra, estamos virando al rumbo 300 por condiciones.
1: Sí, Julieta Sierra Sierra, mantengo 1-2000 pies.
0: 1-2000, Julieta Sierra Sierra.
1: Viva 3204, contacte Centro México 123.9, que tenga buen día.
0: 3-9, pasamos buena tarde, Viva 3204.

0: y aproximación viva 7027.
1: Viva 7027, prosiga.
2: Torre Guadalajara, ¿qué tal? Pateo fuera de pista 1-1 derecha y le dejamos un momento. Tránsito final corto.
3: Escucharle, autorizado hoy el ILS pista 11 derecha.
1: Si espera cortar la llegada, inicia reducción a 2301, viva 702.
0: 230 y acortamos.
3: Check rate pista 11 derecha.
4: Autorizado ILS 1-1 derecha para el 333 equipaje.

0: Guadalajara salidas, buenas tardes, Volaris 1752, 6000 pies con Otoki, 1 Bravo salida, 1 Alfa salida.
1: Volaris 1752, buen día, contacto radar, ascienda vía Otoki 1 Alfa, nivel 230.
0: Ascenso vía Otoki 1 Alfa, 230, Volaris 1752.

0: WS Gerente, soy mantener pista 11 derecha, selección Papa 3.
1: Yo de Tierra Sierra, contacte aproximación Guadalajara 119.3, buen día.
2: 19.3, yo de Tierra Sierra, gracias.
0: Papa Eco Delta, abandonen por Papa 1 y me indica si tuvo las mismas condiciones que le informé sobre las luces, papi.
2: Guadalajara, buenas tardes, piloto Cepre Alfa y el Sierra Sierra, nivelados 1-2000, plan directo de 1.
0: Ok, perfecto, bien, agradezco muchísimo. En Papa 1, contacte 21-19, que te dan un excelente tarde.
2: Centro 1-1000, autorizado y el SX 1-1, derecha y el Sierra Sierra.
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0: 170 con 10, mira por izquierda. Voy al top.
3: American 1-2-6-4 is RT 1-1-right.
0: American 1-2-6-4, Guadalajara Tower, good day, runway 1-1-right, wind 0-6-0-3 at 1-0, clear to land.
3: Land, runway 1-1-right, American 1-2-6-4.

0: Viva 7027, contacte de aproximación Guadalajara en 119.3. Buen día.
1: 193, Viva 7027, espero. Aproximación Guadalajara, buenas tardes, Viva 7027, en descenso vía Ixon 1 Alfa. Abandona 3300, coloca 2000.
2: Vencido, Viva 7027, reduce velocidad para 200 nudos indicados. Y vuelo directo a Tazo con 1-2000 pies.
1: 500 nudos y volamos directo a Tazo con 1-2000, Viva 7027.
2: 33 Eco Charlie, autorizado la aproximación y damos por 18-1, buen día.
3: Autorizado la aproximación y 18-1, hasta ahora.
2: Sierra, descenso 1.
4: Mike, posición mantener pista 11 derecha y Papa 3.
2: Posiciones DMC para cortar la aproximación al 621.
5: Descenso 1, 1000 y afirmativo, tenemos condiciones visuales.
6: American 1264, vacate on Alpha 5. Did you have any issue with light buttons between 100 and 50
7: feet? That is what directed us, but we were more visual, to be honest, sir.
6: Okay, perfect. Don't worry. Thank you. Cross the runway 11 left, Alpha 5, and contact ground. Have an extra day.
7: Okay. Alpha 5, we're crossing the runway 11 left, and we'll contact ground.
8: Guadalajara, Volaris 1401, dejando 320 en descenso 240, información Lima.
0: Volaris 1401, buen día, contacto radar, descienda vía Ixon 1 Alfa, estrella LC, Xray 11 derecha.
8: Ixon 1 Alfa, esperando LC 11 derecha, Volaris 1401.
4: Está autorizado despegar pista 11 derecha y Papa 3 del viento 060 con 10 en el aire 28, hasta pronto.
8: Volaris 1401, solicita el número de secuencia para nosotros.
0: Volaris 1401 es número 4.
8: Pero Volaris 1401.
4: Hola, ¿cómo están? Muy buenas tardes. ¿Cuál es su posición?
9: Estamos cerca de Paso 1.
4: Bien, nos están reportando, Móvil Halcón, que había bastante presencia de aves en el costado derecho de Papa 3. ¿Nos pudiera apoyar? Gracias. Romeo 315, Romeo Torre Guadalajara, ¿qué tal? Muy buena tarde. Mantengo fuera de pista 1-1 derecha, que se llama en un momento. Tránsito final corto.
10: Dale, buena tarde, noviembre 765, Romeo Mike, en ascenso. Ahora 6 más 300 por 230 en la salida.
0: November 765, Romeo Mike, buen día, contacto radar, haciendo de aquel va 1 alfa a nivel 230.
10: Bueno, Alfa 230, Romeo Mike. Necesitando volar Shosa, si fuera posible, para Romeo Mike.
0: Pendiente Shosa.
10: Gracias.
2: La Sierra viene por izquierda, Golf Lima 62.
5: Por izquierda, Golf Lima 621, Sierra.

0: Polaris 1401, descienda 14000 pies sin restricción.
1: 1401 sin restricción, Polaris 1401.
2: Ah, Procesión Guadalajara, buen día, Aeroméxico 653, formación Lima.
3: Saludos, creo que ahora ingresó a zona de trabajo, estaremos cruzando la media 10 para contestar con Zapopan.
2: Gracias, descenso vía Mezcal.
4: Y esperaremos
3: 65 penetrar retorno, doble cerca.
2: 653.

0: todavía persigue 1-5 Romeo, posición mantener pista 1-1 derecha, dirección Papa 3.
1: Posición mantener 1-1 derecha, 1-1 derecha, 1-1
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4: 1-1000 y autorizados ILS.
0: Test Echo Charlie, November 333 Echo Charlie, Tower.
4: Adelante.
0: Recibido 333 Echo Charlie, van a ir por Alfa 2. Y crucen la trayectoria de la pista 11 izquierda hacia Alfa.
4: Volar al Goldima 620 para libres de mal tiempo, viva 7027.
5: Sí, vuela el 620, espera el 621, el descenso 8600 y reduzca a 180 nudos indicados.
4: Vamos al 620, esperamos 621, el descenso 8600 con 180 indicados, viva 7027.
0: Triple 3 Echo Charlie, ¿habrá tenido alguna variación en las luces papis entre 50 y 100 pies?
6: Buen día.
0: Sí, gracias.
6: Continuación Guadalajara, buenas tardes, Horizonte 43, abandona 12.
0: Pista 1-1 derecho, Papa 3, viento 060 con 10, en el aire 28, hasta pronto.
3: 620, descienda 1-4000, espere y el X-ray 1-1 derecho.
6: 620, 1-4000, la cara vendida vuela de 1-8-0 en Alfa 1-3, antes 1-1.
0: Vuela de 1-8-7-0, Torre Guadalajara, que están muy buena tarde, posición mantener pista 11, izquierda, el backtrack está aprobado.
6: Gracias, señor, aprobado backtrack, posición mantener pista 1-8-0, vuela de 1-8-0.

0: Procesamos en Guadalajara, volar 144-290 para 240.
1: Volaris 144, buen día, contacto radar, descienda de Ixon 1 Alfa, espere ILS, X-Ray, pista 1-1 derecha.
2: Ixon 1, buen día.
0: Ixon 1 Alfa, esperamos ILS, X-Ray, 1-1 derecha, Volaris 144.
2: 27, vuelve Golf Lima 6-2.
3: Buenas tardes, gracias al Cruz Alfa, Aguila, que recién en final, 11 derecha, 5 millas.
0: Para 230.
1: Number 315 Romeo, buen día, contacto radar, cancele salida, mantenga el rumbo de pista en ascenso.
4: Sierra, Torre de Bajar, ¿qué tal? Muy buena tarde, la pista 1-1 derecha, proceda a la aproximación.
5: ¿Cómo tenemos rumbo de pista derecha, allí la Sierra Sierra? Para 230 sin restricción, 315 Romeo.
6: A la aproximación, viva 7-0.
4: Demora cruce la pista 1-1 derecha, Charlie 2 hacia el borde.
7: Sí, igual que Romeo.
1: Volaris 1401, cancele llegada, descienda 1-2000, vire derecha a Datsun.
8: Descienda 1-2000, directo a Datsun, Volaris 1401.
1: Volaris 1143, contacte, aproximación Guadalajara 119.3, que tenga buen día.
9: 193, Volaris 1143, buen día.
4: Chile, Sierra, Sierra, pista 1-1 derecha, el viento 060 grados, 8 nudos, autoriza aterrizar.
1: Nueva hacienda nivel 330.
5: 315, Romeo.
1: Surado Víctor Otelima, buen día, contacto radar, descienda vía Ixon 1 Alfa, espere ILS X-Ray, pista 1-1 derecha.
2: Cuando libre, mal tiempo, vuele Golf Lima
9: 620. X-Ray,
1: derecha, Víctor Otelima. 401, reduzca 2409.
9: 1243.
8: 40, Volaris 1401.
2: De aproximación, 11 derecha, y a nuestro rey.
6: Estamos a aproximación y torre 181, viva 7027, gracias. Guadalajara, buenas tardes, viva 7027, final 9 millas, ILS X-Ray, pista 1-1 derecho.
4: Viva 7027, torre de Guadalajara, ¿qué tal? Muy buenas tardes, continúen 1-1 derecho.
6: Continuamos aproximación, pista 1-1 derecha, viva 7027.
4: Polaris 870, autorizado a despegar pista 11 izquierda, viento 080 grados con 8 nudos, del aire 20 decimal 8, hace pronto.
2: Autorizado a despegar 11 izquierda y 20 decimal 8.

Yo le cierro tierra a la del Papa 3 antes de Rampa 34-1. Hasta pronto.

0: Ciudad 7433, Torre Guadalajara, muy buena tarde, atención, monte de pista 11 izquierda, Alfa 13.
1: 7433,
0: arriba 7027, la pista 1 derecha, viento 080 grados 10 nudos, autorizado a aterrizar.
2: Autorizados a aterrizar, pista 11 derecha, arriba 7027.
1: Restricción.
3: 14007, Ciudad de la 2564.
1: Solaris 1401, contacte aproximación Guadalajara 119.3, buen día.
4: 119, decimal 3, Solaris 1401.
5: Guadalajara, buen día, Volaris 1870, otra vez 6000 en ascenso a 230 vía.
1: Volaris 1870, buen día, contacto radar, Hacienda vía CD Mono Alfa, nivel 230.
5: Ascenso vía CD Mono Alfa, 230, Volaris 1870.
4: 01, en descenso 12000, directo Datsun.
1: Saber 315 Romeo, cuando 40 millas vuele directo a ICDES.
0: Contacto radar, que tenés en su 1-2010 y reduzca velocidad para 220 nudos
4: indicados. 1-2000-220 indicados, Volaris 1-4-0-1.
0: Marcelo en Guadalajara, buenas tardes, Volaris 1-2-0-3.
1: Volaris 1-2-0-3, buen día, contacto radar, descienda vía Casupo 1 Alfa, espere ILS X-ray, pista 1-1 derecha.
0: Descienda vía Casupo 1 Bravo. Derecha. Y habrá una posibilidad de volar directo o acortar directo.
1: Volaris 103, descienda vía Casupo 1 Alfa, espere ILC.
0: Viva 7433, están autorizados a despegar de pista 11 izquierda, intervención Alfa 13. Viento 080 grados con 102. En el aire contacten 120 decimal 8, hasta pronto.
1: 433, autorizado a despegar de pista 11 izquierda, Alfa 13. 128 en el aire, muchas gracias. Turno 0. Aeroméxico 653, reduzca 220 nudos.
3: Hacemos 220, Aeroméxico 653.
1: Aeroméxico 653, correcto, contacte aproximación Guadalajara 119.3, buen día.
3: 119.3, Aeroméxico 653, buen día.
0: 1143, los continúe en sus 10.
6: 10.000 pies, Volaris 1143.
3: Final, ¿qué tal? Muy buen día, Aeroméxico 653, descendiendo 1.
0: Por Alfa 6. Crucen pistas 1-1 izquierda, Alfa 5 y contacto 21-9, hasta pronto.
7: 5-3.
2: Cruzamos pista 11 izquierda, Alfa 5 y 21-9, viva.
1: Yo cancelo restricciones de velocidad.
3: Gracias, 1-8-7-0. Volando ahora directa a Golf Lima 5-5-3, pendiente Olava, Aeroméxico 6-5-3.
1: Gracias, Guadalajara, muy buen día, viva 7433 en ascenso, 6010 para 230, CDM 1 Alfa. Viva 7433, buen día, contacto radar, ascienda vía CDM 1 Alfa a nivel 230.
8: Contacto, ascenso vía CDM 1 Alfa 230, viva 7433.

0: Volaris 1870, vuele directo a radar.
1: Sí, por radar, Volaris 1870.
0: ¿315 Romeo, vuele directo a ICBES?
1: Directo a ICBES, 315 Romeo.
0: Volaris 1203, descienda a 15000 pies sin restricción.
1: Volaris 1143, descienda a 9400, autorizado ILS en la pista 11 derecho.
2: 9400 y autorizado ILS X-ray a la 11 derecho, Volaris 1143.
1: Polaris 1401, descienda a 11000, autorizado ILS X-ray 11 derecho.
3: 11000, autorizado ILS X-ray 11 derecho, Polaris 1401.
4: 7 Torre Guadalajara, muy buena tarde. Estamos felices a despegar de pista 11 izquierda y alfa 13. El viento 090 con 8, en el aire 28, hasta pronto.
5: A Golf Lima 554. Este pista 11 izquierda de intersección alfa 13. En el aire 10 es malo, echarnos todos con 6.
0: November 315 Romeo, contacte Centro México 126.15.
1: 2615, buen día, 315 Romeo.
0: Volaris 144, descienda a 15000 pies sin restricción.
2: Censo 15000 sin restricción, Volaris 144.
1: Aproximación Guadalajara, buenas tardes, Volaris 1203, descenso 195 para 5000 pies, caso muy palma.
6: Un buen día, Volaris 1203, contacto radar, que tiene descenso sin restricción 13.
1: Condiciones, dirige desde acá.
0: Aprobado, Volaris 1870, libre de mal tiempo radar.
1: Con el libre de mal tiempo radar, Volaris 1870.

0: Juárez 1143, llame 18.
1: Juárez, Guadalajara, México 247, en ascenso.
2: Para buenas tardes, Volaris 1143, CLS X-ray a la 11 derecha.
1: 30.
3: Volaris 1143, Torre Guadalajara, que tal, muy buena tarde, 11 derecha, viento 100 grados con 7 nudos, autorizado aterrizar.
2: Autorizado aterrizar, pista 11 derecha, Volaris 1143.
3: Más adelante, nudos.
4: Gracias, vamos a volar directo a Olava y descendemos a 1-2000, Aeroméxico 653.
0: Volaris 1203, ¿de esa posición es posible volar a Olava?
4: Déjame un segundo, Volaris.
0: Ok, tú tienes descenso 1-2000 y me informa cuando es posible girar a Olava.
4: Claro que sí, descenso para 1-2000 y ya tengo un Volaris 1-2000.
0: México 653, reduzca velocidad para 200 nudos indicados.
4: Tenemos 200 nudos para México 653.
0: Ahora, por favor, vuela directo a Lava 1-2000, Polaris 1-2-0-3.
4: Directo a Lava y 1-2-0-3, Polaris.
5: Polaris 144, vuela al Golf Lima 564, mantenga unos 5000 pies.
4: Al Golfo Lima, Golf Lima 564, mantenemos unos 5000 pies.
0: Aeroméxico 653, tiene ascenso 10000 pies, espere 620.
4: Ok, 10000 pies, tenemos el 620, Aeroméxico 653.
5: 1870, contacte Centro México 123.9, que tenga buen día.
0: Presidente, velocidad a 622.
6: Centro, buen día. Volaris 1-2-0-3,

0: Polaris 144, contacte aproximación Guadalajara, 119.3, que tenga buen día.
1: 193, Guadalajara, Polaris 144.
2: 53, Play directo, Golf Lima 6209400, autorizado la aproximación.
0: Descienda unos 5000 pies sin restricción.
1: Golf Lima 6209400, y aproximados ILS a la 11 derecha, México 653. Guadalajara, Polaris 144, deja, está un nivelado 215000.
0: 239, 7433, muchas gracias, buen día, hasta luego.
2: 01, completo y torre 18, muy buen día.
0: 1-8-1, Polaris 140.
2: Polaris 144, contacto radar, continúe reducción hasta 2-1-0-1-2 indicados, descienda 1-2.
0: Guadalajara, Polaris 1401, final ILS X-ray 1-1 derecho.
2: Polaris 1203, 1-1
3: torre, Guadalajara, ¿qué tal? La pista 1-1 derecha. 100 grados con 7 nudos,
0: autoriza aterrizar. Aterriza, pista 1-1 derecha, Volaris 1-4-0-1.
2: Aeromico 653, contiene reducción hasta 1-6-0-9-2 indicados.
1: 160, Aeromico 653.
2: Víctor Hotel Lima, contacte 1-1-9-6-3.
3: Polaris 1143, Alfa 6, cruce 11 izquierda, Alfa 5, 21-9. Hasta pronto.
4: Autorizado cruce de 11 izquierda, Alfa 5 y 21-9, Volaris.

0: 800 por 15000.
1: ¿Qué tal, Víctor Hotel Lima? Contacto radar, descienda 13010, de posición Bruja, vuelo directo a Olava.
0: Olava 13010, el Víctor Hotel Lima.
1: Correcto, cuando cheque Bruja, vuele directo a Olava.
0: Checando Bruja, directo a Olava, Víctor Hotel Lima.
1: Aeroméxico 653, contacto Torre 18-1, buen día.
2: 8-1, muy buen día, Aeroméxico 653, ¿aló? Torre Guadalajara, buen día, Aeroméxico 653, IRCX, pista 11 derecha.
3: Aeroméxico 653, ¿qué tal? Muy buena tarde, continúa la aproximación 1-1 derecha.
2: Gracias, buenas tardes, continuamos la aproximación. Y desea a 1-1 derecho, Aeroméxico 653.

0: Raíz 144, descienda 11000 pies y reduzca para 1800.
1: Enterado, 11000 y reducimos para 180, Polaris 144.

0: modelo 401 valor por Alfa 6. ¿Y me podría confirmar si tuvo alguna variación en las luces papi?
1: Sí, dice variación por la 1401 Alfa 1.
2: Grado, unos 1000
1: metros de todo más.
0: Víctor, de Lima, de las 3-1 o las 4 en blanco?
1: 4 blanco, llevo una vez.
0: 4 en blanco, ok, recibido, gracias. Cruce en la 11 izquierda, Alfa 5 y 21-9.
1: 11 izquierda, 5-1-1-1, Volaris 1-0-4.
3: Aproximación de la cara, muy buenas tardes, Volaris 1-0-4-7 de centro.
0: 5-3, pista 1-1 derecha, el viento calma, autoriza aterrizar. Han estado informando que las luces papi tienen una pequeña variación de 50 y 100 pies, indican el 4 blancas, ¿no podría confirmar tanto posible?
4: 1 derecha.
5: Autorizado a aterrizar pista 11 derecha, ahorita 2.5 millas, aparentemente todo normal.
3: Llegada y sonó Alfa, esperando el LS, extra pista 1 derecha, 1.45.

0: Aeroméxico 653, Alfa 6, crucen 11 izquierda.
1: Bueno, ahí está utilizado el cruce izquierda, Aeroméxico 653.
2: 9400 y ha autorizado y él es
3: A punto 2000.
2: Solo 4-4.
3: Aquí está como que en la crisis blanca, pero para protección.
0: Recibido, muchísimas gracias por la información. En Alfa 5, contacten 219, que les va muy bien.
3: 120 y reduciendo 180 indicados, cero trimas.
2: Torre Guadalajara, vuelta de Volaris 1203, 7 millas, 11 derecha.
0: Volaris 1203, Torre Guadalajara, ¿qué tal? Muy buena tarde. La pista 11 derecha, el viento es calmo, se está aterrizando. Para que lo tengan en mente, nos están reportando varios tránsitos que la cruz es papi, entre 50 y 100 pies, se vuelven todas blancas, para que lo puedan considerar. Está autorizada a aterrizar en la 11 derecha.
2: Autorizado a aterrizar pista 11 derecha y muchas gracias por la información. Polaris 1203.
1: Torre Guadalajara, del extra Bravo, W Oscar Quebec.
0: W Oscar Quebec, prosiga.
1: 3 millas, no me permití solicitar datos de aproximación de aterrizaje, por favor.
0: La 11 izquierda, 30 decimal 01, básico izquierda y notifique 2 millas.
1: Notifique izquierda y notificamos 2 millas el W Oscar Quebec.

0: Víctor Hotel Lima, descienda 9400, vuele directo a Lima 630 y autorizada la aproximación del SX de la pista 11.
1: Polaris 1862, Torre Guadalajara, muy buena tarde, posición ante pista 11, izquierda, Alfa 13.
2: SX 11 derecha.
1: Mantener pista 11, izquierda, Alfa 13.

0: Aproximación Guadalajara, México 244, descenso a 240 con Lima.
1: Aeroméxico 244, buen día, contacto radar. Vecino 14 mil pies, de Ixon, vuele a Dato, espere y el sexo y 1-1 derecho.
0: De Ixon a Dato y sería el sexo, pista 1-1 derecho, México
2: 2462, autorizado a despegar pista 11 izquierda, alfa 1-3, viento calma, 28 en aire, hasta pronto.
3: 144, torre 18-1.
0: 11 izquierda, alfa 1-3, Volaris 1862, el aire 28, bye bye. Aproximado.
1: Volaris 517, buen día, contacto radar, decía en la vía motor.
2: Móvil Selian, cruce en la pista 1-1 derecha a través de alfa 10 hacia perimetral.
3: Justo derecha, Volaris 517.
2: Vehículo 203, abandonen por alfa 6, mantengan antes 11 izquierda.
0: Trabajamos vía alfa 6, mantenemos antes 11 izquierda, Volaris 1-2-1-2-1-2.
4: Guadalajara, Volaris 1-4-4 y el F-11 derecho.
2: Volaris 1-4-4, Torre Guadalajara, buena tarde, pista 1-1 derecha, viento calma, vamos a aterrizar.
4: Aterrizado, Tarza, Volaris 1-4-4.
1: Volaris 1047, contacte aproximación Guadalajara 119.3, buen día.
4: 19.3, buen día, Volaris 1047.
2: La verificamos, muchas gracias. Volaris 1203, cruce en pista 11 izquierda, alfa 5 y contacte 219, hasta pronto.
4: Guadalajara, buenas tardes, Volaris 1
0: izquierda, alfa 5, 219, Volaris 1203, gracias.
3: El autorizado y el ESF de la pista 11 de
2: emergente con las luces, papi.
0: Sí, afirmativo, a 1000 pies es cuando se ponen en placa.
1: 8000 pies izquierda, radar, pasando a nivel 2-3.
2: Viva 3054, tal, muy buena tarde. Posición mantener pista 11 izquierda, alfa 1-3.
0: Para mantener a la izquierda, 1-3 y va 3054.
5: El S, Estro y 11 derecha.
2: Observamos Víctor Hotel Lima, Torre Guadalajara, ¿qué tal? Conceder la aproximación 1-1 derecha.
5: Vamos a aproximación 11 derecha, Víctor Hotel Lima.
2: Víctor Hotel Lima, ¿me podría confirmar si tiene marcación DME?
5: Negativo.
2: Marcación DME, recibidores.
4: Campo de gol, el doctor.
2: Quebec. Continúe hacia la 11 izquierda, le llamo pista libre.
0: Directo a la 11 izquierda, pendiente libre.
2: Polaris 144, alfa 6, delante de 11 izquierda.
0: Alfa 6, tener antes de 11 izquierda, Polaris 144.
2: Viva 3054, autorizado a despegar, pista 11 izquierda, alfa 1-3, viento calma, 28 en el aire, para la próxima.
0: Autorizado a despegar, 11 izquierda, estándar 1-3, 28 en el aire, viva 3054, muchas gracias, hasta luego.
2: Polaris 144, me confirma si tuvo marcación DME.
0: Afirmativo, del Bono Guadalajara, si tuvo marcación DME.
2: Sí. ¿Y de, sobre el ILS?
0: Del ILS también tuvimos correcta indicación de logging y la estructura.
2: ¿Correcta marcación también del DME sobre el ILS?
0: Sí, también, afirmativo.
2: Sí, gracias. W. Oscar Quebec 1-1 izquierda, el viento es calma, autoriza aterrizar. Tránsito es un Falcon, 4 millas final, 1-1 derecha.
0: Recibido, 1-1 izquierda, autorizado por W. Oscar Quebec.
2: Víctor Hotel Lima, pista 1-1 derecha, el viento es calma, autoriza aterrizar. Con información, lo es factor, es hacia 82, básico corto, media milla a la 1-1 izquierda.
5: Recibido, autorizado a aterrizar en la 11 derecha, Víctor Hotel Lima.
6: clase vuelve 517 sobre esta rumbo 270 probable que en las próximas 20 millas.
1: Volaris 517 aprobado, libre de mal tiempo, vuelve a Lima 550.
6: Autorizados el 270 y cuando posible al Golf Lima 550, Volaris 517.
7: Guadalajara, buen día, Viva 3054, ascenso Vía Kelva 1 Alfa.
1: Viva 3054, buen día, contacto radar, ascienda Vía Kelva 1 Alfa, nivel 230.
7: Ascenso Vía 230, Viva 3054.

0: Por el tercer vez, alfa 10 y mantengan antes 1-1 derecha. Polaris 144, crucen 11 izquierda 5 y contacte 21-9, hasta el rato.
1: Esperado, tercer vez, cruce de 11 izquierda alfa 5 y 21-9.
0: Viva 3254, Torre Guadalajara, ¿qué tal? Se va a hacer pistón su izquierda, alfa 1-3.
2: Posición de manera, está. Posición de alfa 1-3, ¿verdad? Yo estoy, ¿verdad?

0: Aeroméxico 244, descienda 1-2000.
1: 1-2000, México 244.
2: W Oscar QB, cruce la pista 1-1 derecha, Papa 3 y 34-1, que le va muy bien. Viva 3-2-5-4, autorizado a despegar a su izquierda el PA 3 y está en calma, 28 en el aire, hasta la próxima.
3: Autorizado a despegar a su izquierda, autorizado a despegar a su 3 en el área 28, Viva 3-2-5-4, buen día.
2: Víctor Hotel Lima, aprueben por Papa 1. Y contacto 219. Hasta pronto.

0: Polaris 1800 Torre Guadalajara, función Bandera 11 izquierda, Alfa 1-3.
1: Tiene más energía, 1-1 izquierda, Alfa 1-3, Polaris 1800.
2: Guadalajara, Polaris 1862, solicitud.
3: Polaris 1862, prosiga.
2: Posible volar paralelo a la línea aproximadamente 25 millas por condiciones.
3: Polaris 1862, decisión aprobada cuando posible radar.
2: Decisión aprobada, posible radar, Polaris 1862.

0: Colonia Guadalajara, muy buenas tardes. Viva 3254 en ascenso 6010 por 230, Kelvono Alfa.
1: Viva 3254, buen día, contacto radar, haciendo via Kelvono Alfa a nivel 230.
0: Vía Kelvono Alfa, 230, viva 3254.

0: Polaris 1800, estado autorizado a despegar, pista 11 izquierda y Alfa 13, viento calma, 28 en el aire, está pronto.
1: 28 en el aire, 3 al despegue, pista 11 izquierda, Alfa 13, Polaris 1800, por favor.

0: Tarde, Río 3195 en descenso de Canivet 280 por 240. Próximos al cruce de mezcla automática a bordo.
1: Liga 3195, buen día, contacto radar, diciendo vía mezcla 1 alfa, espera ILS X-ray 1-1 derecha.
0: Descenso vía mezcla 1 alfa, esperando ILS X-ray a la 11 derecha, Liga 3195.
1: Aeroméxico 244, contacte aproximación Guadalajara 119.3, buen día.
2: 19-3, Aeroméxico 244, buen día. Guadalajara, México 244, volando directo DAPSO, descenso 1-2000 pies, Lima.
0: Guadalajara, volar 1800 en 5500, rumbo de pista vía Otoquí 1 hasta 230.
2: 1-1000 pies, ILCX de pista 1-1 derecha, México 244.
0: Esto bien, otro 1-230, contacto rápido, la 1800.

0: Llamamos a Torre Volaris 104, ¿sí?
1: Cuatro contactos Centro México en 126.15, buen día.
2: 615, viva 3054, buen día.
1: Volaris 517, contacte de aproximación Guadalajara 119.3, buen día.
0: 47 ILS X-ray 11 derecha 7 millas.
3: Volaris 147, Torre Guadalajara, ¿qué tal? La pista 11 derecha, el viento 100 grados con 7 nudos, autorizado a aterrizar.
0: Autorizados a aterrizar en 11 derecha, Volaris 1047.
4: Teniendo para 14000 pies.
3: Formado, han habido variaciones en las luces PAPI, entre 50 y 100 pies. Las cuatro se ponen en blanco. Entonces, si lo puede considerar y cuando posible, me confirma si fue así.
4: 2000, esperando el Golf Lima 507.

0: 2104 de momento tiene marcación DPE y el ILS.
1: Afirmativo 4.1 millas.
0: Sí, gracias.